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0: Es la hora 20:06 minutos.
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3: Bueno, yo estoy pensando, ¿no? Voy a quemar, porque esta temporada mucho queman las guaguas, solamente en el campo además mucho queman, mucho toman, en ciudad también igual queman, toman, se hace problema. Es lo que están vendiendo los víveres, ¿por qué no se controla bien la intendencia? Es que está fallando muchas cosas. Las chiquitas están tomando ahorita. En el canto también llevan, mareando no me están viviendo. Eso no está permitiendo la tendencia. Eso tienen que controlar bien. En cualquier casa hay alcohólicas. Hay peleas, muchas razones tenemos. Están sobrepasando los chicos. Las guaguas, solamente guaguas todavía. Debe tener por lo menos unos 13 años. Está tomando eso. Eso yo no quiero que tomen, yo no quiero que vienten los viviendas, los alcohólicas que se pierden más. Eso yo les digo.
4: Entonces, lo que significa que después de San Juan, ustedes van a tener muchas demandas, van a tener que arreglar mucho de esos problemas.
3: Correcto, exactamente eso, sí. Cuando hay problemas, para mí es problemático, para mí es en su cara, cuando se hace problema, vienen hasta oficina, en la oficina me estoy atendiendo ya otro también, por eso, ¿qué están trayendo ese problema? Los bebés están trayendo eso. En caso por eso, ese bebé, yo quiero que hace perder eso yo no quiero verte, solamente los guaguas están tomando, entonces no controlo sus papás también.
4: Los papás están tomando y las guaguas también, entonces ¿cómo van a controlar, no?
3: Claro, su papá está tomando también, su mamá también está colgando, sus hijos, sus hijitas también están tomando también. ¿Dónde vamos a llegar?
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3: Hermano, muy buenas tardes, a Radio Pío 12. Soy el corregidor titular de la Yosicoya. Sí, estamos llevando festival a nivel, es abierto, hermano, es abierto. Y está invitado a todos, a diferentes comunidades, a diferentes, a ellos. Esta tarde va a empezar a las 3 de la tarde el festival. Toda esa tarde, mañana igualmente, la mesa más va a ir, hay pasantes igualmente. La fiesta lleno va a estar este 24 de junio, que es San Juan Bautista, recordando a San Juan Bautista, lleno la fiesta se va a llevar aquí en nuestra comunidad de hoy, un hermano Pablo.
2: ¿Y quién es San Juan Bautista para la población, de Uyuni. ¿Quién es? ¿Por qué hacen fiesta a San Juan Bautista?
3: Es un recordatorio a San Juan Bautista. Hace tiempo ya esta fiesta ha habido siempre. Cuando yo estuve chiquitito siempre ha habido esta fiesta. Es una fiesta antigua, entonces recordando a San Juan Bautista, esta fiesta llevan aquí en la comunidad de Uyuni, hermano Pablo.
2: Es el patrono de la población de Uyuni.
3: Es verdad, es patrón de la población de Uyuni, hermano Pablo.
2: Más o menos, ¿cuántos grupos participarán? ¿Cuántos conjuntos?
3: Por el momento hay cuatro pasantes, pero hay invitados así directamente, vienen sin pasante al festival, vienen y son varios. Por el momento no estoy al tanto, mi Tatjilanco exactamente sabe de los que van a venir, los participantes de diferentes lugares, hermano Pablo.
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0: primer día sin bloqueos, sin cosas horribles. Ya se puede respirar, ¿no?
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0: Hermoso lo del Cristiano. No hay vuelta que dar. Se metió en el Mundial Portugal hoy día con su goleada.
1: Número 2.
0: Pero no solamente eso, Cristiano es histórico porque anotó en 6 mundiales diferentes y sobrepasó a Eusebio, la figura de Portugal.
1: Número 3.
0: ¡Ya juega Colombia! ¿Colombia quiere llegar a ese partido con Portugal? Clasificada.
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0: Inglaterra es un fraude. Parecía un muy buen equipo, pintaba para algo más y hoy día empató magramente.
1: Número 5.
0: Y le vamos a contar cómo vuelve el fútbol de división profesional este 7 de julio. En este momento hay reunión y a ver qué sucede.
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0: nada más, 22 horas, en menos de una hora, van a jugar Colombia frente a la República del Congo. Hoy día, 0-0 entre Inglaterra y Ghana. Y finalizó hace poquito nada más también, Croacia le ganó 1-0 a Panamá, despachó directamente a Panamá en este Mundial, una pena por los panameños. Tenemos mucha afinidad con panameños últimamente. Estos últimos años, los panameños que han llegado a Bolivia nos han hecho querer un poquito más al equipo del canal. Bienvenidos, ¿cómo están, amigos? El Mundial resuena en nuestros oídos y hace que lo disfrutemos de una manera especial, solamente en la radio de las emociones. Bienvenidos, vengan, pasen todos. Vamos un instante con Caracol a ver qué nos cuentan respecto a la previa del partido.
1: 0 la selección de Croacia, el gol de Ante Budimir, el jugador que milita en el fútbol español. Croacia suma sus 3 primeros puntos en el Mundial.
2: Augusto Londoño, ¿cómo estás, César? Chubo Diego, un saludo cordial. Ya aquí en el estadio empieza a mostrarse la mancha amarilla en los asientos rojos de este estadio maravilloso de Guadalajara. Una vez más, tendremos un estadio lleno de colombianos. Hay gente del Congo, por supuesto, pero los colombianos serán los grandes protagonistas y otra vez el himno de nuestra tierra, de nuestra patria, nos pondrá los pelos de punta.
3: Don Juan Sebastián Vargas, de corrido, ya la damos con más detallitos. Nómina de Colombia.
4: Sí, señor, feliz de noche para todos. Camilo Vargas en el arco, Daniel Muñoz, Davinson Sánchez, John Hanner Lucumillo, Juan Mojica, Jefferson Lerma, Gustavo Puerta, John Arias, James Rodríguez, Luis Díaz y Luis Suárez. Se repite el 11 que le ganó Uzbekistán.
3: Y nómina de corrido del Congo, Mauricio.
5: Que repite formación con relación al partido ante Portugal, el arquero en paz y Nassau, los 5 defensores centrales, Chancel Mbema, Axel Tuanzebe, Steve Capuadi, carrilero por derecha, Aaron Wan-Bissaka por izquierda, Arthur Masuaku, los 3 volantes, Makuau, Samuel Motousami, el jugador Edo Mayembe y 2 atacantes, Cedric Bakambu y Joan Ewiza.
3: Don George Pinzón también llega a nuestra información de Caracol Radio para vivir Colombia, República Democrática del Congo.
6: Qué placer, Diego, saludarte.
0: Y se emociona.
6: A César, a todos, al popular JJ. Y claro, hoy nos subiremos a esta ruta mundial con todos nuestros amigos, porque hoy 2 oyentes de Caracol Radio se subirán a la moto Honda CB. ¿Qué hay que hacer? Pues más adelante les estaré diciendo, pero tiene que ver con nuestra página caracol.com.co y estaremos buscando, mi querido Diego, la Cele que busque espacios en la cancha para que tengamos el gol, y obviamente con Sodimac. Nuestros amigos de Claro también querrán conectar a todo el país y que la Cele esté conectada contra este partidazo contra República Democrática del Congo. Y no se les olvide que el minuto 25 es el Dr. Simi. Betplay buscará la figura y la jugada superior, y también estaremos hablando de Colpensiones. Constructora Bolívar nos acompaña hoy también, se sube a la ruta mundial. Tomémonos un tinto, JJ, gaste tinto.
0: ¿Cómo lo ven?
6: La campana, nuestros amigos nos acompañan, la registraduría, el Ministerio de Trabajo, Croydon, para que la selección pise fuerte, el Ministerio de Cultura, y obviamente, si esto se pone muy amargo, si el partido de la selección de pronto pasa trago amargo, les tengo la solución.
0: Con a ver, ¿cuál es la solución?
6: Don Julio, papá. ¡Siga, Diego!
3: Don muy Julio. Bien, don George Pinzón. Vamos con don Fernando Calle Piolín. Nos tiene esta crónica para ir viviendo
0: con Colombia. Me gustan las crónicas de Caracol.
3: Democrática del Congo, con mucho público ya, solo de colombianos. Camisetas amarillas y don Piolín está con nosotros.
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0: Emociones.
7: Y arte.
0: A ver.
8: Bailar y santificar es una cultura en el fútbol mundial. Estas manifestaciones son los puentes para acercar los pueblos. Religión y música conectan a los jugadores de Colombia y el Congo. Que los africanos adoptamos los ritmos como mapalé, curulao y champeta, que mezclados llegaron al reggaetón urbano. Juanfer Quintero y Lucho Díaz, los melómanos que agitan el camerino.
9: Cierren la cuadra que juega la selección mía. El amor a Lucho.
10: Qué calidoso, qué monstruo, qué jugador. Saque la bandera, saque el tambor, que llegó lo más chimba, la tricolor.
8: El Mundial de Fútbol siempre ha sido así. Intensidad y emoción desbordada, con momentos solemnes de recogimiento. Jerry Mina, el predicador de los pies descalzos.
11: Emocionado, cargado, como te diría, trabajar más duro, no dar ventaja. Aquí en esta familia de Selección Colombia queremos hacer siempre las cosas bien y le doy la gracia y la honra a Dios.
8: El canto de la selección congoleña tiene instrumentos y ritmos muy del Pacífico. Su tema tienen los coros del arquero Lionel Mpasi, del volante Cayembe y el atacante Cidric

0: son espirituales, creyentes. Cada uno viaja con su pedazo de selva sagrada.
1: El Congo es un reino espiritual, un templo viviente donde los dioses caminan invisibles. 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En cada fuego, una presencia.
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3: bolos. ¿Cómo se emocionan los muchachos, eh? En serio, muy, muy lindo como hacen estas crónicas, crónicas que tienen mucho que ver con la historia de Colombia a la vez y mucho que ver con la historia del fútbol y cómo llegan las dos selecciones y lo que representan las dos selecciones, africanos y sudamericanos. Tenemos un nexo, yo sé que lo tenemos. Y vamos a encontrar seguramente en el fútbol de hoy día algo mágico, algo diferente, algo que seguramente nos va a dar, por lo menos para los sudamericanos, esperemos, un gran partido. Bienvenidos a esta Copa del Mundo.
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3: Estamos en vivo en esta edición especial. Volvemos al panorama local. Ya me voy a conectar con Caracol dentro de instantes nada más. Hubo fútbol del torneo de Simón Bolívar. Hoy día ese partido me pareció muy extraño, en serio. No nos dieron hoy día un detalle a perfección de qué es lo que sucedió. Resulta que el sábado tenían que jugar Gisca Nacional frente a 26 de febrero, el equipo que ha clasificado a este torneo por primera vez. Gisca ya viene tratando desde hace rato de llegar a la división profesional. Bueno, el partido les debieron haber dado un walkover, porque no llegaron. Y además de que no avisaron, y además de que se tienen que avisar con anterioridad, pero no lo hicieron. A mí me sorprendió todo aquello y me llamó la atención de que no haya habido una recusación o algo por el estilo de parte de Gisca Nacional. Se decidió jugar hoy día al mediodía. Entonces el partido estaba ganando el 26, 2-1, y lo empató 2-2 Gisca Nacional en este cuadrangular que estamos jugando. Vamos a escuchar a Sergio Aliaga de Gisca Nacional. Pese a estar perdiendo 2-0 en algún momento, jamás bajó los brazos y Aliaga anotó el descuento de penal. Lo vamos a escuchar a continuación en la radio.
5: Sí, como tú lo viste ahí en la última del partido, tuvimos el 3-2. Por cosas del fútbol no se nos dio, pero bueno, creo que es un punto importante por cómo veníamos abajo y más que todo por la reacción que tuvimos.
6: ¿Qué se habla en el entretiempo? ¿Qué les dice a Pasa? ¿Qué hablan entre los compañeros para que ingresen con otra actitud en la segunda mitad?
5: Es que todo era un incentivo nuestro. Nosotros mismos nos dimos el carajazo para poder reaccionar. También el profe creo que hizo cambios acertados, ¿no? Estuvo muy acertado en eso. Y bueno, creo que salimos con otra actitud y rescatamos un punto que al final nos sirve, pero bueno, sabemos que acá en casa no se nos puede escapar más puntos.
6: Al momento de ejecutar ese tiro penal, ¿qué pasa por la mente de Sergio?
5: No, más que todo hay que estar tranquilo en esos momentos. Creo que tuve la serenidad porque sabía que ese penal era el puntapié inicial para lograr el empate y bueno, creo que hice bien las cosas y bueno, a Dios gracias por eso, ¿no?
6: Este cuadrangular final es bastante duro, muy complicado. ¿Qué se debe corregir de cara al siguiente cotejo?
5: Bueno, como te dije, aquí en nuestra casa no podemos volver a regalar puntos. Creo que ese es el puntapié y bueno, seguramente ahora nos tocará salir de visita o donde nos toque. Y bueno, ahora vamos a plantearnos con la misma actitud que salimos de este segundo tiempo y a por el primer puesto y la clasificación.
6: La última, ¿quién dedicas ese tanto? Bien ejecutado, mira, aún lo vences a un guardameta que algún momento estaba en el nivel profesional.
5: Sí, tenían jugadores de mucha jerarquía y bueno, creo que estuve sereno ahí, supe hacer bien las cosas y bueno, dedicárselo a mi familia, a mi hermana que me vino a ver y a la gente que me conoce.
3: Ahí está la palabra de Sergio Aliaga, hombre del plantel de Gisca Nacional, que hoy día, perdiendo 2-0, lo empató 2-2. Vamos a escuchar a continuación más declaraciones. José Orihuela, también del Gisca Nacional, nos habla respecto a esto que consiguieron, remontar un resultado.
7: Sobre todo, primeramente, darle gracias a Dios, ¿no? Que nos permite estar en este lindo momento. y ese es el equipo, ¿no? Que corrió, que no bajó los brazos hasta el último momento, pese a estar uno menos, y ese es el fruto de nuestro esfuerzo. Por lo menos sacamos un empate.
6: ¿Qué se debe corregir? Mira que lo sorprendió 26 de febrero, pero lo supieron revertir, ¿no?
7: Sí, son errores puntuales, ¿no? Nosotros llegamos y no lo podemos hacer. Ellos nos llegan una y nos clavan. Pero todo se corrige y tenemos para trabajar esta semana para seguir encarando el campeonato.
6: La fortaleza de este equipo, sudar la camiseta, dejar todo en el terreno de juego. Mira que con 10 hombres sacan un buen resultado.
7: Sí, como te dije, no es de todos. Todos corremos, todos metemos y este es el esfuerzo de todos. Y gracias a Dios, por lo menos sacamos el empate.
6: Esto recién empieza, ¿no? En el cuadrangular final, ¿qué se debe corregir de cara a un siguiente cotejo?
7: Sí, esto es el primer partido. Y como te dije, ¿no? Es seguir entrenando, metiendo, como nos pide el profe. Y llegar al siguiente partido.
6: En lo particular, ¿a quién dedicas ese tanto presente en el marcador?
7: No, a mi familia primero, ¿no? A Dios primeramente, a mi familia. Seguro me está viendo, a mi enamorada, sí, y al equipo, ¿no? Al equipo que no ha por perdido una pelota.
3: Muy bien, ahí estaba José Orihuela dándonos detalles de lo que ocurrió en el cotejo.
8: La verdad que hicimos un gran esfuerzo físico. La verdad que es meritorio el trabajo que hicieron mis compañeros.
3: La palabra de Manuel Franco lo vamos a escuchar a continuación. Ya se nos adelantaba. Siga, Manuel, ya que estuvo el arquero de 26 de febrero y en su momento también, ¿se acuerdan? Arquero del viejo San José. Lo escuchamos, lo seguimos escuchando.
8: Teníamos una buena diferencia, pero la realidad que el segundo tiempo por ahí bajamos un poquito los decibeles y bueno, ellos pudieron empatar el partido.
6: ¿Qué se debe mejorar de cara al siguiente cotejo? Mira, este cuadrangular final es bastante duro.
8: Yo creo que por ahí teníamos que mejorar un poquito el tema de arriba, ¿no? La verdad que los árbitros, no sé si están mal educados o están mal enseñados, pero es paupérrimo el arbitraje de la Simón Bolívar. Me da lástima porque es una excelente competencia y por ahí lo que más miedo me da es que pecan de que no saben. No es que tiran para un lado, sino que no saben arbitrar. Y eso por ahí, nosotros venimos del interior, somos un equipo nuevo, creo que nos armamos muy bien, pero por ahí nos perjudica en ese tramo.
6: ¿Afecta un poco no jugar de local allá en Colquiri?
8: No, está totalmente claro que no afecta, ¿no? Terminamos puntero en nuestra cena, arrancamos de visitante patando. Yo creo que si nos dan la posibilidad de local, estamos hablando de un 26 de febrero que tiene mucha chance de llegar a primera.
6: ¿Qué se debe potenciar de cara al siguiente cotejo?
8: Los arbitrajes, nada más. Nosotros estamos bien. Gracias.
3: Ahí está la palabra del Piru. Así le dice, ¿no? Manuel Franco, el arquero de 26 de febrero, y claro, esa particularidad de no poder jugar en Colquiri, pero ahora sí, vamos a ver cómo se puede encauzar esta última parte del cuadrangular. Dos fechas ya se han jugado, falta una más, y ahí, este fin de semana seguramente, vamos a ver cómo viene la mano en esta jornada de Simón Bolívar, que es el fútbol que nos atrae bastante. Son las 9:17 p.m. Vamos a Caracol y simplemente
9: vamos a ver qué tal. Alemania frente a Escocia, Francia ante Suecia, Corea del Sur ante Suiza, Holanda ante Marruecos, Colombia ante Ghana. El que gana de Colombia ante Ghana enfrentaría al que gane entre España y Austria. Señorita, venga para acá, por favor. Gracias, muy amable. Posteriormente, Estados Unidos ante Algeria, Egipto ante Cabo Verde, Brasil ante Japón, Costa de Marfil ante Noruega, México ante Escocia, Inglaterra ante Congo, Argentina ante Uruguay,
3: ahí está dando ya los
9: Portugal, Croacia.
3: Esos son los 16avos, pero falta eso, acomodar eso, ¿no? Acomodar. Hay muchos que ya han clasificado, pero todavía no saben si van de primeros o segundos, salvo Argentina, por ejemplo, salvo México. Pero después, todos los demás hay que ver cómo se acomodan, y hay que ver cómo se acomodan los terceros, por ejemplo. Dan a la Argentina con Uruguay, claro, poniendo a Uruguay que va como segundo, pero ¿y si va como tercero? ¿Y si no va a Uruguay, qué hacemos? Ahí, ¿qué hacemos? Vamos a lo que hacemos en este momento es irnos a la pausa. 9:18 es la edición de Herbol Mundial. ¿Qué más le puedes pedir a la vida? Toda la información como tiene que ser.
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9: Bueno, este es el momento de rendirnos a la alegría del fútbol de Cristiano Ronaldo. Qué lindo lo viví, en serio. Un partido no solamente bien ganado, bien goleado. Está bien, Uzbekistán no es una selección, no estaba, no sé si decir a la altura del Mundial, ¿no? Porque después vamos a reclamar y en el análisis del global nos vamos a encontrar con varias selecciones Uzbekistán. Que por ahí, en otro formato de mundial, no hubiesen ingresado. Pero eso es otro tema. Hoy día vamos a celebrar a Cristiano. Vamos a escuchar los 5 goles. Así se vivió, así se sintió esta victoria de 5-0 de Portugal sobre Uzbekistán.
10: Cambia, qué pelota magnífica para que corra por la parte derecha. Viene Fernández, va corriendo para ese sector. Ahí está con la pelota, Pedro Neto con la pelota puede levantar el centro. Viene Pedro Neto, va a levantar. Viene Pedro Neto, más atrás todavía con su compañero, con John Félix. Puede levantar el centro, la pelota que queda ahí boyando. Arriba el balonazo. El éxito de un ganador.

0: su nombre. Cristaliano Nazario tiene el corazón portugués y hace un gol cada mundial. 6 mundiales han pasado, en cada uno de ellos ha hecho gol. Y ahí está, dicho. Chile hace a toda la gente y todos con él saltan, se elevan al cielo y brindan por esta consagración. Faltaba su gol y en este mundial, en este 2026, Houston es la ciudad dedicada. El centro por la parte derecha y lo que mejor sabe hacer, mandarla a guardar. Nada tenía que hacer Nemtsov. 6 minutos, el bicho vuelve a picar en un mundial y vuelve a emocionar a toda una patria futbolera. Señoras y señores, Portugal ya gana. Lo hizo Cristiano. ¡Cristiano 1! Uzbekistán 0. Los tres que están en la barrera. Está ahí Veiga. Está también por ese sector Perroneto. Fernández. No me molesten, dice el árbitro. Yo tengo que dar... No pueden estar tan cerca de esa barrera.
1: No, es que tienen que estar a un metro. Ahí hay más de un metro. No sé por qué el árbitro se complica. Los rojos pueden estar a un metro o más. Ahí no hay ningún problema donde se pongan.
0: Señoras y señores, aquí está el Cristiano. A ver qué hace. Anota los 16 minutos. Triste atrás el remate. ¡Gol!

0: Alicia Méndez. Vamos, hacelo vos. Y remata Méndez. Y fantástico. Se va al palo del arquero. Un trayazo terrible. Así juega Portugal. Despista a todos. El Cristiano se movió. Y Méndez con la pierna izquierda. Fantástico. Al palo del portero. Esa defensa cayó. Uzbekistán y el Lobo Blanco están en una jaula de la cual no pueden salir. Miran azorados. Los ojos se mueven. El arquero estira algo el brazo, pero nada se confabula para detener un bombazo terrible que se manda a guardar. Anótalo, lo habíamos dicho, 16 minutos.
1: Marcelo.
0: Con la venia del Cristiano. El jugador Nuno Méndez en los 16. Dice Portugal 2, Uzbekistán 0. La pelota que le corresponde para saliendo para el sector medio. Y la contra que le corresponde a Portugal. Y aquí se viene por el balón Pedro Neto. Toma, le dice para el Cristiano. Hacelo, hacelo, hacelo, hacelo, hacelo, hacelo. Arrebató. ¡Gol!

mira al cielo. Sí, eso nos faltaba, ese empujoncito. ¡Golazo! La película se llama Mi Cristiano Favorito. Señoras y señores, una pelota en profundidad para que aparezca el Cristiano. ¡Vaya! Adelante, en algún momento pensé que se abría demasiado. Pensé que se le iba, se le acortaban y cerraban las chances. Pero sin embargo, él solo puede todo. Él solo, el arquero a destiempo. La manda a guardar por su palo derecho. Es tan fino, casi quirúrgico como ingresó esa pelota. No puedes fallar. Y él hace eso. Juega no fallar en el fútbol mundial. 39 minutos. Es un gusto vivir en la era del Cristiano Ronaldo, que dice Portugal 3, Uzbekistán 0. La pelota para abajo. El rebote.

también vale así de carambola, vale el choque, un tiro de esquina. Si no me equivoco, Joao Félix fue el último que tocó esa última, el último raspón, la pelota vino por el sector derecho. Y ahí el portero inmiscuido, Joao Félix es el que va a buscar, trata de hacer un taco, rebote en el pecho de un uzbeco, el arquero no puede meter la mano y la pelota se mete en el arco en medio de la línea. Toda una fiesta de cumpleaños para los portugueses, cada vez que la piñata cae en el piso, todos van a recoger la alegría y sin embargo la alegría es portuguesa. Si se lo van a dar a alguien, que sea Joao Félix, pero en el fondo también tiene responsables los uzbecos. Miran al cielo, ¿qué pasó? ¿Dónde me equivoqué? ¿Qué sucedió? Para que Portugal ponga el cuarto de este cotejo. Sí, señores, 15 minutos han pasado apenas y Portugal ya mira la clasificación con goles incluidos. Portugal 4, Uzbekistán 0. Sí, señores, el centro. Viene Leao, rebotó.

0: golazo. El ace de Portugal, ahora sí, los cinco deditos para mostrar la mirada y los dientes blancos de Rafa Leão para las cámaras, la familia y todo Portugal, que ya debe estar festejando una corrida excepcional. Fernández nuevamente, este para Semedo, y Semedo levanta el centro, pega en un hombre y le queda así como un regalo de Navidad en pleno junio. Hoy es San Juan y el San Juan llamado a buscar goles es Rafa Leão, que la manda a guardar ahí arriba en el ángulo, pese a que el portero ya estaba completamente desbaratado, igual que la defensa. La pelota que se ha metido adentro y hay que festejar, dice ahí el señor Martínez, puñito al aire. Miren todos al cielo porque Portugal está allá arriba. Está allá arriba. 5 Portugal, Uzbekistán 0.
1: Albricias, ¿qué más le puedes pedir a la vida? Albricias, el fútbol es lindo. Yo decía hoy día, el Mundial es el único espectáculo deportivo para los futboleros. Estoy hablando del ambiente futbolero, donde nos podemos dar esa licencia de hinchar para otro país, de embanderarnos con otro país. Eso está bueno. Pero no solamente eso. Es la primera vez que, está bien, todos tenemos nuestras querencias nacionales, nuestros héroes nacionales, y se respeta, y yo siempre mantengo que debería ser nuestra primera bandera. Está bien, todo lindo. Pero en los mundiales nos damos la licencia de disfrutar de otros señores que son fulgurantes definitivamente a la hora de hacer diferencia en esto de los mundiales. Los mundiales nos llenan. Vamos a escuchar, y claro, lo trataron de picar al Cristiano con preguntas respecto a Messi. Vamos a escuchar lo que le dijeron en la conferencia de prensa.
2: Bueno, todo el mundo, le encantaría a todo el mundo del fútbol poder ver un duelo Cristiano Ronaldo contra Lionel Messi para cerrar la carrera espectacular de todos ustedes. ¿Qué nos puede decir de este gran encuentro entre ustedes dos? Si se puede dar, si te gustaría, y felicitaciones por este partidazo y por tu gran carrera.
3: Bueno, no sé qué contestarte porque es una pregunta un poco, no tiene muy sentido, pero bien. Sería top, pero lo más importante era hoy ganar para pasar en el grupo y estar preparado para lo que viene. Sabemos que vamos a tener un partido duro contra Colombia, pero el objetivo principal era pasar del grupo y lo logramos. Jugué bien, marqué, ayudé al equipo, el equipo ha estado muy bien y seguimos.
4: Gracias. Cristiano, felicidades por la victoria. Gracias. Por los goles. Te quería preguntar, ¿qué se hizo en este partido que no se hizo en el anterior? ¿Qué cambió?
3: Mejoramos. La vida es así. Hay contrapartidas que tenemos durante los partidos, durante la vida, y lo más objetivo principal es siempre mejorar. Fue lo que hicimos. Puedo decir que fue una semana muy, muy dura, una semana difícil, una semana que la opinión pública fue muy dura con nosotros, todos los jugadores, especial para mí, para el entrenador. Pero si es siempre así, no pasa nada, porque como debes calcular, ya son 23 años de profesión y siempre cuando las cosas van bien, Cristiano bien. Cuando va mal, es un retirado, ya está viejo, siempre será así. Pero bien, dieron una buena respuesta yo y mis compañeros, que era lo que queríamos. Estábamos bien posicionados, jugamos bien, jugamos con las líneas arriba. Y cuando así es muy difícil para Portugal, no es coincidencia que marcamos 5 goles. Hoy en día en el fútbol es muy difícil. Y la verdad que estoy muy, muy contento. Ahora a descansar y seguir para lo próximo.
1: Ahí está la palabra del Cristiano. ¿Qué más le puedes pedir? Acaba de terminar nuestro bloque dedicado a Cristiano Ronaldo, que se merece todo lo mejor. Como en su momento hablamos de Messi, que también se merece lo mejor. Como hablamos de Mbappé, que igual es otro crack. No le puedes discutir. Yo a veces, y profeso bastante eso, a veces somos muy... ¿Cuál es la palabra, Nachito? Nachito es nuestro operador hoy día. Nachito, ¿cuál es la palabra? Contreras, somos muy contreras. No sé por qué no. Hay los anti-Messi, los anti-Cristiano, los anti-Mbappé, los anti-esto. Y no disfrutamos el fútbol. Disfrutemos. Esto es una belleza, esto es una obra de arte. Y hay que disfrutarlo. Hay que disfrutarlo. Y lo de Cristiano hoy día es merecido. Pausa, ya volvemos en la radio y más mundial.

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11: Son las 9 de la noche con 40 minutos, nos conectamos nuevamente con Caracol ya en lo que son minutos finales, 20 minutos falta para el partido.
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11: Ahí están los muchachos, están vendiendo.
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11: Falta muy poquito para lo que va a ser el inicio de este cotejo que es muy significativo, Es un cotejo que para Colombia, si es que consigue la victoria, no solamente yo lo doy ya por clasificado, sino que podría inclusive buscar tener el partido con Portugal, que para mí es complicado, muy complicado diría, puedes tener la oportunidad de, ¿por qué no?, poner equipo alterno. ¿Por qué no? Todo depende de aquello. Vamos a escuchar mientras pasa la tanda en Caracol, Alejandro Sendejas. ¿Quién es Alejandro Sendejas? Bueno, Alejandro Sendejas es un mexicano.

0: pero decidió en esto del ambiente del fútbol. Yo no estoy muy de acuerdo con esto, pero bueno, ¿quién soy yo?, dirán algunos. ¿Quién eres vos?, dirán. A ver, esto que se ha puesto de moda y que Francia lo ha hecho, gracias a eso ha conseguido grandes laureles, que es buscar figuras en el mundo que tengan alguna ascendencia con tu país. Lo hacen varios, aquí en Bolivia también lo hemos hecho, ¿no? Lo hemos hecho, lo siguen haciendo. Yo no estoy de acuerdo, yo creo que está bien para Francia, que ha tenido una hasta 3 edades de oro de jugadores netamente franceses, hoy en día buscan la gloria por otro lado, ¿no? Está bien, tienen el porqué, cada cual respeta su filosofía. Yo para Bolivia no estoy de acuerdo en esa situación, porque yo creo que sí tenemos mucho talento y recién estamos comenzando en ese camino. Por eso no me parece coherente buscar, además de que la experiencia me dice que todos los que han llegado de estos scoutings de mamás de Bolivia, o sea, hijos españoles de papás bolivianos, argentinos de papás bolivianos, norteamericanos de papás bolivianos, todos esos no han... ¿Alguien me puede decir uno? El único por ahí, pero que no fue tan así, es el caso de Marcelo Martins. Marcelo Martins, que llegó a jugar en Bolivia sus primeros años, pero en Brasil desarrolló su mejor juego. Entiendo yo que afuera puedes hacer, se trabaja mejor. Y claro, nosotros también queremos apurar. Lo que se equivocó la federación, y yo creo que una de las grandes equivocaciones de la federación, yo creo que fue eso, ¿no? Y yo creo que lo sabe Fernando Costa y también su dirigencia. Saben que el tratar de, como sea, llegar a un mundial propició varias de estas cosas, ¿no? De jugadores que llegaron a la selección y que al final ni siquiera fueron tomados en cuenta para el repechaje. Y ese scouting fue... No quiero decir... Es que es muy difícil decir una pérdida de tiempo. Pero esos chicos, por ejemplo, nunca más volvieron a Bolivia. O vinieron a Bolivia. Ni siquiera conocieron Bolivia. Muy pocos casos. Muy pocos casos. Y alguna vez hay una entrevista, por ejemplo, donde a Macazaga, por ejemplo, el caso de Macazaga, por ejemplo, se le preguntó puntualmente, se le dijo, ¿qué te gustaría jugar en Bolivia? Y sí, estaría bien alguna vez, pero yo quiero jugar en España, decía él. Yo quiero llegar lo más lejos posible en España. Y esa es la verdad, ¿no? Hoy en día no se puede llevar el fútbol por un sistema de oportunidad antes de lo que significa el querer a tu propio país. Bueno, yo lo entiendo así. Por ahí usted no lo entiende así, pero es debatible todo aquello. Y este Alejandro Zendejas es un mexicano que dijo, bueno, en México no me van a dar una oportunidad y sí me la dan en Estados Unidos. Entonces, si fuera otro país, los mexicanos no le tuvieran tanta crítica. Pero es Estados Unidos, ¿no? El gigante que está ahí al lado, el que siempre te oprime, el capitalista, el que te pone barreras, te pone muros. Y como que se le han agarrado un poco con Alejandro Zendejas. Le preguntaron a Alejandro, y lo vamos a escuchar a continuación, ¿qué le parece su selección? Y un poquito de México también le preguntaron.
1: Es el granito de arena que puedo aportar, y eso lo muestro en cada entrenamiento. Seguir entrenando con esa buena energía, conviviendo con los compañeros, y ya si toca, pues yo feliz.
2: Y cuéntame acerca de los hombres que han jugado, Gio Reyna, por ejemplo, que es de la banca, mete gol, un Ricardo Petri que entra en lugar de Christian Pulisic. La forma que todos celebraron el gol de Alex Streamen, un hombre que en un año se figura. Háblame de ese ambiente que se vive en el grupo de hermandad.
1: Sí, ahí se ve la unión que tiene el equipo. Y como dices, cualquier jugador que entra lo puede ser excelente. Ahí se ve la calidad que tenemos en el equipo. Y te digo, se ve que tenemos un equipazo.
2: Alex, hay gente sorprendida por el gran arranque de Estados Unidos. 2 victorias, solamente un gol recibido. ¿Ustedes cómo lo toman? ¿También es sorprendido o era lo que esperaban a esa altura del campeonato?
1: Sí, creo que no es sorpresa. Lo veníamos demostrando en las últimas fechas FIFA. Contra buenas selecciones, jugando bien al fútbol, con buenos resultados. Y a ver, seguramente, o sea, lo estamos demostrando ahora en estos 2 partidos. Y te digo, seguir sobre esa línea que todavía tenemos muchas metas por cumplir.
2: Alex, ¿tanto estás hablando con tus compañeros de América que están en...?
1: La verdad, hablé con ellos al arranque del torneo. Desde ahí no hemos hablado, pero... desearles todo el éxito al mundo y que les vaya muy bien.
2: Y para el día que tuviste la posibilidad para tener la selección mexicana y ahora estar acá, ¿cómo estás viviendo eso de haber tomado esta decisión y cómo es la vida?
1: Sí, yo feliz, siempre lo he dicho, yo tomé esta decisión porque crecí con estos jugadores, tengo muy buenas amistades y me siento más que nada más a gusto jugando acá con esta selección. Y te digo, tengo muchos amigos de aquí que siento que nunca me fui de la selección. Entonces yo muy feliz de estar acá con X.
0: Un Mexican player en su forma y todo lo demás, pero juega para la selección norteamericana. Vámonos ahora sí hasta y están en Caracol estamos.
3: Va a venir el equipo colombiano, tiene más informaciones, don Camilo, del grupo de Colombia, posiciones recordemos.
4: Sí, pero antes Diego le quería dar un dato de Massari, a los 15 años se retiró del fútbol, se dedicó un tiempo a todo lo que tenía que ver con la Marina, luego se dio cuenta de su vocación por el arbitraje. Portugal primero en este grupo K, 4 puntos más 5 en la diferencia de gol. Segundo Colombia, 3 puntos, 1 partido menos más 2. Tercero República del Congo, 1.0 en la diferencia. Y último Uzbekistán, 5 puntos y menos 7 en la diferencia.
3: Muy bien, JJ, nos pueden ver. Está espectacular esta transmisión aquí en el estadio de Guadalajara.
5: Ya lo saben, debe compartir, dale me gusta. En esta tremenda
6: sí, somos,
5: transmisión.
6: Somos,
5: desde Guadalajara, en el estadio donde visitantes Colombia enfrentará su cuarto rival africano en una cita mundial y donde se espera que se obtenga resultado positivo. Así que empieza el juego de luces porque al campo de juego se van las selecciones.
0: Vamos a la pausa, sí, porque no, por lo menos los himnos los vamos a tener aquí en la radio. Así que pausa, ya volvemos rápidamente. Las 9:48, la edición especial de Herbol Deportes, Herbol Mundial, con toda la relación que nos encanta. Fútbol a rolete.

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10: Vámonos hasta Colombia, señoras y señores. Himnos.
11: Se vienen los himnos. Escuchamos al estadio.

0: el himno de Colombia. En cualquier estadio, en cualquier país, el orgullo de ser colombiano, y lo sentimos de una manera muy especial.
1: Y nos seguimos emocionando. Es una ceremonia sencilla, pero muy bella. Tiene magnificencia, pero tiene corazón, tiene sentimiento. Y todos queremos que nuestro país sea mejor, que tengamos una nación unida con colombianos de la mano sacando adelante a Colombia.
2: La ¡qué envidia, ¡Me muero!
3: Congo, y con el mismo respeto, escuchamos el himno.
2: El himno de la República del Congo.

0: las últimas consideraciones aquí en la Radio de las Emociones. Es un partido complicado para Colombia, es un partido que, ahora sí, Uzbekistán hoy día demostró que con Colombia no tuvo el rédito, hoy día se cayó directamente contra Portugal, pero el Congo es diferente, así que vamos a estar muy atentos. ¿Qué es lo que pueda suceder en esta jornada especial?
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0: Les insinuamos para que nos puedan seguir en nuestras redes sociales. Ahí van a encontrar el partido, el minuto a minuto que siempre hacemos nosotros aquí en Herbol Deportes para lo que significa esta jornada y con Colombia jugando la Copa del Mundo.
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0: Vamos a irnos acá de la programación ya en la parte final. Mañana les invito 8:15. Vamos a tener información de The Strongest. Hoy día Carlos Ventura, por ejemplo, dijo: nadie me habló, yo me quedo en The Strongest porque es mi club actual. Lo mismo dijo Estacio. Estacio justo habló de lo que significa Colombia. Lo vamos a escuchar, ¿te parece, Nachito? La última, sí, antes de que nos vayamos, porque habla de Colombia y del partido que se viene a continuación. El jugador de The Strongest sabe que puede darse una alegría muy importante hoy día. Lo escuchamos a continuación.
3: Están representando el país de la mejor manera, lo importante. Sabemos que yo... son unos guerreros y bueno, esperemos nos dé mucha alegría, que la verdad lo están haciendo muy bien.
4: Adri, tú pudiste, tuviste la oportunidad de viajar, de hecho, ¿no? A tu tierra, ¿cómo lo están viviendo allá? De seguro con mucha ilusión y emoción.
3: Sí, obvio, se vive, sabemos que un mundial es cada 4 años y no se ve todo el tiempo, así que la gente está muy contenta, muy feliz. Obvio, eso, cada que gana la selección es una fiesta. La verdad, disfrutan mucho cada partido y cada emociones que nos dan ellos a nosotros.
5: Adri, ¿qué te parece a ti el grupo? Mira, hay una combinación, jugadores experimentados, caso James, pero también hay jugadores que están siendo el nuevo renombre en la selección y me imagino que eso es importante para ir consolidándose en este mundial.
3: Sí, creo que es importante la experiencia. Sabemos la calidad de jugador que James Rodríguez, sabemos Quintero también la calidad de jugador que es. La verdad, siempre se necesitan personas de mucha calidad para este tipo de partidos y más que para un mundial. Y mucho más experiencia, así que nada, feliz por ello, que están aprovechando, creo que es su último mundial.
6: Adrián, ¿conoces cómo está ese grupo de la selección de Colombia? ¿Tienes amigos ahí?
3: No, amigos no, pero pues hay uno que es de Tumaco, que es allá donde soy yo. Y bueno, obviamente marcó el tercer gol el partido pasado y muy feliz por él. Así que bueno, esperemos siempre nos siga representando de la mejor manera a todos los tumaqueños.
0: Hola, buenas tardes. El señor Estacio hablando de Colombia y de todo lo que significa su selección nacional. Amigos, nos vamos rápidamente, nos situamos para lo que va a significar el partido de los colombianos que ya está a punto de arrancar. Y nada, la invitación está hecha a que nos sigan en nuestras redes sociales con todo el desarrollo. Abrazo grande para todos, disfruten este San Juan, no me quemen nada, no me manden cohetes ni nada por el estilo. Disfrútenlo en familia, es San Juan hoy día. Es para estar en familia y... ¿saben qué les quería decir eso? Qué lindo es tener un poquito de normalidad. Yo sé que falta todavía en este país, todavía no ha pasado todo. Todavía tenemos carencias, todavía tenemos problemas, todavía no nos entendemos, todavía no nos escuchamos entre bolivianos. Pero ya llegará el día. Hay que... como se hacía antes en San Juan, ¿no? La consigna de San Juan era esa. Quema todo lo que no te sirve. Quema todo lo que no te hace bien. Quémalo, deséchalo, que se vaya con la ceniza y con el viento. Y quédate con lo bueno. Y lo bueno es siempre la familia. Un abrazo grande para todos. Chau.
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10: 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Buenas noches. 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Esperando que nuestra programación haya sido de su agrado, nos despedimos de usted, deseándole un reparador descanso. En el cierre de nuestra programación, rendimos homenaje a nuestro mayor símbolo patrio, el himno nacional de Bolivia.

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Bienvenidos a nuestra programación de hoy. En el inicio, rendimos homenaje a nuestro mayor símbolo patrio, el Himno Nacional de Bolivia.

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1: Es la hora 5:05.
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2: Reactivar la economía y considerando siempre de que el transporte es la columna vertebral del movimiento económico, eso lo sabemos. Entonces, por la situación ahora, en base de eso, asegurar el tema del combustible y, bueno, pues normalizar. Hay obligaciones que cumplir, hemos sido perjudicados y siempre obligaciones que cumplir, hemos sido perjudicados y siempre nos hemos

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5: ¿Qué significa cultura de paz?
6: La cultura de paz significa resolver nuestras diferencias con respeto, diálogo y tolerancia.
5: No se trata de pensar igual, sino de convivir sin violencia.
6: Escuchar, respetar y buscar acuerdos también es hacer democracia.
5: La paz se construye cada día en nuestras calles, hogares y comunidades.
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4: 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En este momento se está llevando el motocross auspiciado por señor Hernán. Mismo en este momento están corriendo los jóvenes, invitados a diferentes lugares. Esta tarde también es la entrada folclórica y mañana también es la Diana. Y también se recuerda a la vez aniversario de la Transcotapat, San Juan de Cotapat. En todas las actividades de la policía boliviana está siempre al servicio de la comunidad.
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4: Lo único lo que pide es se sirven con cultura alcohólica, sin discusiones, sin peleas, es lo más importante. Si conducir también vehículos en estado de ebriedad también es delito, también no deberían de conducir, no quisiéramos tener novedades. Cuando hay novedades también la gente critica por las recomendaciones, etcétera. Pero también a veces cuando conducen en estado de ebriedad hay hechos de tránsito, embarrancamientos, etcétera, etcétera, pero no debemos llegar, tenemos que hacer una fiesta tranquilo, todo debe estar sin novedad.
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8: Es la hora 6, un minuto.
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1: 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Bueno, han prohibido en todo lado, ¿no? Para que no se pueda hacer ningún tipo de quema. En fin, en este 24 de junio, Culiaquita Graciela, saludamos a nuestros hermanos y hermanas con esta muy bonita canción. Claro, la Culiaquita Cornelia, como siempre, junto a la familia, nos están demostrando cómo es cantar y zapatear. Y solamente el Norte Potosí ha hecho una especie de recorrido por varias regiones, no solo en nuestro departamento, han salido del país también, y queremos destacar esta muy bonita canción que tiene ya sus muy buenos años, Culqui Chacamanta, así titula, y en nuestro idioma del quechua, porque pertenece también a esta parte de nuestro país y parte de Latinoamérica, porque hay otros vecinos países que también lo hablan. Así que con el modo y la interpretación, estilo de nuestra culiaca Cornelia junto a los hermanos del Norte Potosí han interpretado esta muy buena canción. Este álbum, ¿saben cómo se llamaba? Bueno, Tras la huella musical de los pueblos quechuas del grupo Norte Potosí, la esencia de lo nuestro, decía ese álbum que viene en estas discografías conjuntas de varias canciones. Así que con esta canción, Culiaquita Graciela, saludamos en este frío, frío, frío. Sí, está haciendo frío en esta mañana, Culiaquita Graciela.
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1: En Potosí, bueno, Potosí también, marca. Claro, en el norte de Chuquisaca también, en el norte de Potosí, es extraordinariamente, es una de las danzas musicales, es donde hay mucha expresión del zapateo, y ese charanguito, que no es cualquier charanguito, usted va a ver esos pequeños de más o menos 20 centímetros, es chiquito, ¿no? Es el calampeo, y también se puede hacer obviamente con cualquier otro charango, pero el sonido es muy lindo, es muy peculiar, es distinto, así que este zapateo en este calampeo del Norte Potosí, Culiaquita Graciela.
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1: 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Con los niños, es mucho se comparten, ¿no? Para ellos esas chispitas que tú estabas diciendo que ahora están caras, ya no pregunté nada. Y bueno, esto que ha pasado anoche, por ejemplo, en Porongo, eso que estoy mostrando, han transmitido los gilatas del deber. Ahí está el gobernador, por ejemplo, está la subgobernadora, otras autoridades. Es que creo que se ha hecho daño al medio ambiente Culiaquita, Graciela. Yo no sé nada, yo soy un ignorante, la verdad. Pero tampoco ha presentado tanto malestar el medio ambiente cuando se quema árboles, pastizales. Yo creo que es algo que gira. Es algo que tiene que pasar, ¿no? Porque lo que es seco, ¿cómo se desecha a veces? Con el fuego. Y a veces no hay necesidad de la mano del hombre, sino que por el tiempo, el clima se enciende el fuego y todos los pastizales se queman. El problema de San Juan, creo que Cuyaquita, era cuando la gente ya a través de los medios de comunicación influía, ¿no? Decían, hay que quemar penas, hay que quemar la ropa, hay que quemar zapato, hay que quemar llanta. En fin, creo que por ahí se ha distorsionado también esta fiesta, quemando todo pues, al medio ambiente, Cuyaquita. Y yo sé ver, pues, inclusive en mi barrio saben sacar llantas, ¿no? Y la llanta, usted cuando ve, como los bloqueadores ahora decían nomás, ¿cuántas llantas han quemado? ¿Cuántas llantas, no? Y el medio ambiente negro, ¿no? Así sabemos despertar. Pero cuando es leña, cuando es en el bosque, algo que es natural, la quema, creo que no hacía daño, ¿no? Pero, de todas maneras, habrá que cuidar. Y esta fiesta de San Juan, que era muy tradicional, uno no encendía porque sí, sino porque era una temporada realmente de mucho, mucho frío. Esta fiesta ya se ha perdido. Pues ahora todo es salchicha. Ahora, hablando de salchichas, creo que alguien me ha dicho, esos embutidos son de carne de canes, me ha dicho Cuyaquita Graciela. Bueno, de todo un poquito he hablado en este momento, Cuyaca Graciela, pero San Juan está aquí presente, mal que bien, los chicos ya no tienen esa experiencia, saltando, se tenía el cabello bien quemadito, Cuyaca Graciela, porque uno cuando había estos juegos entre mayores, jóvenes, niños, se nomás se compartía. Bueno, Askirukipanay, Cuyaquita Graciela.
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1: Así es, porque nos escuchamos un poquitito antes de irnos a la pausita.

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1: 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Y en otro momento será pues hermana Graciela para conversar sobre ese tema. Muchas gracias, hermana Graciela, y hasta otra oportunidad.
0: Ingeniero, muchas gracias. Efectivamente es importante conocer estas actividades al interior ahora en la gobernación. 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Y la tuya, Radio en Chile, papá, esta botaniani.
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1: Así que sea Kuyakita Gracia y a cuidar, ¿no? Ha dicho muy bien la autoridad. Bueno, este tiempo de chaqueo que va a haber, habrá que tener mucho cuidado. Y el manejo y la información van a ser muy importantes. Kuliakita Gresila, Kalur Kama.
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7: Es la hora 6:59 minutos.
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0: Amigas, amigos, oyentes, muy buenos días. Bienvenidos a las informaciones en esta jornada de hoy, miércoles 24 de junio de 2026. Comenzamos con las informaciones. Debido a los bloqueos, la economía de miles de familias productoras de banano del trópico de Cochabamba fue afectada. Hay despidos de personal y reducción de superficie productiva.
1: Debido a los 50 días de bloqueo, los productores de banano del trópico cochabambino tuvieron grandes pérdidas al no poder exportar. Recientemente botaron su producto, además de piña, en la carretera cerca a 12 camiones. Miles de familias quedaron decepcionadas y las áreas de producción pueden reducirse mucho más.
2: Ahorita 8 millones de dólares es la pérdida. Son 22 mil familias. De los 22 mil familias en su totalidad, están decepcionados y no tienen ahorita con qué abonar, fertilizantes, todo. Puede estimar, está en riesgo, por lo menos la mitad de los productores. He visto con lágrimas la deuda que tienen con la banca, y decepcionados, muy decepcionados, puedo decir, fácilmente podemos perder la mitad de superficie. En el anterior bloqueo que hemos tenido hace un año, eran 7.000 hectáreas. Gracias a ese bloqueo hemos perdido 2.500 hectáreas. Ahorita estamos con 3.500. Con este bloqueo que se ha originado, podemos llegar a unos 2.500 de superficie, ¿no? Va reduciendo.
1: Ante esa situación, hay despidos en la mitad de empresas bananeras. Según indicó Agustín Conde, presidente de los productores de banano del trópico de Cochabamba, en entrevista con Bolivia en Contacto de la red Herbol.
2: Habíamos aguantado un mes ya, como sea, pero después ya se nos vino ya el tema de los problemas del personal fijo, que no se podía pagar, hemos tenido que finiquitar al personal. Entonces son casi 18 empresas bananeras que estaban ahí, pero lamentablemente a unos 9 empresas han tenido que despedir a sus personal, porque ¿con qué van a pagar?
1: Finalmente, Conde lamentó que una federación no haya permitido el paso de la producción para exportar, pese a que hubo dirigentes que entendieron la necesidad del sector.
2: Hemos agotado con la ente matriz, ¿no?, la coordinadora, y pedir paso humanitario. Mal entendido, pero una federación, Mamoré Bulbulo, no ha podido entender y se lo rebasó las bases. La parte dirigencial dijo, yo no puedo más, las bases deciden en punto de bloqueo de Bulbulo.
1: En el informe, Iván Camacho, de Radio Canchaparlaspa, Herbol, Cochabamba.
0: Son las 7 de la mañana con 3 minutos.
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0: Debido a los bloqueos, la economía de miles de familias productoras de banano del trópico de Cochabamba fue afectada. Hay despidos de personal y reducción de superficie productiva. La diputada del trópico de Cochabamba, Eliana Condori, considera que la asfixia económica a los propios productores de frutas hizo que se levante el bloqueo de caminos en su región. Evo Morales es el responsable de las muertes de personas que se registraron durante los 50 días de bloqueo de carreteras. Según afirmó el vocero de gobierno, que se haga cargo, dijo la autoridad. A causa de los bloqueos, Vías Bolivia dejó de percibir 52 millones de bolivianos de los peajes. Estados Unidos y varios países de Latinoamérica hicieron conocer su apoyo al gobierno boliviano frente a lo que consideran un intento de desestabilización en referencia al último bloqueo de carreteras para pedir la renuncia del primer mandatario Rodrigo Paz. Luego de 50 días de conflicto, los microempresarios de Oruro piden a las autoridades nuevas políticas de incentivo a la formalidad y al gobierno nacional piden medidas legales para evitar los bloqueos. Expresidente de Yacimientos Petrolíferos Fiscales Bolivianos, Yusef Akli, presentó su declaración por el caso denominado gasolina basura. Estas y otras informaciones aquí en su noticiero Bolivia en Contacto.
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0: Como siempre, es un enorme placer estar con ustedes, traerles las informaciones en esta primera emisión de hoy, reiteramos, 24 de junio de 2026. La diputada del Trópico de Cochabamba, Eliana Condori, considera que la asfixia económica a los propios productores de frutas hizo que se levante el bloqueo de caminos en su región.
5: La diputada de la Alianza Popular por la región del Trópico de Cochabamba, Eliana Condori, señaló que por un mal cálculo político de líderes políticos, solo se logró asfixiar a la propia población con los 50 días de bloqueo, y considera que ese tipo de movilización ya no es una alternativa a repetirse. En entrevista con Herbol, la diputada Condori lamentó que las pérdidas sean irreparables, ocasionadas a los propios productores de fruta del Trópico de Cochabamba, solo por actitudes soberbias dirigenciales.
6: Lamentablemente en el Trópico de Cochabamba también se estaba asfixiando. Reitero, hemos tenido una pérdida económica bastante grande, del cual cuantificándolo va a ser enorme, ¿no? Muchos, reitero, en la región del Trópico no han sacado desde su planta, es decir, por ejemplo, Copoazú no han sacado el fruto, se ha echado a perder en su planta misma. Entonces, de la misma manera, otro tipo de frutas, por ejemplo, el tema de la piscicultura, no han cosechado, en el mismo lugar han tratado de vender, pero no ha sido suficiente. Entonces yo creo que viendo esto, analizando orgánicamente a través de las bases también, era necesario, bueno, entrar también no solo en cuarto intermedio, reflexionar, porque es una vía importante lo que es la región del Trópico, que une con el occidente y oriente, ¿no? Santa Cruz, La Paz. Es una carretera fundamental donde tiene que estar expedita, bueno, para que uno pueda transitar todo lo que es referente a los servicios, a la alimentación y, por supuesto, también que la economía siga su rumbo.
5: Así, esta diputada de la Alianza Popular, Eliana Condori, enfatizó que el bloqueo de caminos ya no es una alternativa de protesta por los últimos antecedentes de perjuicio y subraya que esto no debe repetirse.
6: Tenemos que analizar a partir de estos 50 días y más que los más perjudicados hemos sido nosotros mismos, todos los bolivianos, tanto del área de prensa, emprendedores, transportistas, reitero, los productores, todos los estudiantes, absolutamente todos. Los bloqueos, evidentemente, no es la mejor alternativa.
5: Rodrigo Fernández, Herbol, La Paz.
0: Evo Morales es el responsable de las muertes de personas que se registraron durante los 50 días de bloqueos de carreteras, según afirmó el vocero de gobierno. Que se haga cargo, dijo la autoridad.
7: Hoy mismo el señor Morales acaba de reivindicar que los bloqueos son una herramienta legítima. Entonces, que se haga cargo de los tristes fallecimientos que hemos tenido. De hecho, son su responsabilidad.
5: Así, el vocero presidencial José Luis Gálvez atribuyó este martes a Evo Morales la responsabilidad por las muertes registradas durante los bloqueos de caminos que aquejaron al país. En entrevista con La Mañana en directo de Herbol, la autoridad explicó que en medio de los bloqueos se han registrado casos de personas fallecidas debido a la imposibilidad de recibir atención médica oportuna por los piquetes de bloqueos.
7: Los actos implican responsabilidad. Aquellos que impulsaron los bloqueos, aquellos que dirigieron esta propuesta, tienen que rendirle cuentas al pueblo boliviano y tenemos nosotros que, como ciudadanos, plantear que rindan cuentas ante la ley. Por lo tanto, hay una posición firme y muy diferente. Evo Morales y su manera de hacer política no valora la vida, no los ha reiterado nuevamente. Ha buscado fallecimiento, sangre, muerte para poder exacerbar su lucha. Así la entiende las cosas. Nosotros hemos, como Bolivia, bolivianos, todo el pueblo boliviano ha hecho un gran sacrificio para resguardar la vida, y nos duele cada muerte, y no es correcto que suceda. Esa es la gran diferencia.
8: Así, este portavoz gubernamental, José Luis Gálvez, sostuvo que el gobierno priorizó la protección de las vidas humanas por encima del costo político que pudieran tener sus decisiones. Según afirmó, la administración optó por retrasar al máximo el uso de la fuerza para evitar mayores pérdidas humanas durante los bloqueos. Hay que recordar que Evo Morales anunció un cuarto intermedio en los bloqueos tras 53 días de conflicto, medida que el gobierno interpreta como el fin de una etapa de confrontación y una oportunidad para abrir un periodo de reflexión sobre el uso de este tipo de mecanismos de protesta. Rodrigo Fernández, Herbol, La Paz.
0: 7 de 9 brigadas parlamentarias exigen la militarización del Chapare, la captura de Morales, la renuncia del defensor del pueblo e investigación a los diputados argentinos que llegaron al país durante los conflictos.
9: En una reunión de brigadas parlamentarias se emitieron una resolución de 13 puntos, entre los que se puede mencionar el respaldo al estado de excepción, la solicitud de reabastecimiento de alimentos, carburantes, oxígeno y medicinas a las regiones afectadas y el inicio de investigaciones a dirigentes de la Central Obrera Boliviana, la Federación de Campesinos Tupac Katari, Hamilton Condori, sobre su participación en los bloqueos. Es lo que informó el presidente de la Brigada Parlamentaria de Tarija, Gabriel Corbera. Además, da cuenta de otras exigencias. Entre ellas, las acciones en el Chapare.
10: Hemos exigido la militarización del Chapare y la captura del señor Evo Morales, creo que es necesario, y hemos acordado unánimemente 7 de las 9 brigadas parlamentarias que estábamos presentes en el evento en hacer esta solicitud.
9: Sacaron una resolución dirigida al defensor del pueblo.
10: Exigimos, y lo hacemos con mucha responsabilidad, pero exigimos la renuncia del señor Calizaya, el defensor del pueblo. Ha brillado totalmente por su ausencia. Ha hecho incumplimiento de deberes, entonces lo pedimos de una manera muy, muy tranquila, pero firme. Debe de dar un paso al costado y permitir que vengan personas que realmente estén con la intención de trabajar por los derechos humanos de manera imparcial, no solamente para un sector.
9: También están pidiendo investigación a los diputados argentinos que, según Corbera, hicieron injerencia para desestabilizar el país.
10: Que se emita un requerimiento hacia la Cámara de Diputados de Argentina para que se inicie la investigación de aquellos diputados que han venido a hacer injerencia a nuestra soberanía en nuestro país. No es posible que ellos, siendo electos en otro país, vengan a hablar de temas políticos, entre comillas, con una bandera humanitaria, cuando lo único que venían era desestabilizar un país.
9: Elizabeth Rendiz Farfán, Herbol, Tarija.
0: Los cívicos de Santa Cruz anunciaron procesos legales contra los responsables de los bloqueos. Vamos a escuchar a Estelo Cochamanidis, presidente del Comité Cívico de Santa Cruz.
11: Esto no puede quedar sin responsable, ya que la pérdida de más de 20 personas, la pérdida de esta familia, lo que han sufrido, los más de 3 mil millones de dólares que se han perdido porque un grupo minúsculo asociados por Evo Morales y financiados por el narcotráfico decidieron parar este país, y ante la inacción en muchos casos de que el gobierno no haya actuado como corresponde, es que hoy nos llevó a tomar la decisión de empezar iniciarle proceso a cada uno de los cabecillas, por lo menos de manera visible, que han estado en este proceso, en estos 50 y más días de bloqueo, de Evo Morales, Mario Argollo y Vicente Salazar. Bueno, eso lo dirá la justicia, pero definitivamente se demostró que desde que nosotros, desde esta casa, y luego ustedes han sido testigos, el país en su conjunto pedía un estado de excepción. Esto no hemos podido ahorrar fácil un mes de estar en esto, ¿no? También hubieron parlamentarios que desde adentro quisieron generar y hacer terrorismo, ¿no? Entonces, todo eso tendrán que responder ante la justicia.
0: Palabras de Estelo Cochamanidis, presidente del Comité Cívico de Santa Cruz.
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11: Son las 7 de la mañana con 19 minutos. Vamos hasta El Alto. Ahí se encuentra nuestro compañero de trabajo, José Chacolla, de la red Pío Dos Herbol. José, buenos días.
12: Gracias, Hugo. Desde la carretera El Alto, Oruro, El Alto. Estamos al interior de un bus interdepartamental. Un pequeño reporte de cómo está, cómo ha observado en este tránsito el primer viaje ya en esta ruta después de estos 50 días de bloqueo, su segundo o su tercer viaje. Buenos días.
13: Muy buenos días, señor periodista. Es mi primer viaje de los 50 días de bloqueo. De Conani a este lado no han terminado de levantar las piedras, está peligroso. Hay piedras y hay... En el puente de Conani está con tierra. Estoy justamente ahorita pasando Panduro. De aquí para adelante todavía cómo estará. Del otro frente he venido mirando y hay hartos lugares igual donde no han levantado las piedras. Está peligroso para hacer la carretera. Como andamos a cierta velocidad, al menos para la noche va a ser peligroso para todos los viajeros, tanto camioneros, particulares y loteros.
12: La ABC tiene que hacer el trabajo de limpieza lo más pronto entonces.
13: Lo más pronto posible tiene que hacer la ABC toda esa limpieza. Y también está lleno de baches nuestra carretera, el cual no han hecho nada. Hay lugares anteriormente, antes de los bloqueos, han venido y lo es como hubieran echado donde no hay huecos, han echado alquitrán, lo han pasado como una pasada de pintura para decir de que han trabajado ahí, pero donde están los huecos grandes, lugares peligrosos, no han tapado ni uno. Eso sería mi reclamo ante la ABC, y ante el gobierno también que mire nuestras carreteras, tanto este lado como al lado de Isla Cochabamba, está sumamente destrozado la carretera.
12: Reporte completo que nos brinda el conductor de este transporte interdepartamental. Evidente, antes de los conflictos ya las carreteras como esta y otras estaban en pésimo estado. Ahora necesitan el mantenimiento, la reparación de estas vías. Retornamos hasta
11: Muchas gracias a José Chacolla. Seguimos en el Alto, pero esta vez con nuestro compañero de trabajo, Edwin Apaza. Edwin, buenos días, bienvenido. Adelante, por favor.
10: Buenos días y bueno, las familias pueden estar tranquilas, por cierto, debido a que también el producto, como lo es la carne de pollo, va llegando a los diferentes ya mercados de esta urbe, el caso de la zona Villa Dolores, y donde nos encontramos en la zona 12 de octubre, donde de la misma forma va llegando el producto, las canastas inclusive ya están precisamente distribuyéndose a las diferentes tiendas que venden este producto. Algunos cuentan ya con el, inclusive, con los precios, inclusive. Casera, ¿cómo estás? Buen día. ¿Cómo está, Casera? Buen día, permiso. Estamos en directo para las Dead Air Ball. Coméntenos, por favor, ¿está llegando pollito? Hemos visto que sí.
14: Así es, está llegando el producto con, bueno, no con normalidad, porque, bueno, se ha levantado recién el paso en las carreteras, pero no obstante, sí ha rebajado el precio del pollo y eso ha sido el agrado también de las amas de casa. Nosotros acá en la Ceja del Alto estamos ofreciendo el pollo a $18.50 por mayor para vender a $19.50. Pollo de calidad de primera, pollo cruceño y de Cochabamba nos está llegando.
10: Ya, ¿qué dijeron los productores, los proveedores en este caso? Que ya el paso normal.
14: Bueno, sí, la alegría de todos es que ya se están levantando los bloqueos y lugares que estaban pues difícil de poder transitar con los camiones, pero esta semana estamos tratando de traer todo lo posible porque las amas de casa en sí han extrañado bastante el producto. Y también el precio ha favorecido, pero nos indican de que puede ser una o dos semanas el tema de que el precio esté así rebajado y luego se tarda otra vez en poder criar el pollo, que tarda entre 25 a 30 días. Entonces vemos que va a incrementar nuevamente el precio y aparte también otra preocupación de los apicultores es el tema del clima, ¿no? Estamos en época de invierno, eso hace tardar también cualquier producto en la naturaleza en frío, siempre tarda en crecer. Y otro también, el diésel, ¿no? Esperemos que también el gobierno ayude para poder también hacer llegar el combustible, tanto gasolina y diésel, que es muy, que sea normal la distribución y eso nos va a alegrar también para todos. Así también nos va a ayudar a los bolsillos de cada uno de los comerciantes.
10: Claro que sí. Finalmente, ¿cuánto es el precio del pollo entero en este caso?
14: En sí, digamos, si el kilo del pollo ahorita está a $18.50 al por mayor, un peso mediano de 2.200 le va a salir entre 38 a 42 bolivianos. Entonces, les invitamos a toda la población a la ciudad de El Alto que vengan a consumir el pollo fresco de cada día en plena ceja en la avenida Raúl Salmón.
10: Muy bien, gracias, que se lo agradecemos. Ahí está entonces. Buena noticia, por cierto, $18.50 y 19 bolivianos, y el pollo entero hasta los 40, 35, bueno, dependiendo del peso, precisamente. Pero acudan, ahí está la zona 12 de octubre, esquina calle 2 de la avenida Raúl Salmón, donde llega muy temprano este producto tan extrañado por las familias. En el informe, Dina Paz, Cervo del Alto.
11: Bien, muchas gracias, Edwin Apaza, desde la ciudad del Alto. Son las 7:25, nos vamos con informaciones desde Cochabamba.
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11: Y más temprano habló el gobernador de Cochabamba, Leonardo Loza, y ahí estaba nuestro compañero de trabajo, Iván Camacho, de Radio Cancha Parlaspa. Iván tiene este informe, escuchemos.
16: Gracias, compañeros. Muy buenos días al país. En este momento, el gobernador Leonardo Loza habla sobre diversos temas, una agenda abierta que tiene con los medios de comunicación.
17: En una agenda económica con todo el sector privado. Así que vamos a continuar esa agenda para, de alguna manera, coadyuvar y ayudar en la reactivación económica, particularmente en el departamento de Cochabamba.
18: ¿Los sectores están pidiendo también que se pueda promover esta ley
17: Bueno, ¿en qué consistirá? No tengo ninguna información sobre eso. No sé si eso resolverá la situación económica, social de nuestro país. Sería bueno revisar.
19: Sin embargo, gobernador, hay varios productores que quieren migrar a Santa Cruz porque allá tienen más garantías de trabajo, sobre todo que han estado afectados por los bloqueos. ¿Esto se va a ver de alguna manera para que no pierda el departamento también?
17: Bueno, lindo sería preguntar al gobierno, ¿no? ¿Por qué no garantizan lo que se han comprometido, particularmente combustible, en este país? Nosotros, desde el departamento de Cochabamba, estamos haciendo, como es rato decía, todos los esfuerzos necesarios para que el sector privado tenga las condiciones. Vamos a prever muchos temas con relación a la parte productiva, a la parte económica, tema caminero y otros. Esperemos que nuestros hermanos del sector privado nos entiendan o nos comprendan y que se queden en Cochabamba. Como gobernación, de acuerdo a nuestra competencia y a nuestras atribuciones, haremos todos los esfuerzos necesarios juntamente con ellos, para que el sector privado pueda seguir invirtiendo en Cochabamba.
19: Pero más allá del tema combustible, gobernador, lo que ellos lamentan es que los bloqueos no les dejan llegar los insumos que requieren.
17: Vamos a debatir con ellos, vamos a analizar con ellos. Como les decía, tenemos varios trabajo encaminado, agenda encaminada con todos los sectores, y escucharemos, debatiremos a ver cuáles son... a ver su criterio para esas circunstancias, pero nos gustaría desde la gobernación que el sector privado en Cochabamba pueda seguir invirtiendo.
20: Quinto día de estado de excepción, ¿cómo evalúa y voces de que piden que se mantenga esta medida?
21: Son las palabras del gobernador de Cochabamba, Leonardo Loza. Con ese informe retornamos a los estudios.
11: Son las 7:28. Gracias a nuestro compañero de Cochabamba, nuestro de Radio Canchapalapa, Iván Camacho. Gracias, Iván. Volvemos hasta La Paz con Unidad Móvil. Estamos desde la terminal de buses de La Paz junto a Omar Escobar. Omar, buenos días, bienvenido, adelante por favor.
22: Buenos días, Hugo, buenos días a toda la audiencia de Bolivia en Contacto. En este momento nos encontramos en la terminal interdepartamental de la ciudad de La Paz. Desde luego de más de 50 días de bloqueo, vuelve a abrir las puertas esta terminal y las rutas, las vías están completamente expeditas a nivel nacional. Vamos a conversar con las personas, con las empresas que, bueno, trabajan en este sector para poder hablar con ellos. ¿Cómo está? Buenos días para Radio Herbol. Estamos en directo, por favor. Luego de casi 50 días de bloqueo, finalmente se abren las puertas de la terminal.
23: Sí, buenos días. El lunes sí salimos a Potosí y ayer ya a partir de las 9 de la mañana ya empezamos a salir a Cochabamba con total normalidad, todo es expedito.
22: ¿Todo el país?
23: Todo el país, están saliendo Oruro, Cochabamba, Potosí, todo es expedito, los caminos. Santa Cruz también va a ser servicio de las 3 de la tarde, Plata Cosmos, y Potosí 9 de la noche, pero como puede ver, no hay afluencia de pasajeros, desde ayer no hay afluencia de pasajeros.
22: ¿El costo de los pasajes cuánto están?
23: A Cochabamba está a 80 bolivianos, Potosí 120, y Santa Cruz está entre los 220.
22: ¿La afluencia de personas?
23: Mucho, puede ver, es muy poco. Tal vez la gente tiene miedo, o también la economía de lo que ha pasado con los alimentos, no estaban muy caros.
22: Muchas gracias, muy amable, y está una de las encargadas de las empresas de los buses. Vamos a conversar también con las personas que se encuentran en este sector, las personas que quieren emprender un viaje a diferentes lugares del país. Vamos a tratar de conversar con las mismas. Como había mencionado, hay muy pocas personas que se encuentran en la terminal de buses, algunos que van llegando de sus destinos. Aquí están. A ver, vamos a conversar, si me permite, Hugo, unos minutitos para hablar con las personas. Buenos días, estamos para Radio Herbol en directo. ¿Desde dónde está viniendo?
24: De Cochabamba.
22: Muchas gracias, muy amable. Ahí está una de las personas que acaba de llegar de viaje. Hay personas también, a ver, estamos en este otro sector, otras personas que se encuentran esperando tal vez salir de viaje. Buenos días, joven, para Radio Herbol, por favor, aguardando para salir de viaje.
25: ¿Cómo?
22: Aguardando para salir de viaje.
25: Claro.
22: ¿Hacia dónde se va a dirigir?
25: Nos desean llegar de Yayagua, Potosí, Norte Potosí.
22: ¿Luego de cuánto tiempo?
0: Yo creo unos 8 o 9 horas por ahí.
2: Sí. ¿Cómo está el camino? ¿Ha podido ver tal vez?
0: No, sinceramente no he podido ver, la verdad, pero hemos llegado bien.
2: Sí. ¿Cuánto está el pasaje? ¿No está muy elevado?
0: Sí, un poco elevado. ¿Cuánto le ha costado? 130 desde ya. Sí. Antes estaba más barato. Sí.
2: ¿Cuánto estaba antes?
0: Antes, unos 70, con eso podría llegar ya hasta acá.
2: Perfecto, muchas gracias, muy amable joven. Ahí está Hugo, las declaraciones de las personas que se encuentran en este sector de la terminal. Les reiteramos, las vías al interior del país están totalmente expeditas, hay viajes para todos los departamentos del país, sin embargo hay poca afluencia de personas. Hugo y amigos de Bolivia en Contacto.
11: Muchas gracias a Omar Escomar. Ese es el panorama que se vive en la terminal de buses de La Paz. Según la encargada, está expedito todas las carreteras a todas las regiones y departamentos de nuestro país. Son las 7:32 a.m.
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24: Han pasado algunos días y lo que parecía un anuncio hoy empieza a hacerse realidad.
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4: Un fuerte abrazo para todos ustedes, amigas, amigos.

que las estaciones de peaje retoman progresivamente sus actividades, con excepción de las instalaciones de Achica Arriba y Vilaque Copata, que

el 23 de mayo. Además, según Vías Bolivia, persiste resistencia de algunos sectores del transporte al pago del peaje. Seguridad vial para todos los bolivianos. Seguimos con más informaciones en el periódico digital.

0: Béisbol, Estados Unidos y varios países de Latinoamérica hicieron conocer su apoyo al gobierno boliviano frente a lo que consideran un intento de desestabilización en referencia al último bloqueo de carreteras para pedir la renuncia del primer mandatario Rodrigo Paz. En el marco de la Asamblea de la OEA en Panamá, la representación de Estados Unidos ha reunido a sus aliados en un encuentro para expresar apoyo al gobierno del presidente Rodrigo Paz en contra de los bloqueos. La Oficina para el Hemisferio Occidental del gobierno de Estados Unidos compartió imágenes del encuentro y denunció que los bloqueos violentos amenazan los medios de vida de los bolivianos, por lo cual articuló la reunión contra el desorden violento y los intentos de subvertir las urnas. En ese contexto, se emitió pronunciamiento firmado por los gobiernos de Estados Unidos y otros países del continente, que expresaron su respaldo a Rodrigo Paz y al orden constitucional vigente en Bolivia. En la declaración conjunta, los gobiernos de Argentina, Bolivia, Canadá, Chile, Costa Rica, República Dominicana, Ecuador, El Salvador, Guatemala, Guyana, Honduras, Jamaica, Panamá, Paraguay, Perú y Estados Unidos señalaron que los bloqueos han tenido un impacto negativo sobre la democracia y el Estado de Derecho. La declaración sostiene que los bloqueos de carreteras, mantenidos durante más de 7 semanas, han restringido el acceso de la población a alimentos, combustible, atención médica y otros bienes esenciales, afectando la vida cotidiana de millones de ciudadanos. La violencia no puede subvertir el orden constitucional, indicaron los países en el documento conjunto. Los países firmantes denunciaron que los esfuerzos orientados a debilitar y derrocar al gobierno legítimamente elegido representan una amenaza para el orden constitucional y la estabilidad democrática tanto de Bolivia como de la región. Luego de 50 días de conflicto, los microempresarios de Oruro piden a las autoridades nuevas políticas de incentivo a la formalidad y al gobierno nacional piden medidas legales para evitar los bloqueos.
1: La Federación de Microempresarios de Oruro expresó su preocupación por la difícil situación económica que atraviesa el sector. Su presidente, Iván Soria, solicitó al gobierno municipal la revisión de las normas tributarias vigentes y al gobierno central pidió que no permita la obstrucción de caminos por la grave afectación económica en el país.
2: Necesitamos una ley de incentivos y resguardo legal y formalmente establecido. Necesitamos que él comparta la pobreza con este sector, que se baje los sueldos al 50%, él y sus secretarios, como muestra de empatía, como muestra de que realmente lo dijo en su campaña, iba a ser un alcalde diferente y lo haga así. Al gobierno, bueno, que ya tiene que haber medidas legales de que ya no se nos obstruya los caminos. Hemos visto el doloroso panorama que nos están dejando, muertos, nos están dejando pérdidas económicas.
1: Según el dirigente, más de 45 unidades económicas de distintos rubros analizan cerrar sus actividades debido a que la situación se ha vuelto insostenible.
2: No vemos un panorama auguroso porque lastimosamente el que se hayan limpiado los caminos, se han levantado los bloqueos, no constituyen que la economía va a resurgir de la noche a la mañana. Tienen que ir liquidando mucha mercadería, tienen que ir liquidando temas de alquileres, temas de incluso con impuestos nacionales. Cada persona es un universo, no sabemos la realidad que está viviendo. Muchos nos decían que ya han entrado en insolvencia incluso con los bancos. En esta Asamblea General nos han dado a conocer por eso que son más de 45 que van a cerrar. Diferentes sectores, gastronomía, prestación de servicios, comercio legalmente establecido, van a cerrar porque ya es insostenible su situación.
1: Finalmente indicó que numerosos emprendedores se enfrentan problemas de liquidez, deudas bancarias y una profunda reducción de sus ingresos provocada por los conflictos sociales. En el informe, Fabiola Aquino, Repío 12, Herbol Oruro.
0: Son las 7:42. El secretario ejecutivo de la Federación de Campos. El secretario ejecutivo de la Federación de Campesinos de la

0: No se puede convocar a las 20 provincias como si fuéramos autoridades indígenas originarias. Él es político, él es un senador de Unidad Nacional, él debería estar convocando a sus afiliados de Unidad Nacional para que hagan bloqueos u otra situación. Por la cual, hermanos, hay una molestia grande con el hermano.
1: Vínculo a Condori con Samuel Doria Medina debido al hecho de que fue electo como senador suplente por parte de la Alianza Unidad, liderada por el empresario.
0: Hay que ser bien claro respondiendo al Felipillo, al sirviente de Doria Medina. Así más claro hay que decir. Ha tratado de destruir nuestra organización. Hay que ser bien claro cuáles eran sus intenciones en un cabildo. Nosotros decíamos que la población todavía no estaba dispuesta para ir a un bloqueo. Pero lamentablemente el señor forzó esta situación. Y ahí estamos viendo el resultado.
1: Anteriormente el senador acusó a Salazar por no haber podido vencer al presidente en 50 días de bloqueo e incluso sugirió a la federación cambiar a su comandante. El senador Condori convocó a un cabildo en abril, el cual dio 2 semanas al gobierno para atender sus pedidos desde baja de salarios de autoridades y quitar la renta vitalicia. El parlamentario también incentivó los puntos de bloqueo mediante visitas y discursos en los piquetes. Omar Escobar Mamani, Herbo La Paz.
2: Son las 7:44. Expresidente de Yacimientos Petrolíferos Fiscales Bolivianos, Yusef Acli, prestó su declaración por el caso denominado gasolina basura.
1: El expresidente de Yacimientos Petrolíferos Fiscales Bolivianos, Yusef Acli, se presentó este martes ante el Ministerio Público para prestar su declaración informativa en calidad de testigo dentro de la investigación del denominado caso gasolina basura.
3: Del exgerente de Yacimientos Petrolíferos Fiscales Bolivianos, el señor Acli Flores. Ya, evidentemente se ha presentado, ha prestado su declaración informativa y bueno, por motivos obviamente de investigación se lo está teniendo con un poco de reserva, sin embargo se ha presentado a hacer esta declaración.
1: El jefe de la División de Propiedades de la Fuerza Anticrimen, coronel Rolando Espinosa, informó que la comparecencia formaba parte de las actuaciones investigativas programadas por los investigadores encargados del caso. De manera paralela también estaba prevista la declaración del exministro de Hidrocarburos, Mauricio Medina Celi. Sin embargo, la exautoridad no acudió a la citación y remitió un memorial justificando su ausencia por problemas de salud.
3: Paralelamente, también se tenía programado la declaración del ex viceministro de Hidrocarburos, el señor Medina Celi. El mismo no se ha hecho presente a esta declaración y obviamente ha justificado o se ha personado en este caso con un memorial justificando problemas de salud, ¿no? Entonces se va a reprogramar esa declaración.
1: La investigación se inició por una denuncia de una asambleísta y la ANH por presunto incumplimiento de deberes y conducta antieconómica relacionada con la compra y comercialización de combustible que no habría cumplido las especificaciones requeridas. Actualmente, dentro de este proceso, 3 ex ejecutivos de YPFB se encuentran con detención preventiva mientras continúan las pesquisas. Omar Escobar Mamani, Herbo La Paz.
4: Enseguida retornamos con el noticiero que une al país.
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2: Son las 7 de la mañana con 50 minutos.
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2: Estamos con nuestro compañero de trabajo en Cochabamba, Iván Camacho. Iván, buenos días otra vez. Adelante, por favor.
3: Gracias, compañeros. Seguimos con más informaciones y en ese momento desde la Unidad de Gestión de Riesgos de la Gobernación sobre los incendios atendidos el día de ayer.
4: Personas se ha podido controlar a lo que es la zona de Lequepampa. Una afectación de cerca de 50 hectáreas que ha sido afectada. Ese es el incendio de mayor magnitud presentado en esta gestión, ¿no? Creemos que con esta afectación tenemos pues una pérdida de todo lo que es la fauna, la flora y toda la vida silvestre en esta zona, ¿no? Y bueno, para ello justamente la gobernación va a tomar cartas en el asunto de prever algunas acciones de poder remediar estas zonas, ¿no? Que son las prioritarias y afectadas con mayor magnitud.
5: ¿Es una turística y qué es lo que se ha identificado como habría iniciado el fuego?
4: Hay tres aspectos que hay que ver, ¿no? Una es que tenemos información de que ha habido personas que han ido a la parte de alta, en la cual han hecho algunas fogatas y, bueno, estas no han sido apagadas en su debido tiempo y estas se han propagado, ¿no? Una. La otra es que también ha habido habilitaciones de tierras para lo que es tener pasto fresco, ¿no?
5: Ahora, respecto al otro incendio en la zona sur también.
4: Justamente se ha tenido otro incendio, no de tanta magnitud, es en la parte alta de lo que es Primero de Mayo, justamente en las cabeceras de estas microcuencas, y bueno, justamente también vemos que es algo inducido, ¿no? Por algunas personas que, bueno, han querido hacer la limpieza de los matorrales y todo lo algo seco que había.
6: ¿Se tiene identificado estas personas?
4: No tenemos la identificación justamente por la situación de que nuestros visores, las cámaras que tenemos, no están en esos lugares. Entonces, justamente a partir de ello, es que el equipo que tenemos de la UGR va a ver la situación de poder colocar mayores cámaras de alta densidad para poder tener, pues, y encontrar a los culpables, ¿no? Pero sí, por este medio podemos, pues, exhortar a toda la población, ¿no? Que vean que por un pequeña fogata, un pequeño fuego, tenemos afectaciones de tal magnitud, ¿no?
5: ¿Qué afectación hubo en el último?
3: Son las palabras del responsable de la Unidad de Gestión de Riesgos de la Gobernación de Cochabamba en torno a los incendios registrados la noche de ayer. Con esto retornamos a sus estudios.
2: Muchas gracias, Iván Camacho, desde Cochabamba. Son las 7:52.
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2: Así estamos en la sede de gobierno y volvemos a la ubicación de Omar Escobar. Omar, vuelvo contigo. Adelante, por favor.
7: Gracias, Hugo. Ahora nos encontramos en la estación de servicios Uruguay. Hugo, si bien han terminado los bloqueos a nivel nacional y las vías están expeditas, lo que aún continúa, al menos en la sede de gobierno, son las filas para el combustible, Hugo. Nos encontramos en esta estación de servicio donde hay una larga fila de vehículos y también personas para poder adquirir combustible. Sobre todo gasolina es lo que se está vendiendo en este sector. Vamos a conversar con uno de los choferes que se encuentra en la fila. ¿Cómo está, joven? Buenos días. ¿Cuánto tiempo lleva haciendo fila?
8: Bueno, pues ayer desde las 12.
7: La medianoche. ¿Ha pasado la noche acá?
8: Sí, medianoche.
7: Más bien están vendiendo, está cerca de...
8: Sí, estamos cerca más bien. Más bien ha llegado gasolina, porque el otro la estaba igual. Todo un día estaba en mano.
7: ¿Pide al gobierno que se regularice de una vez eso?
8: Sí, ya. Yo creo que imagino que pronto ya se va a ir regularizando, ¿no? Poco a poco. Ya que ya está todo, ¿no? En calma.
7: Perfecto, muchas gracias. Muy amable. Si bien hay también conductores que han pasado la noche haciendo fila para cargar combustible, hay otras personas que buscan comprar combustible en bidones. ¿Cómo está, señor, haciendo fila para poder comprar combustible? Señora, ¿cómo está? Buenos días.
9: Buenos días.
7: ¿Cuánto tiempo lleva haciendo fila?
9: Desde ayer hasta ahora no agarramos ni un litro.
7: ¿Qué les han dicho? ¿Les van a vender?
9: Nos van a vender, dice, a las 8, dice.
7: A las 8 de la mañana. ¿Cuántos litros les van a vender?
9: No sé cuánto nos venderá aquí. 10 litros yo quiero.
10: 10 litros.
9: Sí.
10: ¿Usted también, señor?
11: Yo estoy desde el día martes anterior hasta eso, 8 días, hoy, con hoy 10, 9 días joven, ya, para 5 litros de gasolina, porque se necesita, mi carro está plantado hoy para salir y volver ya a hacer cola con un carro, pero no me venden, me botan de la fila, me botan de la fila, aquí tengo, aquí está, este del martes anterior, está, este sello que tengo, está.
10: Ah, ya están numerados.
11: ¿Sí? Está numerado, está sellado por la policía y todo. Y no me han venido. Anoche han venido una cantidad, igual me han botado. Solo tanto y no más. Ya. Entonces la molestia que todos que pensamos comprar algo de gasolina, combustible, nos molesta, joven, nos molesta, porque no es así. Las autoridades no ponen en orden las cosas. Ya. Entonces, eso es el reclamo que tenemos nosotros como consumidor, como para combustible. Entonces, de esa manera estamos aquí haciendo vida. Madrugamos. Aquí 2 noches he dormido aquí en la fila. Así igual, en la calle, aquí. Y el frío que uno tiene que soportar las cosas. ¿Ya?
10: Señor,
11: entonces,
10: gracias.
11: Eso es, ya. No, a usted las gracias.
10: Muy amable, señor. Sí. Las palabras, el testimonio de una de las personas que se encuentra en la fila, llevan más de una semana en la fila, lo que nos indica, pasando el frío, y bueno, lo que ellos aguardan es que se les pueda vender el combustible en los respectivos bidones, algunos incluso para poder cargar a sus movilidades para hacer fila en las estaciones de servicio. La información, Hugo, a esta hora de la mañana en la estación de servicio Uruguay.
2: Bien, muchas gracias a Omar Escobar por ese informe. Son las 7:56. Los choferes de Oruro piden a Yacimientos Petrolíferos Fiscales Bolivianos aumentar el volumen de combustible destinado a ese departamento.
12: El Ejecutivo de la Federación Departamental de Choferes de San Cristóbal, don Lucio Méndez, ha informado sobre la reunión que sostuvo con la Agencia Nacional de Hidrocarburos, donde el sector propuso aumentar el volumen de combustible destinado a Oruro para reducir las filas en los surtidores y normalizar el abastecimiento afectado por los recientes bloqueos.
13: Si bien había una división, ese 30% por departamento, entonces que se agregue mayores volúmenes para evitar ese tipo de las filas en todas las estaciones. Sin embargo, creo que ha sido muy aceptable de parte del director y este jueves nos vamos a volver a reunir, en lo cual de que las...
12: Además, ha señalado que la explicación brindada por la ANH señalaron que los bloqueos impidieron el ingreso de cisternas que transportaban gasolina importada desde Paraguay y Argentina, situación que obligó a abastecer a Oruro únicamente con el combustible de producción nacional.
13: Con la coyuntura que estaba pasando el país con el tema de los bloqueos, lo que nos indican de que a nuestro departamento de Oruro solamente está llegando la gasolina nacional especial. ¿Qué significa? Significa de que el Estado, de acuerdo a su capacidad, solamente puede provisionar del 100%, el 30%, y ese 30% es dividido con todos los departamentos, y es una de las razones.
12: Finalmente dijo que la ANH prevé una mejora paulatina en el abastecimiento tras el levantamiento de los bloqueos, y recordó que el departamento requiere al menos 518 metros cúbicos diarios de combustible para cubrir sus necesidades. Informó Wilson Cruz, de Pío XII.
2: Estamos a 2 minutos de las 8:00 a.m. y a través del periódico digital de Herbol esta siguiente información. Para la presidencia de la Asamblea Legislativa a cargo del vicepresidente del Estado, Edman Lara, anunció este martes que serán reprogramadas las 2 interpelaciones previstas para esta semana contra el ministro de Gobierno, Marco Antonio Oviedo, luego de que los diputados proponentes solicitaran formalmente el aplazamiento de esos actos de fiscalización. Según un comunicado, la primera interpelación estaba programada para el 24 de junio y debía abordar la ejecución de operativos policiales, la intervención en reuniones y movilizaciones sociales. La segunda estaba prevista para el 25 de junio y se refería a las acciones desarrolladas por el gobierno en la lucha contra el narcotráfico. De acuerdo con las notas remitidas por los legisladores interpelantes, la solicitud de reprogramación responde a la imposibilidad de su participación durante la presente semana, lo cual impediría el normal desarrollo de estos mecanismos de control parlamentario. Llegamos al final, amigas, amigos, oyentes. Un fuerte abrazo para cada uno de ustedes en esta jornada de hoy, miércoles 24 de junio, San Juan, en Bolivia. Fuerte abrazo. Nos reencontramos al mediodía.
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14: Es la hora 8:01. 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

0: Saludos América Latina y el Caribe, sean bienvenidos y bienvenidas a este Contacto Sur, hoy 24 de junio del año 2026. Soy Iván Fernández, desde Radio Guayacocotla, la voz campesina en México, y estaré compartiendo la información con ustedes el día de hoy. Sin más, vamos con los titulares. En el Ecuador, amnistía e indulto se podrían aplicar con el decreto 424. En República Dominicana, agentes migratorios en centros hospitalarios violan los derechos de las personas, según el colectivo Migración y Derechos Humanos. En Guatemala se lleva a cabo el foro Más de 40 años de búsqueda. Y en Perú, advierten sobre crisis en la Amazonía y urgen acciones contra la ilegalidad y la deforestación.
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0: Empezamos con la información. El decreto ejecutivo 424 que rige en el Ecuador incorpora disposiciones como la posibilidad de indultos y amnistías para integrantes de la Policía Nacional y Fuerzas Armadas. El jurista Marcelo Dueñas explica cómo funcionarán estas consideraciones para que no se puedan vulnerar los derechos humanos. Es información de Rolando Goyes García de Corape.
2: Saludos América Latina y el Caribe. Este es nuestro aporte desde Ecuador para leer. El pasado 18 de junio de 2026, el presidente de la República, Daniel Noboa, firmó el decreto ejecutivo 424, donde ratificó la existencia de un conflicto armado interno en nuestro país. Dentro de esta normativa, además incorporó referencias a indultos, rebajas o conmutación de penas y amnistías para personal militar, policial y civiles que participen en acciones destinadas a enfrentar este conflicto. Sobre estos puntos, el jurista Marcelo Doñas explica quiénes podrían beneficiarse de las figuras mencionadas.
3: La amnistía no es exclusivamente para eso, sino cuando hay algún tinte político en la persecución judicial y se aplica esta garantía constitucional para desaparecer la investigación y también la acción penal, pero no el delito. Esto lo hace exclusivamente, en cambio, a través de la otra figura, que es el indulto, el presidente de la República. Y él lo hace cuando una sentencia está en firme, ejecutoriada y ejecutándose. Y significa el perdón o la conmutación de la pena, que puede ser total o parcial.
2: Ratifica que la decisión de otorgar amnistías e indultos radica específicamente en la Asamblea y el presidente, que aquí los jueces no tendrían ninguna responsabilidad.
3: Los jueces no hacen absolutamente nada, ni en el tema de la amnistía ni en el tema del indulto. Lo único que hacen es registrar, por ejemplo, cuando la Asamblea Nacional resuelve conceder la amnistía, eso es ley. Y lo que hace la Asamblea es notificar al sistema de justicia o a la fiscalía, digo, en el ámbito jurisdiccional, o a la fiscalía, que esa resolución se ha tomado, y eso es mandatorio porque es una norma constitucional que está por sobre las leyes menores, como es el propio Código Orgánico de la Función Judicial o el COIP, ¿verdad? Y cuando sucede también el tema del indulto, como es una garantía constitucional y una facultad que le otorgan al presidente de la República, cuando él aplica, lo que hace es notificar únicamente a la Función Judicial.
2: Sostiene que, si bien es importante contar con el respaldo de las Fuerzas Armadas extranjeras, hay que estar vigilantes de cómo actúan y que no exista extralimitación de fuerza para que puedan beneficiarse.
3: Yo creo que el decreto ejecutivo está orientado exclusivamente para combatir la delincuencia con un poco más de firmeza por parte del Estado, y no por ello, no olvide que hay normas, hay leyes a las que Fuerzas Armadas y Policía tienen que regirse. El uso progresivo, el uso racional, el uso necesario de la fuerza. Entonces, no vayamos a los extremos.
2: La inclusión de estas figuras jurídicas abrió un amplio debate sobre su alcance, requisitos y diferencias dentro del sistema legal ecuatoriano, aún quedan muchas por analizar. Y este fue nuestro aporte desde la Coordinadora de Medios Comunitarios Populares y Educativos del Ecuador para leer. Nos escuchamos en una próxima oportunidad.
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0: Y en Guatemala se lleva a cabo el foro Más de 40 años de búsqueda. Familiares de víctimas de la guerra piden al presidente ordene abrir los archivos militares. Es información de Juan Pablo Montenegro, de la Federación Guatemalteca de Escuelas Radiofónicas FEJER.
5: En el marco del 21 de junio, conmemoración del Día Nacional contra la Desaparición Forzada en Guatemala, se desarrolla un foro denominado Más de 40 años de búsqueda. Como participantes de este espacio se encuentra Ana Lorena Delgadillo, del Grupo de Trabajo de la Organización de Naciones Unidas sobre Desapariciones Forzadas, Flor Salazar, de la Comisión Presidencial por la Paz y los Derechos Humanos en Guatemala, COPADE, Feliciana Macario, de la Plataforma Nacional de Víctimas del Conflicto Armado Interno y fundadora de la Coordinadora Nacional de Viudas de Guatemala, CONAVIGUA. A continuación, escuchamos a Raúl Nájera, integrante del colectivo Hijos Guatemala.
6: Cada una de las organizaciones de información sobre espacios administrados por el Estado, donde podemos acceder con un mecanismo legal que ya se planteó al Mecanismo Nacional de Búsqueda, que puede depender incluso del mismo presidente de la República para ahorrar camino administrativo y bloqueos que impidan el encuentro de nuestros seres queridos.
5: En Guatemala, el conflicto armado interno afectó a más de 200.000 personas. 45.000 personas son desaparecidas de manera forzada. 5.000 de estas personas fueron niños y niñas. El pasado 19 de junio, el gobierno de Guatemala dio a conocer el mecanismo de búsqueda de personas desaparecidas durante el conflicto armado interno.
6: Hemos aportado al mecanismo ya bastante información al respecto y hemos aportado también propuestas de cómo implementar estas diferentes acciones de investigación, de localización, de prospección de lugares, de exhumación de los restos y de devolución digna a los seres, a las familias de las personas que serían desaparecidas. Es decir, me parece que ahí está la riqueza del mecanismo. Insisto, lo que nosotros esperaríamos es que se agilicen lo más pronto posible, ¿verdad? Y que se estructuren los equipos de trabajo que permitan acceder.
5: Con esta acción, familiares de las víctimas piden que se busque a sus desaparecidos para conocer la verdad de lo ocurrido y poder recuperar las osamentas o reencontrarse en vida con ellas. Con esto, cerrar un ciclo de más de 40 años de búsqueda. Nájera también tomó la palabra para pedirle al comandante general de las Fuerzas Armadas de Guatemala que ordene abrir los cuarteles para obtener información de personas desaparecidas durante los 36 años de guerra.
6: El presidente de la República, Bernardo Arevalo, como comandante general del Ejército de Guatemala, tiene la facultad de ordenar al Ministerio de la Defensa Nacional la investigación de todos los sitios donde hemos puesto denuncias durante más de 40 años que existen cementerios clandestinos, en terrenos antiguos, propiedad del Ministerio de la Defensa, pero también terrenos que en este momento siguen siendo propiedad del Ministerio de la Defensa. El comandante general del Ejército de Guatemala tiene la facultad de ordenar la investigación. Dos, también tiene la facultad de ordenar que todos aquellos miembros o exmiembros de las Fuerzas Armadas en este país que tengan información relevante que permita identificar el paradero de nuestros seres queridos tienen que aportarle inmediatamente al Mecanismo Nacional de Búsqueda de Personas Desaparecidas para que esta información permita dar con el paradero de nuestros seres queridos.
5: Un foro organizado por la Plataforma Nacional de Víctimas del Conflicto Armado Interno e Impunity Watch. Desde la Federación Guatemalteca de Escuelas Radiofónicas FEJER, para Aler Contacto Sur, les informó Juan Pablo Montenegro Rojas.
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0: En República Dominicana, el colectivo Migración y Derechos Humanos solicita con firmas el cese a las políticas migratorias en hospitales públicos. El reporte es de Rosana Marmolejos, de UDECA, República Dominicana.
7: Saludos amigos de América Latina y el Caribe. En República Dominicana, el colectivo Migración Derechos Humanos entregó en la sede de gobierno un documento con más de 1,000 firmas ciudadanas que solicita al presidente de la República la derogación inmediata de las políticas migratorias en los hospitales públicos. Desde abril de 2025, un protocolo oficial dispuso que inspectores y agentes migratorios desplegados en los hospitales verifiquen que los pacientes tengan una identificación válida, carta de trabajo, prueba de domicilio en República Dominicana y cubran el costo de los servicios recibidos. De no ser así, serán atendidos médicamente y, una vez recuperados, deportados. La presencia de agentes migratorios en centros hospitalarios limita el derecho a la salud y afecta especialmente a mujeres embarazadas, niñas, niños, personas migrantes haitianas, afirmó el colectivo. También señaló que los hospitales deben mantenerse como espacios seguros donde prevalezca el derecho a la salud, la atención médica oportuna y la protección de la vida humana independientemente de la condición migratoria de las personas. Creado en 2024, el colectivo agrupa organizaciones sociales y a ciudadanos para promover el respeto, la defensa y la garantía de los derechos humanos de las personas migrantes, sus familias y comunidades. Entre los grupos que firman el documento figuran Cáritas Arquidiocesana, el Movimiento Participación Ciudadana, el Centro de Desintoxicación Casa Abierta, el Foro Feminista, entre otros. El gobierno dio inicio en octubre de 2024 a un plan de deportación masiva de ciudadanos indocumentados, casi todos de origen haitiano, medida dirigida a enfrentar la inmigración del país fronterizo. De acuerdo a datos oficiales, desde entonces han sido deportados más de 500,000 haitianos en condición migratoria irregular, mientras la Dirección General de Migración mantiene apostados a sus agentes en más de 33 hospitales públicos dominicanos. Para Contacto Sur, desde UDECA en República Dominicana, les informó Rosanna Marmolejos.
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0: Y en Perú, advierten sobre la crisis en la Amazonía y urgen acciones contra la ilegalidad y la deforestación. Es información de Jessica Cáceres, de Radio Onda Azul, desde Puno, Perú.
8: Advierten sobre crisis en la Amazonía y urge acciones contra la ilegalidad y la deforestación. Desde Lima, la coordinadora de IRI Perú y secretaria ejecutiva del Consejo Interreligioso del Perú, Región por la Paz, Laura Vargas Valcárcel, alertó sobre la grave situación que enfrenta a la Amazonía peruana y la necesidad de que el próximo gobierno adopte medidas firmes frente a la deforestación y las actividades ilegales. En entrevista con Radio Onda Azul, señaló que la minería ilegal de oro, la trata de personas y el tráfico de especies están fuertemente vinculados a la degradación de los bosques tropicales, fenómeno que se ha incrementado en la región amazónica sin un control efectivo del Estado. La especialista advirtió que el Perú pierde entre 140,000 y 150,000 hectáreas de bosques al año y que de alcanzarse el 25% de deforestación en la Amazonía, actualmente el 17% a 18%, se podría llegar a un punto de no retorno, afectando la capacidad del bosque para absorber carbono y acelerando el cambio climático.
9: Claro que sí. Mire, decimos que es un esfuerzo pequeño, no hay esfuerzo pequeño. Cuidar nuestra naturaleza, cuidar nuestros bosques, cuidar nuestros ecosistemas es fundamental, porque estamos hablando de la vida que está en riesgo y que la queremos proteger y defender. O sea, no hay esfuerzo pequeño. El más mínimo esfuerzo que hagamos es valioso, es importante y hay que darlo a conocer, que hay que hacer que más gente se sume a él, ¿no? Estamos entonces en un momento difícil, en un momento donde estamos muy cerca de este punto de quiebre. No podemos llegar a ese punto de quiebre porque ahí sí que ya los bosques no van a absorber el carbono, no nos van a regalar oxígeno y más bien van a generar más carbono.
8: Para Contacto Sur les informó Jessica Cáceres de Radio Onda Azul desde Puno, Perú.
0: Música. Hasta aquí la información este día 24 de junio del año 2026. Soy Iván Fernández, agradezco su escucha y le invito a que el día de mañana sintonicen esta estación para otro Contacto Sur. Gracias y hasta mañana.
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1: De todo el país, bienvenidos, muy pero muy buen día, a las 8 de la mañana con 20 minutos para esta edición especial de Herbol Deportes.
0: Los títulos de la jornada. Número 1.
1: Hermoso lo del Cristiano, ayer hizo 2 goles, Portugal goleó y con eso está a punto de clasificarse.
0: Número 2.
1: No voy a hablar de Messi, dijo, porque ayer le preguntaron, lo querían picar respecto a la otra figura del fútbol mundial.
0: Número 3.
1: Colombia es una bendición, ayer ganó 1-0 y mereció haber ganado mucho más al Congo.
0: Número 4.
1: Hoy es el inicio de la fecha 3 de la zona de grupos en los mundiales, tendremos todos los detalles en la radio.
0: Número 5.
1: Y vamos a tener hoy día informe especial de la Copa Simón Bolívar, que tuvo fecha ayer, así que todos lo contamos en la radio de la Simón Bolívar.
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1: ¿Cómo están, amigos? Un saludo muy grande para toda la gente que está junto a nosotros en esta edición, las 8 de la mañana con 22 minutos. Vuelven los chicos al colegio, nuevamente tratamos de encontrar esa normalidad que uno quiere y que pretende, ¿no? Y en el ambiente del mundial, obviamente, hay muchas cosas muy lindas que vamos a ir contando en el transcurrir de esta jornada. Vamos también a analizar la Copa Simón Bolívar. Hoy día la regional La Paz tiene buenos resultados. Pero vamos a ver qué es lo que sucede. Recordemos que tienen que clasificar 2 para lo que significa el torneo nacional, que ya se viene la próxima semana. Podría darse esa posibilidad. La Simón Bolívar también está con ganas de volver nuevamente al ruedo con todo y comenzar el nacional. Se habla de la división profesional. Se ha hablado de que se tiene que arrancar el 7 de julio también. Vamos a estar hablando de aquello. Todos los clubes están trabajando ya. No hay ni uno solo que ya esté en vacación. Todos están en modo. Vamos a arrancar el 7 de julio con esas salvedades, ¿no? Hay mucho movimiento de mercado nacional, no hay plata para traer refuerzos de afuera, no hay plata para traer estrellas, entonces todo se va a mover en el mercado local. Hay algunos que directamente van a tratar de su objetivo, el objetivo es mantener el grupo actual. Porque hay muchos equipos que van a tener este 4 de julio, se va a abrir el libro de pases. Y para este 4 de julio, muchos van a estar bloqueados todavía. Van a estar. Y no hay visos de desbloqueo. ¿Saben por qué? Porque no hay plata directamente. No hay un alivio económico. Yo he visto que se está tratando de dar, por ejemplo, los escuchamos en las noticias hace rato, los chicos decían, va a tratar de haber un alivio en las cuentas de agua, de luz, en otro tipo de situaciones para la sociedad, todo. Pero en el fútbol nadie pensó. Y debería también buscarse y hacerse gestión para que haya un alivio. No sé si en el tema. Se habló tanto de la ley del. Se dio con pompa y sonaja la ley del deporte, la nueva relación de los impuestos con el fútbol profesional, pero hasta ahora no hay nada oficial. Así que mientras tanto, hay que casi penar, ¿no? Respecto a lo que pueda suceder en el ambiente. Eso se lo voy a contar. 8:24, ahora sí, nos metemos de lleno en nuestro especial bloque llamado Herbol Mundial.
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1: ayer se quedó corto definitivamente. Ayer nos quedamos hasta muy tarde para hacer el seguimiento de esta Colombia que ayer mereció ganar 3-0. Así tranquilamente, un 3-0 y estaba bien. Yo les decía, es lo justo y es lo correcto. Y no porque los africanos hayan sido menos, sino porque Colombia ha encontrado su lugar. Colombia ya en este momento está para pelear en las grandes ligas. Dependerá de sí. Yo sé que comienza otro mundial en los 16avos, en el mata-mata. Pero tiene con qué Colombia. Lo vamos a escuchar un amigo de toda la vida, el JJ Trujillo, de este Caracol. Así relataba el único gol del partido y el final del partido.
2: El rebote lo viene ganando otra vez la hermana, vete para que venga puerta, está tocando para John Adolfo que quiere pegarle, la va buscando el Chocuano, toca para Quintero, apaga, la va filtrando, viene John Córdoba, cae en el área, dispara Buyón, la bola dentro, golazo, golazo, golazo, golazo, gol de Colombia, gol de Colombia, gol de Colombia. Abrazos, historias que suenen guitarras, tambores, acordeones, que se hundía en nuestro hermoso pabellón colombiano. La tricolora se vibra en el mundo entero. ¡Golazo de Colombia! ¡Celébralo, hincha colombiano! ¡Fantástico gol de Daniel Muñoz que ha llegado a ser este mundial!
3: ¡Golazo espectacular de Daniel Muñoz! El lateral finalizador. ¿Quién tiene la pelota? Quintero. Los que entraron. Los que no quieren dejar de inicialistas, Quintero, la manera como Córdoba pone su cuerpo para proteger que la pelota llegue a la banda. Él con su cuerpo no deja que el defensor se mueva al costado. Y Daniel Muñoz le pega de zurda, me parece, no sé si toca el defensor, y desubica al arquero. El arquero, sí señor. La pelota pega en el defensor, en el jugador número 3, y desubica al arquero. Pegó en Capuadi, el arquero iba para un palo y el toque del defensor. Bien Quintero, entró, participó del gol. Bien Córdoba, de él nace proteger el balón y la gran definición de Daniel Muñoz.
4: Era más que merecida la anotación de Colombia para este público, para un país que vio vibrar hoy al equipo colombiano aquí en Guadalajara. Había sido infinitamente superior a su oponente. Congo se había dedicado a defenderse y a cometer faltas. Y al minuto 76 apareció el pase brillante de Quintero entre dos marcas, la manera como aguantó Córdoba al defensor central y la forma como definió de zurda el jugador Daniel Muñoz, aunque pegó en un contrario, en Capuadi, para el 1-0 de Colombia. Gana Colombia, 6 puntos Colombia y primero del grupo en el mundo.
2: Y tendremos reposición que le favorece al equipo africano.
3: Le queda una jugada al conjunto de la República del Congo. Van a lanzar el balón al área a la 18.
2: Se va a terminar el partido, silbato a la boca. El árbitro mira, lo va a acabar. El centro que viene de parte del jugador Cayembe. Recupera Colombia, queda a mitad de camino. El globo en el área, marca Colombia. Se va a terminar el encuentro. ¡Terminó!
4: ¡Ganó Colombia! ¡Ganó Colombia!
2: ¡Se acabó! ¡Terminó! ¡Terminó! ¡Ganó Colombia! ¡Ganó tu país! ¡Ganó mi país! ¡Este pedacito de vida llamado Colombia! ¡Ganó la tierra de todos! ¡Esta noche Colombia canta, abraza, llora y celebra! ¡Porque nuestra selección acaba de regalarnos otra página gloriosa en su historia mundialista! ¡Colombia avanza! ¡Colombia sigue en la siguiente ronda! ¡Esta historia no termina! ¡Esta historia apenas comienza! ¡Vamos Colombia para el sueño mundial! ¡Ganó Colombia 2-0! Señoras y señores, un gusto como siempre. ¡Feliz noche, Colombia! ¡Dios les bendiga!
1: Y se despide, se va directo al hotel el JJ Trujillo, un bozarrón definitivamente para lo que significa este partido. Y claro, con Colombia que ayer no durmió y en este momento hay algunos que recién se están yendo a la cama definitivamente, por no solamente por el uso horario, sino también por lo que significa la alegría grande. Vamos a escuchar al goleador, a Daniel Muñoz. Esto es lo que decía en la zona mixta, lo escuchamos en la radio.
5: Buenas noches para todos, primeramente dale la gloria y la honra a Dios. Yo creo que cuando uno contribuye siempre desde el corazón. Creo que aquí cada uno entrega lo mejor. Le doy gracias a Dios que me ha tocado la fortuna, el privilegio, el placer de poder marcar en estos dos partidos, en ayudar al equipo, y de eso se trata. Cada uno siempre intentar lo mejor, el uno por el otro. Al final no importa el que marque, al final somos Colombia. Yo creo que al final se ve una Colombia maravillosa dentro del campo. Y yo creo que la figura del equipo hoy es todo Colombia. Al final estoy acá gracias a todo el aporte de todos mis compañeros. Y obviamente yo contribuyo siempre en lo mejor que yo pueda dar para entregarle a ellos, al equipo y a toda esa afición. De las sedes, creo que maravilloso, nos han tratado como si estuviéramos en casa, en cada una de ellas, en el DF, ni hablar, 81,000 personas, colombianos, yo creo que algo fantástico, maravilloso, y 45,000, creo que acá en Guadalajara nos han tratado como si estuviéramos en Barranquilla, en casa, y la verdad que darle todas las gracias a toda la gente que ha hecho parte de esto, a todos los mexicanos que han dispuesto siempre el tiempo, su trabajo para que Colombia se sienta como en casa.
6: Hola Daniel, Jaime Dinas, cordial saludo. Ante igualdad de sistemas de juegos como Uzbekistán y el conjunto africano, ¿qué tipo de alternativas manejaron ustedes para crear tantas opciones de gol, para tener tantas variantes, ser un equipo con tenencia de pelota y ofensividad? Y sobre todo, con el gol tuyo y en el primer tiempo tuviste uno clarísimo, muy seguro, como lo haces en el Crystal Palace en la Liga Primera Inglesa.
5: Yo creo que la clave es movilidad. Yo creo que cuando todos queremos recibir el balón, cuando todo el mundo está en movilidad, en circulación por el campo, yo creo que ahí es donde se abren esos espacios. Sabíamos que obviamente cuando se juegan con línea de cinco atrás, obviamente hay que moverlos de un lado para el otro, teníamos que ser pacientes, obviamente el ímpetu de la gente nos iba a llevar a querer ir siempre al frente, pero sabíamos que teníamos que manejar los tiempos, los manejamos muy bien, creamos muchas opciones de gol. Y al final si tenés 10, 12 y metes una y con esa ganás, yo creo que nos damos por bien servido.
1: Claro, esa particularidad tiene Colombia. Cuando no es uno, o no son los delanteros, o no son los, entre comillas, a veces famosos, son los otros. Y en este caso fue Muñoz. Lo escuchamos a Davinson Sánchez, también gran figura de Colombia. Lo escuchamos en la zona mixta aquí en la radio.
7: Bueno, un abrazo. Yo creo que se habló y se fue claro, ¿no? Que era un partido primero que habíamos que jugar desde lo físico. Lo que hicimos fue estar a la altura, poder anticipar pelotas, poder reiniciar ataque lo más pronto posible y hacer que, en este caso, Jeff, Gustavo y John tuvieran la capacidad de estar siempre involucrados en la mitad, ganar el medio, por ahí como se dice. Y sabíamos que adelante tenemos que ser pulsantes, tenemos que acabar situaciones y pasó así desde el primer minuto y como te dije, contento no solamente por crear situaciones sino por el rendimiento del equipo en general.
8: Buenas, Davinson, ¿cómo le va? Felicitaciones por la victoria. José Luis Alarcón de Trust Sports Internacional y Diario El Frente, Bucaramanga, Colombia. Davinson, el partido donde se desenredó, hubo mucho choque, mucha fricción, que era lo que se quería evitar, pero entraron ustedes de tú a tú con la fricción física del equipo contrario. ¿Dónde se desenvolvió mejor el equipo? ¿En terrenos ofensivos o defensivos?
7: Bueno, un saludo. Considero que por ahí tuvimos la capacidad de, como lo dije anteriormente, reiniciar el juego o atacar lo más pronto posible. Cortamos... Yo creo que el fuerte de ellos, que eran las transiciones, en defensa estuvimos atentos no solamente a anticipar, sino a tener la calma para que la posesión permitieran pues que nuestros interiores, poder fijar con Lucho, poder fijar con James en lugares donde ellos son importantes, que no tuvieran que venir y descender tanto por la pelota. Y después igualar en lo físico. Sabíamos que ese tipo de rivales te complican cuando por ahí perdés pelotas innecesarias en el ataque y después, bueno, con el talento que Colombia tiene a la hora de atacar, las situaciones no son casualidad, creamos un montón y por ahí se nos está resistiendo, pero al final quien hizo un poco más por el juego se llevó los puntos.
1: Claro, uno no se quiere ilusionar todavía porque ganar dos partidos yo creo que no es para cualquiera, no es para cualquiera y da mucha ilusión, pero sabemos que el Mundial tiene esas dos partes y eso hay que dividirlo bien claro. No siempre llega mejor el que comenzó rimbombantemente, como lo hizo Colombia, es en serio eso. Antes de irme a la pausa, a las 8:35, hoy es cumpleaños de Lionel Messi. 1987 nació ese nene que hoy en día es la máxima figura del fútbol mundial. Vamos a estar haciéndole un homenaje a las 13 horas, así que no se lo pueden perder en la edición especial. Primera parte de Revol Mundial, ya vamos a volver con todo aquí en la radio del Mundial.

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12: Lo decíamos aquí en la radio, vamos a hablar de torneo de Simón Bolívar porque se ha jugado ese partido muy controvertido. Tenía que jugarse el sábado 26 de febrero, el equipo de Colquiri tenía que enfrentarse con Gisca Nacional, el equipo Lustrabotas, el equipo de Plaza Murillo. Pero sin embargo, pasó algo muy raro porque el partido era a la tarde y no se presentó 26 de febrero. Dijeron que no podían llegar. Nos pareció raro porque la mayoría de ellos viven aquí en La Paz. Si bien el equipo es de Colquiri, pero hace rato no estaba jugando en Colquiri por el tema de esto de los conflictos. Bueno, cualquier otro hubiese dado el walkover, pero no hubo walkover, se llegó a un acuerdo y el partido se jugó ayer, recién al mediodía. Y el cotejo terminó 2-2. Iba ganando 26 de febrero 2-0, pero sin embargo el Gisca Nacional lo dio vuelta. Vamos a escuchar a José Orihuela, autor de una de las conquistas. Esto nos decía del resultado.
13: Sobre todo, primeramente, darle gracias a Dios, ¿no?, que nos permite estar en este lindo momento y ese es el equipo, ¿no? Que corrió, que no bajó los brazos hasta el último momento, pese a estar uno menos, y ese es el fruto de nuestro esfuerzo. Por lo menos sacamos un empate.
14: ¿Qué se debe corregir? Mira que lo sorprendió 26 de febrero, pero lo supieron revertir, ¿no?
13: Sí, son errores puntuales, ¿no? Nosotros llegamos y no la podemos hacer, ellos nos llegan una y nos clavan, pero todo se corrige y tenemos para trabajar esta semana para seguir encarando el campeonato.
14: La fortaleza de este equipo, sudar la camiseta, dejar todo en el terreno de juego, mira que con 10 hombres sacan un buen resultado.
13: Sí, como te dije, no es de todos, todos corremos, todos metemos y esto es el esfuerzo de todos, y gracias a Dios por lo menos sacamos el empate.
14: Esto recién empieza, ¿no? En el cuadrangular final, ¿qué se debe corregir de cara a un siguiente cotejo?
13: Sí, esto es el primer partido y como te dije, no es, es seguir entrenando, metiendo como nos pide el profe, y llegar al siguiente partido.
14: En lo particular, ¿a quién dedicas ese tanto presente en el marcador?
13: No, a mi familia primero, no, a Dios primeramente, a mi familia, seguro me está viendo, a mi enamorada y al equipo, ¿no? Al equipo que no ha por perdido una pelota.
12: Recordemos que hay que jugar este cuadrangular y hay que tratar de conseguir la mayor cantidad de puntos posibles. Es como un grupo de mundial. Es casi lo mismo. Clasifican los dos primeros y el tercero, en dependencia a cómo vayan los grupos en el interior del país, también podría entrar. Pero para eso hay que hacer un buen campeonato. Seguimos escuchando palabra de los de Gisca. A continuación, Sergio Aliaga, también autor de una de las conquistas. Los dos goleadores hablan aquí en el programa.
15: Sí, como tú lo viste ahí en la última del partido, tuvimos el 3-2, por cosas del fútbol no se nos dio, pero bueno, creo que es un punto importante por cómo veníamos abajo y más que todo por la reacción que tuvimos.
14: ¿Qué se habla en el entretiempo? ¿Qué les dice a Pasa? ¿Qué hablan entre los compañeros para que ingresen con otra actitud en la segunda mitad?
15: Pues que todo era un incentivo nuestro, nosotros mismos nos dimos el carajazo para poder reaccionar. También el profe creo que hizo cambios acertados, ¿no? Estuvo muy acertado en eso. Y bueno, creo que salimos con otra actitud y rescatamos un punto que al final nos sirve, pero bueno, sabemos que acá en casa no se nos puede escapar más puntos.
14: Al momento de ejecutar ese tiro penal, ¿qué pasa por la mente de Sergio?
15: No, más que todo hay que estar tranquilo en esos momentos. Creo que tuve la serenidad porque sabía que ese penal era el puntapié inicial para lograr el empate y bueno, creo que hice bien las cosas y bueno, Dios gracias por eso, ¿no?
14: Este cuadrangular final es bastante duro, muy complicado. ¿Qué se debe corregir de cara a al siguiente cotejo?
15: Bueno, como te dije, aquí en nuestra casa no podemos volver a regalar puntos. Creo que ese es el puntapié y bueno, seguramente ahora nos tocará salir de visita o donde nos toque. Y bueno, ahora vamos a plantearnos con la misma actitud que salimos este segundo tiempo y a poner el primer puesto y la clasificación.
14: La última, ¿quién dedicas ese tanto? Bien ejecutado, mira, aún lo vences a un guardameta que algún momento estaba en el nivel profesional.
15: Sí, tenían jugadores de mucha jerarquía y bueno, creo que tuve sereno ahí, supe hacer.

0: último campeón, el con Villegas, lo tenía el Pirus Franco. Ahora está jugando en 26 de febrero de Colquiri. Habla de este empate con sabor a derrota y nos cuenta también un poquito esto de ellos son el equipo de Colquiri, pero por estas cosas no han podido jugar lamentablemente en su ciudad. Esto es lo que nos contaba.
1: La verdad que hicimos un gran esfuerzo, físico. La verdad que es meritorio el trabajo que hicieron mis compañeros. Teníamos una buena diferencia, pero la realidad que el segundo tiempo por ahí bajamos un poquito los decibeles y bueno, ellos pudieron empatar el partido.
2: ¿Qué se debe mejorar de cara al siguiente cotejo? Mira, este cuadrangular final es bastante duro.
1: Yo creo que por ahí teníamos que mejorar un poquito el tema de arriba, ¿no? La verdad que los árbitros, no sé si están mal educados o están mal enseñados, pero es paupérrimo el arbitraje de la Simón Bolívar. Me da lástima porque es una excelente competencia y por ahí lo que más miedo me da es que pecan de que no saben, no es que tiran por un lado, sino que no saben arbitrar, y eso por ahí. Nosotros venimos del interior, somos un equipo nuevo, creo que nos armamos muy bien, pero por ahí nos perjudica en ese tramo.
2: ¿Afecta un poco no jugar de local allá en Colquiri?
1: No, está totalmente claro que no afecta, ¿no? Seguimos puntero, terminamos puntero en esta cena, arrancamos de visitante patando. Yo creo que si nos dan la posibilidad de local, estamos hablando de un 26 de febrero que tiene mucha chance de llegar a primera.
2: ¿Qué se debe potenciar de cara al siguiente cotejo?
1: Los arbitrajes, nada más. Nosotros estamos bien. Gracias.
0: Recaliente el Piero Franco, ¿no? Y imagínense, si nos quejamos nosotros en la división profesional, con arbitrajes con VAR incluido, y se equivocan igual, imagínense en la Simón Bolívar, que apenas si tienen alguna ayuda. Así que es una... Y yo le creo, o sea, le entiendo la molestia. Vamos a completar esto con el otro partido que se cumplió el fin de semana. Chaco Petrolero, el querido Chaquito Petrolero, le ganó 2-0 a Fátic en el otro partido del cuadrangular. Y lo que vamos a escuchar a continuación es a Romario Zavala. Habla de esa buena victoria sobre Fátic.
3: Sí, la verdad, ¿no? Un partido muy complicado. Pero bueno, se vino trabajando toda la semana y bueno, se pudo sacar el resultado, ¿no?
2: ¿Cuál fue la fortaleza de este Chaco para hacer respetar su casa?
3: No, así siempre se diferencia Chaco, ¿no? Siempre es un equipo aguerrido. La verdad, gracias a la hinchada, todos por venirnos a apoyar y bueno, nos hicimos fuertes en casa, ¿no?
2: ¿Qué destacas de este plantel que inicia con pie derecho esta recta final que va a ser el cuadrangular?
3: No, feliz, la verdad que venimos trabajando toda la semana por eso y nada, siempre respetando al rival, sabemos lo que es Fátic y nada, va ya pensando, ¿no?, en el siguiente partido.
2: Esto recién empieza, ¿no? ¿Qué debe primar? ¿Qué concepto se debe reforzar de cara a la siguiente jornada?
3: No, venimos trabajando toda la semana, obviamente hay cosas que hay que mejorar y nada, el profe anda haciendo bien las cosas, nosotros también, y bueno, vamos a seguir trabajando duro para el siguiente partido, ¿no?
2: En lo particular, ¿cómo te has sentido en el terreno de juego? ¿La confianza depositada en tu persona?
3: Sí, la verdad que sí, el profe, bueno, confió en mí y la verdad que traté de hacer la cosa bien y bueno, las cosas no se dieron, no pude anotar, pero bueno, podemos colaborar el equipo en algo, ¿no?
2: La última, ¿a quién dedicas este triunfo de Chaco?
3: A mi mujer, a mi bebé que está aquí en camino, a los compañeros, a la familia, siempre. Muchas gracias.
0: Ahí está Zavala. Los dos resultados entonces, empate en el primer partido. Tendríamos que decirlo al revés, porque se jugó antes el fin de semana, victoria en el primer partido de Chaco frente a Fátic y en el de ayer empate, así que estamos simplemente a la espera de la confirmación de la segunda fecha de este cuadrangular que va a ser entre semana lo que nos han anunciado. El capo de la Simón Bolívar es Juan Carlos Tignini, su informe completo acá de lo que ha sido esta Simón Bolívar regional que se ha disputado en la ciudad de La Paz y en la ciudad del Alto respectivamente. Vamos a la pausa 8:48 y volvemos con más Mundial aquí en la radio.
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12: Saludo grande para toda la gente que está junto a nosotros en esta edición especial de Herbol Mundial. El mundo es mundial, el mundo mundial nos emociona a todos. Es la mejor parte, una de las mejores partes. Ya hemos visto todos los equipos, tenemos un equilibrio de todo lo que puede ser. Y todas las figuras... No, falta una. ¿Será que juega hoy día Neymar? Porque si Neymar vuelve, se pone las pilas y se mete en ese Olimpo de las grandes figuras... Cartón completo. Es el mundial que estabas esperando desde hace rato. Falta Neymar. Es el único jugador que en este momento falta incrustarse en el ambiente. Viene de lesión. Vamos a escucharlo más adelante. Ancelotti habla de él un poco, de la posibilidad de que pueda jugar hoy día. Hoy día es un partido medianamente, no sé si decir liviano, pero podría darse esa situación. Pero ayer el que se metió en el mundial, lo esperábamos todos, era el Cristiano. No voy a poner los 5 goles porque nos emocionamos todos. Vamos a escuchar los 2 goles del Cristiano ayer para una vuelta fulgurante. Hizo 2, podían haber sido 4 los que hace Cristiano. Increíble, fantástico, escúchenlo.
13: Cambia, qué pelota magnífica para que corra por la parte derecha. Viene Fernández, va corriendo por ese sector. Ahí está con la pelota Pedro Neto con la pelota, puede levantar el centro. Viene Pedro Neto, va a levantar. Viene Pedro Neto, va hacia atrás todavía con su compañero, con John Félix. Puede levantar el centro, la pelota que queda ahí boyando. Arriba el balonazo. ¡Gol! El éxito de un ganador.

momento épico, grandioso, Cristiano, su nombre, Cristiano Nazario, tiene el corazón portugués y hace un gol cada mundial. 6 mundiales han pasado, en cada uno de ellos ha hecho gol, y ahí está, dicho. Chile hace a toda la gente y todos con él saltan, se elevan al cielo y brindan por esta consagración. Faltaba su gol y en este mundial, en este 2026, Houston es la ciudad dedicada. El centro por la parte derecha y lo que mejor sabe hacer, mandarla a guardar. Nada tenía que hacer Nemtsov, 6 minutos. El bicho vuelve a picar en un mundial y vuelve a emocionar a toda una patria futbolera. Señoras y señores, Portugal ya gana. Lo hizo Cristiano. Cristiano 1, Uzbekistán 0. La pelota que le corresponde para salir.

para el sector medio. Y la contra que le corresponde a Portugal. Y aquí se viene por el balón Pedro Neto. Toma, le dice para el Cristiano. Hacelo. Arrebató. ¡Gol!

0: se mira al cielo. Sí, eso. Eso nos faltaba ese empujoncito. ¡Golazo! La película se llama Mi Cristiano Favorito. Señoras, sí, señores, una pelota en profundidad para que aparezca el Cristiano. ¡Vaya! Adelante, en algún momento pensé que se abría demasiado. Pensé que se le iba, se le acortaban y cerraban las chances. Pero sin embargo, él solo puede todo. Él solo, el arquero a destiempo. La banda a guardar por su palo derecho. Es tan fino, casi quirúrgico como ingresó esa pelota. No puedes fallar. Y él hace eso. Juega no fallar en el fútbol mundial. 39 minutos. Es un gusto vivir en la era del Cristiano Ronaldo, que dice Portugal 3, Uzbekistán 0.
1: Y sí, la verdad, tiene razón el relator. Es un gusto vivir en la era de Messi, de Cristiano, de Neymar, de todas estas figuras, de Haaland, por ejemplo. Es fulgurante. Es un fútbol súper físico, es un fútbol de mucho, mucho biotipo fuerte, pero sin embargo estas figuras hacen la diferencia. Hacen la diferencia y nos emocionan. Vamos a escucharle al Cristiano. Lo trataron de picar. Siempre lo tratan de picar, pero yo no entiendo. Ah, un poco entiendo. Alguna vez en una charla, hablamos con el preparador físico de Cristiano Ronaldo y él nos decía, es un hombre, Cristiano se ha preparado desde abajo, es un chico que se ha preparado desde la infancia para ser lo que es. A diferencia de Messi, que hoy día está de cumpleaños, el Cristiano, no sé si decir que tiene el don, porque Messi tiene un don especial que Dios se lo ha dado. El Cristiano se lo ha trabajado en parte, en mucha parte, en mucha parte, y ha llegado a donde está. Y él mismo alguna vez nos contaba y nos decía, el único problema que tuvo Cristiano en toda su carrera es de que haya existido Messi. Porque si no, en este momento Cristiano era la figura fulgurante, valga la redundancia, pero ahí está. Escúchenlo, lo tratan de picar con Messi definitivamente.
2: Bueno, todo el mundo, le encantaría a todo el mundo del fútbol poder ver un duelo Cristiano Ronaldo contra Lionel Messi para cerrar la carrera espectacular de todos ustedes. ¿Qué nos pueden decir de este gran encuentro entre ustedes dos? Si se puede dar, si te gustaría, y felicitaciones por este partidazo y por tu gran carrera.
3: Bueno, no sé qué contestarte porque es una pregunta un poco, no tiene mucho sentido, pero bien. Sería top, pero lo más importante era hoy ganar para pasar en el grupo y estar preparado para lo que viene. Sabemos que vamos a tener un partido duro contra Colombia, pero el objetivo principal era pasar del grupo y lo logramos. Jugué bien, marqué, ayudé al equipo, el equipo ha estado muy bien y seguimos.
4: Gracias. Cristiano, felicidades por la victoria, por los goles. Te quería preguntar, ¿qué se hizo en este partido que no se hizo en el anterior? ¿Qué cambió?
3: Mejoramos. La vida es así. Hay contrapartidas que tenemos durante los partidos, durante la vida, y lo objetivo principal es siempre mejorar. Fue lo que hicimos. Te puedo decir que fue una semana muy, muy dura, una semana difícil, una semana que la opinión pública fue muy dura con nosotros, todos los jugadores, especial para mí, para el entrenador. Pero si es siempre así, no pasa nada, porque como debes calcular, ya son 23 años de profesión y siempre cuando las cosas van bien, Cristiano bien. Cuando va mal, es un retirado, ya está viejo, siempre será así. Pero bien, dieron una buena respuesta yo y mis compañeros, que era lo que queríamos. Estábamos bien posicionados, jugamos bien, jugamos con las líneas arriba. Y cuando así es muy difícil parar Portugal, no es coincidencia que marcamos 5 goles. Hoy en día en el fútbol es muy difícil y la verdad que estoy muy, muy contenta. Ahora a descansar y seguir para lo próximo.
1: Ha tenido que cargar con esa cruz directamente toda su vida el Cristiano. Vamos a lo que se va a jugar hoy día. Atención, atente a toda la población. 8:58 en la radio. Hoy día van a jugar 15 horas. Tenemos dos partidos a las 15 horas. Suiza frente a Canadá y Bosnia-Herzegovina con Qatar. Vamos a tenerlo al señor Juan Carlos Tignini toda la tarde, así que los vamos a tener informados aquí en la radio. El partido de las 18 horas. Marruecos frente a Haití.

0: y juega Brasil frente a Escocia. Atención, es el partido de las 18 horas. Ahora van los dos partidos a la misma hora por el tema del horario. Y en el grupo A, a las 21 horas, Sudáfrica y Corea del Sur. Y Chequia frente a México. México está clasificado, así que los otros tres se van a mandar. Estamos viendo la tabla general de todas las clasificaciones, pero a Ilse Mosquera les va a contar posibles clasificados hoy a las 13 horas. Así que no se lo pueden perder, no se lo pueden perder. Vamos a tener tabla de posiciones de todos los grupos, que son muchos. Abrazo grande para todos. Herbol Mundial tiene más durante todo el día aquí en la radio. Chau.
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6: Es la hora 9 en punto.
7: Buenos días, bienvenidos. Estas son las noticias de la hora.
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7: Comenzamos con las informaciones en La Paz. El presidente Rodrigo Paz pidió a la justicia actuar con firmeza contra quienes causaron daño durante los 50 días de bloqueo. Escuchemos sus declaraciones.
8: Pedir respetuosamente a través del Ministerio de Gobierno y los diferentes ministerios del Gobierno Nacional, pero a su vez también a la justicia y a la fiscalía, actuar con firmeza a aquellos que han hecho daño en estos 50 días. Una cosa es la reivindicación social. Una cosa es la protesta que está amparada en la Constitución, pero otra cosa es hacerle daño al pueblo bajo la excusa de una visión de pedidos que fueron infiltrados con una lógica política narcoterrorista que le hizo daño a la patria. Y si no fuera por el profesionalismo de ambas fuerzas, pero además el conocimiento de la policía boliviana, de la sociedad, para medir los tiempos y saber justo cuándo tomar las decisiones adecuadas en función de que la confrontación no sea la solución, sino el diálogo.
7: El gobernador de Cochabamba, Leonardo Loza, considera que el presidente Rodrigo Paz promueve los bloqueos.
9: Bueno, hemos madrugado un poco para despachar algunos documentos antes de irnos al campo. Con relación a la consulta, bueno, antes, durante el conflicto, siempre nos han perseguido. Considero que es parte de eso. Nosotros no hemos promovido ningún bloqueo. Para mí promovió el mismo gobierno, porque no maneja la gobernación de Cochabamba el tema del combustible para Bolivia, ¿no?
7: 9:02, informaciones ahora en el ámbito internacional y a través de la agencia EFE.
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7: La OEA reconoce la necesidad de restaurar la democracia en Cuba, Nicaragua y Venezuela. Reiteramos el informe a través de la agencia EFE.
10: La Secretaría General de la Organización de Estados Americanos, OEA, expresó su preocupación por la situación democrática en Cuba, Nicaragua y Venezuela y reiteró la necesidad de restaurar la democracia, garantizar el respeto de los derechos humanos y liberar a todos los detenidos por razones políticas en esos países. El organismo recordó que Cuba, Venezuela y Nicaragua forman parte de la comunidad interamericana, por lo que la Secretaría General reconoció la necesidad de restaurar la democracia en estos países y garantizar el respeto de los principios interamericanos en materia de democracia y derechos humanos. La OEA, que celebra esta semana en Panamá su Asamblea General, destacó la urgencia de que existan sistemas democráticos plenamente funcionales que permitan a los ciudadanos expresar libremente su voluntad y participar de manera significativa en la vida pública.
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0: vamos a ver lo que se juega este miércoles 24 de junio en el Mundial. Ya comienza, es la tercera fecha y la fecha final de la fase de grupos, así que hay dos partidos que se juegan en el mismo horario para que no haya problemas en la clasificación. 15 horas, atención, Suiza frente a Canadá y Bosnia frente a Qatar. Aquí Canadá tiene ya algo a favor para llevarse no solamente el grupo, no solamente la clasificación. En el grupo C, el partido de las 18 horas, Marruecos frente a Haití, y a la par van a jugar Escocia frente a Brasil. Escocia y Brasil van a buscar el primer lugar, porque es muy pertinente acá salir primero, te asegura muchas cosas. El partido de las 9 de la noche, atención, por el grupo A, Sudáfrica, Corea del Sur y Chequia frente a México. México aquí ya está clasificado, así que son los otros tres los que van a buscar la clasificación todavía. Marcelo de la Cruz, Herbol Mundial.
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Yo vi a un señor cubierto con ropas elegantes, comiendo papas fritas, sentado allí en el parque. Se terminó las papas, se había ya levantado, pero dejó el paquete tirado en cualquier lado. Me equivoqué al pensar que aquel señor era educado. Luego de su gran bolsillo un cigarrillo se ha sacado, y aunque había un recipiente a pocos metros de su silla, al suelo fue a parar echando humo en la colilla. Luego masticaba un chicle, el tipo, muy contento, y dejó que el papelillo se lo llevara el viento. Y por si fuera poco va el hombre y se arrodilla para pegar el chicle debajo de la silla. No muy lejos de allí, un perro, que era suyo, llenaba de desechos la acera con orgullo. El hombre lo miraba, pero en ningún momento mostró algún interés por recoger el excremento. ¿Cómo, me pregunto, alguien con esa postura puede tan rápido generar tanta basura? Me fío de apariencias y con ellas siempre pierdo. Debajo de esas ropas elegantes había un cerdo.

0: Amigos y amigas de nuestro programa La Mañana en Directo a través del Gol, un gusto saludarlos, sean bienvenidos. Estamos acá todavía así, intentando recuperar de a poco la voz. Sí, luego de una afectación esofaringia, diría yo, una especie de esofagitis o laringitis combinada, no lo sé, que nos tocó afrontar. Pero nada contra lo que no se pueda luchar y de a poco estamos ahí intentando recuperar la voz, pero lo más creo acá lo que cuenta es estar en el programa y hacerles la compañía periodística de todas las jornadas. Sí, estamos acá ya preparados para ofrecerles todo el material periodístico informativo que tenemos acá en la revista La Mañana en Directo. A ver, procuraremos todavía no hablar mucho, pero sí lo necesario como para que ustedes puedan sentir también en nuestra compañía. Agradecerles mucho por su presencia, por su confianza, por estar acá. Ojalá que algo de lo que ayer les atormentaba lo hayan podido resolver, por lo menos en alguna medida. Hayan podido afrontar cosas, hayan podido avanzar y hoy la carga y la mochila y la piedra sea menos pesada. Tal vez mañana o pasado se la quiten totalmente, o esta semana, o este mes, o este año tal vez. Pero hay que ir sacando cosas, aportando, encarando, enfrentando, de eso se trata. Ojalá usted hoy esté algo más aliviado porque diga, sí, pude hacer algo más. Queridos amigos, estamos comenzando así. Voy a saludar a mi compañero de trabajo, Hugo Choque, en los controles. Hugo, buen día, bienvenido.
1: ¿Qué tal, Pedro Saúl? Un fuerte abrazo para ti y para toda la audiencia.
0: Estamos listos, vamos a hacer nuestra primera pausita, sí, hacemos nuestra primera pausa y volvemos.

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9 de la mañana con 16 minutos. Poco a poco vuelve la normalidad al país. Las carreteras casi en su totalidad. Los últimos reportes que dan las autoridades señalan que el total de las carreteras están ya expeditas, totalmente habilitadas. Claro, ahora llega el momento del recuento de los daños. Se está hablando de una cifra alrededor de los 3.000 millones de dólares, se imagina, de pérdida para el país. Y luego nos quejamos, sobre todo aquellos que protestan, ¿no? Nos quejamos de que la economía está mal, que no hay empleo. Y este paso en Bolivia, nunca pues va a haber empleo de calidad, nunca. Siempre la informalidad. Está llegando, bueno, estamos ya en el momento del recuento de los daños, los perjuicios que han dejado los bloqueos. Está en el debate, se está instalando el debate, es lo que nosotros habíamos señalado cuando estaba en curso el conflicto, que después de esto se iba a abrir un debate. Esperemos que el más sano, el más tolerante, el más consensuado, el más profundo, el más propositivo en torno a los bloqueos. Si hay que ponerle un límite a esto, porque no puede ser que un bloqueo, la medida de presión de alguien, mate a otras personas. Eso no puede darse bajo ninguna circunstancia. Está en eso, está abierto ese debate. Se está discutiendo sobre eso, que si debe haber una ley, que no es necesario, que en el Parlamento uno sugiere una cosa, el otro tiene otra idea, en fin. Pero lo importante sería que no se haga algo, no se apruebe algo por imposición de alguien o por capricho solo de un sector. Sería bueno que la sociedad lo consensúe, lo discuta profundamente, ampliamente, entre todos los sectores, bloqueadores, no bloqueadores, sectores sociales, empresariado, gobierno, autoridades, sociedad civil, citadinos, los del área rural, todos. Hablar, ponernos de acuerdo, analizar los pros y los contras, qué es lo que más daño nos hace a ambos sectores, a ambos lados, lo que más puede beneficiarnos. Vamos por ese lado, a ver, vamos por ese lado. Intentaremos explorar ahí muchas más ideas y soluciones. Así tendría que consensuarse una ley, un acuerdo, para ponerle límite a esta situación extrema. Ojalá se haga, ojalá que este debate que se está instalando termine de esa manera y no en más bloqueos. 9 de la mañana con 19 minutos. Quiero agradecerle la gentileza que tiene el ministro de Defensa, Ernesto Justiniano, de atender la llamada de Herbol y la mañana en directo a esta hora para poder brevemente conversar sobre el curso de la aplicación de este estado de excepción que rige desde la madrugada del día sábado en nuestro país. 4 días ya de aplicación del estado de excepción. Ernesto Justiniano estuvo encabezando casi todos los operativos en carreteras desde la madrugada del sábado. Bueno, una autoridad tiene que hacer eso, ¿no? O sea, yo voy por delante de todos ustedes y me siguen, vamos a trabajar. Hay casos en los que las autoridades tienen que hacer eso. No en todos los casos, pero hay circunstancias en las que sí. Ministro, ¿cómo está? Un gusto saludarlo. Buen día, bienvenido. Le agradezco este tiempo que le da a Herbol y a la mañana en directo. Ministro, ¿cuál es el balance muy concreto al momento de la aplicación del estado de excepción? Ni una carretera a esta hora se diría que está ya bloqueada en Bolivia. Ministro, lo escuchamos.

0: Vamos a ver si el ministro está, nos está escuchando. Si ya podemos.
1: Ahora sí.
0: Bueno, ahora sí, ministro, sí. Si me escuchó, adelante, ministro. Si me escuchó, ministro Justiniano, entonces no necesito repetir nada.
1: No escuché nada, no escuché nada. Estaba en silencio su micrófono. Bueno,
0: ministro.
1: Lo siento.
0: Mejor que no escuchó nada, dije barbaridad.
1: A la miércoles.
0: No, mejor que no. Es que no escuchó, ministro. No. A ver, el ministro, le decía lo siguiente. Un balance muy brevecito de la aplicación del estado de excepción, ya estos 4 días. Yo decía, ministro, que usted estuvo encabezando casi todos los operativos en estos días, en los lugares claves, y bueno, decía que eso tiene que ser así. Las personas que lideran ministerios, instituciones, hay circunstancias en las que riesgo o no, peligro o no, tienen que estar adelante ahí, de primeros. Ministro, y por eso le pedía este balance, a esta hora se diría que ya no existe ninguna carretera bloqueada en Bolivia. Adelante, ministro Justiniano.
1: Bueno, sí, recibí un reporte el primero a las 6 de la mañana y debo anunciar de que él mismo decía, en resumen, cortes de vía sin restricción, 5. O sea, 5 vías, digamos, están con obstáculos todavía con los cuales se está trabajando, ¿no? Pero lo que podemos decir es que ya es un alivio saber de que no hay rutas cortadas en el país, que todas las rutas están transitables, ¿no? Y que finalmente la ciudadanía Bolivia ha dado un claro dictamen, no me bloqueen más nuestro país, ¿no? Entonces, ese es el primer mensaje. Pedro, que hemos recibido en la mañana y se lo comparto a través de Estadio Arbol.
0: Qué bueno. Ministro, y esas vías, esas 5, no están cortadas porque hay bloqueadores, sino porque todavía hay material que retirar.
1: No están cortadas. En realidad hay que tener cuidado al transitar, ¿no? Hay que tener prudencia, ¿no? Hasta que terminemos el trabajo de limpieza. Hemos solicitado también con las autoridades municipales de las áreas que tenían este tipo de rutas cortadas, que nos coayuden. El día de ayer, anoche se había llegado hasta Tiquina, ¿no? La ruta a Copacabana. Un trabajo arduo, sinceramente, porque usted viera, personalmente lo he visto yo, la cantidad de piedras, la cantidad de promontorios de tierra trabajados con máquinas, ¿no? Para hacer este tipo de bloqueos. En 300 metros teníamos 2 o 3 puntos realmente, por dar un ejemplo, ¿no? Lo mismo a Desaguadero, lo mismo a La Paz Oruro. Entonces, pero lo importante, Pedro, es decir de que ya esto está libre, ya se puede circular, ¿no? Solamente tener cuidado con 2 cosas, algunos obstáculos que pueden haber quedado en el camino, o sea, no maneje con velocidad. Y segundo, las rutas están congestionadas, ¿no? Porque todo el mundo está ahora queriendo llegar a destino, y eso lo hemos visto el día de ayer, la verdad que bastante congestión en el tramo Copacabana. Pero bueno, están con vida las carreteras de nuevo, ¿no? Eso es lo importante.
0: Ministro, si se puede, ¿no? Saber en qué lugares estas rutas todavía tienen piedras y hay que circular con cuidado.
1: Sí, los departamentos todavía afectados, me sale La Paz, Santa Cruz y Pando, ¿no? Las rutas que tenían cortadas, pero como le digo, ya es una cuestión de poco tiempo. No están cortadas las rutas, hay que decirlo con claridad, ¿no? Están con algunas restricciones por los obstáculos que tienen, ¿no? Entonces, las vías en este momento en Bolivia están todas libres, ¿no? Después de mucho tiempo, da gusto anunciar esto.
0: Qué bien. Ministro, usted sabe que se está instalando un debate, espero que sea sano y fructífero en el país, respecto de los bloqueos de carreteras y el daño que le hacen a Bolivia. En todos los tiempos políticos, no solo en este, ¿no? En el de Evo Morales, en todos. O sea, el bloqueo como medida de presión extrema que daña, que hiere, que desangra al país y, por último, que hasta puede matar personas. Ministro, de acá en adelante, en lo personal, tal vez usted como político, ¿cómo ve este panorama? ¿Cómo evitar que se repita un bloqueo de estas características u otros de tanto daño? ¿Una ley? ¿No es necesaria una ley? El país tiene que discutir, tiene que debatir esto, hay que ponerle un freno. ¿A usted se le ocurre alguna idea, ministro Justiniano? ¿Qué hacemos para que no haya la próxima?
1: A ver, yo voy a ser Claro, en ese sentido. Bolivia le ha dicho basta a los bloqueos. Ese ha sido un mensaje que hasta el núcleo duro del evismo lo ha reconocido, ¿no? Al dictar un cuarto intermedio, ¿no? Que espero que dure muchos años. Ya en su momento quedó curado el departamento de Santa Cruz, en su momento con 36 días de paro que hubieron. Creo que con esto también queda el occidente del país curado de no hacer más bloqueos. Espero que la gente haya, creo que la gente en su mayoría ha tomado conciencia del daño que han sufrido las ciudades, el campo, ha sido el daño ha sido universal. Entonces, ahí hay un primer dictamen, ¿no? Y entiendo que existen representantes de todas las regiones del país en el Parlamento y el Parlamento lo tiene que debatir esto, ¿no? Y tomar una postura. Pero creo que hay que escuchar a la gente, ¿no? Creo que por eso como autoridades y como personas que estamos en ámbitos de conducción, tenemos que escuchar a la gente y el Parlamento principalmente es digamos, el lugar adecuado para que como representantes de diferentes poblaciones articulen una situación. Aunque yo le digo honestamente, ¿no? Los bloqueos han perdido completamente legitimidad por lo que acabo de decir, ¿no? Ya creo que no creo que nadie de aquí en adelante, por lo menos en poco tiempo, tenga la intención de hacer bloqueos. No creo que eso ha quedado clarísimo. Los últimos puntos, solamente como anécdota de que quedaron de bloqueo en estos días, eran puntos donde la gente no estaba bloqueando por una consigna, no estaba bloqueando por una protesta social, estaba bloqueando por un tema económico, porque tenían trancas y estaban sacando dinero a la gente para que puedan circular, ¿no? En eso terminó eso.
0: Ministro, ¿usted cree que podamos llegar a un referéndum que dicen suele ser lo más democrático para una sociedad para tomar una decisión final respecto de los bloqueos? ¿Será la mejor vía en la que aterrizaremos un referéndum para que Bolivia decida?
1: Yo no me atrevería todavía en lo personal porque tengo como autoridad, no me atrevería a dar cuál sería la medida, pero sí yo quiero decirle a la población, ¿no? De que tenemos 90 días, esperamos que esto continúe, lo tendremos que revisar, pero tenemos un estado de excepción donde los bloqueos clarísimamente están prohibidos. Así que 90 días, relax en ese sentido, ¿no?
0: Ministro, hablando de eso, en este estado de excepción, ¿se pueden hacer marchas? Por ejemplo, una concentración en la Plaza San Francisco, por decirle de alguna organización, la COP si se quiere, marchar por el Prado, Mariscal Santa Cruz, ¿se puede o eso no está permitido en el estado de excepción?
1: Todas las protestas son legítimas, están permitidas, ¿no? Mientras no bloqueen a la gente, ¿no? Así clarísimo. Los bloqueos no están permitidos y está expresamente escrito en la ley, en el decreto del estado de excepción, ¿no? Pero marchar, claro, las concentraciones están permitidas las reuniones, salvo que el día de mañana tengamos una región que empiece a bloquear, que empiece a hacer convulsión social. Ahí tendremos nosotros la posibilidad de restringir aún más los derechos a través de, para esa población, hacer una declaración biministerial, una resolución biministerial que impida, por ejemplo, horarios de circulación o que restrinja, por ejemplo, las reuniones o las marchas, etcétera, ¿no?
0: ¿De qué dependerá que se amplía de los 90 días más allá el estado de excepción?
1: Es algo que no, mire, no podemos hablar de eso, pero finalmente todo depende de la gente, ¿no? Si la gente nos pide que este estado continúe para que el país continúe en orden, tendremos que escuchar, ¿no? Entonces, vamos a escuchar a los sectores, vamos a escuchar a la población, ¿no? Quizás no con esa nomenclatura, pero sí con una nomenclatura diferente, buscar alguna situación que nos permita tener el estado en orden y en tranquilidad, ¿no? Pero siempre cumpliendo la ley, ¿no? Obviamente.
0: Interesante lo que dice Ernesto usted. Si la gente lo va a pedir, probablemente no con el nombre de estado de excepción. No sé si ahí el Parlamento se manifestará con otra figura, pero manteniendo el orden. Eso habría que discutirlo, debatirlo con muchos sectores de la sociedad, ministro,
1: Claro,
0: rápidamente días.
1: se pueden buscar otro tipo de estados, ¿no? No solamente de convención interna. Pero bueno, me estoy adelantando algo que no corresponde, es algo que debe ser conversado, pero lo que sí me voy al concepto es que la gente Entiendo, como resultado de esto, de esta victoria que ha tenido la gente, porque no ha sido una autoridad ni ha sido el gobierno, la gente va a querer que siga habiendo orden, que no hayan bloqueos, que se pueda vivir en forma normal. Y bueno, viene un reto también de nosotros que va acompañado con esto, ¿no? Hay un checklist, ¿no? El tema de la impunidad, que no puede quedar así, lo que ha sucedido. Y segundo tema es que tenemos que tener una reactivación económica. Para primero darle un alivio también a la gente que ha sufrido esta situación, ¿no? Hemos tenido la oportunidad de estar en los bloqueos, de escuchar y de ver, digamos, cómo unas personas sacaban sus bolsas de cemento después de no sé cuántos días, un mes creo que nos decían ahí en la carretera La Paz-Oruro, por la chica arriba, después también conductores de cisternas que nos decían, mire, yo he estado 45 días. Yo, el otro nos decía 50 días, no sabía si llorar o si agradecer, pero mira, ponerse contento porque puede circular después de 50 días, parece contradictorio, pero eso es lo que se ha vivido en Bolivia, ¿no? Y además las familias dolientes de personas que han fallecido por estas condiciones de bloqueo, es decir, realmente tenemos todos en nuestras casas, tenemos que reflexionar sobre lo que ha sucedido. Y ponerle el hombro al país y trabajar de aquí en adelante para que esto no vuelva a suceder y que podamos salir de esta situación que nos ha hecho daño económicamente, ¿no? Y aquí otro mensaje, Pedro. Yo creo que el mensaje principal es que no se puede volver a hacer política a costa del sufrimiento de la gente. Eso se acabó. Eso la gente no lo va a permitir, ¿no? Nada de medidas, de presión política que perjudican a la gente. Ya la gente no quiere ser perjudicada.
0: Ministro, apelo siempre a su franqueza. Bueno, y usted suele hablar directo, ¿no? El Chapare, el Trópico y todo lo que implica el Chapare, ministro, Evo Morales, actividad de narcotráfico que está claro que existe allá, todo lo que implica el Chapare, ¿es la gran deuda pendiente para ustedes o cómo lo ven? O sea, ¿es el gran reto, es el gran obstáculo que podrían tener de acá en adelante? ¿O qué se han propuesto? ¿Qué quieren lograr en el Chapare? ¿O cómo dejar el Chapare cuando ustedes acaben su gestión, ministro?
1: A ver, el Chapare es un conjunto, no podemos generalizar, ¿no? Pero ¿qué cosas deberían suceder en esa región? Primero, no puede quedar esto impune. Segundo, no puede faltar, y esto es principal, la presencia del Estado, ¿no? En ningún tipo de región del país, no puede haber tierra de nadie, ¿no? Tercero, tiene que haber una renovación dirigencial, ¿no? En las seis federaciones del trópico, espero que realmente lo hagan, porque no puede ser que estemos condicionando el aeropuerto de Chimoré va a funcionar si ustedes nos hacen un acuerdo de que no lo van a agarrar a Evo Morales. No puede ser, digamos, ¿no? Que toda una región se perjudique solamente por la situación jurídica de una persona que tiene que ir a la justicia. Entonces, creo que hay una dirigencia de Chapare que lo tiene como un dios todavía a Evo, pero que tiene que reflexionar y tiene que escuchar a la gente, ¿no? Tiene que buscar la productividad, el desarrollo de su región también. Y no puede anclarse a sistemas del pasado que le han hecho daño al país o a personas del pasado que están todavía con una coyuntura pensando en sí mismo y no les importa lo que sucede alrededor. Lo mismo Evo Morales, digamos, ¿no? Evo Morales debería presentarse a la justicia, porque tarde o temprano, tendrá que ser detenido, ¿no? Y espero que no esté buscando que gente sea herida o la gente sea lastimada por un tema personal de él, digamos, ¿no? O sea, si el tipo realmente fuera un tipo consciente, un tipo, digamos, que quiere a su gente, que quiere a su país, debería ir a la justicia y evitar que por una probable detención genere, digamos, una situación violenta y salga gente lastimada, ¿no? Entonces, eso es lo que tiene que suceder. Me fui un poco por las ramas, pero retomando, la dirigencia del Trópico de Cochabamba, las seis federaciones, se tienen que renovar. Esta de definición de cuarto intermedio estuvo peleada, pero finalmente prevaleció. Dirigentes que escuchan a la gente y dicen que no querían más bloqueo. Esperemos que este cuarto intermedio dure muchos años. No puede ser que la gente del Chapare, con tanta productividad que pueden tener, con tanta situación de futuro que pueden tener, con un aeropuerto que es uno de los aeropuertos más lindos, una de las pistas más lindas que hay en el país, esté trancada justamente con troncos y piedras porque están anclados a una persona, ¿no? Entonces, eso tiene que cambiar. No sé si responde a lo que me preguntaba Pedro, pero hay un checklist, ¿no?
0: Ministro, casi la penúltima que le hago y agradezco
1: La
0: agradezco
1: penúltima.
0: su tiempo. Ministro, a ver, le voy a hacer una pregunta que, bueno, usted creo que es bueno para recibir los balones y saber qué hacer con ellos. Si Evo Morales le propusiera al gobierno un diálogo y le dijera, quiero hablar con ustedes, gobierno, quiero sentarme en una mesa a negociar, a pactar o lo que fuera necesario. No sé si negociará su aprehensión, pero si él decide proponerle diálogo al gobierno, una mesa de charla, ¿es aceptable o ya no, ministro? Ya es tarde.
1: Mire, a ver, hay que diferenciar, ¿no? Evo Morales, si se sienta en una mesa con nosotros, tiene que ser detenido porque hay una ley que se tiene que cumplir y se lo tiene que presentar a la justicia. Si Evo Morales puede mandar a otra gente, a autoridades o cocaleros, a conversar, que lo hemos hecho, yo he estado reunido con los dirigentes de las seis federaciones del trópico. Hemos hablado de diferentes temas, ¿no? Para, por ejemplo, concertar el tema de la erradicación, ¿no? Pero hay temas que no se pueden no se pueden poner en la mesa. La libertad de Evo no es un tema, digamos, que depende de nosotros. Nosotros tenemos la obligación de detenerlo a Evo Morales y presentarlo a la justicia, y la justicia es la que defina cuál será su suerte. Creo que eso responde a lo que usted me pregunta.
0: Cierro con esto, ministro. No sé si ustedes se han propuesto como gobierno y gestión de Rodrigo Paz concretar esta aprehensión de Morales en su gestión. O podrá pasar mucho tiempo, por ahí no es posible, y otro gobierno tendrá que hacerlo. Evo Morales dice que usted, por ejemplo, tiene ya activado, diseñado un plan, incluso junto a Estados Unidos, para capturarlo. ¿Hasta qué punto será cierto? Eso no lo sé. Pero como meta, ¿qué se han puesto, Ernesto?
1: Bueno, ese balón se lo devuelvo porque de medida de seguridad no puedo comentar.
0: No. Pero a ver, ya, devuélvamelo bien, ministro. ¿Cómo me lo devuelve? O simple y llanamente no hay respuesta.
1: No, la respuesta ya se la dije hace un momento, ¿no? Evo Morales debe ser detenido y llevado ante la justicia. El tema ese es el qué grande, el cuándo, el dónde, el cuánto, los quiénes, eso. No lo puedo responder. Ese es un tema del cómo que me lo reservo como medida de seguridad.
0: ¿Pasará demasiado tiempo, poco tiempo, más o menos? ¿Será en este gobierno? Eso tampoco lo sabe.
1: Mire, no puedo responderle. Quisiera que tenga la certeza así de que estamos haciendo lo necesario para que lo más pronto posible esta situación se dilucide, ¿no? Y por eso es importante también una reflexión de la gente del trópico, ¿no? No podemos tener la situación, la presencia del Estado, el narcotráfico imperando, anclado a una persona en el trópico de Cochabamba, ¿no? Creo que más importante es la gente que una sola persona, ¿no? Finalmente las personas son prescindibles, ¿no? Y no creo que Evo Morales sea imprescindible para el desarrollo. Para el desarrollo del Chapare, todo lo contrario, en este momento le está haciendo mucho daño. Me tengo que ir.
0: Ministro, gracias por su tiempo. Ha sido un gusto.
1: A usted, muchas gracias por la entrevista.
0: Ernesto Justiniano, el ministro de Defensa, conversó con La Mañana en directo del BOL.
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0: nos expliquen cuál fue y cuál es el problema de fondo de la gasolina. Han pasado los bloqueos, lo que todos queremos, y el gobierno dice que la provisión se va a normalizar absolutamente. Ojalá sea así. Quisiéramos eso, queremos creer eso. Pero, ¿y si las filas se mantienen? ¿Qué significa eso? ¿Que otra vez está faltando dinero para comprar la gasolina? ¿Cuál sería el problema? Están surgiendo muchas interrogantes. 4 días ya de estado de excepción y todavía filas de combustible largas, gente que tiene que esperar horas, en fin. Nos hemos contactado con Fernando Rodríguez, un hombre que muchos años de su vida le ha dedicado a lo que es la investigación del tema hidrocarburífero. Él trabajó en YPFB, fue senador de nuestro país, Fernando Látigo Rodríguez, conoce muy bien la temática, le apodan Látigo Rodríguez, Látigo, es Fernando Rodríguez. Fernando, ¿cómo está? Desde Sucre, la capital del estado. Gracias por atender esta llamada de la mañana en directo, Fernando.
1: Muchas gracias, Pedro. Un abrazo, como siempre, un gusto compartir con los oyentes de todo el país y a nivel internacional a través de las redes.
0: A usted, muy valoro mucho el tiempo que nos da. Fernando, no se vaya, yo debo cumplir ahora con un espacio que sí o sí lo tengo que poner acá publicitario. Lo ponemos y luego comenzamos a conversar, Fernando. Aguárdeme, por favor.
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9:49, Fernando Rodríguez desde Sucre conversa con nosotros. Es un investigador en materia de hidrocarburos y hay que admitir que varias veces de cosas que anticipó Fernando Rodríguez no se equivocó. El tiempo le dio la razón. Fernando, ¿qué debe preocuparnos ahora o qué debemos, no sé si temer? Ya no hay los bloqueos. Se supone que las filas en

0: en los surtidores en todo el país deben desaparecer. El gobierno dice, se entiende, que va a ser paulatino, poco a poco, los camiones están llegando y que se va a normalizar absolutamente el abastecimiento de gasolina y diésel en el país. Otros, Fernando, dicen, cuidado que no haya plata para comprar el diésel y la gasolina y este problema va a seguir. Fernando, ¿qué lectura tiene usted de esto?
1: De la gasolina, basura, es un tema que ya se ha dilucidado, si vale el término, es una gasolina de mala calidad adquirida en el exterior de empresas transnacionales, de empresas como Vitol, como otra figura, que ha sido obviamente ya corroborado porque son productos de mala calidad que estas empresas adquieren en el mercado internacional de desechos, si vale el término, acopian y venden a países en desarrollo, a países pobres como el nuestro, que no tienen la suficiente cantidad de dólares, y obviamente nosotros recibimos en el marco de no cumplimiento de normas medioambientales, etcétera, y además con daños graves a los motores. Eso está absolutamente claro. Ahora, ¿quién es el responsable de haber adquirido esa gasolina antes, en el anterior gobierno, durante la transición y en este gobierno? Eso habrá que dilucidarlo en la justicia, no sé si habrá que investigarlo, pero lo claro y lo concreto es que esa gasolina es de mala calidad, ha sido de mala calidad, y ojalá que no siga viniendo esta gasolina por la falta de divisas. Y respecto a qué deberíamos hacer, creo que lo central, lo fundamental en este tema es sincerarnos y decir que a la madre de todas las batallas se va a jugar y se va a solucionar el problema a partir de eliminación de subsidios. No podemos seguir viviendo con subsidios. Yo lo dije en el BOL hace bastantes meses. Creo que está absolutamente claro que si el producto entra con un precio, aunque sea de mala calidad, no sé, y al frente cuesta la mitad, obviamente va a salir de contrabando y esto va a seguir acrecentándose. En este momento la gasolina tiene un precio de 6,96 en el mercado interno y afuera, para un detalle, en el Uruguay vale 2 dólares el litro y en otros países vecinos vale 1,5 dólares, etcétera. Entonces, seguimos con subvención, y en la medida en que no exista una claridad en este tema, el 100% de 0,0, me explico. Si uno le ofrece a una empresa transnacional para que venga a explorar en Bolivia, para que venga a explotar, a producir, a recuperar reservas y recuperar producción, y le ofrece el 100% con subsidios, va a decir no gracias, porque el 100% de cero es cero. Y un botón basta de muestra. La planta de urea paga 95 centavos de dólar por millar de pies cúbicos, cuando fuera ahora de vender en 10. ¿No es cierto? Esos 95 son mentirosos, porque en primer lugar se liquidan a 6,96, ¿no es cierto? No a 10 como está el dólar en el mercado paralelo. Y además, ¿no es cierto?, se tiene que descontar el precio de transporte. Por lo tanto, quedan 30 centavos y eso no cubre ni el costo de operación de una operación petrolera. Por lo tanto, reitero, el tema central acá para hablar de nueva ley de hidrocarburos, para hablar de seguridad jurídica, para hablar de una nueva ley de energía, etcétera, lo primero es eliminar subsidios. Y acá simplemente pongo un detalle. Imagínense ustedes, el país más grande del mundo, el país más poderoso del mundo, tiene la energía un poco más barata que en Bolivia, con gas subsidiado en Bolivia. Es decir, en países, inclusive en Europa, no hay países que tienen la energía eléctrica más barata que, por ejemplo, la hotelería en Bolivia. La hotelería en Bolivia paga 2,30 por kilovat hora, con un gas subvencionado a 1,30. Cuando el gas en otras partes, el LNG, vale 20 dólares, 18 dólares, 15 dólares, y sin embargo, tiene la capacidad por eficiencia, por transparencia, sin corrupción, sin burocracia, de vender energía eléctrica más barata. Entonces, lo claro y lo concreto es que acá han engordado a empresas como ENDE, a costa de la gallina, de matar a la gallina, los huevos de oro que es yacimiento, comprándole el gas a 1,30, estafando regalías, estafando IDH, estafando recursos al Estado, ¿no es cierto? Y así todo, no se puede ser eficiente porque hay sueldos millonarios en ENDE, hay sueldos millonarios en la planta de amoníaco urea, ¿no es cierto? Y claro, en esta crisis mundial por la guerra, deberíamos tener la capacidad de vender todo lo que produciríamos en la planta de urea, si es que estuviera funcionando, por cierto, produciríamos todo y venderíamos todo si fuéramos eficientes, inclusive comprando el gas a $10. Pero lo compramos a 95 centavos mentirosos, pagamos en realidad 30 centavos, cuando el negocio más claro sería vender el gas y cerrar la planta de urea, ¿no? Entonces estamos engordando simplemente burocracia, elefantes blancos de otro color, y lo real y lo concreto es que hay sueldos multimillonarios, se hablaba de sueldos hasta de 200.000 bolivianos en la planta de urea, y en ENDE igual sueldos de 70.000, 80.000 bolivianos a los gerentes, muy por encima del sueldo del presidente y de los ministros y de los famosos diputados y senadores. Y por lo tanto, reitero, acá el tema central es sincerarnos. No sé, hay países como Uruguay que tienen precios altos de hidrocarburos, pero sin embargo son países que están prosperando porque son eficientes, porque son transparentes y porque obviamente compiten en igualdad de condiciones o en peores condiciones en el mercado internacional.
0: Fernando, me quedan 4 minutitos para ir a las noticias de la hora, pero le voy a hacer esta pregunta para que la podamos ir desarrollando y después continuamos. Por partes, esta gasolina basura que usted decía, Fernando, gasolina base que le llaman base. O sea, compramos el desecho del desecho, ¿no? Como cuando fabrican, me parece, las bebidas alcohólicas. Lo último que queda ya lo destina para un trago bien barato y bien infame, ¿no? O sea, y lo venden. Fernando, ¿por qué compró eso el gobierno? Viene desde Luis Arce. ¿Por qué lo hizo? Lo hizo a sabiendas que era una gasolina de pésima calidad porque era barata. Y como estaban rascando plata y no sabían de dónde conseguir, aceptaron esa gasolina barata para venderla acá. O es que Victol y Trafigura nos tomaron el pelo y como gasolina de buena calidad nos metieron eso en los cisternas. ¿Dónde hay que comenzar a buscar la explicación, Fernando? Cosa que luego continuó en el gobierno de, por lo visto, de Rodrigo Paz.
1: Bueno, yo creo que en las dos partes, ¿no? Por una parte, la mala fe de las empresas, que saben que nos están vendiendo una gasolina que acopian en el mercado internacional de desechos, ¿no es cierto? Por ejemplo, hay refinerías donde tienen slop, que es obviamente los residuos, los desechos, los mezclan, lo envuelven en un petróleo, entre comillas, y eso lo venden. Entonces lo venden a países que pueden aceptar esto mediante la corrupción, mediante la ignorancia, digamos, de la gente técnica que, entre comillas, no tiene nada de técnica. Y claro, los hijos de Arce y toda la gente esa que ha manejado eso tendrán que explicar todo este tema. Este tema tarde o temprano va a salir a la luz, tarde o temprano se va a tener que aclarar, se va a tener que sancionar drásticamente a la gente que ha cometido estos delitos, porque son delitos. Pero lo real y lo concreto es que nos han vendido una gasolina de pésima calidad. Y hago una similitud, ¿no es cierto? Se habla de lo peor que nos han vendido. Es más o menos como lo que tú decías, el trago, ¿no es cierto? Lo peor del trago, ¿no es cierto? Lo que queda, el conchito que queda del trago, ¿no es cierto? O nos han vendido el sulfato base de cocaína que quema los pulmones de los drogadictos o de los enfermos, porque para mí es gente enferma, lamentablemente, que ha caído en esa desgracia. Y ese producto que no está refinado, que no está bien elaborado, que no es clorhidrato base de cocaína, sino es sulfato base de cocaína, que son los ladrillos que son decomisados con estas redadas que se hacen a través de shows, inclusive políticos, ¿no es cierto? Entonces, yo comparo esto porque en vez de quemar los pulmones de la gente enferma que ha caído en la droga, están quemando los vehículos y los motores a través de una gasolina basura que ha dañado el prestigio de yacimientos, que ha dañado los motores y que ha sido un agujero negro en los bolsillos de los ciudadanos, que son los consumidores y los perjudicados directos de estas transacciones, delincuenciales que se han dado en el anterior gobierno, en la transición y en este gobierno.
0: Fernando, no se vaya. Me toca las noticias de la hora y luego tendremos un bloque más para seguir escuchándole.
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5: Buenos días, bienvenidos. Estas son las noticias de la hora.
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5: En entrevista con el BOL, el ministro de Defensa, Ernesto Justiniano, informó que todas las carreteras del país están transitables, pero 5 vías requieren trabajos de limpieza y se recomienda transitar con cuidado.
6: Primero a las 6 de la mañana y debo anunciar de que él mismo decía, en resumen, cortes de vías sin restricción, 5. O sea, 5 vías, digamos, están con obstáculos todavía con los cuales se está trabajando, ¿no? Pero lo que podemos decir es que ya es un alivio saber de que no hay rutas cortadas en el país, que todas las rutas están transitables, ¿no? Y que finalmente la ciudadanía Bolivia ha dado un claro dictamen, no me bloqueen más nuestro país, ¿no? Entonces, eso, ese es el primer mensaje, Pedro, que hemos recibido en la mañana y se lo comparto a través de Estadio Herbol.
0: Qué bueno. Ministro, y esas vías, esas 5, no están cortadas porque hay bloqueadores, sino porque todavía hay material que retirar.
6: No están cortadas. En realidad hay que tener cuidado al transitar. Los departamentos todavía afectados, me sale La Paz, Santa Cruz y Pando, ¿no? Las rutas que tenían cortadas. Pero como le digo, ya es una cuestión de poco tiempo.
5: En Cochabamba, la policía mantiene los controles en las carreteras para evitar nuevos bloqueos.
7: En Cochabamba, el comandante departamental de la policía hace referencia al trabajo que continúa realizándose en las carreteras para garantizar la libre transitabilidad, que hasta el momento se la tiene.
8: Nuestro comandante general, Ministerio de Gobierno de Defensa, es por primera vez hemos trabajado inclusive con el ejército y la sociedad y la comunidad. Hemos conseguido las carpas, los baños, para darles al policía que no esté abandonado. Y les decía siempre, les digo, pobre es el diablo que no tiene a Dios en su corazón. Nosotros ponemos a Dios siempre en primer lugar, después nuestra institución y nuestra familia, que a quienes nosotros les debemos. Los policías tenemos un uniforme, pero también tenemos familia. Somos parte de la comunidad.
7: Palabras del comandante departamental Alejandro Basto. Con este informe retornamos a estudios.
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5: En el panorama internacional, a través de Infobae, los precios del petróleo siguen cayendo mientras más tanqueros cruzan el estrecho de Hormuz. El petróleo amplió sus pérdidas mientras más petróleos cruzan el estrecho de Hormuz y Estados Unidos e Irán muestran señales de avance hacia el fin de la guerra. El Brent se ubicó cerca de $76 por barril tras caer 1,1% en la sesión anterior, mientras que el West Texas se mantuvo por debajo de $72. Los buques están transitando la vía marítima con sus señales satelitales activadas, una señal de creciente confianza entre los armadores. La Organización Marítima Internacional también indicó que recibió garantías de seguridad que permiten a cientos de embarcaciones salir por el Golfo Pérsico.
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9: Lionel Messi celebra este miércoles su cumpleaños número 39 en pleno Mundial 2026, donde ha alcanzado algunos de los pocos récords que le faltaban, y con la mira puesta en los dos desafíos que se mantienen imbatibles desde hace varias décadas. Tan solo 2 partidos le bastan al capitán argentino para romper algunos de los récords. Con el triplete que infligió Argelia, el 3-0 en el debut del pasado 16 de junio, el futbolista igualó a Miroslav Klose en los 16 tantos y batió el récord del brasileño Pelé en participaciones en goles de mundiales, 24 contra 22, y se convirtió en el primer jugador que juega 6 mundiales, cifra que igualó un día después Cristiano Ronaldo. El doblete de este lunes ante Austria elevó la cifra, sí señores, la cifra de goles a 18, y lo dejó como líder absoluto, superando también a la brasileña Marta, que anotó 17 en mundiales femeninos. Así que hoy día, felicidades simplemente para Lionel Messi. Marcelo de la Cruz, Árbol Mundial.
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10: Muchas veces nos han dicho que nadie puede amarnos más que nosotros mismos, nosotras mismas. Y es verdad, porque tú, yo, él, ella, cada persona se conoce más a sí mismo que otras personas. Nadie puede querernos como nosotros podemos querernos, y nadie nos va a escuchar como nosotros podemos escucharnos. Por eso, busca la fuente, busca el tesoro dentro de ti. Ama lo que tienes, ama lo que eres, ama la vida que tú, solo tú has recibido.
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0: 10:06, el investigador y especialista en materia de hidrocarburos, senador de nuestro país, tuvo una larga carrera política también, Fernando. Él está ahora en Sucre y desde allá siempre tiene la gentileza de atender a Herbol para que escuchemos el análisis que él tiene sobre esta materia. Fernando, en esto de la gasolina base, para cerrar esta parte, está claro, usted lo dijo, que aquí hubo delincuencia, ya sea por parte de quienes nos vendieron y nos estafaron con esa gasolina, o por parte de quienes, a sabiendas que era esa gasolina, en componenda con las empresas, aceptaron. Y quién sabe, pagaron como si fuera gasolina de buena calidad. Fernando, bueno, eso está claro que de partida ocurrió en el gobierno del MAS. Pero ya Rodrigo Paz, ¿por qué no lo pudo detectar? Porque la misma red, el mismo clan, estoy hablando hipotéticamente, seguía operando en YPFB, y al nuevo gobierno no le quedaba más que creer y confiar en lo que ellos estaban haciendo y en lo que estaban comprando. ¿Ese habrá sido su gran pecado? ¿O es que algunos funcionarios del nuevo gobierno ya, al ver el tamaño de la torta de la corrupción y lo que podían obtener, dijeron, le seguiremos metiendo nomás porque esto está muy jugoso? ¿Qué podemos pensar?
1: Bueno, que primero el cartel de la gasolina, como yo he catalogado a este negociado delincuencial, ¿no es cierto? Es un negocio que ha ocasionado primero la ruptura y la pelea interna en el MAS entre Evo Morales y el señor Arce. Es decir, tener un negocio de 3,000 millones de dólares al año, ¿no es cierto?, o repartido entre todos o entre un grupo de todo el MAS, era más jugoso para el nuevo gobierno de Arce que para seguir engordando las arcas de Evo Morales. Entonces, eso ha ocasionado una pelea, ha sido una pelea por dinero, por poder, por plata, etcétera. Y ahí han jugado un papel preponderante los hijos de Arce, y ahí inclusive hay una denuncia que también se la puede analizar más adelante respecto a una empresa que mina Bitcoin en el Chapare y que usa energía subvencionada, que no paga impuestos, que no paga utilidades, que no paga IVA, que no paga importación de equipos, que no paga absolutamente nada, y además tiene, como graciosamente se dice, tiene un regalo de energía para llevarse el dinero limpio, sonante y contante. Entonces, eso está claro, que había un cartel de la gasolina, que ha sido una disputa interna en el MAS, que ha ocasionado la división del MAS, obviamente la corrupción gigantesca que ha crecido los últimos 20 años. Y en la transición hay que reconocer que el gobierno actual muy difícilmente, habiéndose casado con el MAS para llegar al poder, va a poder de la noche a la mañana desmontar todo ese aparato. Creo que ha habido intentos de desmontaje, pero se ha encontrado con que obviamente esto sigue, el negocio sigue. Y además también hay que tomar en cuenta otra cosa. Bolivia es un país que tiene que seguir funcionando. El hecho de una transición es dificultoso en la medida en que si uno para todo, se cae el país. Entonces tenían que seguir comprando la gasolina, sabiendo que en muchos casos esto estaba dañando los equipos, y en muchos casos, como tú dices, por ahí el negocio era tan grande o es tan grande que ha abierto los ojos y del apetito de los nuevos gobernantes en algunos sectores, en algunos estratos, porque recordemos que también en el gobierno en que estuvo el MIR hace años, también hubo corrupción parecida, ¿no es cierto? Entonces, había un dicho inclusive dónde se jodió el MIR y dónde se jodió el MAS. Podemos decir que se fregó por el tema de la corrupción. Entonces, yo creo que hace falta un viraje, hace falta un cambio y hace falta, sobre todo, achicar el Estado y en ese achicamiento del Estado, develar y descubrir todos estos grupos delincuentes incrustados en el gobierno y en el Estado Nacional en conjunto, desde la justicia, pasando obviamente por instituciones como yacimientos, pasando por instituciones como la propia fiscalía, etcétera. Yo creo que hay un montón de instituciones que tienen que ser saneadas, si vale el término, pero reitero, la única forma en este tema que yo conozco, que es el que puedo abordar con mayor propiedad y conocimiento, es la madre de todas las batallas se va a librar en el sentido de que se acaben los subsidios y se empiece a reconstruir el andamiaje de una empresa que ha sostenido al país, que mueve al país, como lo dice el propio rombo de yacimientos, y YPG mueve al país. Sin energía no hay industria, sin energía no hay agricultura, sin energía no hay minería, sin energía no hay turismo, bien, ¿no es cierto? Y obviamente ahora hay que recuperar unos 3.000 o 4.000 millones de dólares de este paro brutal, y alguien tendrá que hacerse responsable. No se puede quedar simplemente en un apretón de manos, ¿no es cierto?, en un sana-sana, para volver de acá 3 meses a seguir bloqueando, porque saben que el gobierno es débil y que el gobierno simplemente diálogo, diálogo, diálogo, Bolivia, Bolivia, Bolivia, pero no es suficiente, ¿no es cierto? Lo que hace falta es poner orden, ¿no es cierto?, sin que esto quiera decir represión ni mucho menos, sino hacer cumplir la ley. Y cuando uno jura un cargo, dice, juro para cumplir y hacer cumplir las leyes. Bien. Primero cumplir, no robar, etcétera. Y segundo, hacer cumplir las leyes por todos los ciudadanos de este país, no, digamos, seleccionando a bien, unos que tienen su republiqueta en el chapare, que son intocables, y a otros que son el eslabón más delgado y que caen primero sin tener la responsabilidad completa de este acto delincuencial que se ha producido en yacimientos.
0: Fernando, penúltima. Entonces, por lo que usted explica y analiza, si el actual gobierno no va regulando lo de la subvención, es decir, que sea flexible el precio de la gasolina en función a lo internacional, va a tener problemas porque no le va a dar la plata para seguir comprando gasolina y subvencionarla. Ya hubo una primera subida, pero parece que no alcanza. Fernando, si eso no hace el gobierno, vamos a seguir viendo filas en los surtidores, problemas en el abastecimiento, ¿así de claro?
1: Así de claro, porque obviamente en la medida que no hay dinero suficiente para cubrir la brecha del déficit entre lo que se compra y lo que se vende, y aparte el contrabando que va a ir incrementando, obviamente que vamos a tener el problema. Este es un círculo vicioso que no se va a poder superar. No podemos pretender seguir sellando billetes en el Banco Central para comprar la gasolina, ¿no es cierto?, y a través de ese sello de billetes inorgánico, una digamos, emisión inorgánica de billetes, pretender que el dólar se mantenga en 10 el cambio. O sea, esto va a suceder como ha sucedido, llegó hasta 18 en el gobierno de Arce, ¿no es cierto?, porque no había dólares suficientes. Entonces empezaron a sellar billetes para, digamos, pasar la brecha, entregar la posta y entregar el problema al próximo gobierno. Entonces, está claro, el gobierno ha dicho claramente que a partir de 6 meses del decreto 5503 iba obviamente a cambiar iba a flotar el precio de los hidrocarburos. La buena noticia para nosotros ahora, antes nos alegrábamos cuando el petróleo subía, ahora nos asustamos cuando el petróleo sube. La buena noticia, y tú lo has dado en información por el bol hace unos minutos, obviamente que el Brent está en 76, el West Texas en 72, y esto va a ir bajando en la medida que se vaya regularizando el transporte marítimo, se vaya, igual que en los surtidores en Bolivia, se vayan llenando los surtidores, se vayan llenando los tanqueros o los barcos que circulan por el mundo, y en la medida que suponga retornar a antes de la guerra, podemos llegar a un petróleo de 55 dólares, de 60 dólares máximo, y eso supone un alivio también para Bolivia, porque si bien vamos a exportar el gas un poco más barato, pero ahorita, sumas y restas, nosotros importamos 4.000 millones de dólares en gasolina y diésel, y estamos exportando apenas 900 millones de dólares en gas. Entonces, nos conviene que el petróleo baje, aunque vendamos más barato el gas, y más bien tal vez guardar ese gas, porque si no en 2 años vamos a tener que comprar el gas adicionalmente.
0: Fernando, apelo a su última gentileza, quiero tocar el tema de minería de Bitcoin en el Chapare, que usted lo ha adelantado. Hacemos esta pausa, que también es la última, y luego le escuchamos qué es esto del proyecto de minería de Bitcoin en el Chapare, que me parece usted está investigando o ya lo investigó Fernando. No se vaya.
5: Son las 10 con 16 minutos. 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
6: Con 20, el investigador en materia de hidrocarburos, Fernando Rodríguez, está conversando con nosotros desde Sucre, la capital del estado. Fernando, ya en este bloque final, usted lo adelantó, esto de un proyecto de minería de Bitcoin en el Chapare, usted decía que se benefician con energía subvencionada, suena muy técnico, muy complicado, ¿no? Minería de Bitcoin. De la manera más sencilla, Fernando, ¿de qué se trata? ¿Está comprobado? ¿Usted lo ha podido establecer? ¿Le está haciendo el seguimiento, Fernando?
7: Bueno, esta información es pública. Ha sido una investigación iniciada por el senador Loca, entiendo, que también de una manera proactiva está planteando como una solución también de ingresos para el país minar bitcoins a través de energía, digamos, limpia o energía remanente o energía, digamos, renovable, ¿no es cierto? Y ha planteado también la investigación de este tema. Esta empresa Alps Blockchain, que se ha instalado en el Chapare, tiene un contrato de energía en un área de 35.000 metros cuadrados, tiene un contrato de energía con la empresa Chaco Energía S.A., que le vende la energía subvencionada, ¿no es cierto? Este tema del minado de Bitcoin, ustedes saben que el Bitcoin hoy día está en $65.500 cada Bitcoin, llegó a 126.000 hace unos meses atrás, ¿no es cierto? Se habla de que puede llegar al millón de dólares, obviamente es un tema especulativo, de conocerlo, y de alto riesgo, pero se puede minar a través de computadoras especiales, de equipos especiales. Esta empresa ha instalado en el Chapare los ASICs correspondientes para a través de 27 megas, que es el consumo de una ciudad como Sucre, ¿no es cierto? 27 megas las 24 horas del día consumen y minan Bitcoin. He pasado el resumen ejecutivo, cuánto minan, cuántos recursos obtienen en millones de dólares al año, ¿no es cierto? No pagan impuestos, etcétera. Pero eso se podría hacer, por ejemplo, con Casisal, hasta hacer el proyecto Casisal, pero no, o yo consultaba con gente experta en este tema, no es bueno en este momento por la competencia a nivel internacional con los equipos más sofisticados que tienen, los que tienen más dinero, los que tienen más inversión, etcétera, los que tienen energía barata o regalada como la tienen en el Chapare, no es fácil hacerlo. Yo podía hacerlo en mi casa teniendo energía solar, pero obviamente para mí es más factible usar esa energía en otros propósitos que minando bitcoins. Entonces, lo claro y lo concreto es que los bitcoins se podían minar, podría ser algo interesante en la medida que los excedentes que uno los pierde a veces y que no los utiliza, se puedan estar minando bitcoins o alguna otra criptomoneda como Ethereum o algunas otras, ¿no es cierto?, que están surgiendo. Entonces, es una posibilidad de ingresos para el país, pero lo que hay que investigar es por qué, no teniendo gas, seguimos quemando el gas para regalar la energía eléctrica subvencionada en el Chapare. Ese gas que se quema en el Chapare no es gas del Chapare, es gas que sale de Chuquisaca, de Santa Cruz, de Tarija o de Cochabamba, ¿no es cierto? Pero no es gas que se produce en el lugar. Pero también se podía generar, digamos, con el gas de Mayaya, que fue el mamada Sencho X1, nosotros se podía generar con el gas de Mayaya, poner una turbina, no se tiene gasoducto, entonces ahí sí se justificaría, por ejemplo, minar un poco de Bitcoin y lograr unos 10 o 20 millones de dólares al año en ingresos, sabiendo que no se tiene gasoducto, que no se tiene línea de alta tensión, ¿no es cierto? Instalando uno de los equipos ociosos que tiene ENDE, tiene 2.000 megas de capacidad instalada, ociosa, termoeléctrica, que ha comprado Evo Morales, y que no se usan porque obviamente no hay gas. Entonces, y además es un mal negocio quemar a 1.30 el gas cuando se puede vender en 10 dólares. Es más negocio vender el gas que vender la energía subvencionada. Lo que se ha hecho con la Argentina es otro crimen, vender la energía eléctrica generada en Bolivia con gas subvencionado, vender a través de una línea de alta tensión a Tartagal, ¿no es cierto?, con gas subvencionado. Ese es un pésimo negocio, es como ese negocio que dicen, compra caro, vende barato, ¿no es cierto? Entonces, ese es un tema real, existe el tema en el Chapare, no es un invento, es una empresa que se llama Alps Blockchain, 27 megas, ha pedido una ampliación a 127 megas, porque es un negocio redondo, comprar energía regalada, para minar y llevarse la plata en bolsas de una manera limpia.
6: Fernando, perdón por la ignorancia, pero para entender bien esto, se trata de una empresa que usa el Internet, bueno, a través de esta moneda virtual que es el Bitcoin, usa el Internet para hacer este negocio y para lo cual requiere de energía que es la que le vende Bolivia, energía barata o subvencionada. Están instalados allá en el Chapare. Concretamente, ¿cómo operan? Si pudiera darnos esos detalles en una explicación tal vez un poquito más gráfica, Fernando.
7: Más sencillo, o sea, se han instalado, les han dado 35.000 metros cuadrados de terreno, han instalado los ASICs, que son obviamente unos chips especiales tecnológicos, con computadoras que tienen obviamente ventilación, tienen refrigeración, consumen grandes cantidades de energía y tienen que ser refrigerados, tienen que ser mantenidos, etcétera. Y estos miles de ASICs que están generando, están, digamos, dilucidando un algoritmo matemático, ¿no es cierto? Y a través de esa dilucidación de ese algoritmo, a través de procedimientos de computación muy sofisticados, que consumen gran cantidad de energía, van minando. Y cada día es más competitivo el tema porque hay millones de personas en el mundo que están minando. Y quienes ganan son los que tienen los equipos más modernos, más sofisticados, la energía más barata, ¿no es cierto? Y que tienen espalda financiera y que tienen espalda también de nexos políticos muchas veces con el Chapare.
6: Fernando, ¿sí? ¿Qué quiere decir minar bitcoins?
7: Minar es como decir un minero, voy a explotar una mina. Entonces esta es una mina de criptomonedas, de monedas virtuales que estoy generando a través de procesos matemáticos complicadísimos, ¿no es cierto?, que obviamente requieren gran cantidad de energía. Imagínense, 27 megavatios consume esta empresa hoy en día en el Chapare. Y ha pedido una ampliación a 127 megas para obviamente lograr hasta 200 millones de dólares al año en ingresos. Entonces habría que ver ese resumen que te he enviado, con lo que significa lo que hoy en día está llevándose la empresa, lo que podría llevarse y lo que podría suponer, por ejemplo, Carrizal, que es un proyecto hidroeléctrico con diseño final que está entre Chuquisaca y Tarija, que requiere obviamente financiamiento para su construcción y que generaría 366 megas. Entonces, estos señores están consumiendo con gas 27 megas. Quieren 127 megas subvencionados en el Chapare, ampliar su planta de minado, es decir, se llaman mineros los que minan, ¿no es cierto?, los que explotan esta posibilidad, esta criptomoneda, ¿no es cierto?, pues se llaman mineros, y están minando esta empresa italiana, está minando en el Chapare, es una empresa con una subsidiaria paraguaya, sería bueno investigar si de por medio no estaba metido Botradin ahí. Entonces, todo este tema hay que investigarlo, porque me llama mucho la atención que es una empresa italiana con una subsidiaria paraguaya en el gobierno de Arce.
6: Fernando, le agradezco mucho el contacto. Siempre es ilustrativo escucharle, Fernando, y por eso apelamos a usted como fuente de análisis. Ha sido un gusto, Fernando, y solo le digo hasta la próxima entrevista.
7: Muchas gracias, Pedro. Un abrazo, como siempre, un gusto, un saludo especial a todos los oyentes de Radio Hormón.
6: Gracias a Fernando Rodríguez, apodado el Látigo Rodríguez, desde Sucre, con este análisis sobre el tema energético. Fernando Rodríguez, siempre ayuda, orienta a entender mejor este problema que puede ser complejo, la gasolina, hidrocarburos, subvención, en fin. ¿Volverá la normalidad absoluta a las gasolineras en nuestro país? ¿Desaparecerán las filas por largo tiempo? ¿O será algo permanente hacer fila 2, 3, 5, 6 horas? Si eso es así, es porque algo está mal. Y hay algo que no lo pueden resolver. ¿Será lo que dice Fernando Rodríguez? El tiempo. Y no creo que tarde mucho. Dará respuestas.
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6: El espacio de opinión, sí. Y el espacio de opinión va a ir como corresponde. Nos hemos tomado esta media hora porque ameritaba lo informativo, estos contactos que tuvimos. No estaba, le diré, estábamos en función a la agenda del ministro Justiniano para esa entrevista. Y siempre es así, y lo comprendemos en Herbol. No nos hacemos ningún problema. Hay ministros que nos dicen, podríamos hablar a las 9:30, pero no les aseguro. Tengo tales cosas en mi agenda. Si las ordeno mejor o se cancelan algunas, entramos. Está bien, son autoridades que tienen agendas muy apretadas y nos regimos a eso. Y en el caso de Justiniano, era probable, como que no era probable, hablar con el ministro. Lo que sí pondero es que Justiniano sí tenía la intención de hablar con Herbol y no los dijo. Solo que restaba a ver si le daba para este horario, para otro o para mañana. Y finalmente se concretó lo de Ernesto Justiniano. Y claro, eso nos retrasó ya, nos movió el resto de la agenda. Pero vamos con el espacio de opinión. No lo vamos a cancelar, ni mucho menos. 730-98204, un número de celular para que ustedes nos llamen. Elijan el tema que más les interesa para participar y para opinar. Los requisitos de participación, muy sencillos. El minuto y medio, por favor, para cada opinión y el respeto mutuo que nos debemos. Hay tantos temas para opinar. tantos. Reitero el número de celular que nos conecta, 730-98204. Ahí usted puede mandar mensaje de texto, escribir su opinión, grabar un mensajito de audio con su opinión o finalmente hacer una llamada vía WhatsApp o Telegram que acá le contestamos. La magia de la tecnología. Con este método de este número de celular, usted puede llamarnos desde cualquier barrio de la ciudad de La Paz, de la ciudad del Alto, desde cualquier provincia de La Paz, desde cualquier región de Bolivia o finalmente del mundo. Si es usted un boliviano que por X o Z motivo tuvo que salir a vivir al exterior. Bueno, comencemos. Vamos a ver si ya tenemos mensajes, si tenemos alguna llamada. Hugo, además no solo son estos mecanismos, también está nuestra plataforma en el Facebook.
14: Así es, Pedro. Enseguida vamos a enseñarles cuáles son estas plataformas, porque ya tengo a Efraín en línea, Pedro.
6: Efraín, buen día, bienvenido. Tiene su minuto y medio.
15: Hola, Pedro Saúl, Hugo, amigos oyentes, siempre es un gusto dirigirme a todos y cada uno de ustedes. Bueno, hay que hablar temas muy profundos. Sería mucho hablar sobre este tema y el resultado de los bloqueos con los cuales han matado de hambre a mucha gente. Sabemos muy bien que han muerto dos colegas del volante, traileros en el camino. La indolencia del socialismo se ha visto plasmada en estas últimas movilizaciones, producto de la ignorancia, la falta de información. Dijeron que el país lo van a vender, igualito hicieron en 2003, y ahí el resultado de los 20 años de este gobierno que ha dejado en todo un desastre la economía de nuestro país. Está claro de que ha habido una manipulación en cuanto al voto. Han puesto al más débil en el gobierno, lo vamos a sacar en 3-6 meses y vamos a tomar el poder para darle el poder nuevamente a Evófilo, quien está oculto en el Chapare. Ese era el plan. Entonces yo creo que, queridos conciudadanos, queridos compatriotas, tenemos que abrir nuestra mente. Hay que votar la próxima con la mente, no con los pies ni con las manos. Viva Bolivia Libre, de verdad, la verdad es esta, queridos compatriotas, que hay días mejores para nuestro país y de verdad que la gasolina se normalice porque estamos sufriendo mucho. Pedro Saúl, Hugo, muchísimas gracias, bendiciones y abrir la mente, mi gente. Gracias.
6: Gracias a Efraín, utilizó un minuto con 13 segundos, dijo varias cosas, se puede, en un minuto y medio, aprovechar bien ese espacio. ¿Hubo más criterios?
14: Ahora sí, pero antes, Pedro, voy a conocer las plataformas por donde ustedes pueden comunicarse. Una de ellas, por ejemplo, es el canal de YouTube. En este instante lo estoy verificando. Usted nos puede encontrar como Red Herbol. Ahí usted puede en el chat enviar un mensajito. Lo ha hecho Ranulfo, y le agradecemos. Ranulfo Uría también nos saluda en el Facebook. Gracias, Ranulfo. Dice, buen día de Dios a toda la audiencia de Herbol. Abrazo grande para Pedro, dice. Y en el canal de la plataforma del Facebook, también Ranulfo Uría, como que dando, dando inicio a este chat, a discusiones inclusive, y los pareceres que tienen opiniones para este sector, Pedro. Bueno, ahora tenemos a alguien en línea, está en el WhatsApp, no sé de quién se trata, lo recibimos directamente, Pedro Saúl.
6: Adelante con su opinión, le escuchamos. Bienvenido, bienvenida.
16: Muy buenos días, hermano. Aquí en Line, en Dubái, visitando el país, también preso y bloqueado por todo este problema que pasó. Lastimosamente, el país está teniendo una lucha de cárteles. Ya son colombianos, mexicanos, brasileños. En Brasil hay tres cárteles poderosos: PSC, Comando Rojo y Familia del Norte. Y por lo que ahorita estoy viendo, estas maderas que han salido con droga vienen pues de la Familia del Norte, de ese lado, porque su ruta es por ahí. Quieren también la salida por el lado de Chile. Es una pena que realmente tengamos leyes, tengamos policías, pero no tengamos gente preparada para cohibir todo esto, y que a cada rato, en cada manifestación que hagan aquí en Bolivia, toneladas y toneladas de droga esté saliendo del país. Lastimosamente, el país tiene que pasar por un cambio profundo. En Brasil, en Argentina, en Chile, la policía está bien preparada, bien armada, y si no tenemos una policía de esa calidad, ¿cómo queremos proteger al país? Lastimosamente hemos perdido, creo que ya van 28 personas que han muerto. Aquí en Uribay también aconteció eso, perdimos a 3 madres de familia. Y eso, yo quisiera que el señor Argollo, hasta el presidente, digan pues que se perdonen, que vengan a poner una flor aquí, porque eso es inconcebible. Muchas gracias, es mi enojo, pero es lo que puedo opinar el día de hoy. Gracias, hermanos.
6: A usted por su participación y la amabilidad de llamarnos. Hugo, más opiniones.
14: Claro que sí. Acá David Poma nos ha escrito, dice, buenos días, Pedro, Saúl, comentarte que estoy haciendo fila para combustible. Solo pido que se procese a los responsables. Gracias, nos dice David Poma, que está en la sintonía de la radio. Otro mensaje, buenos días, Ebol. Pasé por el surtidor Paraíso que se encuentra en Villa Adela y pude ver y constatar que están bloqueando en la avenida Litoral. Por favor, autoridades, tomar en cuenta. Gracias, nos ha escrito nuestro amigo desde la ciudad del Alto, en el surtidor Paraíso, que se encuentra ya por la zona de Villa Adela. Gracias a Javi por hacernos parte de esa inquietud. Voy con este otro llamadito, está en el WhatsApp. Hugo, si no me equivoco, tocayo, buenos días.
17: Te agradezco mucho por la oportunidad. Lo primero, que estos individuos que han hecho todo eso tienen que pagar y hay que identificarlos. ¿Quiénes son? La Central Obrera, esos Tupacatari, esos interculturales, el Condoy, el Morales, los Chapas, esa gente. Entonces hay que apoyar al señor legislador Segarra, que está iniciando todas estas cosas que vamos a hacer. Esta gente tiene que pagarse todas las cosas. Tenemos que hacer en el tiempo cambio de la condición política del Estado. Sí o sí, tenemos que desmantelar ese Estado plurirracional. Y tres, tenemos que hacer la ley antibloqueo, porque si no, se va a repetir de nuevo todas esas cosas. Gracias, Huguito, te agradezco.
14: Gracias, desde el Alto nos ha llamado Pedro, es Hugo Angulo, como siempre. Ahora tengo otro llamadito, está en el WhatsApp directamente, también lo recibimos. Hola, muy buenos días.
18: Buenos días, Hugo. Soy yo, Dixon de la ciudad del Alto, ¿no ves?
14: Dixon, ya, adelante, te escuchamos.
18: Buen día, Hugo. Hugo, ¿sabes qué pasa? La ciudad de La Paz y el Alto hemos padecido, ¿no? Por alimentos, ¿no ves? Y no hay trabajo tampoco, Hugo, ¿ya? Entonces, si es que escuchan las autoridades, ¿no ves? Quiero proponer que hagan, pues, un bono, ¿ya? Para la gente, ¿no ve? De la ciudad de La Paz, del Alto, ¿no ve? Un bono de 600 bolivianos que hagan para reactivar, ¿no ve? Y para nosotros, pues, es lo justo eso, ¿no? Es lo justo, espero que pasen por la voz, necesitamos, ¿no? Un bono y eso es todo, Hugo, ¿ya? Ya, Hugo, gracias.
14: Gracias, Dixon, que nos ha enviado ese mensajito. Son las 10:42. Otro mensaje dice, buenos días, don Pedro, don Hugo. Quiero reiterar este reclamo porque veo muchas obras paralizadas, abandonados, que se están deteriorando, como el Parque Lineal Metropolitano en La Paz el Alto, las carreteras Charazani y Apolo, los 8 carriles Apachetas en Cata, La Paz Oruro, y el Hospital de Cuarto Nivel Gastroenterológico. Todos estos proyectos tienen créditos aprobados, financiados. Por favor, señores Rodrigo Paz y el gobierno, reactiven y concluyan estos proyectos muy necesarios y primordiales para el Departamento de La Paz. Señor Rodrigo Paz, cumpla lo que ofreció de volcar el Estado al Departamento de La Paz para su desarrollo. Por favor, cumplan, señores del gobierno. Atentamente, Fernando nos ha hecho llegar su mensaje. Tengo en el WhatsApp otra persona, Pedro Sol, vamos a recibir. Hola, hola, buenos días.
19: Buenos días, mi nombre es Juan, aquí desde Cochabamba.
14: Juan, un gusto, gracias por llamarnos. ¿De qué parte de Cochabamba nos llama? Adelante, por favor.
19: aquí de la provincia. Bueno, quiero decirles de que lamentablemente hemos sido obligados para salir a los bloqueos amenazados si no salíamos, incluso amenazados de muerte, ¿no? Entonces, por eso yo quisiera una ley antibloqueos para que cualquiera que obligue sea denunciado por los afectados. Yo quiero eso. Por otro lado, quiero decir que esos dirigentes que han hecho bloquear no han tenido compasión de las personas que estaban sufriendo, que estaban muriendo, que estaban perdiendo sus capitales, porque ellos tienen pues la mente de un bandillero, de un ladrón, ¿no? Porque el ladrón no se compadece hasta quitarle, ¿no ve? O si no, lo mata. Entonces,

0: el defensor del pueblo, el Calizaya me parece que es. Entonces, eso me he visto, él no ve a la gente pobre, sino que está identificado con un partido político que es el Chapare. Eso, señores periodistas, muchas gracias.
1: Gracias, Juan. Gracias. Desde Cochabamba, desde las provincias, hace conocer su punto de vista. De igual manera, ustedes, amigos oyentes, pueden hacerlo enviando un mensajito a 730-98-204, una grabación, una llamadita, y también las plataformas en el canal de YouTube, estamos como Red Herbol, y en el Facebook como Herbol Bolivia. Ahí en el chat nosotros estamos ahí atentos a que ustedes nos puedan escribir y dar lectura a sus comentarios. Vamos a la pausa, enseguida ya volvemos.
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5: Son las 10:49, estamos en este espacio de opinión todos los miércoles a través del 730-98-204 y las plataformas digitales como el canal de YouTube y también el Facebook. Es el caso de Ángel Calizaya que nos ha enviado este audio. Ángel, lo estamos escuchando.
6: Buenos días, amigos de Diario El Bol. ¿Quién ganó, quién perdió en estos 50 días de bloqueo? Solo hay una respuesta. El país es que perdió. Perdió miles de millones de dólares. Perdió vidas humanas. El país perdió porque cada vez estamos más atrasados, automarginados del desarrollo e integración de las naciones que conformamos Sudamérica. No interesa qué acuerdos o compromisos haya hecho el gobierno con los cabecillas de los bloqueadores. Lo que importa es uno. De una vez por todas, el gobierno y el legislativo cambien las leyes que perjudican el desarrollo del país. Inclusive cambien algunos artículos de la Constitución Política del Estado.

0: que también perjudica el desarrollo del país. Que el país se encamine a un desarrollo de tal manera que podamos superar la pobreza de nuestros hermanos bolivianos. 2. Consolidar la independencia de poderes, por tanto la institucionalidad. 3. Terminar con la dictadura sindical político. Terminar con la impunidad de estos señores. Que la justicia castigue penal y civilmente a los actores, operadores y financiadores de los 50 días de bloqueo. Gracias, amigos de Radio El Bol. Mi nombre es Ángel Calizaya.
1: Gracias, Ángel, por su opinión. Son las 10:51. Vamos a revisar. Aquí hay un mensajito en el canal de YouTube. A ver, ¿qué nos dicen? Willy, le enviamos a Willy Fabián. A Gabriela Poma dice, creo que el hermano del campo mató de hambre a sus propios hermanos. Y ahora que no han ganado con los bloqueos, parece, dice, trapo el piso y ya no escaleras. Bueno, ahí está literalmente la escritura de nuestra amiga Gabriela Poma. Le enviamos un fuerte abrazo. Gracias también a Ranulfo, a Willy Fabián. Están en la sintonía de la radio. A ver qué pasa en el Facebook. Herbol Bolivia nos encuentra de esa manera. Luis nos ha escrito. ¿Qué dices, Luis? Buenos días, Herbol. No comparto los bonos porque enseñan a ser flojos, a estar estirando las manos al Estado. Lo que debe hacer el gobierno es apoyar a los emprendedores abriendo mercados para exportar sus productos. Se habla tanto del norte paceño, el gobierno y gobernador de una buena vez inviertan, desarrollen el norte paceño para la agroindustria, nos dice este mensajito. Y por último, ya no den cobertura al látigo Rodríguez, porque siempre estuvo en contra de los intereses del Departamento de La Paz. Gracias, Herbol, por este espacio. Otro mensaje, a ver qué nos dicen. Está en el WhatsApp. Buenos días, Radio Herbol, gracias por permitirme dar mi opinión. Los 53 días que vivimos secuestrados y heridos de muerte no pueden quedar simplemente en un acuerdo que tuvieron la COP y el gobierno. Los que al final fueron al diálogo no lo hicieron porque tengan demandas justas, sino que se vieron derrotados en su intento de golpe de Estado. Por tanto, como se cometieron delitos de genocidio, asesinato, delitos contra la salud, el medio ambiente y el retraso que provocaron a nuestra economía, se debe juzgar y pedir que haya resarcimiento y cárcel para quienes están plenamente identificados, que son Argollo, los Ponchos Rojos, las Bartolinas, el Chapare con su innombrable y todos aquellos que fueron parte de los bloqueos y, por tanto, parte de la masacre que planificaron, y ellos mismos confesaron que no salieron a bloquear de la noche a la mañana, sino que en 6 meses hicieron un plan delincuencial que afectó muy gravemente a la economía de los más pobres, que somos la mayoría. Gracias, Herbol, y un saludo de bendición para el licenciado Pedro Saúl, y que se cuide y abrigue mucho. Gracias, atentamente, Julia, nos ha enviado este mensaje. Y este audio.
2: Don Pedro, joven Hugo, muy buenos días. Mi nombre es Andrés Gutiérrez Mendoza. En el día de opinión quiero adherirme a todas aquellas personas que solicitan o piden, exigen la ley antibloqueos. Hemos vivido una experiencia de 50 días y muy amargas, por supuesto, y creo que no debe existir porque eso nos perjudica demasiado. Imagínese, don Pedro, a veces hay unas 10, 20, 30 personas se paran en una avenida principal y ya tienen que obstaculizar y perjudicar el desarrollo de toda una sociedad del país, como también de las ciudades. Por eso es que yo exijo que haya la ley antibloqueos. Muy buenos días, don Pedro, hasta luego.
1: Gracias, Andrés. Muy buenos días, Radio Herbol. Mi denuncia es sobre los pasajes. Aquí en la terminal interprovincial no hay ninguna autoridad de parte de la gobernación quien controle los precios del pasaje. Como siempre, cada conflicto que ocurre, los choferes del sector a Desaguadero son muy abusivos, cobrando a 50 bolivianos. Y nadie dice nada, porque el pasaje que subieron arbitrariamente el anterior conflicto era de 35 bolivianos. Pero ahora, de igual manera, lo subieron a su antojo. 50 bolivianos, nos dice José Luis. Hace esta denuncia de este cobro excesivo de los transportistas a Desaguadero, allá en la terminal interprovincial en la ciudad de El Alto. Otro mensaje.
3: Buenos días, Radio Herbol. Rosario Andrea de la zona central. Bueno, Rosario. Quisiera sugerir, por favor, quisiera que nos den 2 minutos, porque 1 minuto con 30 minutos, si no me equivoco, es pues como para hablar de, como una ametralladora prácticamente. Bueno, por otro lado, al respecto de los 50 días que nos han tenido secuestrados, especialmente en la ciudad de La Paz, nos han, han afectado nuestros bolsillos, nos han descapitalizado. Entonces, yo creo que tiene que haber un resarcimiento para todo el departamento de La Paz. ¿Para qué? Para su desarrollo. Necesitamos especialmente una carretera de integración acá en el norte de La Paz. Y esto que nos llame la atención, todo lo que ha sucedido. ¿Cómo vamos a depender de otros departamentos que no seamos nosotros, cuando tenemos toda la logística de poder salir adelante en todos los ámbitos? Entonces, por ese motivo, yo quisiera que reflexionemos nosotros como departamento de La Paz, especialmente la área rural, las 20 provincias. Basta de estar pensando en otros departamentos y pensar en nuestro departamento. Ya no estamos ni en el cuarto lugar, estamos en el último lugar. Gracias.
1: Gracias, Rosario. Tengo a alguien en el WhatsApp. Buenos días. Hola, hola, buen día. Voy con este mensaje en el WhatsApp. Dice, buenos días, Radio Herbol. Yo denuncio aquí, dice, de Los Yungas, sector Puerto Rico. No hay control. Siguen vendiendo gasolina a 30 litros, dice, muy abusivos son los comerciantes. Muy buenos días, amigos de la radio. Nos ha escrito Vidal. Gracias, Vidal, por estar en la sintonía de la radio. Está en el sector de Puerto Rico y hace esta denuncia de que no hay control. La gasolina están vendiendo a 30 el litro. Esto ocurre, reiteramos, en Los Yungas, en el sector de Puerto Rico, camino hacia la Sunta, si no me equivoco. Así que le enviamos un fuerte abrazo a nuestro amigo Vidal. Ranulfo, se hace presente.
4: Muy buenos días a Radio Herbol, a la mañana en directo. Felicitarle a Pedro Saúl y a Hugo Choque. Yo quisiera, pues, que una vez hagan, pues, la ley antibloqueos, porque ha sido un perjuicio tremendo. Han quebrado empresas, han quebrado, igual les han hecho a los pequeños emprendedores también, tenían que despedir a su personal. Qué lástima que este gobierno no haga nada. Yo quisiera que esa ley salga en favor, para que nunca más pase eso lo que ha pasado. Tanto sufrimiento en La Paz, en El Alto, en diferentes ciudades de Bolivia. Yo quisiera, además de ese, que no sé si se puede en la Constitución ver otras leyes que no están, que Evo hizo a su manera, nos hizo hacer, nos hizo para que aceptemos cómo sabe esa ley. Gracias, don Ramiro, desde Sucre.
1: Gracias, Ranulfo. Cuídese, por favor. Tenemos algunos mensajes todavía en el canal de YouTube, en el Facebook y también en el WhatsApp. A ver si nos...

La Policía Nacional atribuye al expresidente del gobierno José Luis Rodríguez Zapatero, imputado en el caso Plus Ultra, haber cobrado 200.000 euros de un grupo empresarial peruano

0: Los investigadores de la UDF concluyen que los pagos se canalizaron a través de un contrato de asesoría ficticio, justificar las transferencias. La investigación que se sigue en el Tribunal Central de Instrucción de Madrid arrancó tras detectar a través de inteligencia financiera tres transferencias ingresadas en la cuenta personal de Rodríguez Zapatero entre julio de 2024 y junio de 2025. El dinero procedía formalmente de Focus Social, una pequeña empresa peruana de marketing sin página web y sin relación aparente con las gestiones realizadas. Los agentes de la UDF determinaron que esa sociedad actuó como tapadera y que detrás de los pagos estaba el Grupo Gloria, un conglomerado industrial con sede en Lima e inversiones en Bolivia, Colombia, Ecuador, Argentina y Chile. Informaciones ahora en el panorama nacional. En Cochabamba, los productores de banano y palmito informaron que perdieron los mercados argentino y uruguayo debido a los 50 días de bloqueo. Así informó Marcelo Gómez García, dirigente de la única, o más bien de la Unión de Banaderos del Trópico de Cochabamba. Escuchemos sus declaraciones.
1: Los 50 días de paralización y demás, los clientes de los mercados argentinos, uruguayos, han previsto de que esto se iba a alargar y había conflictos en el país. Entonces han visto la forma de sustituir el producto con otro proveedor. Ha entrado Paraguay, ha entrado Ecuador y nos han sustituido porque ellos necesitan vender. Ellos nos dicen, hay bloqueo en Bolivia, espera que se solucione y nosotros esperamos a que se solucione, nos llega la banana para vender. No, ellos tienen que vender todos los días porque ellos también tienen fuentes laborales que asumir, gastos que asumir. Su economía tiene que funcionar, no se va a parar por culpa de nosotros. Entonces, en ese sentido, ellos han sustituido esa situación y hoy en día han cerrado negocios con proveedores paraguayos, proveedores ecuatorianos, Colombia también está metido ahí, parte de Brasil también está metido ahí.
0: En la ciudad del Alto, Lustra Calzados informaron que durante los 50 días de bloqueo no tenían ingresos económicos ni para almorzar y advirtió con subir el precio de su servicio.
2: Gracias, estamos en este momento con Eduardo Suárez, fundador de la Federación de Lustra Calzados de El Alto, para dar a conocer también qué tanto ha afectado precisamente estos más de 50 días de bloqueo acá en el Departamento de La Paz y en El Alto particularmente. ¿Cómo estás?
3: La situación ha sido muy, muy difícil, muy complejo. Hemos estado varios días con Mazaquetita y Sultana, con tortillitas. Así hemos atravesado estos 50 días. Y por eso mismo hecho, aprovechamos la oportunidad para poder invitar a nuestra primera dama de la nación a que pueda considerar esa posibilidad de poder llegar de manera directa al sector Lustra Calzado de la ciudad del Alto.
2: Respecto al lustrado, ¿esto podría incrementarse? ¿Es necesario un incremento?
3: Al parecer, porque varios sectores ya se han pronunciado en esa dirección de poder incrementar el costo de la lustrada, pero eso está sujeto a lo que determine el ampliado.
2: En el informe de INAPA, Cerro del Alto.

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1: Le preguntaron a Cristiano Ronaldo qué le parecería un partido, un último partido, donde juegue por un lado Cristiano y por el otro Messi, que está de cumpleaños hoy día. Esto es lo que respondió el portugués.
2: Bueno, no sé qué contestarte porque es una pregunta un poco... no tiene mucho sentido, pero bien. Sería top, pero lo más importante era hoy. Ganar para pasar en el grupo y estar preparado para lo que viene. Sabemos que vamos a tener un partido duro contra Colombia, pero el objetivo principal era pasar del grupo y... lo logramos, jugué bien, marqué, ayudé al equipo, el equipo ha estado muy bien y seguimos.
1: La palabra del Cristiano respecto a esta situación y posibilidad, de momento no hay esa opción de que vaya a jugar Portugal y Argentina. Es más, está más cerca España y Argentina, el mismo Congo frente a la Argentina, pero no Portugal. Y todo va a depender mucho cómo terminen en la tabla de posiciones, sobre todo Portugal, que todavía le falta, y Argentina los mira un poquito de arriba porque terminó primera y va a jugar en Miami su próximo cotejo. Marcelo de la Cruz, Herbol Mundial.
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4: Muchas veces nos han dicho que nadie puede amarnos más que nosotros mismos, nosotras mismas. Y es verdad, porque tú, yo, él, ella, cada persona se conoce más a sí mismo que otras personas. Nadie puede querernos como nosotros podemos querernos y nadie nos va a escuchar como nosotros podemos escucharnos. Por eso, busca la fuente, busca el tesoro dentro de ti. Ama lo que tienes, ama lo que eres, ama la vida que tú, solo tú has recibido.
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5: Once de la mañana con 8 minutos, vamos a continuar, nos vamos a tomar esta media hora más para seguir recibiendo sus opiniones. Amerita, claro, el programa tiene que durar una hora, perdón, el espacio, entonces no se preocupe. Pero antes, qué noticia la que acabamos de recibir a través de Infobae y también El País de España. El periódico El País de España ha publicado también esta noticia y el periódico digital de Herbol ya la tiene. Mire, José Luis Zapatero, el presidente español, expresidente español, perdón, hay que aclarar eso, ex. Qué terrible. Si esto se confirma. Qué vergonzoso. Desde España, la nota en el periódico digital de Herbol. Revelan que Zapatero usó vínculos con el gobierno de Luis Arce para influir en un litigio o en el litigio Soboses, que esto va a traer cola, ni duda cabe, o al final como en el tema Odebrecht no sabremos nada, no lo sé. A ver, permítanme este paréntesis nada más. Un informe de la Policía Nacional de España sostiene que el expresidente español José Luis Rodríguez Zapatero habría realizado gestiones ante altas autoridades bolivianas del gobierno de Luis Arce para favorecer los intereses del grupo Gloria de Perú en el litigio que enfrenta su filial Sociedad Boliviana de Cementos Sobose con la Fábrica Nacional de Cemento Francesa. Según un reportaje publicado por el diario español El País, el informe afirma que Zapatero recibió 200.000 euros mediante un contrato de consultoría presuntamente vinculado a labores de intermediación e influencia destinadas a beneficiar al conglomerado peruano propietario de Sobose. El informe policial citado por el medio español menciona contactos y reuniones sostenidas durante el gobierno del presidente Luis Arce con diversas autoridades bolivianas de alto nivel. Entre ellas figuran el presidente Luis Arce, el ministro de Economía Marcelo Montenegro, el ministro de Justicia César Siles, que fue acusado, procesado por consorcio de jueces fiscales, la ministra de la Presidencia, María Nela Prada, y el procurador general del Estado, Ricardo Condori. Oiga, qué lindo puede ser el poder cuando se lo ejerce de buena manera, de manera transparente, cuando la política se la ejerce de la manera más digna posible. Pero estoy hablando sonceras, ¿no? Ejercer política de manera digna, ética. No, muchos me dirán, oh, por favor, estás hablando tonteras. La política no tiene nada que ver con ética ni con dignidad. No, se practica otras cosas en la política. Ah, otras cosas. Y mire qué asqueroso, qué cerdo que es el poder. ¿Por qué? Porque nos oculta cosas a los ciudadanos. Se reúnen entre ellos, traman cosas, negocian, pactan, porque hay mucha plata de por medio. Y nosotros los ciudadanos, incluso muchas veces hay de babosos, ¿no?, creyendo o asusando, aplaudiendo a un líder, dándole loas, poniéndolo en hombros. Cuando ese líder, a costa del voto que tú y tu gente y miles le han dado, se está haciendo la plata, él y muchos dirigentes, en cosas que tú ni sabes, ni sabemos los ciudadanos. Oiga, qué indignante. ¿Cuántas cosas no sabemos que el poder hace entre bambalinas? Negocian, reciben, acuerdan fallos jurídicos, beneficios a empresas de los amiguitos, a organizaciones de los amiguitos. Da asco. De verdad le digo. Veremos esto hasta dónde va a llegar y qué repercusión va a generar en nuestro país. Y nada menos que el expresidente español José Luis Rodríguez Zapatero, de izquierda, por si acaso. Defensor a ultranza de izquierda y de gobiernos como Maduro o el gobierno de Evo Morales. ¿Sabe qué? En varios casos pueden haber excepciones. No voy a generalizar, procuro siempre no generalizar, pero la realidad es más dura. Pero está demostrado que cuando se trata de plata, de corrupción, un izquierdista o un derechista, la misma porquería nomás. Así de claro.
6: Bueno, ahora sí vamos con este amigo oyente que nos estaba aguardando. Por favor, su nombre y adelante, lo escuchamos.
7: Pedro Gómez, buenos días.
6: Buenos días, lo escuchamos. Adelante, gracias por esperarnos.
7: En esta mañana estuve viendo el canal Telesur, que es de Venezuela. Venezuela ya ha entrado a una instancia de legalidad y estaban dando a conocer las exportaciones de petróleo y sus derivados a varias partes del mundo, ¿no? Yo quisiera recomendar a Yacimientos o al Estado boliviano de que se trate de importar petróleo de Venezuela y sus derivados, porque puede venir por el Atlántico y por el Pacífico, y de esa manera tener un buen combustible, porque Venezuela es una potencia en reservas de petróleo. Entonces, Ojalá estén escuchando algo en Rellacimientos para que hagan la prueba de importar ese petróleo venezolano. Esa es mi opinión. Muchas gracias.
6: Gracias, Pedro. Gracias por aguardarnos y tener la gentileza y también dar su comentario. Son las 11:15. Vamos a ir a la pausa y tendremos unos minutos más hasta las 11:30, que más o menos es el tiempo de esta hora para sus opiniones. Enseguida voy con Miguel, enseguida voy con otros amigos oyentes que nos han escrito. La pausa, ya volvemos.
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5: Y todavía tenemos estos minutos y atención que en el Facebook nos han escrito y les agradecemos a Luis y también a Wilson que dice lo siguiente. Buenos días a Radio Herbol, sabemos bien que por 50 días hemos sido perjudicados, pero lo importante es que debe existir responsables que rindan cuenta a la justicia, dice Wilson Blanco. Un fuerte abrazo para él y a toda nuestra audiencia. Otro mensaje. Buenos días a don joven Pedro y a don Hugo. Es una pena los daños que han ocasionado los bloqueos a tantos sectores económicos, desde lustra, calzados, comerciantes, comideras, restaurantes, alojamientos, transporte, productores, industria en general. Ahí nos hace conocer ese mensajito. Muy buen día. Buenos días, Radio Herbol. Mi opinión es culpa del gobierno por no dar solución o dialogar en su debido tiempo a Tupac Atari y Bartolinas, que dio 15 días en un cabildo después de 90 días. Nuevamente habrá bloqueos, dice este amigo oyente. Aunque realicen ley antibloqueo, igual nomás saldrán, ya que no fueron resueltas sus demandas. Así que prepárese nomás, queridos amigos, amigas, nos dice Miguel T. Gracias a Miguel que nos ha escrito. Le enviamos un fuerte abrazo también a Amalia. Solo les mando un fuerte abrazo, mis amigos. Igualmente, Amalia. Otro mensaje. Los dirigentes de los campesinos de las 20 provincias de La Paz deberían exigir desarrollo, obras para cada provincia paceñas. Ahora entiendo por qué los campesinos son tan pobres, porque no tienen, dice, y son pésimos dirigentes, que no son visionarios, que reclaman por el desarrollo del departamento de La Paz. Es una vergüenza por esos dirigentes de los ponchos rojos que no reclaman obras, desarrollo. Y respecto al presidente Rodrigo, que cumpla lo que ofrece, nos dice el amigo oyente. Buen día y gracias por el espacio. El ministro Ernesto Justiniano, haga presencia del Estado en el trópico y haga la purga de la delincuencia, narcotráfico y a Evo conduzca ante la justicia. Atentamente, el señor Lescano nos ha escrito. Florian nos envía este otro mensaje. Desde el trópico pedimos ley antibloqueos y ley de carreteras libres para los productores de bananeros y otras frutas.

al socialismo de 20 años de auge que han tenido. Estos han crecido como un parásito. Nuestro país, como si fuera un cuerpo contaminado por este mal,

0: El gobierno hace todo lo posible por cambiar la situación, pero estos innombrables son mimados por el gobierno, por menso, creyéndose ellos ese pueblo. Son unos parte de ello, estos se creen sábelo todos. Creo que es hora de cambiar nuestro país. El gobierno no solo debe ir a la defensiva, sino a la ofensiva para defender al cuerpo boliviano de ese mal socialista, hasta exterminar y poner mano dura, que este país, dice, tenga una absoluta normalidad. Bien o mal sea el gobierno, para que siga marchando al progreso. En el corazón de estos malignos abunda el odio, la aversión, rencor, vandalismo, criminal, para hacer daño a la gente. Es hora de despertar y seguir resistiendo ante este cáncer, lepra o cual sea el adversario maligno que pasa al país, hasta sentirnos libres del ataque malévolo, dice este mensaje. Le agradecemos de sobremanera. Son las 11:24. Estamos en vivo con una persona que nos llama. Buenos días, su nombre, por favor.
1: Buenos días, habla Arturo Borda de la ciudad de La Paz.
0: Arturo, adelante, lo escuchamos, un gusto.
1: Muchas gracias y muy amable por el espacio, esperemos que sea constitucionario. Y bueno, la inacción de este gobierno de Rodrigo Paz también merece un juicio de responsabilidades por la inacción ante la ley, por no cumplir la Constitución. Y ha habido agrupaciones ciudadanas que han pedido también el estado de excepción, y también cabildos en varios departamentos que han exigido el estado de excepción, y por eso, no sé, representantes de la ciudad, Comité Cívico Pro La Paz, otras entidades, diputados, senadores, tienen que activar un juicio de responsabilidades por los 50 días que ha sufrido el departamento de La Paz y también los propios choferes. Quintana ya lo dijo, ¿cuál es el rito de los bloqueos? Y el bloqueo se hace con la sangre. Entonces ya hay una docena de muertos, y tanto los unos como los otros, COP,

0: cooperativistas, CESUD-CEBES, Bartolinas y otros más merecen un juicio y también resarcimiento de los daños. Muchas gracias, hasta luego.
1: Gracias, Arturo, por tomarse el tiempo y estar con nosotros. Voy a ir con este otro mensajito y les agradecemos también. A ver, ¿de quién se trata? Vamos a ver de quién se trata. Le agradecemos. Es Lorgio, si no me equivoco. Lorgio, adelante. Bueno, Lorgio no tiene audio, así que le voy a pedir, si usted es tan amable, de podernos enviar nuevamente o de otra manera llamarnos, también es la otra manera. 730-98-204 es el número de WhatsApp, al mismo tiempo es de Telegram y ustedes pueden también acudir a ello. En el canal de YouTube, Rederbol. Ya no hay más y estoy buscando para no dejar a nadie y que pueda reclamarme luego, ¿no? Tratamos de que todos los mensajitos vayan realmente. Ustedes notarán a veces en la lectura que salto en ciertas partes porque hay también adjetivos de los cuales no podemos difundir y no se debería ni siquiera escribir, ¿no? Pero intentamos que todos salgan para que nadie se sienta restringido o cosa parecida. Así que, por favor, si ustedes van a enviarnos un mensajito, háganlo con esa altura que ustedes tienen, amigas, amigos oyentes. Este espacio de todos los días, miércoles, son las 11 con 27 minutos. Vamos a ir a la pausa y antes de ello, este mensaje. Dice al oyente que hace poquito nos llamaba y alguien se refiere sobre esa postura. No me deja el nombre. Vamos a volver, si me dejas el nombre, por favor, sería fantástico. Y luego, si nos da el tiempito todavía, si ustedes envían algunos mensajes, con muchísimo gusto. Momento de la pausa.
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8: 11:30. Bueno, son los temas quizás coyunturales los que más le llaman la atención. Bueno, porque el pueblo lo sufre. Son más de, bueno, son 53 días de los que ha ocurrido de marchas y bloqueos y que de a poquito se está despejando. Seguramente es el tema a atender, el tema a reclamar, a estar indignados por todo lo que ha ocurrido. Tanta gente sufriendo, tanta gente que ha perdido mucho de su producción, gente que ha llorado porque no es de la noche a la mañana. En el caso de los productores de frutas, tanto en Cochabamba como en La Paz y otros sectores del país, obviamente han perdido todo lo que ellos se han esforzado para poder vender en los mercados del país, y están tristes, obviamente, ¿no? Y ante eso son temáticas que ustedes seguramente quieren hablarlo y les agradecemos. Pero si hay otros temas, también ustedes pueden escribirnos. No hay una temática central de la cual ustedes puedan referirse. Aquí en los días miércoles están abiertos los micrófonos para que ustedes tomen el micrófono y levanten la voz y den su opinión, siempre y cuando también con el máximo respeto que el otro se merece. Es el caso de Lourdes, que se refiere a Arturo, que hace poquito nos ha llamado. Dice: soy Lourdes, ¿por qué no pide juicio de responsabilidades, refiriéndose a Arturo, para Evo Arce y Linera, por los 20 años de despilfarro y de división de los ciudadanos? Es la opinión de Lourdes. Gracias por tomarse el tiempo, Lourdes. Otro mensajito que dice: buenos días, Radio Herbol. Es necesario que las entrevistas realizadas sean dedicadas a propuestas reales y sea una simple retórica de la que ya sabemos. Como programa radial deben elaborar propuestas reales a lo que está viviendo el país desde el área económica. Espero no molestar al conductor del espacio. Atentamente, el licenciado Carlos Jorge Navia Alanes. Toda sugerencia es buena. Jorge, le enviamos un fuerte abrazo. La opinión que usted tiene. También mandamos un saludo muy cordial a Gustavo Caero Jiménez. Saludos, nos dice en el chat del Facebook y en el canal de YouTube. Son las personas que nos han escrito, no hay más. A Gabriela, a Willy, Fabián y a Ranulfo. Otro mensaje que nos llega, que dice: buenos días, señores de Herbol. Lo único que yo puedo es pedir a los gobernantes que de una buena vez aprueben la ley antibloqueos, y muy al margen de ello exigir que a los que impulsaron no solo se les meta a la cárcel, es necesario que paguen los daños que causaron, más que todo a la gente que dicen defender. Gracias. Atentamente, Marta nos ha escrito. Marta, gracias por estar en la sintonía de la radio. Entiendo que es la segunda vez que usted participa. Para nosotros es un placer recibir su mensajito, su opinión. El número es 730-98-204. Ahí ustedes pueden enviar mensajes grabados también. Puede ser una llamada o, como el caso de la mayoría, que escribe. Esas son las formas y ventajas, me parece, que ustedes tienen para comunicarse con nosotros todos los días miércoles. En el Facebook haga lo mismo, puede escribirnos y nosotros vamos a dar lectura en el YouTube también, Redderball. La gente está entrando mucho al YouTube en los diferentes espacios que tenemos aquí en la radio y la verdad nos alegra. Si usted puede compartir en sus redes sociales, en sus grupos de WhatsApp, nos hace un gran favor para que también las entrevistas, tanto de la tarde en directo como la mañana en directo, los noticieros y los diferentes espacios que tenemos, puedan ver otras personas también y así se enteren. Por cierto, una de las páginas que usted no puede dejar de seguir es nuestra página principal de informaciones de Herbol, porque ahí usted va a encontrar todas las noticias, va a encontrar el panorama coyuntural, se aborda las noticias internacionales, el panorama local, en fin. Así que ustedes están invitados a ser parte de nuestra página web en www.herbol.com.bo. Pedro, hasta aquí hemos llegado con las opiniones de los amigos y amigas oyentes.
4: Gracias, amigos, a todos por sus opiniones. Con los criterios de ustedes es que se puede sostener este espacio. Sí, hoy lo hemos compensado porque nos habíamos tomado media hora, de 10 a 10 y media, por entrevistas que teníamos comprometidas y por eso decidimos alargar nuestro espacio de opinión hasta las 11, un poco más de las 11. Gracias por sus participaciones, por sus opiniones. Hugo, creo que hemos difundido todos los mensajes de WhatsApp, del YouTube, del Face.
8: Todas, Pedro, todas. Y a todos y a todas nuestros hermanos y hermanas que tienen a bien escucharnos y aguantarnos. Y a veces quizás no les guste la lectura o el escrito, el mensaje o el llamado, en fin, de la otra persona, pero de eso se trata, me parece, de confrontar algunas ideas, quizás de coincidir también y hasta de reprochar, pero eso, de eso se trata este espacio, Pedro.
4: Sí, creo que la tolerancia debe ser el principio que rija nuestra relación entre ustedes, nosotros como medio, usted y los otros oyentes. No siempre vamos a estar de acuerdo con lo que piense el uno o el otro. Herbol no siempre va a estar de acuerdo tal vez con lo que usted piensa como oyente, pero lo respetamos. Puede ser que usted como oyente no esté de acuerdo con lo que hace Herbol, está muy bien. Lo importante es que usted también, en el marco del respeto, pueda hacer conocer esa opinión. Con esa base yo creo que es posible escucharnos, dialogar, debatir, en fin, de eso se trata. Bueno, Hugo, hemos cerrado nuestro espacio de opinión, agradeciendo a todos nuestros oyentes por su participación. Y creo que podemos, antes de la pausa de menos cuarto, podríamos intentar una pincelada musical, Hugo. No sé si por ahí tienes algo pendiente o de entrada podemos sugerir desde acá algo. ¿Qué dices? O tal vez alguien en este momento se anima, porque a esta hora ya suelen estar proponiendo cosas.
8: Así es, tienes toda la razón y pensé que eso pasaría. Tengo ahorita dos mensajes, dice. Por ejemplo, buen día, Pedro, Hugo. Los bloqueadores no solo deben responder ante la justicia y entrar a la cárcel por secuestro, obstaculización al trabajo y la libre circulación y otros delitos cometidos, sino que, dice, que se les debe embargar todos los bienes que tiene y pasar al Estado. Saludos, nos dice este mensaje. Le enviamos un abrazo a Mario Caballero. Otro mensaje, a ver. ¿Algo de música, tal vez? Dice, hola, buenos días, un saludo a ustedes, Pedro, un gusto escucharlos. La situación actual genera preocupación porque muchas familias están siendo afectadas por el aumento de precios, la incertidumbre económica y los conflictos sociales. Considero que se requiere una gestión más efectiva y mayor coordinación entre todos los actores involucrados. Yo sugiero la canción de Luis Vega, El Último Amor. Atentamente, Dan, dice, aclarando un poco, la vez pasada pensaron que era Dante, Daniel, Daniela, etc. Mi nombre es Dan y soy una chica.
4: ¿Cómo, Hugo?
8: Te lo leo nuevamente.
4: A ver.
8: Me gustó como...
4: Nos aclaró todo.
8: Sí, sí. Y está bien la aclaración porque uno puede pensar de todo. A ver, ¿qué dice? Bueno, dice, yo sugiero la canción de Luis Vega, El Último Amor. Atentamente, Dan. Bueno, está la D-A-N-N. Así está escrito. Aclarando un poco la vez pasada, pensaron que era Dante, Daniel, Daniela, etc. Mi nombre es Dan y soy una chica. Y me pone un emoticono de risa y se ríe.
4: Querida Dan, gracias por la aclaración, por escuchar el programa y por habernos hecho esta sugerencia musical que la vamos a escuchar completica, como dicen los colombianos. Y por habernos hecho esta sugerencia musical que la vamos a escuchar.

0: Ahí está esa primera sugerencia que llegaba y la hemos puesto completa, Hugo, la hemos, como corresponde, completica, la hemos puesto. Y ahora habrá que ver o esperar, Hugo, si llegan los piqueitos, ¿no? Ya los nachitos, chisitos, papitas fritas, manicito con sal. Hugo, qué rico, ¿no?
1: Oh, totalmente, Pedro. Y por cierto, Dan, no te preocupes, hemos mirado tu foto de perfil. Eres una chica.
0: Ella lo dejó claro, comprobado, verificado. Porque estábamos en eso, ¿no?
1: Sí.
0: Daniel, Dante, Dainor.
1: Daniela. Bueno, hemos dicho de todo un poco, y es verdad, pero ya, con lo que dijiste, hemos mirado aquí, así bien, bien, bien, con lupa, tu foto de perfil, ratificado, eres una chica y gracias por llamarnos, o por ser parte de la programación musical también.
0: Y, perdón por la tos, pero bueno, disculpas amigos, amigas oyentes, ahora estamos en esta fase de recuperación y ojalá que sea de pronta salida de esta afección que nos ha atacado y de manera dura, debo admitirlo, dura, dura. Es que también sabe que yo no tengo por qué decir, oh, qué barbaridad. No, es que son cosas que uno hace mal, que uno descuida, que es imprudente, y sobre todo descuida en sus hábitos y cosas, en lo que el cuerpo humano necesita. Bueno, uno tiene que atenerse a las consecuencias y así de clarito y no hay más que estar lamentando. En fin, 11:45, Hugo, la pausita y luego unos piqueos.
1: Sí, hay un piqueo y por cierto, antes de irme, esta canción que es bonita, alguien me lo pidió, dice, ¿cómo se llama la canción? Bueno, la canción se llama El Último Amor de Luis Vega.
0: Este Lucho Vega tiene buenas cosas.

0: Una música para bailar, bailar abrazados, porque la letra como que va para eso. Bueno, así que ya lo saben, es Luis Vega, El Último Amor es el título para quien lo quiera encontrar. 11:46, vamos a la pausa, enseguida venimos con los sabrosos, ¿no?
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7: Once de la mañana con 48 minutos. Hugo Choque nos dijo que ya tenemos los piqueos musicales, es decir, probar una cosita de todo, ¿no? ir dando probaditas para que nadie se quede tampoco con las ganas de que su canción suene.
0: Exactamente, bueno, exactamente, Pedro, de eso se trata. Y una persona que nos envía esta canción, estoy buscando su nombre, a ver dónde está, es Freddy Humberto Trino. Un abrazo, Freddy Humberto Trino, nos dice, buenos días, Herbol. Sugerencia musical, Bendiciones de Leodán. A ver, ¿dónde está esa canción? Bendiciones de Leodán.

certeza. Bueno, Pedro, esto me llama la atención porque es bueno decir buenos días, por ejemplo. Y no solamente como en la rutina, es que este Leuda me está jalando la lengua. Y es que es bueno decir buenos días, buenas noches, buenas tardes, no solamente como un protocolo, pienso, sino que es dejar esas energías a la otra persona y que realmente todos sus objetivos, las situaciones por ahí complicadas de su vida, por ahí inclusive alguna enfermedad o la postura...

0: complicada de su situación económica, por ejemplo. Entonces, decir a alguien como bendiciones es desearle bien, bien en esa jornada. Así que cuando usted diga, ah, es algo religioso, bendiciones, no, está diciendo algo en favor de esa otra persona. Así que me hace recordar, Leodán, esta muy bonita canción que nos ha pedido Freddy.
1: Un lindo deseo, bonito deseo, ¿no?
0: Sí, totalmente.
1: Sí, sí, sí. Y la gente que saluda, yo tengo un vecino en el edificio en el que vivo. Realmente uno se sorprende por qué hay gente así tan ligera, tan amable, tan franca, que fluye, que es un señor, ¿cómo está? Te saluda al entrar al ascensor o al salir. ¿Cómo está? ¿Cómo le va? Que tenga lindo día, hasta luego. ¿Qué tal? ¿Cómo le ha ido? ¿Cómo está? Un gusto. Cada que le entra o te topas con él, ¿cómo está? Muy buenos días, ¿cómo le va? O te abre la puerta para que tú pases. Adelante, por favor, con mucho gusto. No, o sea, son esas personas que te devuelven la esperanza, creo, en el ser humano.
0: Sí, muy de acuerdo, Pedro, muy de acuerdo. En el vecindario pasa lo mismo. Y a veces, de la persona menos esperada, puedes recibir una palabra de aliento. Y de Leodán, en sus canciones, se nota ello. Así que, por eso, alguna vez uno cuando se escucha decir bendiciones, no lo tome solamente por el tema religioso, aunque tiene que ver mucho lo espiritual también. Que Dios pueda colmar, por ejemplo, su canasta, es decir, que haya comida, que haya salud. Así que cuando usted escuche un muy buenos días, que te vaya bien o bendiciones, ese es un deseo realmente muy, muy bueno. Siempre tómelo por el lado amable, como diría Chespirito. 11:52, Pedro, no tengo a nadie más. Si tienes alguna sugerencia musical, sería fantástico.
1: O sea, no hay más piqueos.
0: No hay más piqueos. Aquí Quique también, si quieres, ¿qué? Para, como dice Quique a veces, a mi pueblo.
1: Qué pena. Qué pena. Que no haya piqueos.
0: No, no hay, no, no.
1: Bueno, nada ni de rebote ha llegado uno.
0: No, ni de rebote, ni de ladito, ni de chanfle, ni por si acaso.
1: Ni de nada, che.
0: Nada.
1: A ver, podemos esperar o en todo caso podemos sugerir tal vez alguna canción. No sé.
0: Alguien está grabando un audio. Vamos a esperar.
1: ¿O escribiendo?
0: Sí, alguien está grabando. Alguien. A ver, vamos a escuchar. Escuchemos. Eso es cortito. Tal vez son de esas sorpresas que te gustan, Pedro.
1: A ver.
0: A ver qué dice.
2: Hola, Hugo. Hugo, una musiquita, pues, de Gigi Agustino, ¿no ve? Es Valio, por favor.
0: Aquí Quique se llama, entonces dice, ¿por qué? ¿Conoces? De Gigi.
1: A ver, por si acaso, escúchala primero internamente, Hugo.
0: No, de Gigi. De Gigi. Basio.
1: A ver.
0: ¿Qué me han pedido?
1: ¿Quién será, pues, el tal Gigi?
0: Gigi Basio. A ver, ¿cómo era? Era, si no me equivoco.
2: Hola, Hugo. Hugo, una musiquita, pues, de Gigi Agustino, ¿no ve? Es Valio, por favor.
1: Agustino. Valio o varios. A ver, escuchemos, ahí está Dixon.
0: Ah, Valio. Ah, ya. Ah, es Gigi de Agustino. ¿Cuál será, pues? A ver, no tengo varios. Valio. ¿Te valió o valio?
3: Como
0: vos. Ya, supongo que es este. A ver, vamos a suponer. Acá está, no, este es otro Gigi. No, otro Gigi es este. Nos vamos a equivocar. El otro me parece que era hasta italiano, sonaba italiano.
1: Bueno, a lo mejor no es ese el título, ¿no?
0: Tal vez no, pero a ver, voy a lanzarlo. Aquí uno bla, bla, bla. El Gigi D'Agostino, así es el nombre de este artista.
1: Claro. Pero el título es Vario, creo, por lo que dice Dixon, ¿no?
0: Sí, estoy buscando y no encuentro con eso. Hay varios, menos el que me pide. A ver, por ejemplo, este que dice Movimiento. A ver, ¿cómo suena esta otra canción antes de irnos?

Dixon, anótame, lo escribes, pues, por favor, hermano, para no sufrir tanto. Es esta canción. Ahora sí la encontré. Gracias a Dixon. Le enviamos un abrazo igual. Que le vaya muy bien. Ahora sí.

0: Baglio di Gigi D'Agostino. Bueno, interesante, es la primera vez que escucho a Dixon, le digo gracias por tomarte el tiempito. Hemos llegado al final, Pedro, es momento de marcharnos. La gente, muchas gracias por estar en la sintonía de la radio.
1: Gracias, queridos amigos, por habernos escuchado y sintonizado. Mañana volveremos.
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9: Es la hora 11:59 minutos.
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Buenas tardes, amigas, amigos, oyentes de Bolivia en Contacto. Un fuerte abrazo para cada uno de ustedes. Y bienvenidos a la emisión, a la segunda emisión de Bolivia en Contacto en este día miércoles 24 de junio. Lo más relevante de esta primera mitad de jornada, les hacemos conocer en nuestros titulares.

0: Un informe de la policía de España reveló que el expresidente de ese país, José Luis Rodríguez Zapatero, usó vínculos con el gobierno de Luis Arce para influir a favor del grupo peruano Gloria en el litigio Sobose-Francesa. Los productores de banano y de palmito de Cochabamba informaron que pidieron perdieron los mercados de Argentina y Uruguay debido a los 50 días de bloqueo. El presidente Rodrigo Paz pidió cárcel para los responsables de los daños en los bloqueos. Luego de 50 días de bloqueo, el ministro de Defensa, Ernesto Justiniano, informó que todas las carreteras del país se encuentran expeditas. Solo 5 vías todavía requieren trabajos de limpieza y se recomienda transitar con precaución. La exministra de Culturas, Vilma Lanoca, está detenida por terrorismo y el gobierno la vincula con los bloqueos y Evo Morales. La desnutrición infantil aumentó en 15% en Pando, según el Servicio Departamental de Salud. Nuestra Calzados de la ciudad de El Alto informaron que durante los 50 días de bloqueo no tenían ingresos económicos ni para almorzar y admitieron con subir el precio de su servicio. Estas y otras informaciones aquí en su noticiero Bolivia en Contacto.
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Son las 12:03. Iniciamos con las informaciones. Un informe de la Policía de España reveló que el expresidente de ese país, José Luis Rodríguez Zapatero, usó vínculos con el gobierno de Luis Arce para influir a favor del grupo peruano Gloria en el litigio Sobose-Francesa. Vamos con este informe que está publicado en el periódico digital de Herbol. Un informe de la Policía Nacional de España sostiene que el expresidente español José Luis Rodríguez Zapatero habría realizado gestiones ante altas autoridades bolivianas del gobierno de Luis Arce para favorecer los intereses de Gloria o del Grupo Gloria de Perú en el litigio que enfrenta su filial Sociedad Boliviana de Cemento Sobose con la Fábrica Nacional de Cemento Fancesa. Según un reportaje publicado por el diario español El País, el informe afirma que Zapatero recibió 200.000 euros mediante un contrato de consultoría presuntamente vinculado a labores de intermediación e influencia destinadas a beneficiar al conglomerado peruano propietario de Sobose. El informe policial citado por el medio español menciona contactos y reuniones sostenidas durante el gobierno del presidente Luis Arce con diversas autoridades bolivianas de alto nivel. Entre ellas figuran el presidente o el ex presidente Luis Arce, el ministro de Economía Marcelo Montenegro, el ministro de Justicia César Siles y la ministra de la Presidencia María Nela Prada y el procurador general del Estado Ricardo Condori. De acuerdo con la investigación española, las gestiones se habrían desarrollado mientras Sobose enfrentaba un proceso judicial derivado de una condena por competencia desleal en favor de Fancesa, que contemplaba el pago de aproximadamente 107 millones de dólares. Los hechos, entre los antecedentes citados, figura una reunión sostenida en mayo de 2024 entre Zapatero y la ex embajadora de Bolivia en España, Carmen Almendras. Posteriormente, se formalizó un contrato de consultoría entre una empresa vinculada a la operación y el expresidente español. Asimismo, la investigación sostiene que en septiembre de 2024, Zapatero viajó a Bolivia y mantuvo reuniones con el presidente Luis Arce y con el ministro Marcelo Montenegro. La investigación también recoge comunicaciones posteriores con la ministra María Nela Prada y contactos relacionados con la Procuraduría General del Estado. Según la publicación, consta un mensaje de Zapatero a su secretaría diciendo que tenía que hablar con el presidente de Bolivia, además de otro de su secretaría a la jefa de gabinete de Arce, decía: "Buenos días, Fabiola. Me indica el presidente Zapatero que me enviarás el contacto del procurador y también me avisarás sobre el presidente de Bolivia haya hablado con el procurador, para que a su vez el presidente Zapatero llame a este señor. Quedo a la espera del teléfono y de tus indicaciones". De acuerdo con El País, los investigadores consideran que estas gestiones estuvieron orientadas a influir en la resolución del conflicto judicial entre Sobose y Fancesa. El informe afirma que, tras diversas actuaciones procesales, una sala constitucional de La Paz emitió en mayo de 2025 una resolución favorable a Sobose, que dejó temporalmente sin efecto la sentencia que ordenaba el pago de la millonaria indemnización. El informe añade que semanas después de esa decisión judicial se habrían realizado dos transferencias de 50.000 euros, cada una a favor de Zapatero, desde la empresa que había contratado la consultoría. La publicación española señala
que el entorno del exmandatario rechaza las acusaciones y sostiene que los pagos correspondieron a servicios profesionales legítimos de asesoramiento. Asimismo, cuestiona la investigación y niega que existiera tráfico de influencias o actuación irregular alguna. Zapatero es conocido por vínculos con políticos de la izquierda latinoamericana. Recientemente ha sido el blanco de la polémica en España tras, dice, este es la publicación que tenemos en Herbol Digital. Reiteramos, este es un informe de la Policía Nacional de España que sostiene que el ex presidente español José Luis Rodríguez Zapatero habría realizado gestiones ante altas autoridades bolivianas del gobierno de Luis Arce. Son las 12:09.

0: Vamos a la siguiente información. El presidente Rodrigo Paz pidió cárcel para los responsables de los daños en los bloqueos.
1: El presidente Rodrigo Paz pidió este miércoles a la justicia y al Ministerio Público actuar con firmeza contra los responsables de los daños ocasionados durante los 50 días de bloqueos registrados en el país y sostuvo que quienes provocaron perjuicios a la población deben ser encarcelados.
2: En estos 50 días tiene que haber responsables que ante la justicia, a través de nuestro Ministerio Público, con la colaboración del Gobierno Nacional y la familia boliviana, tengamos que ponerlos en el justo lugar donde deben estar, que es la cárcel, por el incumplimiento y el daño que le hicieron a la sociedad.
1: Durante un acto por el bicentenario de la policía, el mandatario diferenció el derecho constitucional a la protesta de las acciones que, según afirmó, causaron afectaciones económicas y sociales a la ciudadanía. Paz sostuvo que las movilizaciones fueron infiltradas con una lógica política narcoterrorista que perjudicó al país y destacó la actuación de la policía boliviana y otras instituciones estatales durante la crisis.
2: Daños carreteros, más de 90 millones de bolivianos, solo en daños en carreteras, ¿quién va a pagar eso? Tienen que haber responsables y ahí tenemos que estar todas las instituciones y les pido la mayor de las firmezas para poder cumplir con nuestro mandato.
1: Paz reiteró que su gobierno mantendrá los espacios de diálogo para quienes busquen soluciones dentro del marco de la Constitución, pero advirtió que no habrá tolerancia con acciones que vulneren la ley o afecten a la población. Asimismo afirmó que el Ejecutivo impulsará un gran acuerdo nacional y aseguró que durante su gestión recuperará la presencia del Estado en todos los territorios del país.
2: Y acuérdense lo que está diciendo este presidente hoy en día. En estos 5 años, 4 y poco más que nos queda, vamos a recuperar cada uno del territorio que hoy día no nos pertenece porque algunos creen que es territorio no boliviano.
1: Omar Escobar Mamani, Herbo La Paz.
0: Son las 12:11. Vamos ahora al contacto nacional con nuestro compañero de trabajo, Wilson Gisbert, a través de Radio Pío 12 en Cochabamba. Wilson, ¿qué tal? Buenas tardes, bienvenido.
3: Gracias, Hugo. Muy buenas tardes. Un saludo cordial a toda la sintonía de Bolivia en Contacto en el territorio nacional desde Cochabamba. Bananeros y palmiteros pierden mercado argentino por los 50 días de bloqueos.
4: Productores de banano, de piña, palmito y otros productos del trópico de Cochabamba informaron que se perdió el mercado argentino, afectando a 22.000 familias dedicadas a estos rubros, producto de los bloqueos carreteros que impidieron exportar banano, palmito y otras frutas hasta la Argentina y Chile.
5: Ante los 50 días de paralización y demás, los clientes de los mercados argentinos uruguayos han previsto de que esto se iba a alargar y había conflictos en el país. Entonces han visto la forma de sustituir el producto con otro proveedor. Ha entrado Paraguay, ha entrado Ecuador y nos han sustituido porque ellos necesitan vender. Ellos nos dicen, hay bloqueo en Bolivia, espera que se solucione y nosotros esperamos a que se solucione, nos llega la banana para vender. No, ellos tienen que vender todos los días porque ellos también tienen fuentes laborales que asumir, gastos que asumir, su economía tiene que funcionar, no se va a parar por culpa de nosotros. Entonces, en ese sentido, ellos han sustituido esa situación y hoy en día ya han cerrado negocios con proveedores paraguayos, proveedores ecuatorianos, Colombia también está metido ahí, parte de Brasil también está metido ahí, y una de las facturas es la credibilidad del país con Bolivia. Para el mercado internacional, para afuera, no es un país media confiable ni creíble por la descontinuidad y por los conflictos sociales que existe internamente, ¿no? Entonces, estas son las facturas que se están cosechando, y igual está el rubro palmito en todo, o sea, porque los otros países siguen trabajando, siguen funcionando, y no se paraliza el mundo porque Bolivia está en bloqueos, en conflictos.
4: Los bananeros, piñeros y palmiteros están en una encrucijada. No saben qué hacer para recuperar el mercado argentino. Piden al gobierno iniciar un proceso de reactivación económica, apalancar con créditos blandos al sector productivo, pero sobre todo garantizar la libre transitabilidad, el derecho al trabajo, ya que ningún mercado internacional confía en Bolivia con tantos bloqueos.
5: Necesitamos que el gobierno baje y empecemos a reactivar estos rubros. Estamos hablando que el trópico de Cochabamba genera divisas de ingresos por exportación alrededor de 150 millones anuales. 150 millones que genera todo el rubro entre banano, piña, palmito, cacao y el transporte.
4: Walter Unzueta, Red Pío 12, Herbol, Cochabamba.
6: 12 del mediodía con 15 minutos.
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5: Son las 12:20. Luego de 50 días de bloqueo, el ministro de Defensa, Ernesto Justiniano, informó que todas las carreteras del país se encuentran expeditas. Solo 5 vías todavía requieren trabajos de limpieza y se recomienda transitar con precaución. Escuchemos al ministro de Defensa, Ernesto Justiniano, en entrevista en la revista La Mañana, en directo de Erbol.
6: Primero a las 6 de la mañana, y debo anunciar de que él mismo decía, en resumen, cortes de vías sin restricción, 5. O sea, 5 vías, digamos, están con obstáculos todavía con los cuales se está trabajando, ¿no? Pero lo que podemos decir es que ya es un alivio saber de que no hay rutas cortadas en el país, que todas las rutas están transitables, ¿no? Y que finalmente la ciudadanía Bolivia ha dado un claro dictamen: no me bloqueen más nuestro país, ¿no? Entonces, ese es el primer mensaje, Pedro, que hemos recibido en la mañana, y se lo comparto a través de Estadio Erbol.
7: Qué bueno, ministro. Y esas vías, esas 5, no están cortadas porque hay bloqueadores, sino porque todavía hay material que retirar.
6: No están cortadas, en realidad hay que tener cuidado al transitar, ¿no? Hay que tener prudencia, ¿no? Hasta que terminemos el trabajo de limpieza. Hemos solicitado también con las autoridades municipales de las áreas que tenían este tipo de rutas cortadas que nos coayuden. El día de ayer, anoche se había llegado hasta Tiquina, ¿no? La ruta a Copacabana. Sí, los departamentos todavía afectados, me sale La Paz, Santa Cruz y Pando, ¿no? Las rutas que tenían cortadas, pero como le digo, ya es una cuestión de poco tiempo.
5: Palabras del ministro de Defensa, Ernesto Justiniano, que ha dado estas declaraciones en la revista La Mañana, en directo de la red Erbol. En Santa Cruz, autoridades municipales piden al gobierno que se sancione a los promotores de los bloqueos que ocasionaron pérdidas económicas y muertes.
8: El concejal Edgar Álvarez Frías, concejal de Santa Cruz, habla sobre la necesidad de que el gobierno aplique una ley antibloqueos, se sancione a los culpables de las pérdidas durante todos estos 50 días de bloqueo en el país, y se refiere a las pérdidas del sector de los gremialistas.
9: Lo que es necesario es que la justicia y que el gobierno de una vez se ponga mano dura, o que haya puesto la mano dura antes, así como se dio. Sabemos que tenía que primar el diálogo, pero 53 días en el que la población ha sufrido y en que la población está ahora perjudicada, creemos que va a costar mucho reponer, y que todas las empresas y que todos los microempresarios y que toda la población pueda tratar de recuperarse. Esperemos nosotros que de aquí en adelante este tipo de precedente sirva para que las acciones se tomen en su momento y no se espere a que la gente la que pague toda la desidia de parte del gobierno. Tiene que haber responsables, tiene que haber personas que tienen que estar involucradas en estos hechos delictivos, porque lo que se perdió no solo fue económico, fueron vidas humanas. Esto tiene que dar con personas que tienen que responder estas pérdidas que se realizaron, no solo las humanas, sino las económicas, porque el perjuicio es grande para el país. Nosotros sabemos que nuestro sector ha sido perjudicado en diferentes maneras. Aquí, que las cosas empezaron a amontonarse, por no decir que el stock era demasiado, empezaron a fregarse y la gente no consumía porque los productos eran para los demás departamentos. En los otros departamentos los precios rayaban en lo absurdo, y además que los comerciantes no podían salir porque estaban amedrentados, que en cualquier momento podían haber quitado la mercadería, quemado por la zozobra que había en la ciudad de La Paz. El perjuicio es grande, es millonario. Lo único que sabemos es que nuestra gente ha sufrido bastante durante estos 53 días.
8: Santa Cruz, Mercedes Fernández.
5: Y atención al dato de la hora, son las 12:24.
10: El obispo de Oruro, Cristóbal Vialacic, ha calificado a los bloqueos como un enclaustramiento que sufrió nuestro país.
11: El monseñor Cristóbal Vialacic, obispo de la diócesis de Oruro, calificó las movilizaciones y bloqueos registrados en el país como 50 días de enclaustramiento y mucho dolor para las familias bolivianas. La autoridad de la Iglesia Católica ha manifestado que será difícil superar las pérdidas económicas ocasionadas por los bloqueos, así como los daños provocados en las carreteras y otras infraestructuras.
12: El sufrimiento de tantas personas, especialmente más vulnerables en los barrios periféricos, en el campo, en distintos lados que vive en nuestro pueblo. Entonces, vamos a tener muchos meses de recuperación. A pesar que los caminos están desbloqueados, pero realmente están destrozados.
11: Asimismo, hizo un llamado a la unidad de todos los bolivianos para enfrentar esta difícil situación económica que atraviesa el país y a trabajar conjuntamente con la recuperación de las regiones afectadas.
12: Vayamos protegiendo nuestra familia orureña y boliviana y vayamos haciendo bien uno al otro. Pensemos de bien común de todos nosotros bolivianos y que vayamos trabajando unidos para reparar nuestros errores.
11: Finalmente, ha señalado que es importante el diálogo entre los hermanos bolivianos y ha pedido a Dios para que a partir de ahora la paz siempre esté en nuestro país. Informó Wilson Cruz, del Pío 12, El Bolororo.
10: 12:26.
5: La exministra de Culturas, Vilma La Loca, está detenida por terrorismo y el gobierno la vincula con los bloqueos y Evo Morales.
13: La ex concejal del Alto, Vilma La Loca, se encuentra aprehendida e investigada por los presuntos delitos de terrorismo e instigación pública a delinquir, señaló su abogado Marcelo Galván, quien denunció irregularidades en el procedimiento y asegura que fue privada de libertad durante más de 7 horas sin conocer su situación jurídica.
14: Son dos delitos, supuestamente instigación pública a delinquir y terrorismo. ¿Debido a qué? A una denuncia de dos oficiales de policía de inteligencia que han denunciado que la señora Vilma La Loca estaba llamando a movilizaciones y bloqueos, cosa contraria a lo que ustedes han podido ver en la nota de prensa que han hecho sus colegas.
13: Tras la detención de la ex ministra La Loca, el viceministro del Régimen Interior y Policía, Hernán Paredes, informó que la misma tendría una participación importante en el conflicto de los bloqueos y la organización criminal de Evo Morales.
15: No, hay una actitud muy importante en toda la organización criminal dirigida por Evo Morales, donde Vilma La Loca ha jugado un papel muy importante en los conflictos en el área.
13: La Loca fue capturada por la policía el martes en la Plaza Murillo y actualmente se encuentra en celdas de la Fuerza Anticrimen a la espera de su audiencia de medidas cautelares. La Loca integra el ala evista que fue parte de los bloqueos que pedía la renuncia del presidente Rodrigo Paz y que tuvieron su epicentro en El Alto, ciudad de la que La Loca fue concejal. Omar Escobar Mamani, Herbo La Paz.
5: Son las 12:28.
10: Asosur reporta la reducción del 50% hasta de un 75% en cupos de gasolina y diésel en Cochabamba. YPVD no da explicaciones.
16: La Asociación Departamental de Surtidores reporta una reducción de hasta 75% del cupo de distribución de diésel y un 50% de gasolina por parte de yacimientos petrolíferos fiscales bolivianos a estaciones de servicio.
17: Sí, estamos preocupados por esta situación que estamos llevando nuevamente, pese a que los bloqueos se han retirado. Tenemos asignaciones programadas para de manera diaria que son mínimas. Un ejemplo, si antes nos daban 24.000 litros de diésel, nos han estado entregando entre 3.000 a 5.000 litros de diésel. Eso no abastece prácticamente a nada del parque vehicular al cual estábamos acostumbrados a atender. Tema de la gasolina, tenemos una reducción del 50% en la mayoría de las estaciones de servicio. Entonces, esta situación está tornando insostenible y podemos notar que las filas han vuelto tanto para la gasolina como para el diésel.
16: Diego Ferrufino, representante de Asosur, señaló que esta reducción de cupos de combustible no tiene explicación por parte de las autoridades de yacimientos.
17: No tenemos ninguna explicación. La información es hermética desde YPFB. Hemos presentado cartas formales de reclamo, tanto a YPFB como a NH. No tenemos respuesta hasta el momento. Especial, el directo responsable es YPFB, el que tiene que garantizar el cupo necesario para todo el departamento de Cochabamba.
16: Los surtidores experimentan largas filas de incluso días para adquirir combustible, relató Ferrufino.
17: Bueno, la solución es por parte de YPFB, que es nuestro único proveedor. Entonces tienen que garantizar el abastecimiento para todo el departamento. Los volúmenes que nos entregan actualmente son insuficientes. Si hablamos de horas, la gasolina nos está durando unas 2, 3, 4 horas, dependiendo el número de máquinas que tienen en estación de servicio. En el caso del diésel, estamos hablando de 1 o 2 horas, dependiendo del volumen que nos entregan. Entonces, si no se incrementan esos volúmenes, la situación va a empeorar. Tenemos fila en todas las estaciones de servicio. Entonces, ya los clientes tienen un reclamo fuerte, ya están durmiendo varias personas, las filas son de días anteriores. Y la única normalidad que va a existir es cuando la estación de servicio tenga combustible a las 24 horas.
16: Informó Luis Vargas, Red Pío 2, Servol Cochabamba.
10: 12 del mediodía con 30 minutos.
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5: Estamos a 25 minutos de las 13 horas y avanzamos con las noticias. Y nos vamos hacia el norte de nuestro país a través de Radio Frontera. La desnutrición infantil aumentó en un 15% en Pando, según el Servicio Departamental de Salud.
27: En el departamento de Pando, los niños menores de 5 años padecen de desnutrición en alguno de sus tipos. En el municipio de Cobija, un 7% de los niños presenta desnutrición aguda en aumento. Esta condición suele ser impulsada por malos hábitos alimenticios y una deficiente ingesta de suplementos nutricionales. Durante los primeros meses del año, el Servicio Departamental de Salud, Sede Pando, registró alrededor de 160 casos de desnutrición en niños menores de 5 años en todo el departamento. Reina Juaniquina, responsable del programa de alimentación y nutrición del CEDES, informó que en cada centro de salud se hace la vigilancia y control de la desnutrición, constatándose la existencia de niveles que exceden los estándares nacionales, como la desnutrición aguda, niños con peso bajo en relación a su talla, y la desnutrición crónica, peso bajo y talla baja, que aumentó en un 15%.
28: Ustedes solicitan con la desnutrición, ¿no? A nivel Cobija, nosotros estamos con la desnutrición aguda, eso significa los niños menores de 5 años que tienen peso bajo en relación a su talla, hasta un 7%. Lo que normalmente nos pide el ministerio es que no pasemos el 2%, ¿no? Entonces, como ven, para la fecha estamos un poco sobreestimados, ¿no? Estamos aumentando la desnutrición aguda, ¿no? Y en relación a la desnutrición crónica, que es su sinónimo talla baja, en el menor de 5 años también tenemos aproximadamente un 15%, y lo que nos pide el ministerio es no pasarnos de 10%. Lamentablemente nosotros aquí tenemos los extremos, ¿ya? El otro extremo sería sobrepeso, obesidad, que también está elevado, ¿no?
27: Asimismo dijo que existen extremos de niños con peso bajo y otros con sobrepeso. Exhortó a los padres de familia a mejorar la alimentación de sus hijos. En el informe, Yosiro Nay, Radio Frontera, Herbol Cobija.
5: Son las 12:37.
10: En el siglo XX, Yayagua rinde homenaje a los caídos en la masacre de San Juan ocurrido hace 59 años atrás, en 1967.
29: Gracias y buenas tardes. Cada 24 de junio, los centros mineros de siglo XX, Catavi y Yayagua, en el norte de Potosí, conmemoran las decenas de mineros caídos durante la tragedia intervención militar de 1967, ordenada por el régimen de Zené Barrientos. Esta fecha es recordada como uno de los episodios más oscuros y dolorosos de la historia laboral de los centros mineros, respectivamente. Hoy se viene realizando una serie de actos conmemorativos en memoria de los caídos. Ayer se llevó adelante una marcha con presencia de autoridades de la Universidad Nacional Siglo XX y ex trabajadores mineros, también participación de mineros de Amayapampa y Capacirca. Respectivamente, el director de la Universidad Nacional Siglo XX y dirigente de la Federación Sindical de Trabajadores Mineros de Bolivia, Miguel Anguela, en la oportunidad decía lo siguiente:
6: en puertas de llevar a cabo un congreso aquí en Siglo XX, cuando ya el sindicato de Siglo XX había decidido aportar una mita para la guerrilla. Eso enfureció más al general Zene Barrientos Ortuño, que preparó la masacre más sangrienta que ha ocurrido en la historia de Bolivia. Por eso, compañeros mineros, compañeros, todos que estamos aquí en este lugar, tenemos que sembrar la conciencia en nuestro pueblo.
29: 59 años han transcurrido de la masacre de San Juan de 1967. Hoy se ofreció una ofrenda floral en la plaza del minero de Siglo XX Yayagua en memoria de los caídos, actividad organizada por Archivos Históricos, Comibol Regional, Catavi, la Universidad Nacional Siglo XX y otras autoridades que fueron parte de esta actividad. En el informe, Héctor María Casomero, Red Pío 12, Herbol Norte Potosí.
10: 12 del mediodía con 39 minutos.
5: Los acalzados de la ciudad de El Alto informaron que durante los 50 días de bloqueo no tenían ingresos económicos ni para almorzar y advirtieron con subir el precio de su servicio.
7: Gracias, estamos en este momento con Eduardo Suárez, fundador de la Federación de Lustracalzados de El Alto, para dar a conocer también qué tanto ha afectado precisamente estos más de 50 días de bloqueo acá en el Departamento de La Paz y en El Alto particularmente. ¿Cómo estás?
8: De hecho, uno de los sectores más afectados, más golpeados por estos 50 días de conflicto, hemos sido concretamente los trabajadores lustracalzados. De igual manera, yo creo los hermanos gremialistas, que también sus ingresos son del día. Sin embargo, la situación ha sido muy, muy difícil, muy complejo. Hemos estado varios días con mazaquetita y sultana, con tortillitas. Así hemos atravesado estos 50 días. De hecho, ¿no? Por eso mismo hecho, aprovechamos la oportunidad para poder invitar a nuestra primera dama de la nación a que pueda considerar esa posibilidad de poder llegar de manera directa al sector lustracalzado de la ciudad del Alto. Sabemos que ha llegado a la central obrera regional y los lotes de alimentos que han llegado han sido insuficientes, porque mi sector se ha beneficiado, no vamos a negar aquello, pero es insuficiente, y por eso mismo hecho creemos y pedimos a nuestra primera dama que puedan hacer las gestiones correspondientes y llegar de manera directa hacia nuestro sector.
7: Respecto a lo que cobra, respecto al lustrado, ¿esto podría incrementarse? ¿Es necesario un incremento?
8: Al parecer, porque varios sectores ya se han pronunciado en esa dirección de poder incrementar el costo de la lustrada de 0,50 centavos, pero eso está sujeto a lo que determine el ampliado, porque el ampliado es la máxima instancia deliberativa y de toma de decisiones.
7: Muchas gracias, le agradecemos a Eduardo Suárez. De esa forma, entonces, también las consecuencias de estos más de 50 días de bloqueo a nivel departamental La Paz. En el informe de INAPAZ, Herbol del Alto.
5: Son las 12:42.
10: Después de 53 días de bloqueos, el trópico de Cochabamba no tiene gasolina ni diésel para retomar sus actividades productivas.
9: Las empresas asentadas en el trópico de Cochabamba, después de 53 días de bloqueos, no tienen un litro de diésel ni gasolina para retomar sus actividades productivas, por lo que piden a Yacimientos Petrolíferos Fiscales Bolivianos y al gobierno garantizar el suministro de combustible en esa región lo antes posible.
11: Evidentemente estamos preocupados porque más de 30 días no tenemos un solo litro de diésel y menos de gasolina en el trópico. Las 13 estaciones de servicio privadas recurrentemente nos están reclamando el hecho de que ya, habiéndose solucionado la libre transitabilidad, necesitan combustible. El día de ayer me permití conversar con el señor presidente de Yacimientos, a quien le he pedido encarecidamente que pueda instruir que Yacimientos pueda pueda inmediatamente hacer llegar combustible. Eso me dijo que era posible, era factible, pero hasta el momento no tenemos ese producto. Si no contamos con diésel y gasolina, la producción va a continuar parada. Y eso es una crisis mayor a la anunciada. ¿Cómo traemos fruta que tanta falta le hace a Cochabamba, a La Paz, el Alto y occidente del país si no tenemos combustible?
9: Los productores del trópico de Cochabamba piden también recuperar los cupos que se asignaban anteriormente a esa región, ya que la gasolina que se envía es insuficiente, señaló Rolando Morales.
11: Nosotros recibíamos hace 2 años por cada surtidor 20.000 de gasolina y 20.000 de diésel. Esto se ha ido reduciendo con el gobierno anterior y hoy por hoy recibíamos un promedio de 7.000 litros de diésel por surtidor y más o menos 15.000 de gasolina. Totalmente insuficiente cuando un camión nuestro que salía de exportación desde el trópico hasta Buenos Aires necesita 1.500 litros, sacábamos 40 al día. O sea, un surtidor no tenía más que para 3 camiones o 4.
9: Walter Unzueta, Red Pío 12, Herbol, Cochabamba.
10: 12 del mediodía con 44 minutos.
5: Los choferes del país esperan que desde mañana se terminen las filas en los surtidores como prometió el gobierno.
12: Desde la Confederación Nacional de Choferes de Bolivia, en esta jornada han señalado de que se espera el cumplimiento de compromisos por parte del gobierno. Si bien se está retomando a la normalidad de a poco, el sector ha manifestado de que se entiende tal situación. Sin embargo, el compromiso del gobierno es que por lo menos hasta mañana existiría la normalidad en cuanto a la distribución de combustible se refiere. Pero también Víctor Tarqui, quien es el máximo representante del sector, ha señalado de que se espera de que haya una calidad, buena calidad del combustible, así lo ha manifestado.
13: Exactamente, después de 60 días de, en este caso, de bloqueos que hemos tenido, hemos estado en las carreteras, el transporte pesado, el interdepartamental, todos absolutamente perjudicados precisamente con estos bloqueos que hemos tenido en estos 60 días. De tal manera salimos de esa situación y ahora es la falta de combustible que necesariamente que no está abasteciendo en este caso el gobierno central. Nosotros habíamos pensado que en los 60 días ya iban a estar prácticamente, ya iban a estar en este caso los cisternas en los bloqueos, pero lamentablemente no había sido así. Pero también vamos a entender, ha pedido 48 horas el gobierno central, hoy día fenece sus 48 horas, esperemos de que ya el día de mañana estén abastecidos en este caso los surtidores tanto de diésel.

0: diésel y la gasolina. Entonces, tiene que haber en este caso un informe de parte del ministro y el presidente de IPP.
1: Graciela Dorado a la Noca, Herbo La Paz.
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10: 10 minutos nos separan de las 13 horas. La senadora de Libre, Elena Pachacute, informó que las brigadas parlamentarias pidieron al gobierno transparentar a detalle el acuerdo de pacificación con la Central Obrera Boliviana.
11: La senadora de Libre, Elena Pachacute, informó que en asamblea de brigadas parlamentarias habrían solicitado al Ejecutivo un informe a detalle de todas las negociaciones que se habrían realizado con sectores movilizados a propósito de los 50 días de conflicto. La senadora indicó que se debe obtener explicaciones sobre el tiempo, las garantías de no impunidad y resarcimiento a los afectados, que son la propia población.
12: Primero queremos el informe de la negociación del gobierno y estos sectores movilizados, porque al país hay que darle certidumbre. No quisiéramos que sea una negociación de aquí a tres meses o mientras dure el estado de excepción. Hay que darle certidumbre. Segundo, cero impunidad con los corruptos de los 20 años y quienes han cometido actos delincuenciales en estos meses de conflicto. Cuarto, que buscamos medidas de resarcimiento hacia nuestro país hacia las políticas económicas que se tiene, entre otros.

0: puntos, hemos sacado resoluciones también contra ciertas autoridades que han incitado a los conflictos, a los bloqueos, los han movilizado, y por eso justamente hemos hecho énfasis a que cero de impunidad.
1: La senadora Elena Pachacute lamentó y recordó la actitud permisiva y condescendiente del gobierno central con funcionarios del MAS que se sospecha sabotean la actual gestión de gobierno.
0: Nosotros desde la primera instancia les dijimos que están durmiendo con el enemigo, que tenían que auditar, que tenían que fiscalizar, que tendrían que dar con los responsables de la crisis económica, de por qué no hay inversión, exploración, por qué no tenemos plata en estos momentos para comprar hidrocarburos. Les dijimos que saquen a todos los masistas que estaban en cargos del Ejecutivo, pero hicieron caso omiso. Hoy estamos como estamos.
1: Rodrigo Fernández, Herbol, La Paz.
2: 12:52.
3: En Cochabamba este año hubo más incendios forestales y fogatas que el año 2025 y la calidad del aire pasó a mala.
4: En Cochabamba se han incrementado los incendios forestales desde enero hasta la fecha y las fogatas de anoche también han tenido un incremento. Haciendo una comparación con el año 2025, según el informe que brindó Óscar Céspedes, secretario de Medio Ambiente y Recursos Hídricos de la Gobernación de Cochabamba.
5: La gestión 2025, 8 incendios que se han ido suscitando en los diferentes municipios, con una afectación de 51 hectáreas, de las cuales vemos justamente el municipio que más ha afectado en la anterior gestión ha sido el municipio de San Benito. Relacionando con lo que es la gestión 2026, tenemos una afectación con 13 incendios y una afectación de 194 hectáreas, ¿no? De las cuales vemos en el gráfico que justamente Cochabamba, Sipe y Colón son las que han tenido mayor magnitud. Tenemos una fogatas de 29 que se han ido reportando en la gestión 2025. Ahí tenemos justamente Cochabamba, ¿no? Donde ha habido la mayor afectación. Relacionando con la gestión 2026, tenemos 33.
4: Respecto a la calidad del aire comparado con el año pasado, es mala en la región metropolitana. Según señaló Gonzalo Maldonado, jefe de la Unidad de Control y Fiscalización Ambiental de la Gobernación Cochabambina.
6: Tenemos el año 2025 un índice que es de regular, con 28 microgramos por metro cúbico de material particulado 2.5. Y en esta gestión tenemos la estimación de 51.5 microgramos por metro cúbico de material particulado 2.5, que marcan un índice de calidad de malo, y pues esto es muy probable que sea debido al tema de los incendios forestales principalmente, ¿no? Y también contribuyen, bueno, las fogatas que se han evidenciado que se ha desarrollado.
4: En el informe, Iván Camacho, de Radio Canchaparlaspa, Herbol, Cochabamba.
3: Y nos vamos al Valle Bajo. En conferencia de prensa realizada la mañana de hoy, se informó que en el municipio de Quillacollo se redujeron los grados de contaminación.
7: La noche de San Juan dejó poca contaminación en el municipio de Quillacollo. Los resultados del grado de contaminación están por debajo de lo permitido. Esto significa que la conciencia de la población está creciendo cada año, expresó Rudy Orellana, secretario de Desarrollo Productivo y Medio Ambiente del Gobierno Autónomo Municipal de Quillacollo.
8: Esto se puede observar de que, según los datos de la red de monitoreo de calidad del aire que tenemos ya 10 años de vida monitoreando la calidad del aire, es que hemos llegado a 144 microgramos por metro cúbico. Eso indica de que está por debajo del límite permisible de la ley 383 de medio ambiente, que es 150 microgramos por metro cúbico, ¿no? Entonces, hemos utilizado los tres métodos, método pasivo, activo y automático. El automático en tiempo real nos ha disparado estos datos y eso nos muestra de que pues estamos avanzando en poder bajar los niveles de contaminación. Estamos por debajo de los límites permisibles, o sea, podemos respirar, podemos estar tranquilos porque estamos por debajo del límite.
7: Es el informe de Guillermo Ríos, Retio 12, Herbol, Quillacollo.
3: Estamos a 4 minutos de las 13 horas.
2: 6 incendios activos movilizaron a los bomberos de Pando.
9: Según autoridades municipales, anoche no se detectó ninguna fogata encendida en nuestra ciudad. Sin embargo, el incendio de pastizales y basurales movilizó a la unidad de bomberos que llegaron a controlar los incendios en una sola jornada de trabajo. El coronel Eduardo Suárez, director departamental de bomberos, informó que 6 incendios afectaron algunas viviendas, varias bardas y la base de antenas, los mismos que fueron detectados mediante rastreo satelital y se apagaron oportunamente.
10: Bueno, hacerle conocer a nuestra población que el día de hoy, 23 de junio, hemos tenido un total de 6 incendios producto de diferentes quemas de hojas y pastizales en lotes de engordes que han afectado a alguno de ellos, a algunas casas, a algunas bardas, ¿no?, que son propias construidas de madera, y casi afectan a algunas bases de antena en el sector este de este municipio. De todas maneras, gracias a la reacción de este equipo multidisciplinario que ustedes pueden ver, que está conformado a la cabeza de nuestro comandante departamental de la policía por medio de sus planes de operaciones, como es la Dirección Departamental de Bomberos, la Unidad de Gestión de Riesgo, la Dirección de Seguridad Ciudadana, la Intendencia Municipal, que hemos estado con diferentes unidades operativas y con el apoyo de la UTEPI desarrollando diferentes tipos de patrullaje aéreo, aunque el clima no nos favoreció para poder elevar los drones, pero de igual manera gracias al rastreo satelital que se ha desarrollado de manera rápida y oportuna.
9: Los focos de calor en terrenos y lotes de engorde fueron atendidos de manera rápida. En el informe Yosiro Nay, Radio Frontera, Herbol Cobija.
2: 12:58 y nos vamos con esta última información. La Fiscalía admitió la denuncia contra el exalcalde de Santa Cruz, Johnny Fernández, por el sobreprecio en la compra de hospitales móviles.
11: La premisa es que quienes le melearon plata a las familias cruceñas paguen por las consecuencias de haberle metido las manos a los bolsillos de la ciudadanía.
12: En Santa Cruz se compraron hospitales móviles con escandalosos sobreprecios. Johnny Fernández, exalcalde, ha sido denunciado ante la Fiscalía calificando a delitos penales. La Fiscalía admitió esta denuncia por parte del Consejo Municipal. La presidenta de este órgano deliberante en Santa Cruz, Luisa Nayar, informa.
11: Queremos darle a conocer a la población cruceña que justamente se ha admitido esta denuncia penal por el caso de los hospitales móviles, dado que hay una muestra evidente y flagrante del sobreprecio generado en la adquisición de estos hospitales móviles. En tal sentido, ahora lo que corresponde es que se lleve adelante la investigación respectiva para que se sancione con todo el peso de la ley a quienes han cometido hechos irregulares. Además de esto, queremos anunciar que este es uno de los hechos irregulares que estamos fiscalizando de la gestión pasada y que vamos a seguir desarrollando la fiscalización que nos concierne como Consejo Municipal de otros hechos irregulares o de corrupción que se han suscitado durante la gestión de Johnny Fernández. Ahora lo que corresponde es que la Fiscalía y la Justicia actúen de manera imparcial y que lógicamente se sancione con todo el peso de la ley, que se haga devolución de toda la plata que le han meleado a la familia cruceña y lógicamente de esta manera evitar también que se vayan de fuga, porque justamente también dentro de esta denuncia hemos solicitado una alerta migratoria para que no abandonen el país quienes hoy por hoy se encuentran denunciados.
12: Herbo, Santa Cruz, Mercedes Fernández.
2: Gracias, Mechi, a ustedes, amigas, amigos, oyentes, por su atención. Que tengan una tarde muy agradable. Con informaciones hasta las 18 horas.
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15: Es la hora 13, un minuto.
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1: Buenas tardes, bienvenidos a la edición central de Erbol Deportes.
0: 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Número 1.
1: Lionel Messi celebra este miércoles su cumpleaños número 39 en pleno Mundial 2026.
0: Número 2.
1: Cristiano Ronaldo ya es el máximo goleador de Portugal en la historia de la Copa del Mundo.
0: Número 3.
1: La calma volvió al país, pero aún no se tiene fecha confirmada para el reinicio del torneo nacional.
0: Número 4.
1: En The Strongest se tiene la duda de que pueda continuar José Moya y en Bolívar Arreaga.
0: Número 5.
1: Inicia la fecha número 3 de la fase de grupos del torneo del Mundial 2026.
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1: Pero muy buenas tardes, un saludo cordial a toda la gente que el día de hoy está con nosotros. Saludamos a todo el país a través de la 100.9 y también los que nos siguen en las redes sociales. Son las 13 horas con 5 minutos y vamos a comenzar con toda la información deportiva a esta hora de la tarde, hablando sobre diversos temas, no solamente del Mundial 2026 y los resultados que se dieron en la jornada de ayer y lo que se viene ya para esta fecha número 3 dentro de este Mundial 2026, que se pone cada vez más interesante. Sino también hablando sobre el torneo nacional, ya que todavía no se tiene fecha para el reinicio del torneo, lo que preocupa bastante dentro de nuestro país, porque el fútbol se iría atrasando cada vez más. Cuando se tiene una fecha para definir el fútbol nacional, para poder inscribir a los equipos, a los torneos de Conmebol, se va a atrasar bastante, porque se tiene programado 2 torneos dentro de nuestro país, recordemos que tenemos el torneo del todos contra todos y posteriormente también el torneo que se tiene que realizar por el torneo seriado, la copa en sí, donde se juega de manera seriada, y por esa razón es que también lo mencionaban dentro de la Federación Boliviana de Fútbol que se tiene que cumplir ambos torneos, no solamente el torneo del todos contra todos, sino también el seriado, porque se tiene un contrato con la empresa televisiva de poder transmitir cada uno de estos partidos, pero poco a poco se va atrasando. En nuestro país solamente se ha jugado 5 fechas completas, nada más. Posteriormente se ha ido postergando cada uno de los compromisos por diversos temas que sucedió dentro de nuestro país, los conflictos sociales, y por esa razón es que no se ha podido jugar más fechas, o se ha jugado fechas, pero no todos los partidos que se tenían que jugar dentro de ellas. Por esa razón es la preocupación que se tiene dentro del país, dentro del fútbol nacional en sí, en los jugadores, en las dirigencias de cada uno de los equipos, porque hasta el momento no se tiene una fecha definida para poder iniciar con los compromisos. Se decía y se mencionaba que una vez finalizada la fase de grupos tendría que iniciar ya el fútbol nacional dentro de nuestro país, pese a que se está llevando a cabo el Mundial. En otros países ya se está haciendo de esta manera, tanto en Perú se tienen partidos en la mañana, los fines de semana, de la misma manera en Uruguay, tal vez adoptar este tema de tener partidos en la mañana. No es muy normal en nuestro país tener partidos por las mañanas, más aún en la ciudad de La Paz, pero ya que se sabe que la empresa televisiva también tiene contrato con el tema de transmitir los partidos del Mundial, que son en horarios estelares, en la tarde y en la noche, entonces tal vez tener partidos en la mañana del fútbol nacional y de esta manera ir avanzando, porque lo decíamos, no solamente se tiene que finalizar el torneo del todos contra todos, sino también se va a llevar a cabo el torneo seriado, y por esa razón es la preocupación también de los jugadores dentro de cada uno de los equipos, porque se va a jugar 3 tres partidos por semana dentro de cada uno de los equipos del país, y es lo que preocupa bastante, si bien se tiene un reglamento, pero sabemos que al final no se cumple cuando se quiere acelerar los partidos. Por esta razón también hay jugadores que tienen en duda el continuar dentro de nuestro país, tanto en The Strongest. José Moya es uno de los que pone en duda su permanencia en The Strongest por el tema de la familia, que ya no quiere estar presente dentro del país por todo lo que ha sucedido, sobre todo en la ciudad de La Paz, y en Bolívar el señor Javier Arriaga. Pero vamos a escuchar la palabra del club atirado, ya de los jugadores que nuevamente retomaron los entrenamientos. Lo vamos a escuchar a Carlos Ventura, uno de los jugadores que no se va, se queda en el Tigre.
2: Ya volvemos a los entrenamientos, estamos contentos por eso, la verdad. Ya teníamos ganas, y la verdad sí, ha sido un poco difícil la situación, pero bueno, estamos aquí para aguantar lo que sea, y también el Presi Terraza ha estado ayudándome mucho. Es un poco difícil con la familia y todo, pero bueno, el Presi, como te digo, ha estado siempre pendiente de nosotros.
3: Carlos, también en algún momento se hablaba sobre una salida, ¿no? Por el momento que atravesaba el país, puras especulaciones.
2: Sí, como tú dices, en ningún momento he hablado con ningún club para salir ni nada, estoy contento aquí, y nada, hay aventura para rato.
4: Aún falta el libro de pases, pero ¿se podrá mover algo durante ese tiempo? Y también preguntarte cómo aprovechaste estos días que no se estuvo entrenando.
2: Bueno, yo sí que cuando terminó el torneo yo venía con un problemita en el dedo. Ahora estoy mejor ya, he estado entrenando por mi parte, y nada, ahora a unirme al equipo y a seguir.
5: Carlos, a ver, dentro de estos 6 meses que estás en la institución, todos los rumores que ya los mencionábamos, ¿sientes que estás identificado con The Strongest, con lo que es el ADN Tigre, que es muy importante cuando eres parte de la institución?
2: Sí, yo pienso que sí, es un club que me encanta, la hinchada me encanta también, y como te he dicho antes, el Presi me ayuda mucho, y eso también ayuda a sentirme cómodo en el club, y nada, estoy contento de estar aquí y a seguir.
3: ¿Cuál es el propósito, Carlos, para esta vuelta a los entrenamientos, ¿no? Si bien ya se mencionó que los están desbloqueando las carreteras, pero está certificada capaz esa garantía para volver a lo que es el fútbol.
2: Repíteme
3: que si hay garantía que se pueda volver a jugar en
2: Bueno, no, la verdad no estoy muy seguro, yo espero que sí. Se supone que ya se está hablando que el día 7 ya empezamos de nuevo. Esperamos que sí, que sea así, porque la verdad hace falta ya.
4: ¿Cómo retornaron con tus compañeros a este entrenamiento? ¿Se reencuentran cada uno trabajando por su lado? Si se vuelve el 7, ¿estarían listos en un nivel óptimo para jugar los partidos?
2: Sí, yo pienso que sí. Los entrenadores han hablado con nosotros y vamos a hacer una mini pretemporada para que lleguemos de la mejor manera.
5: Carlos, a ver, dentro de lo futbolístico, ¿qué tan perjudicial puede llegar a darse el hecho de que se dé una seguidilla de partidos, sobre todo en la recta final de este año, considerando que hay un torneo pendiente que va a arrancar en agosto, la Copa División Profesional?
2: Bueno, a mí sinceramente me gusta jugar partidos así de seguido. Yo creo que nos va a venir bien también para coger más ritmo, y bueno, eso es lo mejor. La situación del país ha sido así, y nada, darle como sea.
3: Cambiando de tema, Carlos, estuviste pendiente del Mundial. De seguro ya tienes alguna favorita ahí, que no piensa España.
2: Sí, me gusta España, estoy pendiente, estoy viendo todos los partidos, y nada, ojalá que lleguen a la final.
1: Bien, escuchábamos la palabra del jugador de The Strongest, Carlos Ventura, que confirma que se queda en la ciudad de La Paz y se queda en The Strongest para poder continuar en lo que resta del año dentro del equipo atigrado. También mencionaba lo que decíamos, ¿no? El tema de los partidos seguidos que va a haber seguramente al finalizar el año para poder concluir con cada uno de los torneos, el torneo del todos contra todos y también el torneo seriado. De esta manera escuchábamos a Carlos Ventura. Cambiamos de información y nos vamos hasta la ciudad de Oruro, al Jeves San José, donde se tiene un nuevo guardameta. David Acólogo es este nuevo guardameta para el equipo de Jeves San José.
6: Pues bien, es otra oportunidad para seguir luchando, seguir crecer, para defender hermoso cara color de Jeves San José. Sí, eso es muy importante para el club, para nosotros, para todo futbolista profesional. Necesita una presión para llegar último, para llegar a tu mejor momento, para apoyar al club.
7: David, ya estuviste entrenando en Oruro, ¿no? Días antes.
6: Sí, llegar, entrenar, no se prepara bien, porque no hay mucho tiempo. Igual nosotros para poco en Potosí. yo llegar aquí a aprovechar para seguir ritmo, no perder mi ritmo.
7: ¿Te habló Valdivieso? ¿Te habló Foster?
6: Sí, habla con profe, habla con diligencia para llegar aquí.
7: ¿Contrato firmado ya?
6: Sí, firmado. Ya está.
7: ¿Por cuánto tiempo?
6: Con 6 meses. Ahorita, pero hay opción para renovar el próximo año.
7: ¿Qué te motivó en llegar a Jerez San José?
6: Sí, es un equipo grande, conocido. Todo Bolivia conoce, un equipo grande para ayudar, para crecer. Eso es muy importante. Con corazón yo llegar aquí para, gracias Jerez San José, pasarme la oportunidad para llegar aquí y defender el color.
7: Predispuesto seguramente para aportar con lo tuyo, ¿no? Y la defensa del pórtico del equipo.
6: Sí, eso es muy importante. Con Aquero, decía Otinar, eso es todo cosa para llegar bien. Importante para salir, estamos en difícil momento, pero con trabajar con Dios todo va a salir bien para llegamos adelante.
7: ¿Qué te parece el plantel? El equipo en ese caso seguramente tienes ex compañeros que ya jugaron con vos, ¿no?
6: Sí. Tienes compañeros, tienes amigos, conoces mucho. Compañeros en Aurora, en Cochabamba. Estamos aquí compartir para llegar adelante. Sí, nosotros tenemos buenos arqueros. Nosotros tenemos buen grupo. Cada día necesito demostrar mi trabajar para profe tomar decisión. Pero yo vine con mucha motivación para seguir luchando para defender arco. Gracias por recibir. Yo te quiero mucho. Dios los bendiga a todos.
1: Escuchamos la palabra de David Acólogo, el nuevo guardameta de GB San José, hablando de su llegada a este equipo para defender ahora estos nuevos colores. Es momento de irnos a una pausa. Más adelante estaremos con mucha más información en esta edición central de Herbol Deportes.
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1: Horas con 18 minutos, comenzamos con este sector de Herbol Mundial y es momento de hablar de los partidos que se desarrollarán en esta jornada, donde ya se juega la tercera fecha de la fase de grupos del Mundial 2026. Vamos a ver, y seguramente usted también lo va a ver a través de sus pantallas, lo que se tiene para hoy. El menú del día, ya iniciando los compromisos en esta fecha número 3 de la fase de grupos del Mundial 2026. Hoy, 24 de junio, miércoles, tendremos los siguientes partidos. Ya se van a tener partidos ya en esta tercera fecha, partidos unificados, es decir, en el mismo horario. Suiza enfrenta a Canadá a las 15 horas. En el mismo horario, a las 15 horas, Bosnia-Herzegovina enfrenta a Qatar, también a las 15 horas. Posteriormente, el partido por el grupo C a las 18 horas será entre Marruecos y Haití. Y también a las 18 horas, Escocia tendrá que enfrentar a Brasil. Esto por el grupo C. A las 21 horas también tenemos dos partidos. Sudáfrica tiene que enfrentar a la selección de Corea del Sur y también, lo decíamos, a las 21 horas, República Checa a México. Estos son los partidos que se tendrán en este miércoles 24 de junio, ya iniciando la fecha 3 del Mundial 2026. Vamos a ver ahora la celebración, el festejo del señor Lionel Messi por sus 39 años.
19: Dicen que algunos nos acostumbramos a lo extraordinario. Con 39, me sigue sorprendiendo. 5 goles en 2 partidos. Y sigue. Me sigue pasando lo mismo que cuando lo vi por primera vez. Me sigue enamorando cada enganche, cada toque. Pero si hay algo que me sigue asombrando, es su sencillez. Porque lo que le sigue pasando entre goles, es la vida. Llevar a los chicos al cole, estar con la familia. Y ese es un ejemplo a seguir. Me sigue emocionando que sus compañeros también sean sus amigos. Y que lo sigan todos a él. Al que sigue demostrando que no hay que darse nunca por vencido. Ya no tengo más palabras para decir lo que me sigue pasando. Porque viejos son los trapos. Y cada vez hay más trapos nuevos con la cara de él. Hoy cumple años el que me sigue movilizando, el que me sigue inspirando, el que me sigue haciendo levantar de la silla, el que me sigue dando alegrías. Hoy cumple el que me sigue ilusionando, a mí y a 46 millones más que lo siguen a donde vaya. Feliz cumple, Leo. Que seas tan feliz como nos haces a nosotros.
1: Bien, ahí podíamos ver el video realizado por parte de la AFA para Messi por sus 39 años que los cumple en este miércoles 24 de julio. Cambiamos de información, vamos a hablar sobre el partido que se desarrolló anoche entre Colombia y República Democrática del Congo, donde se obtuvo el resultado de 1-0, un partido en el cual la selección colombiana le costó bastante dentro de este compromiso poder marcarse, anula también goles por posición adelantada. Lo veía veíamos un golazo de Luis Díaz que no valió dentro de este compromiso, pero se tuvo ya estos 3 puntos que le ayuda a pasar a la siguiente fase a la selección colombiana, una de las selecciones sudamericanas que ya también está dentro de la siguiente fase. Vamos a escuchar la palabra del jugador Yesid Palacios, jugador de Chaco Petrolero, un jugador colombiano que se encuentra dentro de nuestro país, hablando sobre su selección.
20: Sí, el Mundial, pues, partido es muy difícil y sabemos pues que como nos hacemos notar que los colombianos tenemos mucha gallardía para jugar esto y lo demostramos siempre dentro de la cancha.
21: La barra está muy alta para Colombia en este Mundial, ¿lo ves de esa manera? Porque tiene una generación dorada, habría que decirlo de esa manera.
20: Sí, lo vemos muy lejos porque pues tenemos jugadores muy buenos y sabemos que la emoción que sienten los jugadores de poder ir a un Mundial y poder tener esa oportunidad, van a ir con toda la gallardía que tenemos los colombianos.
21: ¿Admiras a un jugador de la selección de Colombia?
20: Sí, siempre, en todas las posiciones admiro uno. Lateral, Daniel Muñoz, arriba Luis Díaz y en el medio está Lerma y Puerta.
1: Bien, escuchábamos la palabra de Yesid Palacios, jugador colombiano que se encuentra dentro de Chaco Petrolero, hablando sobre el compromiso, también sobre toda la participación que tiene la selección colombiana dentro de este Mundial 2026. Lo decíamos, es una de las selecciones sudamericanas que pasa a la siguiente fase de este Mundial. Pero también vamos a hablar sobre la selección paraguaya. La selección paraguaya que el día de mañana tendrá el compromiso por el grupo D a las 22 horas enfrentando a Austria. Necesita sumar 3 unidades. Vamos a escuchar a uno de los jugadores que también se encuentra dentro de la ciudad de La Paz, un jugador colombiano, Fernando Arrieta, hablando sobre la participación de su selección, las sorpresas que tiene este Mundial 2026 y también las decepciones.
22: Muchos partidos muy interesantes, la verdad, muchos partidos buenos, entonces da gusto mirarlo, no me he perdido hasta ahorita aún ninguno y entonces vamos a seguir mirando.
23: En torno a ello, ¿cuál es la selección que te ha sorprendido y cuál la que te decepciona?
22: Cabo Verde es la selección sorpresa, entonces está haciendo buen trabajo y la que está decepcionada un poco yo creo que es Holanda, más o menos por los empates que está teniendo.
23: Ahora, de cara a lo que significa ya estos 16avos de final del Mundial, ¿a quién consideras como candidatos al título?
22: No, está difícil, entonces hay que seguir viendo, entonces no me queda anticipar nada.
23: ¿A qué selección estás siguiendo? Me imagino que a Paraguay.
22: Obviamente sí, siempre con la albirroja estoy, así que no, yo creo que llegamos a cuarto o a semis de este año.
23: En torno a la albirroja, ¿jugadores particulares a quienes sigues, admiras?
22: A Julio Enciso, Miguel Almirón, son referentes en el ataque, sobre todo de la selección paraguaya, entonces a ellos.
23: ¿Cómo vive un paraguayo acá desde Bolivia, esta cita mundialista? Me imagino constantemente pendiente a la albirroja.
22: Sí, constantemente, cada partido, cada entrenamiento que suben, igual lo estoy mirando siempre.
23: ¿Se reúnen con la familia, con los amigos, en algún lugar en particular?
22: Sí, nos solemos reunir por Calacuto, entonces ahí solemos mirar los partidos.
23: Esperemos que vaya muy bien a Paraguay, que levante cabeza y sea un candidato.
22: Sí, muchas gracias.
1: Bien, escuchábamos la palabra del jugador que es parte de Fisca Nacional, jugador paraguayo, que mencionaba todo lo que está haciendo también su selección dentro de este Mundial 2026. Pero es momento de recordar el gol convertido en el compromiso entre Colombia y República Democrática del Congo, gol marcado por Muñoz en Colombia, y lo vamos a escuchar a través del relato de JJ Trujillo, uno de los relatores de Caracol Colombia.
24: El rebote lo viene ganando otra vez Lerma, la mete para que venga Puerta, está tocando para John Adolfo que quiere pegarle, la va buscando el Chocuano, toca para Quintero, apaga, la va filtrando, viene John Córdoba, cae en el área, dispara Muñoz, la bola dentro, golazo, golazo, golazo, golazo, gol de Colombia, gol de Colombia, gol de Colombia. Abrazos, historias que suenen guitarras, tambores, acordeones, que se hundía en nuestro hermoso pabellón colombiano. La tricolora se vibra en el mundo entero. ¡Golazo de Colombia! ¡Celebra colombiano, hincha colombiano. Fantástico gol de Daniel Muñoz, que ha llegado en este mundial. Golazo espectacular de Daniel Muñoz, el lateral finalizador. ¿Quién tiene la pelota? Quintero. Los que entraron, los que no quieren dejar de inicialistas. Quintero, la manera como Córdoba pone su cuerpo para proteger que la pelota llegue a la banda. Él con su cuerpo no deja que el defensor se mueva al costado. Y Daniel Muñoz le pega de zurda, me parece, no sé si toca el defensor, y desubica al arquero. El arquero, sí señor. La pelota pega en el defensor, en el jugador número 3, y desubica al arquero. Pegó en Capuadi. El arquero iba para un palo y el toque del defensor. Bien Quintero. Entró, participó del gol. Bien Córdoba. De él nace proteger el balón y la gran definición de Daniel Muñoz.
2: Era más que merecida la anotación de Colombia para este público, para un país que vio vibrar hoy al equipo colombiano aquí en Guadalajara. Había sido infinitamente superior a su oponente. Congo se había dedicado a defenderse y a cometer faltas, y al minuto 76 apareció el pase brillante de Quintero entre dos marcas, la manera como aguantó Córdoba al defensor central y la forma como definió de zurda el jugador Daniel Muñoz, aunque pegó en un contrario, en Capuadi, para el 1-0 de Colombia. Gana Colombia, 6 puntos Colombia y primero del grupo en el Mundial.
24: Y tendremos reposición que le favorece al equipo africano.
2: Le queda una jugada al conjunto de la República del Congo. Van a lanzar el balón al área a la 18.
24: Se va a terminar el partido, silbato a la boca. El árbitro mira, lo va a acabar. El centro que viene de parte del jugador Cachembe. Recupera Colombia, queda a mitad de camino. El globo en el área, marca Colombia. Se va a terminar el encuentro. ¡Terminó!
2: ¡Ganó Colombia! ¡Ganó Colombia!
24: ¡Se acabó! ¡Terminó! ¡Terminó! ¡Ganó Colombia! ¡Ganó tu país! ¡Ganó mi país! ¡Este pedacito de vida llamado Colombia! ¡Ganó la tierra de todos! ¡Esta noche Colombia canta, abraza, llora y celebra! ¡Porque nuestra selección acaba de regalarnos otra página gloriosa en su historia mundialista! ¡Colombia avanza! ¡Colombia sigue en la siguiente ronda! ¡Esta historia no termina! ¡Esta historia apenas comienza! ¡Vamos Colombia por el sueño mundial! ¡Ganó Colombia 1-0! Señoras y señores, un gusto como siempre. ¡Feliz noche, Colombia! ¡Dios les bendiga!
1: Ahí escuchábamos el relato de JJ Trujillo, el relator de Caracol Colombia, hablando sobre la victoria de la selección colombiana, el gol de Daniel Muñoz, un pase perfecto de Juanfer Quinteros, el que se tuvo en la jornada de anoche, y bueno, esta victoria que le ayuda bastante a la selección colombiana para poder pasar a la siguiente fase. Pero vamos a ver cómo quedan los grupos dentro de este Mundial 2026. Ahí vemos cada uno de los grupos que son parte del Mundial actualmente, y vamos a ver acá en esta fase de grupos, ¿cómo están los resultados? Dentro del grupo A, México se encuentra en el primer lugar con 6 puntos. En el segundo lugar está Corea del Sur con 3 unidades, mientras que República Checa en el puesto número 3 con 1 unidad, y en el puesto número 4 lo vemos ahí también al vemos en el puesto número 4 con 1 unidad también a la selección de Sudáfrica. Vamos a pasar a la siguiente grupo, al grupo B. Lo vemos en el primer lugar a la selección de Canadá con 4 unidades, Suiza con 4 unidades en el segundo lugar. Vemos también a la selección en el puesto número 3 de Bosnia con 1 unidad, y en el puesto 4 se encuentra Qatar. En el grupo C tenemos a la selección de Brasil con 4 unidades. En el puesto 2 tenemos a la selección de Marruecos con 4, a la selección de Escocia con 3 unidades y a la selección de Haití en el puesto 4 con 0 unidades. Vamos al grupo D, tenemos a la selección de Estados Unidos con 6 unidades, Austria en el puesto 2 con 3, Paraguay con 3 unidades en el puesto 3 y Turquía en el puesto número 4 con 0 unidades. Tenemos en el grupo E a la selección de Alemania con 6 unidades, la selección de Costa de Marfil se encuentra con 3 unidades en el puesto 2, Ecuador con en el puesto 3 con 1 unidad, y la selección de Curazao con 1 unidad en el puesto número 4. En el grupo F tenemos a la selección de Países Bajos con 4 unidades, Japón se encuentra en el puesto 2. Tenemos también a la selección de Suecia con 3 puntos y a la selección de Túnez con 0 unidades dentro del grupo F. Vamos al grupo G. Tenemos a Egipto con 4 unidades en el primer puesto. Tenemos a la selección de Irán con 2 unidades en el segundo puesto. Tenemos a la selección de Bélgica con 2 unidades. Y también tenemos a la selección de Nueva Zelanda con 1 unidad. En el grupo H tenemos a España con 4 unidades en el primer lugar. Uruguay en el puesto 2 con 2 unidades. En el tercer lugar tenemos al Cabo Verde con 2 unidades y tenemos en el puesto número 3 Arabia Saudita con 1 unidad. En el grupo número I tenemos a Francia con 6 unidades, tenemos a Noruega con 6 puntos en el segundo lugar de la misma manera, a Senegal con 0 unidades, mientras que Irak se encuentra en el puesto 4 con 0 unidades. En el grupo J tenemos a Argentina con 6, tenemos a Austria con 3 unidades, Argelia con 3 unidades en el puesto 3 y también tenemos a Jordania con 0 unidades en el puesto 4. En el grupo K tenemos a Colombia con 6 unidades, Portugal con 4, tenemos a República Democrática del Congo con 1 unidad y tenemos también a Uzbekistán con 0 unidades en el puesto 4. Y en el grupo L tenemos a Inglaterra con 4, a Ghana con 4, a Croacia con 3 y a Panamá con 0 unidades. De esta manera se pone la tabla de posiciones ya dentro de este Mundial 2026. Hasta este momento hemos llegado con toda la información en esta edición central de Herbol Deportes. No se olvide que estaremos con más en la tercera edición. Buenas tardes, permiso.
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0: Es la hora 13:35 minutos.
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Queridos amigos, muy buenas tardes. Tengan todos ustedes cordial abrazo de bienvenida a quienes van ingresando a nuestra sintonía, la Red Herbol, a través de Sentimiento Nacional y este compromiso con lo nuestro, una revista cultural rumbo a los 33 años de vida que nos permite tener la posibilidad de acompañarnos con lo más destacado del quehacer cultural. Música, teatro, danza, artes plásticas, expresiones culturales que se realizan en diferentes puntos de nuestra querida Bolivia y, por supuesto, en nuestra especialmente La Paz, donde trabajamos nosotros ya como gestores culturales desde hace mucho tiempo. Es un privilegio estar junto a ustedes, junto a Roger Calle. Vamos a tener el placer de acompañarlos hasta las 15 horas en esta revista de hoy. Sí, sí, escúchelo bien. Estamos ya a día miércoles 24 de junio. Recta final del sexto mes del año, prácticamente el último miércoles del mes. La próxima semana, a estas alturas, estaremos dando la bienvenida al primero de julio, al mes paseño, ¿no? Bueno, novedades, pues las temperaturas han bajado bastante. El día de ayer por la noche se llevó adelante la tradicional fiesta de las salchichas, llamémoslo así, ¿no es cierto? Sí, anteriormente la conocíamos como la festividad de San Juan, 24 de junio, pero sabíamos que el día 23 por la noche lo esperábamos con fogata, fuegos artificiales, fiestas de por medio. Este año las cosas siguen en ese proceso de cambio. Todavía hay algunas familias que el día de ayer tuvieron que sopesar la visita de la policía o de bomberos para apagar algunas fogatas. Y aunque usted no lo crea, todavía no aprendemos. Sí, 6 incendios que tuvieron que atender los hermanos de los bomberos. Algo habrá que hacer, ¿no es cierto? Bueno, aunque todo proceso, todo cambio dentro de las tradiciones toma su tiempo. De todas maneras, sí, estamos viviendo unas jornadas bastante frías. El Senami ha manifestado que estamos con un fuerte, una ola de frío que ha ingresado a nuestro país. Pero ojo, no son las temperaturas más frías. Se pronostica que para el 15 de julio al 30, más o menos esa quincena, serán las noches más frías y los días más helados. Habrá que tomar los recaudos, abrigarse, quepicharse, como decían antes los abuelos, ¿no? Sí, sí, para tener ese combate contra el frío y los resfriados. Días miércoles hemos arrancado con

Música junto a Andesur, que junto a otras agrupaciones van nuevamente reactivando su trabajo en el campo cultural. Fin de semana, junto a los hermanos de Andesur, tuvieron la posibilidad de estar ya en una de las peñas tradicionales de la ciudad de La Paz, lleno total, y sí, se nota que a la gente le hacía también falta un poquito de distracción y distinción, y qué mejor sino hacerlo a través de nuestra cultura. Junto a ellos hemos arrancado en el programa, junto a ese Mix 5 que teníamos. Y bueno, retomamos el hilo conductor de los días miércoles, talento femenino boliviano. Cecilia Camacho es una artista tarijeña, quien nos interpreta en este segmento, talento femenino, la canción titulada La Chula.

Cecilia Camacho compartiendo con nosotros el programa con estas canciones que nos llevan hasta el sur del país, hasta Tarija. Si bien es una voz novel, si bien es una voz que está consolidándose de a poco en el medio, para cerrar este segmento talento femenino, vamos con una voz consagrada. ¿Le parece? Ana María Niño de Guzmán, una voz que destaca desde la década de los años 90, que de repente por problemas y por quehaceres familiares y de la vida profesional se aparta un poco de la música. El año pasado retornó y esperemos que ahora sí sea con un largo aliento sobre los escenarios. La recordamos, Ana María Niño de Guzmán.

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6: Es la hora 14 en punto.
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7: El vicepresidente Edman Lara presentó un proyecto de ley de revaloración salarial y jubilatoria para la policía. Escuchemos sus declaraciones.
8: Es un día muy especial, 200 años de historia, 200 años de aniversario de la institución policial. Bueno, como ex miembro de la policía boliviana, yo le digo que es una de las profesiones más ingratas que hay. El sueldo no es de los mejores. Cuando los destina, tiene que buscarse la vida, a veces la gente no sabe. Como un aporte a la institución policial, conociendo la realidad en la que viven muchos policías, hemos elaborado un proyecto de ley que consiste en la revalorización salarial integral, el reconocimiento académico y la dignificación laboral y una jubilación digna para la policía boliviana. Se lo voy a dar a la diputada Patiño para que ella lo presente. Y es un justo reconocimiento. Esperamos nosotros que los demás legisladores le tomen interés y lo puedan tratar con urgencia, porque es un justo reconocimiento.
7: En Potosí, la Federación de Empresarios Privados denunció que los bloqueos generaron pérdidas económicas de más de 3 mil millones de bolivianos.
9: La Federación de Empresarios Privados de Potosí informó que una evaluación preliminar sobre las consecuencias de los bloqueos de caminos revela las pérdidas económicas ya superan los 3 mil millones de bolivianos, una cifra considerada grave y difícil de recuperar para el aparato productivo del departamento. El presidente de la Federación de Empresarios, Aldo Fuertes, explicó que este cálculo fue realizado de manera rápida, pero advirtió que las pérdidas podrían ser aún mayores conforme se realicen los estudios más detallados.
10: Para tener el 2027 y fundamentalmente creo que algo que hemos perdido como país y como departamento es el tema de imagen, que eso nos va a costar revertir de manera muy difícil, ¿no? Porque creo que nuevas inversiones, atraer nuevas inversiones va a ser realmente complicado por este tipo de inseguridad que tenemos en el país. Y el otro tema, ¿no? Que hay ya embajadas también en el tema turístico, esto le hablo, que han dicho en sus connacionales que Bolivia es un país de alto riesgo y que no recomiendan rehacer los viajes este de esto.
9: En el informe, Daniel Mogro, Radio Líder, Herbol Potosí.
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11: Vamos a escuchar a Francisco Trincao, jugador del plantel de Portugal. Está muy preocupado porque pese a lo que se consiguió ayer, sigue habiendo mucha crítica en Portugal para Cristiano, para los jugadores. ¿Qué dice él?
12: Creo que la crítica es parte del fútbol. Sabemos que iba a ser difícil, los partidos son difíciles, estamos en el Mundial. Pero la unión, como dije al principio, es lo más importante. Sabemos de eso. Cristiano también nos ayuda un montón en eso, porque además de la crítica, nosotros continuamos iguales. Hoy fuimos iguales, hicimos un gran partido y obvio Cristiano hizo un partidazo y está feliz.
11: La palabra de Francisco Trincao, hablando de Cristiano, su compañero y referente de plantel. Marcelo de la Cruz, Herbol Mundial.
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7: La noticia internacional llega gracias a la agencia de noticias EFE.
13: El Papa León XIV pidió a los jóvenes que elijan con sabiduría el colegio y la universidad y disciernan con prudencia su vocación, en un llamamiento al final de la audiencia general de los miércoles celebrada en la Plaza de San Pedro. También aprovechó la ocasión para recordar que las vacaciones son un tiempo de búsqueda de Dios.
14: Las vacaciones son un tiempo de descanso y de búsqueda de los signos de Dios en la belleza de la creación. Aprovechadlas para participar más en la Santa Misa, meditar la palabra de Dios, realizar retiros espirituales, hacer peregrinaciones y pasar tiempo con vuestros seres queridos.
2: Ed incontri con i vostri cari.
13: El pontífice instó a los fieles a prepararse para la misa mediante la confesión frecuente y acallando los ruidos que impiden escuchar la palabra de Dios. Al final de la audiencia, el Papa saludó especialmente a los fieles de las numerosas parroquias presentes en la plaza a pesar del calor de estos días. Pese a las elevadas temperaturas registradas en Roma, la plaza de San Pedro volvió a estar repleta de fieles.
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15: Muchas veces nos han dicho que nadie puede amarnos más que nosotros mismos, nosotras mismas. Y es verdad, porque tú, yo, él, ella, cada persona se conoce más a sí mismo que otras personas. Nadie puede querernos como nosotros podemos querernos y nadie nos va a escuchar como nosotros podemos escucharnos. Por eso, busca la fuente, busca el tesoro dentro de ti. Ama lo que tienes, ama lo que eres, ama la vida que tú, solo tú has recibido.
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0: Edgar, cantemos este guainito para Sucre.
1: Con cariño para nuestra tierra.

0: Y qué bueno es ver a dos generaciones de artistas. De repente una encaminada, consagrada, y la otra voz encaminándose en lo que representa un lugar en el medio artístico. Edgar Rojas Casasola, director y primera voz de la agrupación Bonanza, junto a Gaby Romero en estos huayños chuquisaqueños que nos pintan ya el aroma que se tiene allá en Sucre. Aroma a chocolate, dicen muchos, ¿no es cierto? Bueno, Gaby Romero, una voz que va apareciendo en el medio, una voz que está transitando entre lo folclórico y lo tropical. Le ha ido bastante bien, ha estado también presente en la Serenata Sucre, por ejemplo, y eso habla ya de lo que representa el valor de esta artista en tierras chuquisaqueñas, en tierras sucrenses. Y justamente para hablar de Sucre, su agenda cultural, tomamos contacto con nuestra compañera Adriana Olivera, que ya se encuentra con nosotros. Adri, buenas tardes, bienvenida a Sentimiento Nacional.
1: Hola, Felipe, ¿cómo estás? Buenas tardes. No solamente te puedo decir que aquí en Sucre se siente el olor a chocolate, sino al del ají, porque ya es temporada, ya ha finalizado la cosecha y ahora lo que queda es repartir este alimento, por supuesto que es parte principal de la comida chuquisaqueña, Rolita.
0: Nos imaginamos, ¿eh?, varios platillos que vienen con ese gusto y con ese ajicito tan tradicional de Chuquisaca, uno de los ajíes más importantes y más requeridos de nuestro país. Pero bueno, dejemos la gastronomía, ingresemos a nuestra agenda cultural. ¿Cuál es la agenda que nos presenta Sucre y Chuquisaca?
1: Claro que sí, Rodrigo. Bueno, comentarles que la anterior semana ya lo habíamos mencionado, se aperturó lo que es la temporada Paz del Chaco, esto con la mira hacia el centenario de la guerra y el cese de hostilidades, ¿no?, por la guerra del Chaco. Y bueno, lo que continúa de esta agenda en estas dos últimas jornadas, que es el jueves 25, viene el conversatorio sobre la Facultad Oficial de Medicina de la Universidad de San Francisco Javier durante la guerra del Chaco 1932-1935. Esto se va a realizar en el Museo de la Casa de la Libertad, en la Sala Ruay. Y el viernes ya finaliza toda esta actividad con el ciclo de cine y conversatorio con el director Diego Mondaca, junto a la película Chaco, que fue producida el 2020. Esta actividad se va a realizar en la Sala Luis Espinal de la Casa de la Libertad. Y ahí acaba esa temporada relacionada a la Guerra del Chaco. Quiero adelantarles un evento que se va a tener ya la siguiente semana, pero es importante mencionarlo ya en estos días para que estén comprando sus entradas, porque Pasión Andina va a estar acá en la ciudad de Sucre. Su presentación va a ser el 3 de julio en el Teatro Gran Mariscal, así que bueno, están a tiempo de adquirir, por supuesto, las entradas para apreciar este tours por los 25 años del grupo Pasión Andina, y por supuesto también se va a disfrutar de la música que ellos hacen, pero teniendo una combinación sinfónica, carnavalero y por supuesto grandes canciones que nos va a sorprender este grupo orureño, que después de mucho tiempo creo que está llegando a la capital. Así que ya saben, 3 de julio en el Teatro Gran Mariscal. Si hablamos de ají, Rolito, tenemos que, por supuesto, al mencionar ají, siempre nos lleva Padilla, que es el principal productor de este condimento. Y justo hoy este municipio está celebrando 443 años de su fundación, así que bueno, ayer ha sido la serenata, hoy han tenido su respectivo desfile, pero las actividades continúan porque se va a tener la versión número 15 de la Feria Ganadera y Gastronómica, que se va a realizar este sábado 27 de junio y domingo 28 de junio. Y por supuesto, se va a tener una noche cultural el 27 de junio, donde se presentará el grupo Andar. Así que, y también, ojo, se va a presentar a los mejores ejemplares de carne, del sector vacuno, que son los brangos. Así que es importante también para este municipio hacer esos negocios. Luego, entre las otras actividades también, en relación al aniversario o a los aniversarios que se tiene dentro de Chuquisaca, También Tarabuco va a festejar lo que son sus 448 años de fundación y por eso tienen una agenda del 27, 28 y 29 de junio, día que es que se celebra su aniversario y bueno, están adelantando diferentes actividades. El sábado 27 se va a tener el Festival Autóctono Cultural Nativo, el día 28 se va a tener la serenata por los 448 años de la fundación y por supuesto va a haber grupos invitados y también locales, así que hay para disfrutar durante el fin de semana con estas diferentes actividades. En el municipio de Monteagudo, acá la gente también es muy tradicional, ya se viene el festejo de San Pedro, que es la fiesta patronal, y en este municipio, como lo mencionaba, que es Monteagudo, se va a tener también un programa de actividades, entre ellas se va a tener las diferentes misas, las procesiones, y por supuesto, ferias productivas que se presentan durante esta festividad. La fiesta patronal en honor a San Pedro se va a realizar en la comunidad Zapallar de Monteagudo, así que hay diferentes actividades, como les digo, desde el 26 al 28 de junio, y el 26 de junio va a ser su gran verbena. Dentro de este mismo municipio, Rolito, también tenemos otra actividad, pero en otra comunidad, que es el Pedernal. También hacen la invitación a su feria productiva agropecuaria y artesanal durante los días 27 y 28 de junio. Así que son dos municipios diferentes que van a, dos comunidades, perdón, dentro del municipio de Monteagudo que van a tener actividades y por supuesto van a mostrar lo mejor de su agricultura, ganadería y por supuesto de su cultura, Rolito.
0: Y nos alegra muchísimo, de verdad, todo lo que representa esta agenda, en tanto en Sucre como en Chuquisaca, agenda que tenemos nosotros la posibilidad de compartir a través de este segmento que nos trae Adrián Olivera desde Sucre. Nos imaginamos que también se ha vivido de una manera diferente este San Juan, querida Adri, allá por Sucre, coméntanos.
1: Sí, como tú lo mencionabas, allí en La Paz está bajando las temperaturas, acá igual, pese a que está el cielo despejado, pero sí se siente el frío ya. Raro decir aquí de Chuquisaca que en el sol se calienta y en la sombra hace frío, tal cual está. Y acá en la capital se suele festejar a los santos, sí hay una pequeña verbena, ayer hubo una pequeña verbena en lo que es la calle Colón en Loa, donde está la cruz de San Juan de Popayán, ¿no? Entonces hubo una pequeña verbena donde se comparte lo que son las canelas, si no me equivoco estaba Horizontes amenizando esta noche, y bueno, a las 12 de la noche entre el 23 y el 24 se hace el lanzamiento de los fuegos pirotécnicos. Algo pequeño pero conmemorativo para los que creen en San Juan, Rolito. Y bueno, nos imaginamos que los siguientes días, como también se celebra San Pedro, va a haber una actividad también acá en la capital. El año pasado fue en el cementerio, no sé si se mantendrá ese lugar, pero más o menos así es el festejo aquí en la ciudad de Sucre, Rolito.
0: Estaremos pendientes de las actividades que se realizan allá en la capital. ¿Con qué canción nos vamos a despedir, querida Adri?
1: Bueno, ya que estamos celebrando el aniversario de Padilla, hoy encontré un temita muy tradicional de esa región, a cargo del cantante José Ramos y el ballet Encanto Padillense. La canción titula Padilla Salaque, un zapateo que por supuesto me imagino que les va a encantar, Rolito.
0: Como siempre, un gran aporte a nuestra música también y al programa, querida Adriana. Un gran abrazo, que tengas una linda jornada, buen resto de semana, Adri, para ti.
1: También y por supuesto para toda la audiencia que se queda a través de la emisora de Radio Herbol. Un abrazo fuerte.
0: Un abrazo. Y bueno, amigos, un dato de la hora importante, 14 horas 17 minutos, nos vamos a una pausa y al retornar volvemos con la canción que nos sugiere Adriana Olivera. Ya volvemos.
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0: presencia musical de nuestros artistas. Y gracias a Adriana Olivera, como siempre, tenemos la posibilidad de un poquito escudriñar más en la música folclórica chuquisaqueña. La anterior vez unas tonaditas de Camargo y ahora este salaque, algo también bien tradicional del departamento chuquisaqueño. Y bueno, vamos a continuar en el programa y como siempre para nosotros es importante tener la posibilidad de recibir a nuestros artistas, artistas que vienen a compartir con nosotros parte de sus actividades y también comentarnos algunos de sus proyectos, de estos proyectos que siempre los tienen a ellos no solamente ocupados, sino también comprometidos con el arte, con el quehacer cultural y aportando a través de la música, aportando a través de sus grabaciones discográficas y también hoy por hoy videográficas. Víctor Hugo Gironda se encuentra con nosotros, Chacana Bolivia, en el programa para compartir un poquito de nuestro sentimiento nacional. Querido Truchitas, ¿cómo estás? Buenas tardes, bienvenido al programa, un placer tenerte con nosotros.
1: Bueno, muchas gracias, estimado Zolito, muy buenas tardes, hermano, muy buenas tardes a toda la gente linda que está oyendo y viendo pues el programa Sentimiento Nacional. Un placer de estar aquí, hermano, viniendo con novedades siempre, ¿no?
0: Eso, ¿eh? Y bueno, pues nos guste, ¿no? Hay que hablar nomás de este proceso, la reactivación.
1: Pucha, hermanito.
0: Estábamos recién estableciéndonos y estábamos como que acomodándonos después del COVID, que en uno de los sectores en los que hemos empezado a reinventarnos, a reestructurarnos, y hoy por hoy tenemos nuevamente que hablar exactamente de lo mismo. Otra vez nos reinventamos, otra vez tenemos que reactualizar las actividades, Truchitas.
1: Es así, estábamos comentando este micrófono, realmente los que también somos damnificados en esta situación que ha pasado, los músicos, los artistas, sí, hermanos. Sí. Se nos cierran las puertas, se nos han postergado
0: eventos,
1: sí, algunos se han suspendido sin fecha y nosotros ya contábamos con ese trabajo porque vivimos de la música, nos encanta, nos apasiona la música y hemos tomado como una forma de vida para nuestras familias también, y de pronto te quiten el trabajo, te quiten el pan de la boca. Eso ha afectado mucho, y ahora es historia esto, que no quede que nosotros pensamos que tiene que quedar como un escarmiento a todo lo que ha pasado, hermano, y otra vez repensar en Bolivia, que es importante, sí. En todos sus sectores, no solamente es un sector, uno o dos, ¿no es cierto? Los artistas hemos quedado realmente igual, ya casi por los suelos, y nos estamos reactivando. Eso es lo más importante, como en pandemia ha sido igual. A los primeros que nos han cortado el trabajo ha sido a los artistas. No podíamos estar en contacto con el público. Y éramos los últimos en reactivarnos. Pero ahí estamos, con la frente otra vez alta, con los ánimos de seguir adelante y, bueno, componiendo, grabando, haciendo videos y a seguir adelante, solito por nuestro rojo, amarillo y verde.
0: Así es, Truchitas, vamos a hacer un paréntesis antes de hablar de las actividades de Chacana, porque me parece muy importante aprovechar tu presencia acá. Se han llevado actividades, se han llevado reuniones, asambleas de muchas instituciones que están ligadas con artistas, pero lastimosamente veíamos una vez más que es uno de los segmentos más desunidos, y lo habíamos hablado en una de las reuniones, asambleas, donde se tuvo allá la posibilidad de hacer una pronunciación y elevar también la voz de los músicos, y que no solamente, lo decían muy bien, son los músicos que se los ve ahí encima del escenario. Detrás de cada uno de ellos hay familias, detrás de la agrupación hay el staff, está el filmmaker, está el sonidista, y más o menos llegan a pasar tranquilamente entre familias y trabajadores más de 60 personas, por ejemplo, que una agrupación musical tiene que sostener.
1: Así es, estimado Rolito, no solamente son los que están atrás, equipos de sonido, ayudantes, se incluye a los transportes.
0: Sí, claro.
1: Porque tenemos que ir o un minibús, en auto, en lo que se pueda. Exacto. Entonces, es harta gente que se mueve para una actividad. Y entonces estamos ahí, nos hemos puesto en emergencia, esto ha sido testigo, hermano, nos hemos reunido un lunes artistas de muchos géneros, sí. No solamente folclore, estaba tropicales, estaban mariachis, autóctonos. Y bueno, autóctonos también. Sí. Entonces ahí estábamos, sacando un manifiesto de preocupación, y hemos entregado al gobierno, nos han tomado un poco en cuenta, uh-huh. pero seguimos luchando. Y yo creo que con esta reactivación, yo creo que también, ¿no? Nuestro sector tiene que ir adelante y vamos a conseguir algunos aspectos para que, pues, nuestro gremio o el campo de los artistas también seamos escuchados. Sí, porque sí. Nosotros, yo siempre digo en las entrevistas, quiérase o no, indirectamente, el artista que sale del país, hermano, cuando hace escuchar la música de Bolivia, ya sea en Europa, Estados Unidos, Japón, la persona que está escuchando la música se embelece con nuestra claro, música exacto. y dice, qué linda debe ser Bolivia, voy a viajar. Y vienen a Bolivia a visitar, sí, ¿y qué? Sí. Vienen trayendo divisas. Sí, sí, o sea, vienen a dejar sus divisas indirectamente, también nosotros generamos divisas. Uh-huh. Y cuando vamos al exterior, entonces, eso es el papel, ese es el papel del artista, del músico boliviano, cuando vamos al exterior. Entonces, por eso estamos reclamando también todos nuestros derechos. Además, la Constitución Política del Estado en el artículo 98 dice, el Estado tiene la obligación de preservar y cuidar la cultura boliviana.
0: Sí, señor.
1: Así estamos dentro de la Constitución Política del Estado.
0: Y en una asamblea, lo decía muy bien Víctor Hugo Gironda, tenemos algunas fotitos, querido Roger, de este momento tan importante en el que se ha asumido, y me encantó muchísimo porque habían artistas de mucha trayectoria, algunos artistas nobles también, ahí estamos apreciando la presencia de don Vico Laura, está Omar Valdivieso, está Víctor Hugo Gironda, en ese momento en la lectura del pronunciamiento, y nos alegró mucho porque también hubo la presencia de otras instituciones ligadas a los artistas, el Sindicato Boliviano de artistas en variedades, yeah. estaban también artistas e instituciones de la ciudad del Alto, y eso habla un poquito de repente de la necesidad que tiene el artista, Truchitas, de tener una institución que sí. los reivindique, pero que se siente identificada. Creo que hay algunas instituciones en las que el artista ya no cree.
1: Sí, sí, sí, estamos en eso, tienes toda la razón. Hay que decirlo porque es importante. Por ejemplo, el sindicato de artistas, hermano, que se dice que aglutinan a todos los artistas en general. Uh-huh. Eso no funciona, no funciona, lastimosamente, se tenía que llamar a elecciones hace tiempo, hay un presidente perenne, creo, y no está bien eso, ¿no? Salen del contexto de lo que tenía que ser lo democrático, claro. por un lado.
0: Y en esta oportunidad, este tema que atinge era directamente para el sindicato de artistas.
1: Claro, que se manifieste.
0: Directamente para el sindicato de artistas.
1: No se está haciendo. Más bien, ahora te doy una noticia y doy una noticia a todos los artistas que también escuchan el programa, hermano, decirles que ya se está trabajando, hay un proyecto de ley, la ley del músico boliviano.
0: Qué bien.
1: Sí, ya este año ya se va a hacer realidad, ya tenemos contactos con senadores, con diputados, para que pues se pueda sacar, porque necesitamos esa ley.
0: Sí.
1: Porque en estos casos estamos desamparados, no sabemos dónde acudir, qué hacer, de la noche a la mañana estamos sin trabajo y eso tiene que cambiar, hermano.
0: Gracias. Mire, estamos hablando y hay que tomar el ejemplo de los cineastas. Claro, lo que intentamos tener es la ley del artista boliviano, pero son tantos segmentos, tantos rubros y cada cual con sus intereses propios que es muy complicado.
1: Es ¿no? así, es
0: teatro,
1: así.
0: Teatro, danza, hablamos de artes
1: pintores,
0: plásticas,
1: pintores, escultores.
0: Los artistas en cinematografía se aislaron un poco.
1: Sí.
0: Siguen, por supuesto, apostando a la ley del artista boliviano, pero agarraron su segmento y decidieron hacer la ley del cine en Bolivia. Ley que ya está aprobada, falta el reglamento, pero ya es un gran paso. Y claro, con eso podremos ir después a la ley del artista, que estábamos seguros que ese iba a tener que ser el paso. La ley del músico, la ley del bailarín en Bolivia, la ley del teatro, cada segmento tendrá que ser su propia ley y después entre todos ya buscar la ley del artista nacional.
1: Esa es la idea, esa es la idea. Por eso cada uno tenemos que velar por nuestro sector.
0: Sí, sí, sí.
1: Y ya estamos adelante, ya gracias al maestro Bicolaora, que es realmente una persona increíble, que pues él ya está, ya ha elaborado el proyecto de ley para que ya entre a Cámara de Diputados. Bueno. Entonces, ya estaba, pero con esta situación no se pudo, pero vamos a retomar porque hay una comisión, un comité que está trabajando, no solamente es una persona, son varios músicos de varios géneros que estamos trabajando en esta ley. Y es para todos, todos los músicos en general, no solamente para los folclóricos.
0: Claro. Gracias, Trullita. Sabía que tocar este tema era importante teniéndote acá en el programa. Vamos a irnos una pausa y luego entramos de lleno a las actividades y la reactivación que tiene Chacana este fin de semana aquí en la Ciudad de La Paz.
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0: En ritmo de Cuyahuada, la presencia de Chacana Bolivia, compartiendo con nosotros no solamente la canción, la composición, sino también algo que se ha vuelto muy, pero muy interesante en las producciones videográficas, que es el turismo. Mostrar segmentos, lugares, atractivos turísticos, como para que la gente tenga otra visión de nuestra propia La Paz. Y lo hemos dicho, a veces somos los propios paceños, los propios bolivianos, quienes desconocemos todo lo que tenemos en nuestro país. Así que estas producciones también nos ayudan a eso, a darle una miradita. ¿Se dio cuenta ese mirador espectacular que teníamos allá, Truchitas?
1: ¿Eh? Sí, el mirador de Hachacollo.
0: Exacto.
1: Que justamente estuve ahí, se hizo también ahí el 21 de junio.
0: Exacto.
1: Una ceremonia muy hermosa, tiene una vista espectacular. Sí, sí, sí. Ahí está una muestra de lo que hablamos. O sea, los artistas mostramos Bolivia, mostramos La Paz con todos sus paisajes hermosos que tiene. Y bueno, esta vez ha sido gracias al acompañamiento, también la participación de Sentimiento Nacional, el ballet. Ha sido una experiencia muy bonita, estimado Rolito. Y seguimos pues en esto. Y además estamos cerca ya del aniversario del mes de la paz.
0: Exactamente. ¿Eh? Mes de la paz, un mes muy importante para nosotros. Y sobre todo para reivindicar un poquito lo que representa el tema de los artistas paceños. Le había dicho de que iba a soltar el otro tema.
1: Sí,
0: hablar de Chacana, pero sí, necesito esto de decirlo.
1: Sí, sí, es importante.
0: Hablábamos con algunos gestores culturales y decían, ojalá la verbena de este año no traigan artistas de otros lados, ¿no? O sea, que se le dé el privilegio al artista paceño que ha sufrido, que ha tenido problemas, que ha estado encerrado en La Paz y de repente no estemos con autoridades que estén buscando artistas de otros lados. En esta oportunidad es menester, de verdad, privilegiar a La Paz.
1: Pero hermano, eso es lo lógico, ¿no? O sea, tener simplemente un sentido común.
0: Sí, señor, sí,
1: ya
0: señor.
1: Como recién estaba el aniversario el 25 de mayo de Sucre, puro grupos de Sucre.
0: Sí,
1: o Cochabamba, igual. Y además, no es por desmerecer, pero en La Paz tenemos las reagrupaciones, sí, sí, tanto sí, sí, folclóricos, sí, sí, tropicales, música con otro estilo.
0: Urbano, hay de todo.
1: Hay de sí, todo, sí, entonces sí, sí, tendríamos que pues ir por ese lado, que es lo más justo.
0: Exactamente. Ajá. Exactamente. Ahora sí, entremos a lo que nos gusta, Truchitas. ¿Eh? Reactivación de Chacana.
1: Seguiremos hablando, seguiremos kerjeándonos ahorita, que hay harta tela por cortar.
0: Hay hartísimo,
1: pero para otra entrevista, es importante. Es bien importante sí, sí, manejar, porque el artista no solo, como tú has dicho, no solo es el que se ve en escenario.
0: Sí, exacto.
1: Antes de eso pasa por tantas vicisitudes, hermano, que en la cual hay momentos que pasamos, pues, momentos muy difíciles también, ¿no? Pero en el escenario tenemos que estar felices, sonriendo sí, y dando señor. 100%.
0: Sí, señor. Y es lo que va a pasar este fin de semana. Empiezan las reactivaciones, ya está confirmado el Gran Poder también, así que, bueno, de a poco vamos a reactivar culturalmente la ciudad de La Paz. ¿Dónde vamos a estar este fin de semana, Truchitas?
1: Hermano, de mucho tiempo estamos volviendo a la peña tradicional, el Jamuy.
0: ¡Qué bien!
1: Que está ahí en la Illampu, esquina Sagárnaga, cerquita a tu casa.
0: Sí, sí.
1: Ahí, en tu casa ensayamos y luego nos vamos. Hermano, sí, estamos reactivándonos, esa es la palabra, porque es importante. Y para eso hemos preparado un repertorio increíble, variadísimo, en la cual pues vamos a estar presentando y vamos a hacer dos presentaciones, dos tandas, ¿no? ¿Cómo se hace? Entonces los invitamos muy cordialmente, ahí está el flyer para este viernes 26 de junio, nos iremos a desestresar,
0: sí, señor.
1: Este mes ha sido muy terrible, entonces bailar, sentirse, escuchar buena música con Chacana, la propuesta está ahí, los esperamos a partir de las 10 de la noche. Bueno, hasta que el corazón, el sentimiento
0: sí,
1: esté ardiendo ahí, ¿no?
0: Como nos gusta,
1: no se apague.
0: Como nos gusta.
1: Claro.
0: A nivel de repertorio, Chacana, sí.

0: van a hacer. Para eso, ya. Y lo hemos ensayado, hermano, hemos escuchado las tonalidades, los acordes y el sonido y todo, ¿no? El estilo que se tocaba los años, porque esos son canciones de los años 70, claro, ¿no? Claro, cuando el rock pop boliviano estaba en su auge. Y ahí hemos escuchado, hemos ensayado y lo sacamos.
1: Y la respuesta del público, increíble.
0: Increíble. A partir de ese día, hermano, que ya son 2 años, imagínate. Nos piden los éxitos del ayer y a veces por esos temas nos contratan. ¡Qué lindo!
1: Y eso representa la versatilidad del músico. De verdad que eso es importante. Tuchito, reiteremos una vez más la invitación, por favor.
0: Sí, hermanito. Una vez más, los esperamos este viernes 26 de junio. A partir de las 10 de la noche estaremos ahí tocando todos los Chacana, esperándolos con los brazos abiertos también a partir de las 10 de la noche. Peña Jamuy, en la Illampu, casi esquina Sagarraga.
1: 719-11-956 para poder comunicarse, o también al 76-76-78-17 para la reserva de mesas.
0: Sí, además, las personas que quieran ver nuestras actuaciones en vivo, videos, todo, estamos en las redes como Chacana Bolivia.
1: Perfecto.
0: En YouTube, Facebook, TikTok. Nuestras travesuras en TikTok, pueden verlas. Chacana Bolivia, ahí estamos y nos encuentran.
1: Truchita, siempre.
0: Hermano,
1: bienvenido siempre.
0: Gracias, Solito, y hasta la próxima oportunidad.
1: Hasta el día viernes, amigos.
0: Adiós.
1: Pausa, retornamos enseguida.
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0: no se vaya a olvidar. Este día viernes, Chacana en Peña Jamuy, para disfrutar de nuestra música, la música folclórica boliviana. Llévese pañuelito, por favor, porque no van a faltar las cuequitas. Llévese la matraca tradicional en las morenadas. Y por supuesto, también llévese muchas, pero muchas ganas de bailar. Vamos cerrando el programa, vamos con nuestra agenda cultural. El día de hoy, otra de las actividades que también se suspendió, perdón, se postergó en la gestión, es la del Festival Chiti Danza, una actividad que organiza el Ballet Folclórico Municipal de la Ciudad del Alto, en la cual, mira, suelen traer ballets del interior del país, incluso ballets del exterior, y estoy hablando de puro niños. Pero lastimosamente, con todos estos problemas, se tuvo que postergar por dos oportunidades. En esta oportunidad, lanzan la convocatoria hoy y mañana, miércoles 24 y jueves 25, en el Teatro Raúl Salmón de la Barra, a partir de las 18 horas, se llevará adelante este 12º encuentro Chiti Danza. Un cariñoso abrazo a todo el personal, a la directora, la profe María, directora del Ballet Folclórico Municipal del Alto, por supuesto también al director de Cultura, Santo Quispe, y también a toda la parte cultural del gobierno municipal de la Ciudad del Alto. Y ahí estaremos también nosotros, junto a nuestros pequeños, junto a nuestros niños, junto a Sentimiento Nacional, compartiendo la alternativa. Cada elenco está subiendo, tiene un tiempo aproximadamente de 10 minutos, así que usted va a poder disfrutar de entre 8 a 10 elencos de la Ciudad de La Paz y de la Ciudad del Alto. Teatro Raúl Salmón de la Barra, 18 horas 30 minutos, Ballet Folclórico Municipal del Alto presenta la 12ª versión del encuentro Chiti Danza. Y con esta información llegamos al final del programa, 14 horas 59 minutos. A nombre de Roger Calle, Rolando Camacho, le decimos gracias por la sintonía. Hasta el día de mañana.
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1: Es la hora 15 en punto.
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2: Aprehenden a analista de contrataciones de YPFB tras su declaración por la presunta compra de crudo con sobreprecio. Escuchemos la declaración del coronel Rolando Espinosa de la Fuerza Especial de Lucha contra el Crimen de La Paz.
4: La aprehensión de una persona más, específicamente de la analista de contrataciones de yacimientos petrolíferos de Santa Cruz, la cual, una vez prestada su declaración, se ha procedido con la notificación de aprehensión emitida por el Ministerio Público.
5: ¿Qué tipo de participación tendría esta persona?
4: Estaba fungiendo como analista de contrataciones y ella prácticamente está relacionada específicamente con esa área, ¿no? Dentro de sus declaraciones, obviamente, ha hecho mención, desligándose de algunas situaciones que obviamente no las puedo mencionar. Sin embargo, posteriormente, una vez que se determina prácticamente el desenlace de estas investigaciones, lo vamos a poner a conocimiento. Sí, existen también otras personas a las cuales vamos a convocar, obviamente para que aporten también información dentro de este proceso investigativo.
5: ¿Hay imputaciones?
2: En Cochabamba, el diputado Freddy Camacho denunció que el Chapare opera como una republiqueta.
6: El diputado Freddy Camacho cuestiona que el trópico se haya convertido en una republiqueta y que los cocaleros no solamente bloqueen la carretera nueva a Santa Cruz, perjudicando la libre circulación vehicular y la vinculación interdepartamental, pero además amenacen con una toma de las plantas hidroeléctricas de la región. El diputado Camacho señaló que el gobierno debe sentar autoridad en el trópico de Cochabamba y establecer la soberanía en todo el país, ya que no se pueden tener regiones donde no se apliquen las leyes, donde los sindicatos centrales y federaciones cocaleras hagan lo que quieran, en franca violación a la constitución política del Estado.
7: Creo que eso es lo censurable, y bueno, está cometiendo delito, porque es un delito querer separar a un pedazo del territorio boliviano de la soberanía del pueblo boliviano. Entonces, no, hay una sola soberanía, somos un solo país.
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8: En Vancouver, Canadá, señoras y señores, continúa la fiebre del fútbol. La número 3 del grupo B de este certamen internacional, ya en el terreno de juego, ya se juega, ya se siente, ya se palpita. Este compromiso, Suiza ante Canadá, Canadá ante Suiza, ya en el campo de juego. Canadá está ocupando el terreno norte, terreno sur para Suiza. Ha comenzado el fútbol. Ramón Abati es el juez central que imparte justicia en este cotejo. El brasileño imparte justicia en el terreno de juego. Reiteramos, ya se juega, ya se siente. 2 minutos de juego de este compromiso. Suiza ante Canadá, Canadá ante Suiza. Juan Carlos Tellini, Herbol Mundial.
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0: La República Democrática del Congo elevó a 277 los muertos y a más de 1.000 los casos confirmados por el brote de ébola declarado en el este del país el pasado 15 de mayo, y alertó de que se mantiene una transmisión comunitaria continua y creciente. Según el último boletín difundido por el Instituto Nacional de Salud Pública, la tasa de letalidad se sitúa ya en el 25,3%. Además, se han detectado contagios en 34 de las 104 zonas de salud que integran las tres provincias congoleñas afectadas por la epidemia. Los hospitales y centros de aislamiento continúan atendiendo a cientos de afectados. Al menos 387 personas permanecen hospitalizadas o en aislamiento, mientras que la tasa de rastreo de contactos alcanza el 72,8%.
1: Interpol Noticias. Más información en interpol.com.bo.
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3: Muchas veces nos han dicho que nadie puede amarnos más que nosotros mismos, nosotras mismas. Y es verdad, porque tú, yo, él, ella, cada persona se conoce más a sí mismo que otras personas. Nadie puede querernos como nosotros podemos querernos, y nadie nos va a escuchar como nosotros podemos escucharnos. Por eso, busca la fuente, busca el tesoro dentro de ti. Ama lo que tienes, ama lo que eres, ama la vida que tú, solo tú has recibido.
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0: Las 3 de la tarde con 8 minutos en todo el territorio nacional. Tenga usted muy buena tarde. Estamos en día miércoles 24 de junio del año 2026. ¿Cómo está usted que nos está escuchando? De repente que nos está mirando a través de las redes sociales. ¿Cómo le está yendo? ¿Cómo está desarrollando sus actividades cotidianas? Esperemos de verdad que muy bien, porque claro, nos estamos tratando de habituar a esta nueva normalidad, ¿no? Una nueva normalidad que estamos viviendo, especialmente en el lado occidental del territorio nacional. Y le digo, claro, por estos 50 días bloqueo, 50 días que diferentes organizaciones sociales se han movilizado, en algunos casos de manera extrema, pero finalmente, bueno, ahora estamos respirando ya un aire más de que las familias, de que las diferentes ciudades, los diferentes municipios, las carreteras están ya realizando sus actividades cotidianas. Hoy, 24 de junio de esta gestión 2026, tenemos varias noticias que compartir con usted, pero también reflexiones, ¿sabe? Creo que estos espacios en radio, estos espacios en medios de comunicación, no solamente tienen que servir para hablar de lo negativo, sino también para hablar de lo positivo, para tratar de ser parte de ese proceso de resiliencia. ¿Cómo nos curamos? ¿Cómo salimos adelante? ¿Cómo nos restablecemos ante no solamente un paro, no solamente un bloqueo que hemos vivido por parte de bloqueo protagonizado por parte de organizaciones sociales con pedidos que podrían ser legítimos en muchos de los casos y en otros pues muy intransigentes, pero también tenemos que hablar de unas autoridades, un gobierno que no ha hecho lo suficiente, no ha hecho los esfuerzos necesarios que los ciudadanos y ciudadanas esperábamos para que no tengamos estos tantos días, medio centenar de días, que hemos interrumpido nuestras actividades de todos los días. Tenemos muchas actividades, le decía, pero también tenemos que hacer algunas evaluaciones. Ayer hablábamos con algunas autoridades municipales, también hablábamos con algunas autoridades departamentales para saber qué es lo que se va a hacer respecto precisamente a la noche de San Juan, cuando mucha gente, muchas familias se disponían hace algunos años, bueno, hace muchos años atrás, a realizar las fogatas, las quemas. Culturalmente se decía hay que quemar las penas, y precisamente era el 23 de junio que se hacía esa quema, cuando el nivel de contaminación ambiental no era tan catastrófica, ¿no? Cuando no conocíamos de estos conceptos que ahora obviamente nos impiden hacer estas quemas porque estaríamos en contra de la preservación del aire, de la atmósfera, del medio ambiente por consiguiente. Lo que decíamos es que generalmente en estas fechas la calidad del aire se contamina mucho más, ¿no? Y no es buena, muchas veces es regular y hasta mala. Le comento que si bien no se han identificado, no se han sancionado a familiares, a vecinas, a vecinos por el encendido de fogatas, pero le comento que sí han habido a nivel ciudad de El Alto y ciudad de La Paz 3 incendios preocupantes. elefantes. Uno que ha sido sofocado en el bosquecillo de Purapura, otro en Chasquipampa y otro muy, muy preocupante en el montículo de la zona de Sopocachi. Pero a nivel departamental dijeron que hubo por lo menos 17 incendios forestales que bomberos, personal del gobierno autónomo municipal, ha atendido en su sofocación. Preocupante, le digo, porque todavía a estas alturas del tiempo habemos personas, individuos o existen individuos inescrupulosos que no entienden la importancia de lo que significa el cuidado de nuestro medio ambiente. Y claro, es el segundo día que los escolares ya están acudiendo a sus actividades escolares, ¿no? Las unidades educativas ya están recibiendo a los niños, a las niñas, a los adolescentes en las unidades educativas de todo el departamento de La Paz, si hablamos obviamente de este lado de el país. Y claro, están ingresando con una tolerancia de algunos minutos porque ya estamos en época de frío, ya estamos en época de invierno y sabe que se nota, ¿no? Se nota que estamos con mucho frío, especialmente en horas de la madrugada, pero también en horas de la noche. Es por eso que este próximo 6 de julio se inicia el descanso pedagógico y aprovechar, ¿no? Y aprovechar el frío se está recrudeciendo más para que nuestros hijos, nuestras hijas puedan tener ese descanso pedagógico merecido a mitad de la gestión. Pero también tengo que hablarle de las largas filas. Todavía existen largas filas en inmediaciones de los surtidores, especialmente si le hablo de La Paz y de la ciudad de El Alto. Tanto así que ha habido gente que ha reclamado mucho la falta de la venta de combustible, porque se sabe que llegaron millones de litros a las plantas de Sencata, pero resulta de que autoridades que tienen que ver con este combustible, con la distribución de este combustible, pues dijeron que tienen que estos millones de litros tienen que pasar por un proceso de verificación de calidad y también una certificación, y es por eso que muestras se están llevando hasta Cochabamba y luego están retornando para que se distribuya un combustible con los cuidados pertinentes. Eso es lo que ha mencionado el ministro de Hidrocarburos, Marcelo Blanco. Le decía, la gente ha hecho bloqueos, ¿ah? La gente en las filas de las gasolineras han hecho bloqueos. Y le hablo de hace algunas horas nada más, aproximadamente al mediodía, un grupo de personas impotentes, claro, han hecho un bloqueo en plena avenida Montes, y esto creo que significa la molestia de mucha gente que todavía está esperando días para la venta de este carburante. Las 3 de la tarde con 17 minutos, hacemos una pequeña pausa y de retorno estaremos ya con más información. No se mueva de nuestra sintonía.
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6: 3:20, 3:20 en el país, y nosotras desde aquí, desde Herbol, les seguimos informando de lo que ha sucedido, de lo que ha hecho noticia en las últimas horas en este día miércoles 24 de junio del año 2026. Pese a haberse firmado un acuerdo, bueno, aunque algunas autoridades dicen que ha sido un convenio, no, ha sido un acuerdo, porque así titula el documento que han firmado el presidente Rodrigo Paz y el ejecutivo de la Central Obrera Boliviana. Esta mañana el presidente, a propósito de el aniversario de la policía boliviana, pues ha sido muy categórico cuando ha señalado que tiene que haber cárcel para quienes hicieron daño a la sociedad en los 50 días de bloqueo. Escuchemos al presidente.
7: Mesa, aquellos que han hecho daño en estos 50, en estos 50 días. Una cosa es la reivindicación social, una cosa es la protesta que está amparada en la Constitución, pero otra cosa es hacerle daño al pueblo bajo la excusa de una visión de pedidos que fueron infiltrados con una lógica política narcoterrorista que le hizo daño a la patria. Y si no fuera por el profesionalismo de ambas fuerzas, pero además el conocimiento de la policía boliviana, de la sociedad, para medir los tiempos y saber justo cuándo tomar las decisiones adecuadas en función de que la confrontación no sea la solución, sino el diálogo, y posteriormente, con el estado de excepción que se generó, establecer una línea de conducta para reencontrar a la patria a través de sus instituciones. Reencontrar a la patria a través de sus instituciones y no como en el pasado, enfrentar a la patria con las instituciones del orden. Eso es diferente. Esto es una madurez que estamos logrando en Bolivia que hay que entender. Ya basta del ciclo ideologizado de las instituciones, de organizaciones que hacían del bloqueo un instrumento para chantajear, para doblegar voluntades democráticas. La democracia es firme, todo dentro de la democracia, nada fuera de ella, todo dentro de la Constitución, nada fuera de ella. Aquí ya no sirve el concepto de le metemos nomás. Aquí se trabaja con orden, se trabaja con la ley, se trabaja con las normas, pero se trabaja sobre todo con la voluntad del corazón y el espíritu comprometido con la patria, porque nosotros estamos en el servicio para resolver el problema del prójimo. Nos dejaron una patria desvalida, arrasada, y en estos 50 años tiene que haber responsables que ante la justicia, a través de nuestro Ministerio Público, con la colaboración del Gobierno Nacional y la familia boliviana, tengamos que ponerlos en el justo lugar donde deben estar, que es la cárcel, por el incumplimiento y el daño que le hicieron a la sociedad. El que quiera dialogar, el que quiera progresar, el que quiera generar soluciones a través de los escenarios que la Constitución nos ampara, así como un parlamento, así como el espacio del Ejecutivo u cualquier otro espacio de diálogo, siempre estará el gobierno a la orden. Pero el que ha hecho daño, y por ejemplo le doy una cifra, daños carreteros con firmeza.
6: Bueno, estamos totalmente de acuerdo con Rodrigo Paz. El que ha hecho daño a este país, el que ha hecho daño a miles y miles de ciudadanos, tiene que tener su sanción. Pero ojo, el gobierno también tiene un grado de responsabilidad en toda esta historia, ¿no? Y bueno, usted debe coincidir conmigo de que el gobierno, nuestras autoridades, se supone nacionales, quienes deberían velar por la armonía y la paz de los pobladores de esta bendita ciudad, bueno, han hecho poco, ¿no? Han hecho poco para que eso sea posible. Bueno, esa es otra historia, pero seguimos con información porque dirigentes alteños, pues entre ellos algunos como don Toño Ciñani, han salido a la palestra esta mañana y ha dicho, hay que aprender a Evo Morales, hay que aprenderlo. Escuchemos lo que dijo don Toño Ciñani.
8: Decir bien claro, el gobierno central, el ministro de gobierno, ya tiene que aprender a Evo Monsaima, tiene que aclarar por qué no se ha mandado a la Ciudad del Alto para destrozar el Alto, chapareños, como no viven en la Ciudad del Alto, Evo Monsaima desde su cueva no va a estar diciendo que hay que recuperar la democracia. Si él es el primer delincuente que ha hecho daño al pueblo boliviano, ¿por qué creen que se han desmarcado de la COP varios sectores? Porque ya se ha metido el chapare Evo Monsaima. Lo que sí o sí queremos que de una vez el gobierno central, el ministro de gobierno, pueda aprender a Evo Monsaima, porque ya tiene orden de aprehensión. Uno va a denunciar a Evo, nadie le hace nada. Cualquiera vamos a denunciar por la pérdida económica, pero no hay justicia en Bolivia. Todos tenemos derecho y tenemos obligaciones. Evo Monsaima tiene valor para hablar tras la pantalla y demás desde la Ucrania. Tiene que venir, compadecer a la justicia, porque es mucha pérdida que tenemos. Nosotros queremos que sea aprendido el señor Evo Monsaima.
9: Evo Morales coordinaba con el vicepresidente, en este caso Edman Lara, tomando en cuenta que han prestado mayor importancia a los bloqueadores, que a la misma población que estaba sufriendo de hambre y bloqueado los transportistas en las carreteras.
8: Bueno, lo que hemos pedido nosotros, mucho más antes en estos bloqueos, hemos dicho bien claro, que sean aprendidos aquellos chapareños delincuentes que están haciendo terrorismo. La justicia ha aprendido, más de 28 han sido aprendidos. Quien ha ido a sacar cara y ha ido a liberar y todo todavía, comida les lleva el sinvergüenza de Lara a los que han hecho desmán. Automáticamente hemos denunciado que hay chapareños y el señor Lara ha ido a sacarles de la cárcel a estas personas. Automáticamente nos damos de cuenta que el chapare de Evo Monsaima estaba bien vinculado con el señor vicepresidente Edman Lara, como también con la señora Vilma Lanoca.
6: Ahora, Toño. Bueno, y a propósito de don Evo Morales, expresidente del Estado Plurinacional de Bolivia, el gobernador de Cochabamba, Leonardo Loza, ha defendido precisamente a don Evo Morales, ha asegurado que aprender a Evo Morales no solucionará la situación económica de nuestro país.
10: A ver, hermano, desde los años 80 vienen persiguiendo, acusado de terrorismo, acusado de narcotráfico, muchos otros temas de cálculo. Desde los años 80, cuando era dirigente, cuando era diputado, cuando era presidente, ahora cuando es expresidente de nuestro país, la persecución continúa. De cálculo de terrorismo, de sedición, de narcotráfico, y nunca probaron, nunca probaron, ni de corrupción, para nada, nunca probaron. Pero de otras cosas ahí anda, como si la aprehensión del Evo fuera la solución a los problemas graves económicos del país, intentan para mí distraer al pueblo boliviano con, sí, vamos a intervenir Trópico, vamos a militarizar Trópico, vamos a aprender al Evo. Creo que es un discurso que el calco en el fondo no va a resolver la grave situación económica que tiene el pueblo boliviano.
11: Indicaban que Evo Morales no estaba detrás de las movilizaciones, pero ¿por qué han esperado que él pueda autorizar este cuarto intermedio para que se puedan levantar los puntos de bloqueo en el tropo?
10: Evo es dirigente. Desde casi los años 86, 88, Evo es dirigente. Evo es ejecutivo de la Federación Trópico. Evo es presidente de las 6 federaciones del trópico, y bien o mal, a la cabeza de la Central Obrera Boliviana también trópico estaba en movilización en la región. Entonces, de alguna manera, esto se tiene que, cuando la Central Obrera dictó cuarto intermedio, nosotros somos obedientes a la Central Obrera Boliviana, somos afiliados, así que veo que viene por ese camino el tema de la región del trópico.
6: Bien, y en el contexto de los efectos colaterales de estos 50 días de bloqueo, le comento que uno de los sectores más afectados han sido los trabajadores, los lustracalzados de la ciudad de El Alto. Ellos han dicho que han expresado su preocupación porque, bueno, la crisis económica también les ha llegado. Y en ese contexto, pues se ha referido también Eduardo Suárez, quien es fundador de la Federación de Lustracalzados, que ha llegado una ayuda humanitaria, pero que no les ha llegado en absoluto hasta el día de hoy esa ayuda humanitaria. Escuchemos a Eduardo Suárez.
12: 50 días de bloqueo, uno de los sectores que más ha atravesado, ¿no?, dificultades económicas, justamente somos los trabajadores lustracalzados. En mi calidad de fundador, ya no dirigente, eso es importante aclarar, ¿no? Sí, es cierto, nos hemos enterado que el representante de la Central Obrera Regional han recibido la visita, ¿no?, de la primera dama de la nación, del Estado plurinacional, con víveres, ¿no? Y estos víveres es obviamente en favor, ¿no?, en favor de los sectores. Sabemos que El Alto en un 90% es informal, somos informales y realmente estamos pasando un momento muy difícil, muy complejo. Pero finalmente es el ampliado donde van a debatir, van a discutir, van a analizar y van a ver esta posibilidad de poder incrementar. Tomando en cuenta también que la población alteña no está en este momento en posibilidad de poder pagar, ¿no? O sea,
13: ¿cuánto un costo mayor están cobrando ahora?
12: En este momento el costo de la luchada es de 2 bolivianos, de 2 pesos.
13: ¿Cuánto se ha mantenido? ¿Podría subir?
12: Bueno, tal vez un 50 centavos en este caso, ¿no?
13: 50.
12: Un 10% de incremento, más o menos.
13: ¿Cuánto costará,
12: ¿no?,
13: la crema?
12: Bueno, sí, los insumos, le comento, tanto la crema como los cepillos, se han disparado el costo, ¿no? O sea, nos costaba esa vez con 4 pesos, 5 pesos se compraba un insumo, una crema de calzado, ahora cuesta 10 bolivianos, 10, 11 bolivianos, entonces, o sea, ha subido el doble. O sea, nuestros insumos han subido. Un cepillo costaba alrededor de 16 pesos, ahora cuesta alrededor de 30. Entonces, de hecho, los insumos que son fundamentales para la prestación de nuestros servicios se han incrementado casi en un 100%.
6: Bien, esas han sido las palabras de Eduardo Suárez, fundador de esta organización, como es la Federación de Lustracalzados en la ciudad de El Alto. Y claro, van a seguir saliendo estas declaraciones de sectores, sectores económicos, sectores de grupos sociales que van a estar refiriéndose precisamente a los efectos de la crisis que estamos viviendo en nuestro país. 3:33, hacemos una breve pausa y de retorno estamos con más en esta su revista.
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6: En Vancouver, Canadá, ya son 30, sí señor, 30 minutos del primer tiempo. Al momento el resultado está igualado, 0 para Suiza, 0 para Canadá, en este compromiso por la fecha número 3 del Grupo B de la Copa del Mundo. Con este resultado, ambos planteles, tanto Suiza como Canadá, van avanzando a los 16avos de final de la Copa del Mundo, porque ambos sumarían 5 puntos en la tabla comparativa, y en ese sentido, ambos estarían avanzando a los 16avos de final. Reiteramos el resultado, 30 minutos del primer tiempo, Suiza tiene 0, 0 para Canadá. Juan Carlos Tiñeri, Herbol Mundial.
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0: La tarde con 37 minutos en el país y retornamos para hablar de un tema no menos importante. Si evidentemente estamos viviendo ya una etapa post bloqueos, una etapa de recuperarnos económicamente especialmente, pero se ha dado cuenta usted, lo ha notado, de que el tema, esta problemática de la violencia en razón de género, los hechos de feminicidio han sido un tema que ha pasado a segundo plano. ¿Usted cae en cuenta de que estamos bordeando los 43 hechos de feminicidio en todo el territorio nacional? ¿Usted está consciente de que el Departamento de la Paz encabeza estos registros tan preocupantes? ¿Usted está consciente de que como tal, como dato estadístico, no se queda allí? El trasfondo de la violencia extrema en razón de género tiene efectos tan funestos para la sociedad, para la economía, para la culpa, es decir, tiene efectos multidimensionales. Y para hablar un poco de este tema, estoy con Tania Sánchez, directora de la Coordinadora de la Mujer, a quien la saludo. ¿Cómo estás, Tania? Buenas tardes. Gracias por aceptar esta conversación.
1: ¿Cómo estás, Elizabeth? Muy buenas tardes a la audiencia de Herbol. Y bueno, siempre un gusto hablar contigo, aunque normalmente no son temas muy amenos, ¿no?
0: Definitivamente, no son temas amenos, no son temas positivos, ni mucho menos, pero hay que hablarlos, porque creemos importante que si no los ponemos en la palestra, si no lo ponemos en un ámbito de reflexión, de información, de sensibilización, creemos que no estamos cumpliendo como medio de comunicación, y ustedes como institución que trabaja precisamente en el marco de la promoción, en el marco de impulsar políticas públicas para que la violencia machista, el entorno patriarcal en el que todavía vivimos, siga siendo una realidad. Y es por eso que comienzo las consultas, Tania. Estamos a 43 hechos de feminicidio. Y como dato estadístico, es así como se lo pinta, 43 hechos de feminicidio. Pero atrás de eso, en el trasfondo de ese dato estadístico, hay que hablar de familias que han quedado huérfanas, hijos e hijas que han quedado sin mamá, muy probablemente sin papá también, muchas hijas e hijos que están a la deriva, están con familias ampliadas, muchas veces en el amparo de autoridades, sean departamentales, nacionales, municipales. Estamos con madres, padres, hermanas, hermanos que están en esa lucha por conseguir justicia. Y estamos en una sociedad realmente fracturada, en una sociedad que no comprende la dimensión de esta problemática, Tania.
1: Y Elizabeth, bueno, desde hace varios años, y lo hemos venido reiterando desde distintas voces, hemos ido alertando que la problemática de la violencia no es una causa, es un efecto, ¿no? De múltiples causas, la crisis económica, el tema judicial, el sistema de administración de justicia en sí, el hecho de que además vivimos en una sociedad altamente patriarcal todavía. ¿Y esto qué significa? Que estamos muy estereotipados, ¿no? El hecho de que las mujeres tienen que hacer unas ciertas cosas y los hombres otras. Esperamos, la sociedad espera. Estos últimos años, todos y todas en general, hemos ido asumiendo mucho más el hecho de que tenemos derechos y que un derecho básico es este derecho a estar bien, a vivir de forma tranquila y sin violencia, ¿no? Y ante esto, bueno, muchas más mujeres que están aprendiendo, que escuchan por los medios de comunicación, etcétera, se animan a salir de un círculo de violencia, de un proceso en el que tradicionalmente se decía es tu obligación aguantar. porque es tu pareja, porque la familia lo dice así, la sociedad, esto se ha ido transformando. Y claro, al final hay muchas cosas que pasan en el contexto, lo que ha pasado ahora mismo, ¿no es cierto? Que hay unas múltiples crisis, como tú lo señalabas, pero eso se traduce al final en las familias, en la dinámica interna, y no solamente en las familias, sino también en las parejas. Y una forma de expresar esto es que efectivamente la violencia que se ejerce sobre los cuerpos de quienes, de las mujeres, ¿no? Esta violencia física, psicológica, sexual, que prioritariamente se refleja en los cuerpos de las mujeres, y que si bien hay un cuerpo de normativas, de política pública que vienen a enfrentar esto, se ha judicializado extremadamente y nos ha faltado, Elizabeth, lo hemos conversado en algunos espacios, el acompañar esto con la educación, con el hecho de decir no solamente a las mujeres que no está bien que sufran violencia, sino a los hombres o a todos y a todas la sociedad en pleno, el que identifiquemos si estamos ejerciendo violencia, porque también o no se identifica o es un escape, ¿no? Es un escape de otras violencias más estructurales.
0: Uh-huh. Y claro, Tania, cuando hablas de la educación, sí, tiene que partir evidentemente de las familias, pero también es responsabilidad en gran manera de quienes pues están en espacios de toma de decisión en un municipio, en una gobernación, en pues autoridades nacionales, si hablamos a nivel nacional. Y bueno, reiteradas veces muchas mujeres, muchas familias, muchos hombres también se preguntan qué está pasando, por qué sigue habiendo estos hechos de violencia extrema que muchas veces termina en feminicidio. La normativa está acompañando, somos uno de los países con normativas interesantes, importantes para proteger, para prevenir la violencia. ¿Qué estamos haciendo mal? Primero como sociedad y segundo como autoridades, Tania.
1: Sí, tienes toda la razón, Elizabeth, querida, pero esta corresponsabilidad, porque definitivamente no le podemos exigir a las familias cuando quienes componen la familia muchas veces han sido educados, educadas de distintas formas, con otro tipo de información, ¿no es cierto? Es pues el Estado y los gobiernos en todos sus niveles, municipal, departamental, nacional, es que el que es garante de, ¿no? Tú lo decías, tenemos un marco normativo muy amplio, pero que se ha ido implementando de distintas formas, ¿no? La judicialización, el punitivismo, este tema de hecho el delito, vamos y los metemos a la cárcel y la pena máxima, ok, eso está bien, pero ¿qué hacemos para prevenir que se llegue a eso, ¿no? Y ahí creo que el sistema educativo, de salud, todo lo que tiene que ver incluso con el trabajo de los medios de comunicación es muy importante. Y se necesitan estrategias articuladas que se desarrollen de forma concreta entre sociedad civil, que también hacemos mucho, pero además los gobiernos, ¿no? Estas expresiones tan fuertes, que es la forma más fuerte de violencia, que son los feminicidios, estos 43 feminicidios a la fecha, que también han ido cambiando en los años, no es solamente un número, son personas, como tú decías, son familias, pero además el cómo se han ido expresando estos feminicidios, la violencia que se ha ido ejerciendo, y estos últimos, ¿no? Por ejemplo, este feminicidio en Sopocachi, que la golpea hasta casi perder el conocimiento para llevarla después, este feminicidio que en redes sociales se ha dado, o estos adolescentes, ¿no? Estos dos últimos feminicidios, sí, de jóvenes adolescentes, víctimas adolescentes de 17, de 16 años, por la negativa, el rechazo, ¿no es cierto? Entonces, esto también es lo que nos debe llamar la atención, porque al final hay todavía este sentido de nos pertenece, ¿no? Uh-huh. Mi pareja, mi expareja me pertenece, no acepto el hecho de que me rechace. Entonces, Es también un momento de cuestionarnos, creo, en torno a esto que hemos estado hablando, que es la salud mental, ¿no? Y el hecho de que a todos esta sociedad patriarcal nos afecta, prioritariamente se traduce en nuestros cuerpos de las mujeres, pero obviamente que afecta también a los hombres. Y con ellos creo que también hay que seguir trabajando y hay que profundizarlo, pero no con acciones aisladas, sino con acciones estructurales. Por eso hablaba de la educación, porque el primer espacio son pues nuestros las aulas, ¿no? Los con niños, con adolescentes, y ahí hay que mirar el quiénes también educan, ¿no es cierto?
0: Así
1: ahora
0: es.
1: Que estamos entrando en un proceso de ajuste de la ley o de lo que va a ser, o de lo que es el sistema educativo, ¿cómo entramos ahí? Porque son los niños muchas veces los que educan a los padres, ¿no?
0: Cierto, irónicamente. Yo tengo un par de preguntas más. No sé si tu tiempo nos permite hacer una pausita y volver con esta entrevista, Tania.
1: Claro, Elizabeth, aquí estoy.
0: Bueno, volvemos enseguida.
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7: Las 3 de la tarde con 50 minutos y volvemos rápidamente con esta entrevista que, además de ser reflexiva, creo que tiene que ser educativa. Tania Sánchez es directora de la Coordinadora de la Mujer y por muchos años, pues ha trabajado en este ámbito, así que es autorizada para hablar del tema de prevención, del tema de atención, de una vigilancia desde instituciones de las que ha sido parte importante, Tania. Y por eso te digo, es decir, tú mencionabas antes de la pausa que la educación es fundamental para la prevención de la violencia. Y claro, si hablamos de educación, también hay otros factores que pueden impedir estos hechos de violencia extrema, como son los asesinatos, es decir, los feminicidios de mujeres, ¿no? Y claro, ahí Tania tiene que actuar, las autoridades tienen que actuar de manera muy importante. Y hay falencias, lo hemos visto que hay falencias. Por ejemplo, las famosas medidas socioprotectivas o las medidas de protección a mujeres que ya han dado ese paso, ¿no? Es decir, las mujeres que han denunciado y que el agresor no debería acercarse a kilómetros de distancia. Pero esto, las autoridades no tienen la capacidad o no hay la voluntad para hacer cumplir este aspecto. La revictimización, ¿no? Y por este mismo hecho, muchas mujeres no quieren denunciar. Mira, ¿cuánto tiempo ha pasado desde el 2013 que se ha promulgado la ley 348 y seguimos viendo ejemplos de revictimización en el ámbito judicial, en el ámbito social, Tania?
8: Efectivamente, Elizabeth, revictimización e impunidad. Creo que eso también es importante decirlo, ¿no? El que tenemos una ruta, unas distintas instancias que reciben las denuncias, que las procesan, que las sancionan. Y ahí algo que hemos estado viendo también en el último tiempo, el que, por ejemplo, más del 50% de los casos que llegan, primero que por falta de evidencias, la prueba, porque se perdió la prueba, porque no fue el investigador, porque no fue suficientemente la prueba en los peritajes, etcétera, los desechan. Pero además, dentro de lo que hace el total de casos, más o menos 50.000 al año, Elizabeth, que llegan de casos de violencia en contra de las mujeres, las sanciones y el porcentaje de resolución de casos no llega al 50%.

0: 30%, ¿no? Donde hay mayor resolución son en los casos de violencia sexual hacia niños, niñas y adolescentes, que llegan más o menos a el 16% y que aún así son completamente insuficientes. Para ejemplo, un botón, ¿no? El hecho de que si llamamos, si sabemos, escuchamos al lado de nuestra casa que está viendo algún problema y llamamos a la línea gratuita de Arafel que se ve, te dicen que no tienen gasolina para llegar o que no se sabe o si les vas a cubrir el transporte. Entonces, bueno, hay una serie de falencias que tienen que ver con esto que tú decías. Tienen recursos estas instancias y no solamente recursos económicos, sino recursos humanos incluso para y recursos humanos capacitados, recursos humanos con habilidades técnicas sensibles a estos temas, que no sea que hagan, que revictimicen lo que tú decías, ¿no? El hecho de que, ¿y qué ha hecho para provocar? Es que, ¿por qué siempre? ¿Estás segura? ¿No? Entonces, claro, así las mismas víctimas dudan o no saben si es que van a estar, e imagínate, niñas o adolescentes. Entonces, ese definitivamente es un pendiente, es una deuda para con quienes son víctimas, con las familias de las víctimas, en torno a mejorar el sistema de justicia y la administración de justicia, que son distintos momentos, ¿no? Y que, bueno, de hecho, esa es una discusión ahora dentro de la Asamblea Plurinacional.
1: Tania, ¿en qué quedaron las tobilleras, las famosas tobilleras para controlar de alguna manera a los agresores? ¿Sabes tú? Porque tengo entendido que jamás han llegado a ser efectivas estas medidas de protección o de prevención de más violencia a mujeres que ya han denunciado un hecho de violencia. ¿En qué quedó esto? Que hubiera sido realmente, dicho sea de paso, Tania, una medida muy, muy importante, ¿no?
0: Sí, efectivamente, Elizabeth, entiendo que se planteó una propuesta desde el Ministerio de Gobierno que sea una de las medidas para alivianar, ¿no?, el sistema penitenciario, y ver las medidas sustitutivas. Estaba vinculado con una serie de medidas, como por ejemplo el botón
1: de
0: pánico, de auxilio, que tenía que ver con el decreto Adela Zamudio, que así se le llamó, pero que al final no se ha terminado efectivizando y que se le ha puesto muchísimos recursos, ¿no? De hecho, el BOL 110, esta iniciativa que se ha implementado a nivel nacional con fondos de la cooperación, etcétera, para poner incluso centros en, si no me equivoco, en Santa Cruz, Cochabamba, aquí en La Paz, que hay un centro muy grande donde se tenía que recibir estas alertas y demás, no se han terminado de concretar. Primero porque se debía aprobar dentro de la Asamblea Legislativa, y como ya sabemos, ¿no?, ha sido muy complejo la anterior, muy compleja el relacionamiento de la anterior Asamblea, y han quedado varias normas pendientes, pero después incluso en cómo se operativizaba por la FELCB, la FELCC, y esto que tú decías, ¿no?, que normalmente no son suficientes tampoco los recursos humanos dentro de estas instituciones. Entonces, claro, han habido medidas iniciativas importantes, pero que a la fecha no se terminan de concretar.
1: Tania, tengo un par de preguntas importantes a propósito del trabajo que ha hecho la Coordinadora de la Mujer, que pues enmarcaba también una investigación con relación a el desempleo precisamente en las mujeres. Y claro, la economía es un factor también de la dependencia en muchos de los casos de las parejas. Y hay datos que la coordinadora ha mostrado a la opinión pública que debemos conocer y sobre los que debemos reflexionar. Pero yo voy a depender de tu tiempo, Tania. Tengo las noticias de la hora y además quisiera preguntarte, ¿qué opinas tú de la necesidad, de la urgencia de promulgar ya la reglamentación de esta ley que tiene que ver con una asistencia a los huérfanos y huérfanas de feminicidio, que es otro hecho pendiente en la Asamblea Legislativa? Por favor.
0: Sí, dos cosas, Elizabeth. De cada 10 personas en el país que están en edad de trabajar, 8 personas no tienen un empleo ni tienen un salario fijo, ¿no? De esas 8 personas, alrededor de la mitad, poquito más de la mitad, son mujeres. Y de estas, la mayoría están en el espacio de servicios, con emprendimientos económicos, ¿no? Ahora hemos visto una explosión, por ejemplo, de emprendimientos o ventas por internet, por el TikTok, el Facebook, etcétera. ¿Por qué? Porque son espacios en los que prioritariamente las mujeres, otra vez, pueden conciliar estas responsabilidades que se atribuye, que nos atribuye la sociedad en torno a los cuidados, para ver, estoy en casa, puedo todavía seguir cuidando a mis hijos, a los hermanos, los padres, ¿no? A quienes tengamos como parte de los cuidados, y que claro, no hay pitas así para ofrecer ese. Entonces, como decías, es lo
1: Tania,
0: en
1: tengo
0: la
1: que irme a la
0: reglamentación de
1: pausa.
0: la
1: Mil
0: ley.
1: disculpas, tengo que irme a la pausa. Ya me están haciendo señales. Si pudieras esperarme unos minutitos, te voy a agradecer.
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2: 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Es la hora 16 en punto.
7: Bienvenidos a las noticias de la hora.
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7: En entrevista con Herbol, el ministro de Defensa Ernesto Justiniano reafirmó la intención del gobierno de detener a Evo Morales y ponerlo ante la justicia. Sin embargo, evitó dar detalles del cómo y cuándo por motivos de seguridad.
8: Evo Morales tiene que ser detenido porque hay una ley que se tiene que cumplir y se lo tiene que presentar a la justicia. O sea, la libertad de Evo no es un tema, digamos, que depende de nosotros. Nosotros tenemos la obligación de detenerlo a Evo Morales y presentarlo a la justicia. La justicia es la que defina cuál será su suerte.
9: No sé si ustedes se han propuesto como gobierno y gestión de Rodrigo Paz concretar esta aprehensión de Morales en su gestión. O podrá pasar mucho tiempo, por ahí no es posible, y otro gobierno tendrá que hacerlo. Evo Morales dice que usted, por ejemplo, tiene ya activado, diseñado un plan, incluso junto a Estados Unidos, para capturarlo. ¿Hasta qué punto será cierto eso? No lo sé. Pero como meta, ¿qué se han puesto, Ernesto?
8: Bueno, ese balón se lo devuelvo, porque en medida de seguridad no puedo comentar. la respuesta ya se la dije hace un momento, ¿no? Evo Morales debe ser detenido y llevado ante la justicia. El tema ese es el qué grande, el cuándo, el dónde, el cuánto, los quiénes, eso no lo puedo responder. Ese es un tema del cómo que me lo reservo como medida de seguridad.
7: La gobernación de Tarija destacó la predisposición del ministro de Obras Públicas para atender falencias en infraestructura de salud en este departamento.
10: El ministro de Obras Públicas, Mauricio Zamora, realizó una visita al Hospital Regional San Juan de Dios de Tarija y lamentó las condiciones en las que se encuentra este centro de salud, que es de tercer nivel y que es de referencia del sur del país, y coordinó con la gobernación tarijeña una agenda para establecer un trabajo conjunto, hecho que la gobernadora de Tarija, María René Soruco, destacó.
11: Parte de un compromiso del nivel nacional de impulsar también finalizar el oncológico, es necesario equipar el materno y por supuesto el San Juan de Dios, él se comunicó conmigo, entonces tenemos una reunión pendiente, sé que el día jueves van a estar presentes el nivel central a la cabeza del ministro, entonces hay mucho por trabajar y me alegro que haya visitado para conocer la realidad. Es que tiene que haber el apoyo, justamente él ocupa un ministerio súper importante.
10: Elizabeth Rendiz Farfán, Herbol Tarija.
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12: Se define a los clasificados del Grupo B de la Copa del Mundo 2026. En Vancouver, Canadá, Suiza está igualando 0-0 ante Canadá. Ese compromiso se encuentra en el entretiempo por el mismo grupo. Bosnia está venciendo por 2-1 a Qatar. De igual manera, ese partido se encuentra en el entretiempo. Con dichos resultados, la tabla de ubicaciones denotaría a los siguientes clasificados a los 16avos de final. Canadá con 5 puntos, Suiza con 5 puntos. Estaría expectante para ser uno de los mejores terceros, Bosnia con 4 puntos. Y en el fondo de la tabla de ubicaciones, Qatar simplemente con un punto eliminado. Aguardamos el segundo tiempo en la definición del Grupo B de esta Copa del Mundo 2026. Juan Carlos Tignini, Herbol Mundial.
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7: Del portal Infobae, Chile. Todos los niños haitianos que eran buscados por presunto tráfico de menores fueron ubicados. Viviendo con sus familias o tutores legales, escolarizados y en buenas condiciones de salud, fueron ubicados los 64 niños haitianos que eran buscados frenéticamente por las autoridades, luego de un preinforme de la Contraloría General de la República, que alertaba graves falencias en los protocolos para su entrada al país, así como la pérdida de su trazabilidad por parte del Estado. 63 se encuentran en Chile y una adolescente se encuentra en México. Los oficiales tomaron contacto con el padre, que está en Chile, y una videoconferencia con la madre y la niña, verificando que se encuentra bien. Es decir, con eso cerramos el ciclo que tenemos todos ubicados respecto de esta nómina acotada que estábamos verificando, confirmó este martes el director general de la Policía de Investigaciones, Eduardo Serna.
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4: Muchas veces nos han dicho que nadie puede amarnos más que nosotros mismos, nosotras mismas. Y es verdad, porque tú, yo, él, ella, cada persona se conoce más a sí mismo que otras personas. Nadie puede querernos como nosotros podemos querernos, y nadie nos va a escuchar como nosotros podemos escucharnos. Por eso, busca la fuente, busca el tesoro dentro de ti. Ama lo que tienes, ama lo que eres, ama la vida que tú, solo tú has recibido.
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1: Las 4:07 en el país. Y bueno, si usted acaba de ingresar a nuestra sintonía, está escuchando Radio Herbol. Si estás también, usted está en compañía de la revista La Tarde en Directo. Le acompañaremos oficialmente hasta las 5:00 p.m. Y claro, estuvimos hablando hace algunos minutos con Tania Sánchez, directora de la Coordinadora de la Mujer, una institución que aglutina a varias otras instituciones que trabajan precisamente en temáticas relacionadas a género. Y en ese contexto, pues hablábamos con ella acerca de varios temas, y uno de ellos que quedó pendiente y que lastimosamente no lo vamos a terminar de conversar es que uno de los efectos más nefastos, uno de los efectos colaterales de un hecho de extrema violencia en razón de género, pues son los huérfanos que quedan muchas veces en la orfandad y en total estado de indefensión. Le comento que según la viceministra de Igualdad de Oportunidades, estamos hablando de Jessica Echeverría, a propósito de este tema, exhortó a las autoridades para que se pueda de una vez por todas promulgar la reglamentación de una de las leyes tratadas recientemente, que tiene que ver con una asistencia económica a las huérfanas y huérfanos de hechos de feminicidio. Es decir, que mamá ha sido despojada de la vida por un hecho de violencia extrema. Obviamente, también queremos destacar el trabajo de Herbol, que ha impulsado esta reglamentación, que ha impulsado que se pueda hablar, se pueda discutir y finalmente se pueda aprobar esta reglamentación de esta ley para la asistencia económica a huérfanas y huérfanos de feminicidio. De todas formas, queremos agradecerle a Tania Sánchez, directora de la Coordinadora de la Mujer, con quien estuvimos hablando de este tema que de verdad nos tiene que llamar la atención, que nos tiene que detener para reflexionar en torno a cómo afecta una lógica machista en la que todavía seguimos perviviendo, por lo menos en nuestro país. Pero bueno, tenemos que cambiar de tema porque también tenemos que hablar de otros temas muy importantes.
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1: Y a propósito de el bagaje de o la propuesta que hace Herbol desde su centro de formación, queremos darle la bienvenida a Roberto Mikihiro. Él es facilitador del curso Conectando con las Redes. Y bueno, nos conectamos con él a través precisamente de las redes para primero saludarlo. ¿Cómo estás, Roberto? Un gusto tenerte a través de las tecnologías en este momento.
2: ¿Qué tal, Eli? Muchas gracias. Justamente, tú lo decías, estamos justamente con las redes conectándonos. Y es el propósito que tenemos también con este curso, que queremos que la gente pueda participar, conocer y profundizar un poquito más de las redes sociales.
1: Bueno, el curso Conectando con las Redes Sociales. ¿Cómo entendemos este curso? ¿En qué va a consistir este curso? ¿Quiénes pueden inscribirse a este curso, Roberto?
2: Bueno, este curso ya estamos en su cuarta versión. Estamos, como siempre, con las aquellas personas que quieran aprender un poquito más sobre lo que es, por ejemplo, el tema del uso de WhatsApp, cómo enviar mensajes, cómo hacer llamadas telefónicas, videollamadas, aprender a enviar la ubicación a través de la ubicación con el GPS, aprender a usar justamente el GPS que tiene el celular, El uso del QR también, por supuesto, ¿no? Muchas personas nos preguntaban, ¿cómo puedo hacer un pago a través de QR? ¿Qué necesito? ¿Qué requisitos tengo que tener? ¿Cómo puedo cuidarme a través de lo que es el uso también de mensajes que llegan a través de WhatsApp, los correos electrónicos, el phishing, evitar las estafas también? Estos temas son muy importantes que son conocidos a través de este curso que empezamos con lo que es el WhatsApp. Vemos también un poco lo que es el Facebook y también abordamos el tema del TikTok e Instagram.
1: Ahora, obviamente, Roberto, ¿quiénes le tienen miedo o más miedo a estas nuevas tecnologías son las personas adultas, las adultas mayores? Y ese principalmente, no exclusivamente, pero principalmente es el objetivo de los participantes. Es decir, ese tipo de participantes generalmente se inscriben porque, claro, hay ese temor, ¿no? Algún testimonio escuchábamos en la radio y decía, yo le tenía temor al celular, por eso es que mi celular antiguito nomás manejo, pero hay que romper esa barrera tecnológica. Es importante porque creo que tenemos que estar también en armonía, en completa relación con todo lo que avanza en materia tecnológica y mucho más en materia de comunicación, ¿cierto, Roberto?
2: Así es. Por lo general, tenemos el miedo justamente a poder borrar algo que no queremos hacerlo sin cuidado, pero en todo caso las aplicaciones no se borran ni desaparecen así y afectan en el funcionamiento del celular. Sí, efectivamente, hay celulares que están un poco ya antiguos y hay versiones de WhatsApp que ya no soportan las versiones antiguas de celular. Específicamente, no del equipo, sino del sistema operativo que tienen. Hablamos del sistema Android. Hay unas versiones de Android que ya están un poco pasadas. Entonces, WhatsApp ya no está dando soporte para este tipo de dispositivos. Por supuesto, el celular sigue funcionando para tomar fotos, hacer llamadas, la manera tradicional que hacíamos, es recibir correos, solamente con el tema de WhatsApp. Pero de todas maneras, nosotros siempre les orientamos. Hay veces que simplemente hay que actualizar el WhatsApp, ¿no? A veces nos olvidamos de actualizar la versión. Hay que saber la interfaz que tiene justamente el WhatsApp, es decir, dónde está cada botón, para qué sirve. ¿Cómo puedo hacer el uso de la inteligencia artificial que ya viene también incluida ahora con WhatsApp, a manejar el mismo celular para tomar fotografías, para buscar un contacto, para guardar? Bueno, sin duda alguna es algo que a veces nos complicamos, nos confundimos porque no estamos al ritmo a veces de la tecnología que acelera cada vez, ni siquiera cada año, es cada 6 meses que sale un celular nuevo, una aplicación nueva, el celular también recibe actualizaciones y eso a veces nos confunde cuando a veces, por ejemplo, Facebook decide cambiar un botón que estaba arriba y ponerlo abajo o
1: Así
2: ponerlo en
1: es.
2: otro lugar, entonces ahí nos marea.
1: Bueno, entonces tenemos un bagaje de capacitación. Para finalizar ya, Roberto, ¿cuándo inicia las clases? ¿Cuánto es la inversión? ¿Cuáles son los requisitos? Que es también un punto muy importante que especificar para quienes quieran inscribirse en este curso denominado Conectando con las redes sociales.
2: El curso estamos empezando este lunes 23, desde las 3:30 de la tarde hasta las 17:30, hasta las 5 de la tarde con 30, para que en estas 5 sesiones, va a ser de lunes a viernes, ustedes puedan participar, puedan conocer sus celulares y también van a conocer mucha gente que en todos los cursos que hemos tenido han sabido siempre socializar y tener grupos de amigos que después han perdurado en el tiempo. Para poder aprender más cosas, para poder practicar. Entonces, las personas están invitadas a partir del día lunes 23,
1: Lunes
2: a partir de
1: 29.
2: las. Ah, perdón, lunes 29, exacto, ahí está, ayer era 23.
1: Sí.
2: Lunes 29, empiezan las clases a partir de las 15 horas con 30 minutos hasta las 17 con 30, por 5 sesiones, y el costo, seguimos manteniendo los costos, 250 bolivianos, un costo que se mantiene prácticamente ya años atrás.
1: Roberto, todo el éxito para esta cuarta versión de esta de este curso tan importante para pues que nos integremos a el mundo de las nuevas tecnologías. Muchas gracias y que bueno, tengas muchos, muchos participantes.
2: Gracias a ti, Eli. Un gusto saludarte. Que esté muy bien. Nos vemos en clases.
1: Bueno, recuerde usted, este 29 de junio, las clases, el curso, la cuarta versión de el curso Conectando con las Redes Sociales. Si usted quiere, pues, buscar información, búsquenos en las redes. Búsquenos en las redes o llámenos al 720-01380 o al 720-06898. Toca pausa publicitaria y enseguida estamos de retorno.
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3: Las 4 de la tarde, 16 horas con 22 minutos. De repente un tecito por ahí, de repente un matecito, de repente un cafecito podría ser acompañada de, por supuesto, alguna masita, una empanadita, una marraquetita con su queso, unas galletas, sí, podrían ser, sí. Desde aquí le acompañamos nosotras para que usted pueda estar a gusto en compañía, sí, en compañía de esta su revista a través de Herbol. Y yo quiero compartir con usted información importante que, claro, está reflejada con más detalles en el periódico digital de Herbol. Un informe de la Policía Nacional de España sostiene que el expresidente español, José Luis Rodríguez Zapatero, habría realizado gestiones ante altas autoridades bolivianas del gobierno, nada más y nada menos que de Luis Arce. Bueno, este tema para favorecer los intereses del grupo Gloria de Perú en el litigio que enfrenta su filial Sociedad Boliviana de Cementos, Sobose, con la Fábrica Nacional de Cementos Francesa. Realmente una noticia que ha llamado poderosamente la atención en el ámbito nacional. Según el reporte publicado por el diario español El País, el informe afirma que Zapatero recibió 200.000 euros mediante un contrato de consultoría presuntamente vinculado a labores de intermediación e influencia destinadas a beneficiar al conglomerado peruano propietario de Sobose. Este informe policial citado por el medio español, menciona contactos, menciona reuniones sostenidas durante el gobierno del presidente Luis Arce Catacora con diversas autoridades bolivianas de alto nivel. Entre ellas figuran el presidente Luis Arce, el ministro de Economía Marcelo Montenegro, el ministro de Justicia César Siles, la ministra de la Presidencia Marianela Prada y el procurador general del Estado Ricardo Condori. De acuerdo con la investigación española, las gestiones se habrían desarrollado mientras Sobose enfrentaba un proceso judicial derivado de una condena por competencia desleal en favor de Fancesa. Que contempla además el pago de aproximadamente 107 millones de dólares. Tendrá que decir algo el presidente, o por lo menos el expresidente, en este caso el expresidente Luis Arce, tendrán que decir algo, tendrán que dar la cara a estas autoridades mencionadas por la policía de ese país con relación a este hecho por demás escandaloso y que se ha viralizado en gran parte de los medios de comunicación a nivel nacional, pero también a nivel internacional.
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3: Estamos ya a las 4 de la tarde con 26 minutos, 4 con 26 de la tarde. Le vamos a acompañar unos minutos más, pero no podemos dejar de lado a nuestros anunciantes, así que le invitamos a escuchar la pauta publicitaria. Enseguida estamos con otra entrevista. No se mueva de nuestra sintonía.
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4: En Vancouver, 70 minutos, sí señor, 70 minutos, ya se juega de este compromiso. Suiza va venciendo por 2-0 a Canadá. Los goles para el elenco de Suiza al minuto 46, tras una buena pelota por el sector derecho de Manzambi, centro al área, envoló, dejaba pasar ese esférico y aparecía muy bien para definir de primera Rubén Vargas. Ponía el 1-0 a favor de Suiza. Ya en el minuto 57, otra pelota en profundidad por parte del elenco de Suiza, lo encontraba a Embolo, que pisaba el área mayor, pero ante la marca de dos rivales, descargó por el sector derecho, lentamente para que pueda aparecer Manzambi, para definir de primera y poner más arriba en el marcador al elenco de Suiza. Reiteramos el resultado, 70 minutos, ahora ya 71, de este partido. Suiza va venciendo por 2-0 a Canadá y se convierte en el clasificado a los 16avos de final. Como líder está avanzando Suiza. Juan Carlos Tignini, Herbol Mundial.
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0: La entrevista. Estamos de retorno a esta hora de la tarde para hablarle de lo que ha significado el trabajo de los bomberos Antofagasta a propósito de lo que ayer se ha celebrado la noche de San Juan. Estamos con el teniente coronel Edgar Ortega, él es comandante de bomberos Antofagasta Centro, con quien vamos a hablar precisamente de los casos que se han atendido. ¿Cómo está, teniente? Sabemos que ya de hecho se ha prohibido desde hace muchos años el encendido de fogatas, sin embargo han habido algunos hechos que no han pasado a mayores, pero queremos conocer la información oficial. ¿Cómo está? Muy buenas tardes, teniente.
6: Muy buenas tardes para usted y todas.
0: Bueno, teniente, sabemos que ayer ustedes han realizado un trabajo que ha tenido que ver con la sofocación de varios incendios, tres en particular que nos han llamado la atención. Por favor, coméntenos si han habido más casos de esos tres que se han conocido en el Montículo, en Purapura, en Chasquipampa. Además de estos, ¿cuántos casos han sido atendidos ayer, la noche de San Juan, teniente coronel?
6: Muchas gracias. El día de ayer, Unidad de Bomberos de Antofagasta Centro ha atendido un total de 17 casos, 3 de ellos estructurales y 14 forestales. Como usted bien lo menciona, hemos intervenido en incendios que se han localizado en diversos puntos de del macrodistrito centro, de los cuales el más relevante es el de la zona de Purapura, colindante, de la zona de Purapura en lo que refiere área protegida como es el Bosquecillo, en el que lamentablemente tenemos que se han consumido alrededor de 5.000 metros cuadrados de vegetación. Y esto se ha debido, suponemos, o nuestra hipótesis es porque gente malintencionada hubiera provocado una fogata que desafortunadamente se ha descontrolado y ha tenido como consecuencia el consumo de esta casi media hectárea de vegetación en el lugar. Es un trabajo que nos ha llevado a sofocar bastante, con bastantes recursos humanos, bastante logística, tales que incluso la alcaldía, así como grupos de bomberos civiles, han tenido que acudir a nuestro apoyo para finalmente a las 9 de la noche concretar la controlar el incendio como tal y sofocar este.
0: Uh-huh. Ahora, obviamente, personas definitivamente inescrupulosas. Sí, lo escuchamos. ¿Nos escucha? ¿Nos escucha, teniente?
6: Sí, sí, sí, ahora
0: decía,
6: sí.
0: Le decía, teniente, si han identificado a los responsables de alguno de estos incendios. Entendemos que ustedes han trabajado con el personal, con funcionarios del Gobierno Autónomo Municipal de La Paz, inclusive con la policía. ¿Cuáles son los resultados con relación a algunas identificaciones de personas responsables o por lo menos sospechosas de iniciar o de originar estos incendios, teniente coronel?
6: Desafortunadamente no hemos podido nosotros intervenir a ninguna persona que pudiera haber sido responsable sobre estos incendios. Sí hemos tomado contacto con vecinos del lugar, quienes en algunos casos nos han ayudado en el control de los incendios que se han generado, pero no hemos podido así mismo, como le decía, intervenir a ninguna persona.
0: Uh-huh. Ahora, finalmente, teniente coronel, hay que pues reflexionar en torno a este tema. ¿Qué se le puede decir al ciudadano, a la ciudadana, que si bien no origina estos incendios, que no solamente se dan por la noche de San Juan, obviamente, ¿qué le podemos decir? Tiene que denunciar inmediatamente, porque claro, un incendio como el que ocurrió el día de ayer en el Bosquecillo de Purapura, pues es visible por demás para los vecinos que viven cerca de Purapura o en Purapura. Entonces, ¿qué le aconseja al vecino? ¿Qué le aconseja a la vecina? ¿Qué tiene que hacer? ¿Dónde denunciar? ¿Qué números de repente de los que podemos dar parte, teniente?
6: Mire, al respecto, nos hace falta entrar en una conciencia de responsabilidad responsabilidad de seguridad ciudadana como tal. El ciudadano tiene que entender que existe normativa que prohíbe el inicio de incendios de fogatas, prohíbe el uso de pirotecnia. Entonces, hasta que no tengamos esto presente y el ciudadano entienda esto, estos hechos se van a seguir repitiendo. Y lo lamentable en este caso es que la desproporción en relación a las estadísticas de años anteriores es sustancial. En la gestión 2024 teníamos registrado como unidad de Antofagasta Centro 4 casos, en la gestión 2025 5, y este año hemos atendido 17 casos, sin considerar que 6 de casos adicionales hemos tenido que referirlos con la línea 114 de la Alcaldía Municipal para que estos a su vez los deriven con los grupos de voluntarios civiles. Entonces, la ciudadanía tiene que hacer conciencia sobre el daño que le estamos generando a la madre tierra. Mire, para la atención de estos casos, de los casos que hemos nosotros intervenido, les decía a sus colegas también, hemos casi empleado casi 21.000 litros de agua. Entiéndase, 21.000 litros de agua. En el tema de combustible, que es una problemática actual, hemos tenido que invertir 196 litros de combustible para nuestros vehículos para que acudan a cada uno de estos distintos puntos de incendio. hemos cuantificado nosotros de los casos que hemos tenido 8.600 metros cuadrados de capa vegetal y maleza que se ha consumido desafortunadamente en estos 17 incendios que nos ha tocado participar. Hay que hacer conciencia, estos números nos dicen que este año no hemos hecho caso a lo que nuestro sentido de coherencia nos debería de decir, que es, si es que está prohibido en la normativa municipal, está prohibido el inicio de fogatas, está prohibido el tema de uso de pirotecnia, entonces algo está pasando con nuestra ciudadanía que no entiende el perjuicio que le estamos generando a nuestro medio ambiente.
0: Bueno, es lamentable, lamentable. Es una cantidad considerable, teniente coronel, de litros de agua y de combustible. Ahora que, pues, es tan complicado adquirir combustible para los vehículos, realmente preocupante. Finalmente, teniente coronel, de estos 17 incendios, pues, tenemos algunas personas heridas debido precisamente a estos hechos, y de estos 17, ¿cuántos han sido originados por estos fuegos artificiales, por la pirotecnia, por ejemplo, precisamente a propósito de la noche de San Juan? ¿Tenemos algunos datos, teniente coronel?
6: Afortunadamente, dentro de los casos que nosotros hemos intervenido, no tenemos registrado ninguna persona herida, tampoco tenemos registro de daños a considerables a infraestructura, eso es lo bueno. Desafortunadamente no podemos en este momento cuantificar de esta cantidad de incendios, de estos 17, cuántos se hubieran iniciado por pirotecnia. No podemos llegar a concluir en esto, en este momento.
0: Finalmente, teniente coronel, hay que reiterarle a la gente que tome conciencia de lo peligroso que puede ser iniciar un incendio, ya sea por el frío, ya sea quemando la basura, que son los factores que más se conocen. Los vecinos, es clave, reiteremos, por favor, a qué número debemos comunicarnos para hacer la denuncia de alguna forma. Fogata o de algún incendio que se está extendiendo en la ciudad de La Paz, teniente coronel.
6: Ya, claro que sí, con mucho gusto. El número gratuito de bomberos, que viene a ser de una cantidad ya considerable de años, es el 119. Sin embargo, entrando también a un tema más de mejor comunicación con nuestra ciudadanía, tenemos habilitado el número 720-40944, 720-40944, en el cual ha sido bastante útil el día de ayer, por ejemplo, en el tema de referirnos el lugar exacto donde se está suscitando un hecho que nos han compartido sobre los cuales nosotros hemos podido prever el tipo de equipo necesario para intervenir en un caso de incendio, o sea, en un caso de accidente o rescate incluso de animales. Entonces eso nos ayuda bastante cuando el vecino, el denunciante, nos comparte este tipo de información para generar una mejor atención hacia nuestra ciudadanía.
0: Teniente coronel, le quedo agradecida por esta información tan valiosa que usted acaba de dar. La línea gratuita del 119 o la del 720-4944 para denunciar cualquier hecho que tenga que ver con un incendio, con una quema de algunas áreas verdes o de algunas áreas donde se acopla la basura. Le agradezco mucho y que sea hasta otra oportunidad, teniente coronel.
6: Muchas gracias a usted y a su audiencia.
0: Bueno, estuvimos hablando con el teniente coronel Edgar Ortega, él es comandante de la unidad de bomberos Antofagasta Centro, con quien hemos hablado sobre un tema muy sensible, el cuidado de nuestro medio ambiente, y a propósito de San Juan, qué es lo que ha pasado con la quema y con el incendio de áreas forestales en la ciudad de La Paz.
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0: de la tarde con 44 minutos y yo la quiero saludar a Isabel Cajías. Ella es directora binacional de Ayuda en Acción para Perú y Bolivia. Y además con ella vamos a estar hablando de un seminario internacional de agrotecnología e innovación para la resiliencia. A propósito de, pues nuevamente le digo, tenemos que hablarlo, tenemos que decirlo, a propósito de esta época tan oscura que hemos vivido en gran parte del territorio nacional, estos 50 días de bloqueo, estos 50 días de interrumpir nuestras actividades cotidianas y estos 50 días de un trabajo pues insuficiente de nuestras autoridades. Yo quiero saludarla porque después del saludo nos vamos a una pausa publicitaria y luego entramos en materia. Me indican que no, vamos a hablar de lleno con Isabel Cajías. ¿Cómo está Isabel? Buenas tardes.
1: Bueno, un placer. Soy Alejandra Villafuerte, directora de programas de Ayuda en Acción, y en este caso estaría relevando a nuestra directora Isabel Cajías de la Vega para esta entrevista. Muchas gracias.
0: Alejandra, mil disculpas. Alejandra, el día de hoy, pues queremos, el objetivo de esta entrevista es informarle a nuestra audiencia sobre la actividad que van a tener en los próximos días. Claro, después de lo que le decía, 50 días de pérdidas, 50 días de total incertidumbre de lo que va a pasar con nuestro futuro, y claro, 50 días donde Bolivia ha enfrentado pérdidas realmente considerables a nivel de nuestra economía. Pero claro, tenemos que hablar, y lo estamos diciendo desde hace varios días, de reconstruirnos, de ser resilientes. Creo que los seres humanos tenemos la capacidad de curarnos, de sanarnos, de componernos después de vivir épocas como las que hemos vivido, Alejandra.
1: Sí, evidentemente creo que es un reto para todos retomar el rumbo. Creo que sobre todo después de este periodo que ha sido, como usted bien dice, es un reto para la capacidad nuestra de volver a comenzar o comenzar con más fuerza o continuar el trabajo que estábamos haciendo, pero hacerlo con mayor convicción y con mayor seguridad, también convocando a las comunidades, a todos los actores que están llamados a resolver esta situación y a mejorarla, para que juntos podamos hacer un diálogo estratégico de lo que podemos hacer mejor, de lo que podemos hacer más rápido y de lo que puede beneficiar a todos en el contexto no solamente económico, pero también social.
0: Y en ese contexto se va a desarrollar este 26 de junio un seminario internacional de agrotecnología en innovación para la resiliencia. Explíquenos en qué va a consistir, de qué se va a tratar esta actividad, Alejandra.
1: Con gusto. Bueno, este evento en realidad es, como decía, es un diálogo estratégico con actores estatales, con actores del territorio, productores, tomadores de decisión a nivel departamental y municipal, sobre todo de los valles interandinos, Norcinti y Subcinti de Potosí y Chuquisaca, donde hemos estado trabajando con la cadena de valor de fruticultura, manzana, durazno y vid, y que nos ha permitido esta experiencia incorporar una innovación en agrotecnología. Estamos dirigiéndonos a la agrotecnología 5.0 para poder impulsar en el país la habilitación de competencias en los productores que les permitan optimizar el tiempo, por ejemplo, que invierten para la producción de las cosechas y los alimentos que nos nutren en las ciudades, que nos proveen ellos en las ciudades, pero también que pueda optimizar, por ejemplo, su capacidad de resolver su respuesta frente al cambio climático. En las zonas donde hacía referencia, por ejemplo, las heladas tardías son un efecto del cambio climático que deterioran sustancialmente la post cosecha de nuestros productos, y entonces para el productor le significa una pérdida económica, una pérdida en esfuerzos, etc. En el sector agroalimentario, la producción de los alimentos

0: mejor, hablando en su acceso a educación, en su acceso a alimentos, también en su acceso a salud, etcétera. Y eso está basada lamentablemente en un principio económico, ¿no? Entonces es por eso que la apuesta en este evento, donde estamos invitando a 14 expertos, 7 nacionales y 7 internacionales, que vienen de México, España, Argentina y Uruguay, para poner en la mesa innovaciones en el sector agroalimentario que van a permitir, por ejemplo, optimizar el uso del agua. Evitar el consumo de fertilizantes que son tóxicos para los humanos con la inserción de bioinsumos. Hemos estado pilotando durante 2 años el uso de bioinsumos, pero también la habilitación de competencias en el manejo, por ejemplo, de drones, tanto drones fitosanitarios como drones multiespectrales que combinando sus funciones pueden optimizar el tiempo y los recursos que yo invierto en la fumigación de bioinsumos que van a permitir que se eviten las plagas, que el rendimiento de las plantas sea mayor, que el producto tenga un grado, por ejemplo, de composición de azúcar mayor. Si estas son frutas, en el mercado compiten a mejor precio las frutas que son más dulces, ¿no? Somos de varias empresas con pulpa de fruta, por ejemplo, y tiene que haber un valor diferenciado si yo te vendo una fruta más dulce. Entonces, esa es la apuesta del seminario y como ayuda en acción, hemos estado trabajando con estos sectores para impulsar precisamente la consolidación de estas competencias. Así hemos formado 240 peritos del territorio, que ya es una capacidad instalada que puede difundir estas habilidades en el resto de los productores. Lo mismo se ha conformado una organización de pilotos de dron, tanto hombres como mujeres, y las mujeres se han organizado en una asociación individual que se llaman Aviadores del Futuro, quienes también van a estar compartiendo su experiencia en este evento, que siendo que ya están ofertando como un servicio la fumigación con el dron fitosanitario de bioinsumos a los productores que no tienen la oportunidad de acceder a este tipo de servicios.
1: Qué importante, definitivamente, qué importante es tomar en cuenta, Alejandra, estos procesos de innovación, estos procesos sobre todo de tecnología y además que se conviertan en herramientas para los productores, para pues mejorar sus procesos de producción. Y claro, obviamente estarán productores participando, contando sus testimonios en este seminario. ¿Cuál cree usted que sea la experiencia más importante, más interesante que se cuente en este seminario, se comparta en este seminario, Alejandra?
0: Bueno, a nivel de los productores, como te comentaba, está viniendo un productor que ha ganado ya varios reconocimientos por la calidad de uva que está produciendo, y eso es gracias a la combinación de prácticas ancestrales combinadas precisamente con el uso de bioinsumos y otras prácticas que hemos insertado como la poda adecuada, etcétera, ¿no? Esa me parece que va a ser importantísima cuando estemos hablando de productores netamente. Pero en el caso, por ejemplo, de viveristas, también están viniendo responsables de viveros que están en el territorio, a quienes hemos dado, por ejemplo, semilla certificada, les hemos enseñado el uso de bioinsumos y que consideramos para aquellos viveristas a nivel nacional que puedan replicar esa experiencia. Por supuesto, incluso estamos creando una plataforma digital para la comercialización de bioinsumos con nuestro socio ProIMPA, y creo que a todo productor del país le va a interesar la información. Este evento también se va a transmitir por las redes sociales de Ayuda en Acción, así que están todos invitados a seguir nuestras redes y estoy segura que la información que se va a compartir va a ser altísimamente útil para todos.
1: Antes de preguntarle cómo puedo participar de este seminario, quiénes pueden participar de este seminario, si tiene algún costo, yo quiero hacer esta consulta, Alejandra. Entonces, ¿es posible producir sin atentar al medio ambiente? ¿Es posible producir sin, sin usar estos productos que dañan tanto a la tierra y al mismo producto que se está cultivando? ¿Es posible?
0: Es posible, definitivamente es posible. No solamente lo hemos probado en los valles interandinos, lo estamos probando en los yungas.

0: La Paz, en 11 municipios donde trabajamos con bioinsumos, en la propia Amazonía, donde estamos impulsando la producción de cacao silvestre y frutos amazónicos, y en el Chaco boliviano con la producción de miel unifloral. Así que definitivamente creo que es una información que le va a ser útil a todo el sector agroalimentario y hago una invitación abierta a todas las universidades. Hemos invitado al sector académico, tanto público como privado, y a los institutos de investigación que tienen las universidades para que puedan integrarse a este diálogo estratégico y sean parte de él a partir de insertar estas innovaciones en la formación de los nuevos profesionales. Yo creo que la apuesta es este evento para mí es un punto de partida que esperamos tenga una línea de tiempo mucho más larga y que asegure el acceso equitativo de esta tecnología a toda la población boliviana, sobre todo a los productores, quienes merecen contar con esta información, que les corresponde utilizar tecnología de punta y que todos vamos a salir beneficiados porque el producto que va a llegar a nuestra mesa va a ser un producto ecológico, con alto rendimiento, con un sabor único como lo es el producto boliviano y creo que es una apuesta que tenemos que hacer todos.
1: ¿Quiénes pueden participar? ¿Dónde se va a realizar esta actividad por demás importante? Esa es una de las preguntas, pero la segunda, que de repente Alejandra nos esté escuchando un productor o una productora, ¿cómo se puede beneficiar? ¿Cómo puede acceder a estas herramientas, a este tipo de tecnología para su cultivo, Alejandra?
0: Bueno, la primera pregunta es que hemos invitado a productores, al Ministerio de Desarrollo Productivo Rural y Agua, porque creemos que al ser el ente rector tiene que sincronizar con esta información internacional y impulsar que las políticas incluyan estas innovaciones, pero también hemos invitado a tomadores de decisión, como les decía, tenemos la presencia de 7 alcaldes del territorio donde hemos validado esta experiencia. También hemos invitado a los gobernadores, etcétera, pero además estamos, creo que combinando los actores público-privados, está la Cámara Nacional de Industria, institutos de investigación como el ICA, que por ejemplo tiene una vasta experiencia a nivel latinoamericano, y creo que entre todos podemos construir realmente lineamientos para la actualización de las políticas en el sector agroalimentario, así que todos están invitados a participar. Ahora, evidentemente no tiene un costo, estamos hablando de acceso equitativo y por lo tanto no podríamos generar remuneración por una actividad como esta. Se está haciendo con el apoyo financiero de AECID, que es el financiador del proyecto, y más bien lo que le decía que para facilitar el acceso a la información, lo vamos a difundir por nuestras redes sociales, tanto la página del Facebook de Ayuda en Acción como la de LinkedIn, en forma simultánea se va a transmitir por estas redes y esperamos que una mayor población pueda acceder a la información y no duden en escribirnos a las redes porque vamos a contestar dando información de contacto donde más productores de otros territorios donde Ayuda en Acción no tiene presencia puedan acceder a información técnica que les pueda ayudar y contribuir a reconfigurar la forma en que produce.
1: Alejandra, le quedo muy agradecida por información tan valiosa y que este 26 de junio sea un éxito este seminario internacional de agrotecnología en innovación para la resiliencia. Muchas gracias.
0: Gracias a ustedes, muchísimas gracias.
1: Bueno, estuvimos conversando con Alejandra Villafuerte acerca de esta actividad que aglutinará a diferentes sectores de la población productora y, por supuesto, a tomadoras y tomadores de decisiones. 4:58 PM, hacemos una pausa y, bueno, nosotras nos despedimos en esta tarde.
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12: Es la hora 17 en punto.
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13: El gobierno defendió ante la Organización de los Estados Americanos que actuó con prudencia ante la crisis y que la fuerza es el último recurso. Escuchemos las declaraciones de Fernando Aramayo, ministro de Relaciones Exteriores.
14: Al mismo tiempo, durante estos más de 50 días de crisis, el gobierno del presidente Rodrigo Paz enfrentó una dificultad adicional, propia de una realidad distinta a la que conocieron generaciones anteriores. Me refiero a un escenario de creciente polarización social amplificada por el debate en redes, en el que desacuerdo dejó de ser únicamente político para adquirir una dimensión profundamente emocional. En ese contexto, no solo se vivió una situación difícil de aceptar en sentido del reconocimiento de la opinión del otro, sino incluso convivir con ella, debilitando la posibilidad misma del diálogo. Esta dinámica generó un terreno fértil para la desinformación y la manipulación de la opinión pública, endureciendo posiciones y agregando complejidad a la gestión de la crisis. Frente a ello, el gobierno optó, en una primera instancia, por la prudencia, priorizó el diálogo, buscó diferenciar entre quienes expresaban demandas legítimas y quienes impulsaban una lógica de ruptura y evitó una escalada temprana en el uso de la fuerza. Esa decisión no fue casual. Responde a una convicción profunda. En democracia, el uso de la fuerza no puede ser el punto de partida, debe ser siempre el último recurso.
13: Organizaciones de la sociedad civil propusieron un acuerdo nacional para superar la crisis educativa. Alrededor de un centenar de organizaciones de la sociedad civil, instituciones educativas, activistas y académicos propusieron al Ministerio de Educación la construcción de un acuerdo nacional por la calidad de educación, una iniciativa destinada a impulsar medidas urgentes que permitan mejorar los aprendizajes y garantizar el derecho a la educación. La directora ejecutiva de la campaña boliviana por el derecho a la educación, Cecilia Lasarte, entregó oficialmente al ministro de Educación, Eric Sanginés, la declaración de la sociedad civil, compromiso por la calidad del aprendizaje y el ejercicio pleno del derecho a la educación, documento construido colectivamente para la transformación de la educación en Bolivia.
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15: En Vancouver, Canadá, hace instantes ha culminado el compromiso entre Suiza frente a Canadá, partido correspondiente a la fecha número 3 del Grupo B de la Copa del Mundo. Suiza venció por 2-1 a Canadá. Y en el otro cotejo, en Washington, Estados Unidos, Bosnia venció por 2-1 a Qatar. Y en consecuencia, la tabla de ubicaciones se encuentra de la siguiente manera. Con el primer clasificado como líder, Suiza con 7 puntos. Segundo clasificado, Canadá con 4 puntos. Y el tercer lugar le pertenece a Bosnia con 4 puntos, pero está expectante de ser uno de los mejores terceros clasificados a los 16avos de final. Y finalmente se encuentra Qatar con un punto, eliminado de la Copa del Mundo. Juan Carlos Tellini, Herbol Mundial.
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8: Un acuerdo preso de entredichos. Después de firmar un memorando de entendimiento para poner fin a la guerra en Irán, Washington y Teherán siguen enfrentados en sus narrativas sobre los 14 puntos del texto firmado la semana pasada.
9: El acuerdo alcanzado en Islamabad no fue el resultado de presión y coacción, sino más bien de la resistencia y autoridad de la valiente nación iraní. Por esta razón, el memorando de entendimiento de Islamabad se ha convertido en una declaración de la derrota de Estados Unidos.
8: Y reiteró que el cese al fuego en Líbano, resistido por Benjamín Netanyahu, es tan importante como el fin de las hostilidades contra Irán. En tanto, el estrecho de Hormuz es otro punto que entra en el fuego cruzado de narrativas.
16: Irán ha informado a Estados Unidos de que, a pesar de las noticias falsas y provocadoras que afirman lo contrario, no se exigen ni se cobran peajes, ni costes de seguro, ni ningún otro tipo de cargo por parte de Irán a los barcos que atraviesan el estrecho de Hormuz. Si se tratara de información falsa, las negociaciones se terminarían de inmediato.
8: Las inspecciones del programa nuclear iraní están también en la discordia. Ayer, el portavoz de la Cancillería iraní dijo que no tenían previsto que el organismo de control nuclear de la ONU hiciera inspecciones en Irán. Esto contradijo los dichos de J.D. Vance, quien el martes aseguró que los iraníes habían accedido a invitar a los inspectores de la ONU. Este miércoles, el jefe del OIEA no dirimió las dudas sobre las inspecciones.
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19: Muchas veces nos han dicho que nadie puede amarnos más que nosotros mismos, nosotras mismas. Y es verdad, porque tú, yo, él, ella... Cada persona se conoce más a sí mismo que otras personas. Nadie puede querernos como nosotros podemos querernos y nadie nos va a escuchar como nosotros podemos escucharnos. Por eso, busca la fuente, busca el tesoro dentro de ti. 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

0: da un poquito de nostalgia, ¿no?
1: Ya te da nostalgia que ya está para acabar el mundial.
0: Ya está para el primer grupo y acabado.
1: ¿Sabes qué? Yo igual he pensado eso, que ya hemos avanzado en el mundial y ya da nostalgia.
0: ¿Sabes dónde he sentido más nostalgia ayer?
1: ¿Dónde?
0: Por Cristian.
1: Te ha dado nostalgia.
0: Se nos va. Es lo último que vamos a
1: ver. ¿Te ha dado nostalgia de ya no ver a los grandes jugadores o te ha dado nostalgia de que ya se acabó el mundial?
0: De ya no ver a los grandes jugadores.
1: ¿Estás seguro que Cristiano no va a seguir?
0: No, ya no le da.
1: ¿Cuántos tiene? ¿40, 41 años? ¿Cómo que no le da? Entrena, se cuida bien, come bien, duerme temprano, se despierta temprano.
0: Estos dos partidos.
1: Si hay alguien que puede.
0: ¿Sabes quién puede?
1: Messi, me vas a decir.
0: Messi puede. Porque a Messi yo lo veo bien gacela todavía.
1: No está gacela, pero lo que ha generado. Lo que ha generado.
0: 39.
1: Pero lo que ha generado Scaloni es que tiene un sistema donde Messi camina.
0: Sí.
1: Donde Messi camina y se activa cuando quiere.
0: Y tiene a. ¿Qué se llama su compa? De Paul. Que
1: claro.
0: Siempre camina detrás. ¿Vieron que siempre está detrás de él?
1: Sí, pero claro, partido, es su seguridad.
0: Es su seguridad. Bueno, pero Cristiano no. Ya no.
1: Pero
0: no.
1: Cristiano es más lobo solitario, pero el tipo tiene un físico y un cuidado que nadie lo ha tenido.
0: No, obviamente, o sea, ¿quién no quisiera llegar a los 41 años con ese físico? Hay gente que tiene 25. ¿Cuánto tiene el Quique?
1: Quique tiene 24 años. Uf, y está hecho pelota.
2: 24 años y haciendo cosas ilícitas.
1: 24 años y 130 kilos.
0: Dos cristianos.
1: Se ha comido dos cristianos,
0: está bien. Entonces, no, yo le veo. No, es Cristiano, no creo. Y hoy día, hoy día va a debutar el otro que también es su último mundial.
1: ¿Memo?
0: Neymar,
1: claro.
0: Nemo ya está afuera, ¿no? Nemo se ha despedido de los mundiales. El Memo Ochoa.
2: Y están ahí todavía que
0: haga. No, pero el otro ha leído una carta de su hijita que le decía papá, ojalá disfrutes.
1: Pero está en el plantel ahora, ¿no? Están esperando que juegue hoy día, ¿no?
0: Hoy día tal vez pueda jugar, pero no ha jugado el primer partido. O sea, él es suplente. Sí.
2: Pero es parte de la trilogía de los que debutaron hace 20 años en su primer mundial, el año 2006 en Alemania, junto a Cristiano y junto a Messi.
0: Sí.
2: Y ahí está.
0: Por ejemplo,
2: Memo Ochoa.
0: Claro, él, por ejemplo, ya ha dicho que no va.
1: No, Cristiano no está para despedirse ahora. Sí.
0: Claro, y Cristiano también. Y Neymar, más todavía.
1: Neymar no creo, pero a ver, yo.
0: Déjame, que va a quedar es Messi.
1: Tengo la duda con Cristiano. Puede ser. Y Messi también.
0: Messi va a ser, porque sabes que yo veo detrás de Messi una, inclusive, hasta un apoyo político ahora.
1: Pero hasta hay toda una campaña para que Messi siga.
0: Por eso, él se siente bien, porque una cosa es que él quiera jugar, eso es primero. Entonces en este momento todo eso está a su favor, él quiere jugar. Pese a lo que le ha pasado, el papá está delicado y todo lo demás, pero...
1: Va a tener 42, 43 años.
0: Por eso, puede llegar no solamente por su animosidad, sino por el apoyo que se le va a dar. Todos quieren que esté.
1: Si llega Messi, también llega Cristiano.
0: Yo, los dos partidos que le he visto, no creo.
1: ¿Por
0: qué
1: estás anticristiano? Explícale a la gente por qué eres anticristiano. Porque hay mucha gente anticristiano, Ronaldo, ¿no? Hay mucha gente.
0: Sí, no, mucho.
1: Y hay antimesis también.
0: Uy, ayer debe haber habido, así y hacen fuerza cada vez que Cristiano hace se ponen violentos. Y los antimesis son peor. Yo conozco uno que viene a trabajar antes.
2: Nombre, digo, inicial.
0: Y creo que lo odia Messi.
1: ¿Vos has tenido algún jugador que odias?
0: Odiar es una.
1: ¿Pero qué odias? Eres futbolero.
0: Iba a decir, eres estrofista.
1: Sí, también. Pero eres futbolero, apasionado. Y parte de la pasión es el odio. ¿Vos tienes a alguien que no odias? Te está preguntando.
2: Pienso que en un principio Cristiano no lo pasaba.
1: Ahí está, un anticristiano, vemos.
0: Ahí había uno.
1: Un anticristiano, bien.
0: Pero es una persona que ha superado, o sea, ha crecido.
2: Hasta que uno entiende, digamos, el...
1: ¿En qué momento te has dado cuenta que estabas equivocado, estabas mal?
2: Justo lo que decía Marcelo en este momento. Porque a veces hay que entender la historia detrás de esa personalidad que puede ser para muchos arrogante, soberbia. Y si uno también tiene que citar a uno ya más actualmente, el Dibu Martínez, que igual era, que sí, iba por ese camino, pero que igual uno sí conoce su historia también.
1: ¿Y ya le has pedido perdón a Cristiano?
2: Claro, es exacto.
0: Sí. Bien.
1: En sus oraciones.
0: Esto es como el arte. Esto es como el arte. Al arte no le puedo. Vos puedes ver las Meninas de Velázquez y por ahí te puede agradar de diferente forma a cada persona que va a ir a ver eso. Pero ninguna puede no decir que es arte.
1: ¿Tú no odias a ningún jugador?
0: En este momento, no. No, no. Alguna vez, por ejemplo, yo creo que le tenía bronca a Ferreira, digamos.
1: Ah, ya.
0: Yeah. Después ha ido a su despedida cuando han hecho un partido de ¿qué se llama? De...
1: Te ha hecho tanto daño, Ferreira. Te ha hecho tanto daño.
0: De acuático, ¿te acuerdas de la despedida?
1: Sí, que se ha caído el cielo.
2: Hay una página, ¿no? Esta mañana veía, ¿no? Fuimos muy afortunados en vivir las mejores rivalidades. Messi Cristiano a nivel internacional y acá en Bolivia, la de Pablo Escobar y la de William Ferreira, que sin dudas...
1: Pero las rivalidades son...
0: Solamente con los hinchas, porque después los dos eran muy... amigos.
3: Hablando de vivir la vida.
0: A ver.
3: De la pausita va a estar Cucho José Luis Aliaga, enviado especial de Herbol al Mundial.
1: Está un cachito, a ver, no está escuchando la embajada, a ver, no puedo creer que la embajada, Donald Trump y el ICE, me ve la guardia antimigratoria de...
0: Supone que estaba en la clandestinidad.
1: Claro, ¿cómo lo han dejado? ¿Ha entrado de mojado?
2: El río que divide ahí México con la frontera de Estados Unidos.
1: ¿Un coyote? ¿Ha contratado un coyote para ingresar?
2: Agarró un coyote y pasó nada más.
0: Pero vamos a la pausa entonces, y que nos den la sorpresa.
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0: rostro la gente, y es de una persona que ha sufrido mucho, que ha casi se ahoga, ha tenido que pagar coyotes, miles de dólares, todos sus ahorros.
1: No miles, pero una buena parte de su...
0: Que ha intentado 2-3 veces con Valsero y no ha podido, ha tenido que pagar un coyote y ahora está en el país del sueño americano.
2: Ay, eso me gusta. Es que mejor presentación que esa.
3: No le he pagado el coyote, lo he engañado y me cogió una trionda. Así que aquí está. Claro. Aquí está.
1: Mira esa pelota.
3: Para jugarla ya.
1: Mira esa pelota.
3: ¿Cómo están, muchachos?
0: José Luis. No,
1: lo primero que tiene que mostrar es mínimo tienes que tener un vaso de esos mundialeros.
0: Claro.
1: Si no, en este momento vos pareces en Sopocachi.
0: ¿Y dónde estás, José Luis? Dinos dónde estás y muéstranos todo lo que has comprado.
3: Estoy en Los Ángeles, me he comprado primero esta pelota, después me han dado mi credencial, enseguida voy a, les voy a mostrar la credencial.
1: No, que nos muestre
3: el final. Ya me mandaron a mi tarjeta.
0: Ahí está.
1: Pero esa es la credencial del Beer Garden.
3: No, la voy a acercar. Ahí está.
1: Ahí dice Beer Garden.
3: No, dice World Cup 2026. ¿Qué más quiere?
2: World Cup. Copa del Mundo. Está bien.
3: Ahí estoy, ahí estoy, ya comprobado.
1: Está bien.
0: Ahí está la foto, claro. Mira, con la camiseta de Bolivia, bien.
2: Sí, bien.
3: Claro, sí, pues, bien,
0: y claro. Atención, el ICE, ¿no? Cuidado la guardia fronteriza, ¿no? La guardia migratoria.
4: Cuidado, confunda con la camiseta de la selección.
3: ¡Mister Mim!
0: ¿Qué fue el sonido, José Luis? Mira cómo...
3: ¿Pero cómo están ustedes, muchachos? ¿No les hace frío? Envidia.
4: Dice que si nos hace frío acá.
2: Ah, sí.
0: Claro, ¿cuántos grados estás ahí, José Luis?
3: Aquí, en este momento, 29, 27. Estoy consultando con mi equipo de asesores. 27 grados. No, 28.
0: 28 grados.
4: Pero ahí dice Cata.
3: 28 grados.
0: Están en verano allá, ¿no?
2: Claro, es verano.
3: Claro, verano. Los vemos muy tristes, ¿no? O con envidia.
1: Es que hemos vivido, José Luis, tienes que entender que hemos vivido momentos tensos este fin de semana, pero por fin estamos libres.
0: Claro, te has viajado y se ha solucionado el conflicto, ¿no? Qué raro. Qué raro.
1: Sí, eso también tiene mucho de extraño, ¿no? Que se haya ido y justo se haya arreglado aquí. Pero bueno, eso te quería decir, que estamos acá agotados, pero libres.
3: Pero hay gasolina.
5: Lento.
0: Lento, pero seguro.
1: Pero está llegando, o sea, llega a todo. Todos los lugares están vendiendo.
3: O sea, no hay
1: gasolina. Lo que pasa es que se está demorando porque sí, pues, porque se demora, ¿no? Tarda un montón en cargar.
3: Acabo de ver la espalda de la producción.
0: La ancha espalda de la producción.
1: Ah, la ancha espalda de
3: toda la pantalla. Atrapado toda la pantalla.
1: Sí. Es la verdad, pero es algo que nos conforta porque también está muy... en serio que estábamos muy estresados.
0: Claro, y aparte de porque los partidos del Mundial son hasta tarde.
1: Claro, aquí, por ejemplo, los partidos del Mundial, ayer nos hemos quedado hasta las 12, 12 y media, pero yo veo las confes más.
0: Las confes, claro, estás loco.
1: Sí. Estás completamente... Yo veo las confes más. Ayer, por ejemplo, RCN, con lo de Colombia se hacen un festín. O festín, sea, pasan todos.
0: ¿A qué hora estás durmiendo, Marcelo?
1: Una.
0: No, más de la una, tío. Las conferencias son después. Porque yo he dicho, no, es imposible que esté viendo un partido de Australia a las 3 de la mañana.
1: Sí, pero onda.
0: Pero definitivamente no sé qué estás haciendo viendo.
1: El día, José Luis, no, el día del, no sé si estaba, ¿vos estabas en todavía el estado de excepción?
3: No, yo he salido justo.
1: El día
3: de la excepción. He dejado el encargo y me he ido.
1: Claro, ya sabía, ya,
0: ya sabía.
1: Sabía su inteligencia. Sabía. El día del estado de excepción, el día del estado de excepción, jugó Paraguay.
0: Sí.
1: Y Paraguay juega hasta la una.
0: Partidazo, sí.
1: Y hasta esperar las conferencias y lo del Rodrigo debió ser a qué hora, la una, 25, sí, casi media, una 30.
0: Primero habló Alfaro, el DT de Paraguay, creo.
1: Sí, después. Sí. Y, pero a la 1:30, o sea, le han empalmado todo. Todo lo que había. A las 3 de la mañana recién estaba bajando una pestaña.
3: Mira, cómo es la vida, ¿no? Cómo es la vida. Aquí los partidos son tempranos. Comienzan al mediodía y terminan 7 de la noche hasta las 9 máximo. Puedes cenar, después ir a tu casa.
1: ¿Por qué los ponen temprano? Porque quieren que la gente después vaya a seguir festejándose, a seguir consumiendo.
0: Claro, también que lo vean en Latinoamérica.
3: Aquí lo vemos siempre, ¿no? Creo que se está cortando, ¿no?
1: No, está bien.
0: Escuchamos bien.
1: Sí, está bien. Se te escucha bien.
3: Ahora volví.
1: No, está bien, se te escucha bien.
0: José Luis, ¿qué partido vas a ir a ver?
1: Sí, ¿qué se viene?
3: Bueno, lo que creo que voy a ir a ver es Estados Unidos. Pero aquí está mi ayudante, lo voy a presentar.
0: ¿Con Turquía?
3: ¿Con Turquía? ¿Con Turquía se puede?
0: Estados Unidos.
3: ¿Se puede, no?
1: Sí, claro. Sí.
3: Porque sabes que las entradas son tan caras.
0: ¿Cuántas entradas? ¿Hay revendedores?
3: Perdón, no he escuchado.
0: Ya, contanos qué has hecho para conseguir entradas. ¿Hay revendedores? ¿Dónde se consiguen? ¿Ves en el marketplace o cómo es?
3: No, a través de la venta de entradas aquí, porque como les decía, tengo realidad, lo voy a poner en pantalla en este momento. Aquí está. Él es Alina Aliaga.
1: Hola.
3: Él es mi ayudante de campo.
0: Ya.
3: Él ha comprado los entradas. Dile cómo
1: bien. Me gusta eso, ¿eh? Me gusta eso. Que los secretarios.
3: ¿Ah?
0: Que le hacen los encargos.
3: Los encargos, claro, todo.
1: Mañana es el partido. Mañana es el partido, 22 horas de acá, pero no sé qué horario es de allá para Turquía, Estados Unidos. Ese van a ir a ver.
0: Claro, que nos cuente cómo ha conseguido las entradas, nos iba a contar ahora.
3: No,
5: ha sido horas de estar en internet e intentar ver que aparezca una entrada ahí en la página de la FIFA, porque ahorita de revendedores es demasiado caro. Para entrar al partido de Estados Unidos con Turquía está la mínima en las últimas filas, como en $950 por entrada, así que es...
0: Y aparte que, de lo que se ve desde aquí es que hay también expectativa en Estados Unidos. La Copa del Mundo ha generado mucha emoción, entonces eso imagino que ha levantado también el precio de las entradas. Si entras al partido de Estados Unidos, que también que creo que hay show, incluso el anterior partido,
1: sí, todos tienen
0: aviones,
1: show,
0: helicópteros y demás, va a ser todo una experiencia.
3: Sí. No. Pero mandarle, pues, ahora que ya todo está normal, tranquilo, mándenme un giro de $1,000, nada más.
1: Pues se cuenta, dicho, el precio de entrada.
0: 950 mínimo,
1: dijo. Ese es mi primer enganche para pagar una deuda. ¿De acá?
5: Pero si nos mandan el dinero, les puedo mandar fotos. Y vas a ver qué es la
3: ancha. Igual que estuvieron aquí.
0: Las fotos más caras
3: de hasta dinero.
1: En el partido con Turquía, eso quiero. Es en Los Ángeles, ¿no? ¿Verdad? En el Sofi Stadium.
5: Exactamente, sí. Pero bueno, la FIFA no le permite decir Sofa, ¿no? Aquí tienen que tapar todo,
3: sí,
5: todos los sponsors.
3: No ahí, puedes decir.
1: En ese estadio, no, ¿de qué? ¿Es de fútbol? ¿Es de fútbol americano? ¿De qué es?
5: Sí, es un estadio de fútbol americano. Lo han construido para los que juegan aquí, que son los Rams de Los Ángeles. Y es bastante nuevo, es muy moderno, eso sí, el hotel está muy bueno.
1: ¿Cuánta gente
3: han asistido el otro día? El otro día han asistido al partido 70,310 personas.
6: Fa.
0: Pero ahora si vas, José Luis, yo te veo con cara de turco, pero imagino que vas a apoyar a las barras y a las estrellas, ¿no?
6: Claro.
3: Obviamente.
6: Nunca lo había visto.
5: Sí, porque si no, a la salida lo ponen a un avión y de vuelta.
0: Pero vienes, vienes gratis, vuelves gratis ahí, José Luis.
3: Que te deporte. No, pero me van a llevar a México, a las Bahamas.
6: Pero has visto el cambio, el giro drástico que hemos encontrado.
0: ¿Qué?
6: De Bolívar, Real Madrid y ahora Estados Unidos.
0: Claro, Estados Unidos ya tiene que saber la alineación toda de Estados Unidos.
6: Claro.
0: Y tiene que cantar el himno, ¿no?
6: Claro, vas a cantar el himno.
3: El himno, claro.
6: Estados...
3: claro, el himno dice: oh, inmortales, libertad, libertad, libertad o no, Marcelito.
6: Hoy día es cumpleaños de Messi. Vas a mandarle un cariño a Messi.
3: Le mando un cariño, un saludo, un abrazo. Messi, eres el mejor, ni duda acá. Dos partidos, 5 goles, el único goleador de Argentina, y quiere más, ¿no? Va para más. Y yo creo que Argentina va a ser campeón mundial.
6: José Luis, te voy a hacer lo mismo que le haces vos a todos tus invitados.
0: No, ¡pausa! No, eso no.
6: Te voy a hacer lo mismo que le haces vos a todos tus invitados.
0: No, por favor.
6: A ver. No me cortes, voy a ir a una pausa, pero espérame, vuelvo en un minuto, así que no te vayas.
3: Bueno, un minuto que son 3.
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5: La pelota sigue rodando en el Mundial 2026. En instantes, a las 18 horas, se va a empezar a definir a los clasificados del Grupo C de esta Copa del Mundo. Dos compromisos por este grupo: Brasil ante Escocia, Marruecos ante Haití, todos con esa consigna de avanzar a los 16avos de final. Al momento, la tabla de ubicaciones: Brasil se encuentra con 4 puntos, Marruecos con 4 puntos, Escocia con 3, Haití con 0 unidades, prácticamente eliminado. Todos, al menos entre los 3 primeros, Brasil, Marruecos, Escocia, buscan un cupo en los 16avos de final de este certamen mundial. Juan Carlos Tinini, Herbol Mundial.
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7: ¿Y eso? Van a haber también
8: es que pasa,
7: extraterrestres.
8: Es que pasa de todo en el Mundial. ¿Has escuchado la historia del espiritista ganés Nana Kwaku Bonsam?
7: El que dice que van a aparecer
8: Esa es una psíquica brasileña. ¿Qué vas a hacer hoy día cuando juegue Brasil? En Miami creo que juega.
7: En Miami. ¿Qué voy a hacer? Sí. ¿Yo? No, obvio. Hoy es a la. Brasil es a las 9, ¿no?
9: No, juega enseguida, a las 6.
7: A las 6. Me voy a ver. Pero eso.
8: Porque la señora psíquica brasileña dice que va a haber una abducción extraterrestre.
7: En el momento del partido.
8: En el momento del partido va a haber una abducción extraterrestre que se va a llevar a millones de personas.
7: Pero no dice la locación geográfica.
8: Durante el partido.
9: Solamente indica que en este partido está involucrado Brasil, no especifica el rival, pero sí dice que su rival lleva una camiseta azul como la que tiene Escocia. Entonces, y marca precisamente el 24 de junio. Así que, por eso aquí ya estamos atentos a lo que pueda pasar.
7: Hoy día me amarro a la cama.
8: Sí,
7: Hoy día me amarro a la cama. José Luis, hoy día hay que amarrarse. ¿Dónde vas a ver Brasil? Ya arranca dentro de media hora.
10: No media hora, 22 minutos.
7: Sí.
10: En 22 minutos. Voy a ver en la pantalla gigante que hay aquí cerca. Hay una pantalla gigante. Ahí voy a ir a ver. Así no me van a, ¿cómo dices? Extraer.
7: Me van a abducir.
10: Pero mira, le he mandado, hablando de estadios, le he mandado a la cabina, Roger, ¿cómo estás? Buenas tardes. Te he mandado dos fotos, una del estadio Solito y la otra hay un boliviano ahí. A ver si la ponen, porque ahí es el lado del boliviano. Fíjate lo que es ese estadio. Modernísimo. No tienes problema para entrar, tampoco para salir. Los pasillos no son como en el cine, ¿no? Que tienes que entrar por una puertita. Aquí todo es abierto, absolutamente todo.
8: Claro, se nota que es primer mundo, literal. Primer mundo.
10: Ahí está, mira.
8: ¿Qué tal la experiencia? A ver, contanos, ¿qué tienen de servicios? ¿Qué tienen de restaurantes? Y los precios, José Luis, haznos asustar. ¿Cuánto vale un vaso de refresco?
7: ¿Se puede tomar cerveza?
10: Sí, claro. Cerveza. Algunos toman en exceso, ¿no? Como los que tenía sentados atrás. Eran unos mexicanos que se ahogaron en cerveza.
7: ¿Pero es cerveza con alcohol?
11: Sí, con alcohol.
7: Ah, no es la vida.
10: Con alcohol,
8: ¿no? No, es... ¿Y cuánto sale el vaso de cerveza? No quiero decir que hayan tomado, ¿no?
10: Pero... Unos Yo creo que por lo menos 8,
0: sí, dólares. 10, 12 dólares. Pero hemos comprado una Coca-Cola normal y una botellita de Coca-Cola y costaba 7.50.
10: ¿Qué tal?
0: Dólares, 7 dólares con 50.
10: O sea, al cambio del referencial, 75 bolivianos, 74 bolivianos.
12: Con eso compramos un combo.
10: Una Coca-Cola.
8: Claro. Con eso yo me pierdo toda la noche.
7: Claro, aquí compramos un combo con eso.
10: Claro,
0: dos. Aquí afuera del estadio también.
7: Afuera. Claro, ustedes dicen que adentro es muy caro, pero afuera anda bien.
10: Un poco más barato, no tanto como bien, pero esa botella de Coca-Cola puede llegar a costarte $3.50, más o menos. $3, 30, 35 bolivianos.
8: Un perro caliente o algo así.
12: Una hamburguesa, una hamburger.
0: Más o menos como $15. Ah, es no. Igual. Sí. Dentro del estadio.
7: ¿Y es verdad esto que hacen los Yankees que a las o no se está viendo en este Mundial? Porque yo veo que va mucha gente latina y mucha gente que viene a ver el Mundial de afuera. Pero dicen que los Yankees cuando tienen espectáculo deportivo a las afueras, antes del espectáculo, a las horas previas, hacen una especie de barbecue y todos disfrutan y cocinan y todo lo demás. Sí. ¿Eso hacen aquí en el Mundial o no?
0: He notado muy poco. En general, sí.
10: Creo que lo han prohibido. Yo no estoy seguro, pero he leído que el estacionamiento está restringido.
0: Sí.
10: Pero también la parrilla, ¿no?
0: La diferencia más que todo es que aquí en un partido de fútbol americano normal, lo que hacen es van en las camionetas y en la parte de atrás de la camioneta, una cerveza, comer algo, etcétera, y te metes al estadio. Pero con el Mundial, esta parte que sería donde se hace todo eso, ya es la zona de previa que la FIFA ha establecido. Donde hay una que otra cosa para comer o hay una que otra actividad, nada muy interesante, pero sí, entonces eso no termina de traducir, digamos, esa manera de vivir los deportes los estadounidenses aquí. Y en el estadio mismo hemos notado... Aquí, bueno, estando los Ángeles, hay hartos mexicanos también que están yendo al Mundial acá, pero una gran parte de estadounidenses también.
8: Se habla español. ¿Puedes comunicarte normal, ir al estadio, pedirte el refresco, la cerveza o la comida en español?
0: Aquí sí, sin problema.
10: Sí, seguro.
8: Ah, entonces
10: no. En Dallas, por ejemplo.
0: En Texas también.
7: Claro,
0: si te vas al norte ya.
10: En todo el sur no necesitas inglés. Y dice, hay un cartelito que dice, no hablas inglés, no es problema. O sea,
8: más bien que José Luis habla cuatro idiomas.
7: Claro, eso me alegra mucho. El CBA ha funcionado.
8: Sí.
7: A mí me alegra mucho. Y los mexicanos se portan bien porque tienen fama de todos los latinos ser los más, a ver, ¿cómo decirlo de forma diplomática?
8: Le dan a la botella.
7: No solamente eso, sino que son muy...
8: No tan efusivos, argentinos también tienen fama, brasileños.
7: No, dice que todos los... No, el mexicano, a ver, ¿cómo explicártelo? Que tiene esa... Como que se siente local ahí sin serlo.
0: Sí, sí, creo que los mexicanos, uno que otro que teníamos adelante, bien, y otros que teníamos atrás, mal.
7: Ah, viste.
0: Pero sí, en general creo que a mí me da la impresión de que los mexicanos a veces piensan que están al nivel de Brasil, de Argentina, y en algún momento llega la realidad en cada mundial y ya no.
10: Afuera.
8: Y allí en las calles en Estados Unidos, perdón, José Luis, hay ambiente de mundial, la gente está emocionada, le interesa, o ven que al gringo común y corriente le estará valiendo y está
7: esperando. Claro, al John Smith le interesa el mundial.
10: Yes, it's very interesting.
7: Sí, porque yo tengo un amigo por ejemplo, en Toronto, un boliviano que me dice en Toronto, acá no, el mundial no suena ni truena, me dice, es más para los latinos, para los futboleros, pero nada más. Pero ahí en Los Ángeles, vos me dices que sí, está todo muy futbolero.
10: No, y en Estados Unidos, ¿no?
0: Sí, en general, además que ahora la selección ha ganado dos partidos, definitivamente hay otro interés, ha subido el interés dentro de...
10: De los gringos. No hay un lugar, no hay un restaurante donde tú vayas y no esté puesto el televisor con el partido de la hora, ¿no? En todos los restaurantes.
0: Sí, y hay hartas actividades en los parques, ponen pantallas y demás para ir a ver el partido también.
10: Claro, hay ambiente de mundial.
7: Ahí entonces el canal o la televisora que es más famosa y que transmite el mundial.
0: Aquí en español, Telemundo, de ley. No, ninguna otra más bien transmite.
10: ¿Y de Estados Unidos?
0: Y de Estados Unidos en inglés es Fox. Que Fox, a veces transmite
7: Fox, es la que...
0: Fox Sports también.
8: A mí me llama la atención, quisiera saber cómo José Luis es una jornada de José Luis ahí en Los Ángeles. Todos sabemos que aquí en La Paz es un dandy, ¿no? Camina...
7: Claro, es el dueño de la... es el dueño de Miraflores.
8: Desde la zona sur hasta bien hasta el centro, pero caminando con galera y bastón.
7: Estamos hablando de ese, el tío rico de Los Pinos.
8: Sí, sí, sí, viene y... Pero ¿cómo es en Los Ángeles? ¿Cómo es una jornada de José Luis en Los Ángeles? Imagino que
0: aquí visita el restaurante. Aquí es idéntico.
10: Igualito. Sí. Aquí sí soy el tío Rick. Nada más.
7: Ah, está bien. Ese es...
8: Claro, mañana no, vas a estar...
10: Si... Pero sin plata. Rico en esperanzas, en deseos, en todo eso. En todo lo que somos ricos todos, ¿no? Menos en plata. No, normal. Me levanto a las 7 de la mañana, el primer partido suele ser 10 de la mañana. Ahí vamos a ver el partido, depende cuál, qué partido, ¿no? Después hay el otro a las...
0: Sí, almuerzo, después.
10: Almuerzo y después a la 1, el otro partido y después 6 de la tarde, ¿no? De acá.
0: Sí.
10: 3 de la tarde de Bolivia. Y el último partido, como les decía, es a las 7 de la noche, o sea... Puedes disfrutar todo el resto de la jornada, ¿no?
7: Sí, y aparte, yo me imagino que aparte del fútbol y todo lo lindo, ¿ya tienen alguna cita para ir a algún lugar no fútbol? Algo que hayan dicho, esta vez quiero conocer esto y voy a, aprovechando que estoy en Los Ángeles, nada, voy, no sé, a algún lugar ya lo tienen decidido.
10: Bueno, vamos a ir a San Diego. Vamos a ir a San Diego. ¿A cuántos?
0: Es 2 horas manejando, más o menos. Dos horas y media.
10: Está aquí cerquita. ¿Ahí hay mundial? No, no hay.
0: No, no hay.
7: San Diego es otra colonia de latinos, ¿no?
0: También, claro, está ahí en la frontera misma, sí. Tijuana y San Diego, todo el tiempo.
7: Todos están. No. Entonces, en todos los coyotes van por ahí.
8: Yo pensaba que me iba a hablar de una... pero está tranquilo, ¿no?
7: No, ¿y a qué hora se están metiendo a la cama ustedes? ¿A las 10?
10: Más o menos, sí. Más 10 y media.
7: Son un par de angelitos.
8: Sí, porque...
7: ¿Es eso o es para las cámaras que están hablando?
8: Claro, para las cámaras, porque no hay fanfest, pero no hay gente en la calle volviéndose loca por el mundial... Están.
7: Claro.
8: Debe haber de todo. Ahí, ¿quién va a jugar los
10: turcos? Ahí están en los boliches. Por ejemplo, juega Argentina y hay un local, el puro argentino, donde revientan todo, ¿no? Y no es un local, son
0: varios,
10: cientos de locales donde van de tren.
7: ¿Y te has, encontrado con bolitas, con bolivianos?
10: Sí, claro. Claro, me he encontrado con un colega que trabaja en Unitel, ahorita no tengo aquí su nombre, pero en el deportivo de Unitel. Estaba aquí con toda su familia.
0: El del estadio mismo, sí.
10: Pero te voy a pasar la foto. A ver, bueno, después quizá tenemos que ir a la pausa en este momento, ¿no?
7: ¡A la suerte, mira!
8: Mira, nos está controlando el tiempo desde allá.
7: Muy bien, y después de la pausa me dices quién es. Ya creo que sí. Creo que quién es. Pero eso después de la pausa, José. Vamos a la pausa.
10: Ok.
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2: Estamos con José Luis Aliaga en vivo y directo desde Los Ángeles. Es nuestro enviado especial y está con nosotros contándonos un montón de cosas de lo que significa este lindo mundial. El mundial tiene esa particularidad de que nos llena y a veces un poquito nos hace olvidar los problemas, sí, las penas y todo lo que...
3: ¿Es lindo mundial? ¿Te parece?
2: Sí, la verdad, sí. Yo estoy muy... Yo lo estoy viendo desde el... Muy de aficionado lo estoy viendo.
3: Sí, aparte,
2: o sea, muy aficionado, o sea, me...
3: Con las redes sociales, lo que es Estados Unidos, muy accesible.
2: Ayer y yo decía en el programa de la noche, es el único evento donde te puedes embanderar con una bandera que no es la tuya, ¿no? Dejando de lado a veces el chauvinismo que tiene el nacionalismo en el fútbol. No,
3: pero
2: ¿no?
3: Incluso el nacionalismo y el chauvinismo se ha vuelto integración, ¿no?
2: Por eso, el mundial es el lugar donde es el único donde está bueno hinchar por otra bandera. Y está bueno por tener un héroe que no sea tan afín tuyo.
3: ¿Quién es tu héroe en este mundial?
2: Y Messi, Cristiano. Y mira que estoy como... Y vos le preguntas lo mismo, nene, 12 años que está viendo el mundial, te va a decir lo mismo. Y yo le digo lo mismo. Y lo de Cristiano ayer, José Luis, pero espectacular. Yo lo... En serio que he quedado maravillado y ni qué decir. Messi es fantástico, es otra cosa.
4: Sí. Son excepcionales, ¿no? Son futbolistas que por algo tienen semejante historia, ¿no?
5: Y longevidad también.
4: Y claro, y son además, ¿ya cuánto tiempo están vigentes?
2: Claro, eso es lo que decíamos, ¿no? Que puede, al inicio del programa decíamos que nos agarra un poquito la nostalgia porque... puede ser que sea lo último de ellos este mundial y por ahí estamos disfrutando lo último.
4: Sí, yo creo que sí.
2: Sí, yo también.
4: No sé. Nunca se sabe.
2: Todos quieren que Messi uno más, ¿no?
3: Yo también quiero que Cristiano uno más.
4: Claro.
2: Claro, el siguiente todo, mundial. Pero una cosa también es el querer y otra es el poder, ¿no? Yo no creo que pueda Cristiano.
4: Para. El próximo mundial es en Portugal.
3: Claro.
4: Es en Portugal. Y en Argentina, por tanto.
2: Yo creo que a Messi lo van a hacer alargar, ¿eh?
4: Mm. A Messi, claro.
5: Sí, parece. Sí.
4: Le van a decir: si Cristiano, con 3 años más que tú, puede jugar.
2: Pero en dependencia, ¿cómo acabe Argentina?
3: También.
4: ¿Y cómo crees que va a acabar Argentina? Creo que para mí, junto con Francia, no he visto España, la verdad. Pero me parece que ahí está el título.
2: España, acordate, Francia, que comienza Argentina. Otro mundial desde los 16avos.
4: Claro. Ese es.
2: En el mata-mata puede pasar lo que sea.
3: Pero ustedes hablan tanto de Lionel Messi, de 39 años, Cristiano Ronaldo, 41, y nadie dice nada del matador Marcelo Moreno Martins, que puede llegar, si todos llegan, ¿por qué no pensamos?
4: Estábamos hablando ayer sobre el sol, y claro, aquí decíamos, era lo que decías tú, ¿no?
5: Sí.
4: Que le ha faltado alguien que...
5: Distribuye.
4: Alguien que le dé más asistencia, la mata, porque es un goleador nato.
2: Claro, pero yo creo que el goleador del fútbol boliviano en este momento tiene 19 años, el próximo gran goleador.
3: ¿Quién es?
2: Sí, eso es lo que yo no sé. Pero yo creo que tiene 19 años.
3: Tiene 7 años, acaba de nacer.
2: No, yo creo que está. Y creo que lo conocemos, solamente que todavía no lo hemos detectado. Al próximo gran goleador.
3: A los 19 años ya debería ser un gran goleador. Y si no lo hemos detectado a los 19 años, todavía no ha nacido.
2: Bueno, tiene 15.
4: Claro.
2: Está bueno, no sé. Ay, ya, ¿qué te dicen los...? Porque te has debido encontrar con bolivianos que viven en Estados Unidos.

0: y que dicen, ¿y qué pasó con la selección? Te han debido decir.
1: ¿O qué pasó con los bloqueos? Te deben preguntar.
0: Claro, las dos preguntas.
2: No. De la selección vamos a hablar. De los bloqueos no hay ni noticia aquí. No ha existido.
0: O sea, en ningún canal de noticias. ¿Vos ves noticias, por ejemplo?
2: No, nada.
0: Nada de Bolivia. Nada.
3: ¿Ninguna madera de dudosa procedencia?
0: ¿Y lo de nuestro cargamento de madera?
2: Bueno, eso en Chile es noticia. Por aquí no llegó.
0: Nada.
2: Aquí no llegó.
1: ¿De qué hablan con los bolivianos entonces? Y si no hablan de fútbol, no hablan de las noticias, de los bloqueos, hablan de chicharrón, de sactas, ¿de qué?
2: No. No, porque aquí quien me está acompañando ya está muchos años de aquí, ¿no? Entonces, hablamos de lo que hay, de lo nuevo que hay. Por ejemplo, han construido un edificio acá al lado que no estaba la última vez que vine. Las avenidas son espectaculares, todo es espectacular.
0: Che, ¿pero los bolivianos se juntan ahí o no? ¿O se dispersos?
4: Hay. Menos que en otro, digamos, en Virginia, ahí por Washington D.C.
5: Claro, Virginia más. Es como sacaba directamente.
0: Pero, claro, porque ahí vas, viste que ahora en el medio del mundial en Virginia se está desarrollando el campeonato de fútbol boliviano.
1: Ay, mira.
0: Han viajado de montón de gente para ir a jugar por Blooming Oriente, sobre todo los Cambas en Virginia, ni qué decir, los Cochalos. Pero en Los Ángeles yo no he visto, no sé si hay una buena colectividad que se reúna, que haga actividades.
4: Muy poco, pero creo que el problema es que Los Ángeles es muy grande. Entonces es difícil, con gente, amigos que he hecho aquí, de donde sea, si vives al otro lado de la ciudad, es como si vivieses desde Nueva York. Entonces casi no.
2: ¿Sabes cuánto hemos tardado para ir al estadio desde donde estamos? Esto es en el norte de Hollywood. Más de una hora, ¿no?
4: Una hora. A la ida una hora, la vuelta sí, más hora y media.
2: La vuelta hora y media, sí, porque esas son las distancias. Calcular.
1: Muy bien, espero las fotos de José Luis. Dice que está por ahí por Hollywood. Tiene que salir con Brad Pitt.
0: Sí, con todos los.
1: Con todos los que han ganado Oscars. Lo espero con Steven Spielberg.
2: En mi caso.
1: Con Martin Scorsese.
2: En mi caso voy a salir con Marilyn Pablo.
0: José Luis, el platillo volador me dice que ya estamos en horario. Así que te mando un abrazo grande. Sí.
2: Chao, saludos a todos los compañeros.
0: Chao, bien, gracias. Un
2: abrazo para todos. Chao.
0: Un abrazo ahí, qué bien, ¿no? Ahí está. Vamos a buscar si hay todavía espacio para ir a Los Ángeles.
1: No, ya a estas alturas. No tenemos ni para pollo y quieres ir a Los Ángeles.
0: Ya me acordé que tengo que ir por el pollo. Un abrazo, que te vaya bien. Chao a todos.
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0: Es la hora 17:59 minutos.
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18 horas en punto, amigas y amigos, muy buenas tardes, un gusto saludarles, bienvenidas, bienvenidos a Bolivia en Contacto. Estamos ya preparados para ofrecerles los informes más importantes de esta segunda mitad de jornada, el miércoles 24 de junio.

0: Conocemos inmediatamente nuestros titulares.
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0: El gobierno boliviano señaló ante la Organización de los Estados Americanos que frente al conflicto de los bloqueos radicales de carreteras, actuó con prudencia y que prefirió el diálogo al uso de la fuerza y la violencia. El ministro de Defensa aseguró que el gobierno tiene la plena certeza de que Evo Morales debe ser detenido y de que no hay ninguna posibilidad de negociar nada con él. La bancada de Libre pidió conformar una comisión especial para investigar las revelaciones sobre los vínculos entre el gobierno de Luis Arce y el expresidente español José Luis Rodríguez Zapatero en el caso Sobose Francesa. En La Paz, la Fiscalía imputó a la exministra de Culturas Vilma Alanoca y solicita su arraigo, presentación periódica y restricción de su ingreso a la Plaza Murillo. En el marco de su reestructuración, Yacimientos Petrolíferos Fiscales Bolivianos presentó a su nuevo plantel de gerentes. El Comando Departamental de la Policía de Pando realizó actos especiales por sus 200 años. El petróleo cayó más de un 4% y cerró en su nivel más bajo desde el comienzo de la guerra en Medio Oriente. Hasta aquí nuestros titulares, 18 horas con 3 minutos.
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0: Ahora a las 18 horas con 4 minutos comenzamos con las informaciones en Bolivia en contacto. El gobierno boliviano señaló ante

0: lejos en una acción política de mayor profundidad.
1: Al mismo tiempo, durante estos más de 50 días de crisis, el gobierno del presidente Rodrigo Paz enfrentó una dificultad adicional, propia de una realidad distinta.

0: En ese contexto, no solo se vivió una situación difícil de aceptar en sentido del reconocimiento de la opinión del otro, sino incluso convivir con complejidad a la gestión de la crisis. Frente a ello, el gobierno optó en una primera instancia por la prudencia, priorizó el diálogo, buscó diferenciar entre quienes expresaban demandas legítimas y quienes impulsaban una lógica de ruptura y evitó una escalada temprana en el uso de la fuerza. Esa decisión no fue casual. Responde a una convicción profunda. En democracia, el uso de la fuerza no puede ser el punto de partida. Debe ser siempre el último recurso.
1: Las palabras de Fernando Arbaio, ministro de Relaciones Exteriores de Bolivia. Sostuvo que la experiencia reciente demuestra que es posible enfrentar crisis profundas mediante mecanismos institucionales y democráticos, preservando la soberanía y el orden constitucional. Las democracias no se fortalecen cuando desaparecen las diferencias, se fortalecen cuando las diferencias encuentran cauces institucionales, afirmó. Arbaio concluyó señalando que Bolivia continuará apostando por el diálogo, la cooperación y el fortalecimiento de la democracia y cerró su mensaje evocando una frase atribuida al presidente Rodrigo Paz: todo en democracia, nada fuera de ella.

0: Las 18 horas con 7 minutos. Nos vamos a otra información. Estados Unidos respaldó en la Organización de los Estados Americanos al gobierno de Bolivia y llamó a la dictadura de Cuba a emprender reformas inmediatas. La información llega a través de Infobae. El subsecretario de Estados Unidos, Christopher Landau, reclamó a la 56ª Asamblea General de la Organización de Estados Americanos, OEA, celebrada en Ciudad de Panamá, apoyo hemisférico concreto al gobierno del presidente boliviano Rodrigo Paz, al tiempo que calificó a Cuba de estado fallido y exigió reformas inmediatas al régimen de La Habana en el poder desde hace 67 años sin haber convocado a una elección libre. La intervención de Landau se produjo en un momento de particular tensión regional. Bolivia atravesó durante casi 2 meses una crisis que comenzó a principios de mayo con bloqueos de rutas promovidos por sectores campesinos y sindicales vinculados al expresidente Evo Morales, opuestos al gobierno de Paz. En su punto más crítico, llegaron a registrarse cerca de 90 puntos de corte vial activos en 6 departamentos. La Defensoría del Pueblo Boliviana documentó al menos 14 fallecidos entre el 1 de mayo y el 1 de junio, mientras las pérdidas económicas superaron los 1.600 millones de dólares, según proyecciones del sector privado. El presidente Paz declaró el estado de excepción el 20 de junio para despejar las carreteras y restablecer el suministro de alimentos, medicamentos y combustible. La medida surtió efecto sin enfrentamientos graves. Para el 23 de julio, víspera de la Asamblea, todos los puntos de bloqueo habían sido levantados. El acuerdo alcanzado el 19 de junio entre el gobierno y la Central Obrera Boliviana para crear mesas de trabajo sectoriales contribuyó al repliegue de los manifestantes y dejó políticamente aislado a Evo Morales, quien aceptó un compás de espera en las movilizaciones sin haber logrado su objetivo central, que era la renuncia del mandatario. Ante ese telón de fondo, Landau fue directo en su mensaje a los Estados miembros. Bolivia está enfrentando una crisis, afirmó. Los ciudadanos bolivianos eligieron un rumbo claro el año pasado cuando eligieron al presidente Rodrigo Paz. Ese mandato democrático ha sido respondido con violencia por quienes perdieron en las urnas. Esto no es una disputa política, es un ataque a la democracia misma. El subsecretario instó a todos los países miembros a respaldar las llamadas de Bolivia en favor de una acción significativa en defensa del orden constitucional previo a la Asamblea Washington y Buenos Aires, coorganizar un evento lateral para solidarizarse con el gobierno de Paz y denunciar a quienes están buscando derrocarlo. Las 18 horas con 10 minutos. El ministro de Defensa aseguró que el gobierno tiene la plena certeza de que Evo Morales debe ser detenido y de que no hay ninguna posibilidad de negociar nada con él. A través del periódico digital Der Bolt se informa que el ministro de Defensa, Ernesto Justiniano, reafirmó la intención de Evo Morales y ponerlo ante la justicia. Sin embargo, evitó dar detalles del cómo y cuándo, por motivos de seguridad. Morales cuenta con orden de aprehensión por el delito de trata de una menor de edad en el departamento de Tarija. Sin embargo, se encuentra en el trópico de Cochabamba, resguardado por los afiliados de las 6 federaciones.
1: Evo Morales tiene que ser detenido porque hay una ley que se tiene que cumplir y se lo tiene que presentar a la justicia. O sea, la libertad de Evo no es un tema, digamos, que depende de nosotros. Nosotros tenemos la obligación de detenerlo a Evo Morales y presentarlo a la justicia. La justicia es la que defina cuál será su suerte.
2: No sé si ustedes se han propuesto como gobierno y gestión de Rodrigo Paz concretar esta aprehensión de Morales en su gestión. O podrá pasar mucho tiempo, por ahí no es posible, y otro gobierno tendrá que hacerlo. Evo Morales dice que usted, por ejemplo, tiene ya activado, diseñado un plan, incluso junto a Estados Unidos, para capturarlo. ¿Hasta qué punto será cierto eso? No lo sé. Pero como meta, ¿qué se han puesto, Ernesto?
1: Bueno, ese balón se lo devuelvo porque en medida de seguridad no puedo comentar. La respuesta ya se la dije hace un momento, ¿no? Evo Morales debe ser detenido y llevado ante la justicia. El tema ese es el qué grande, el cuándo, el dónde, el cuánto, los quiénes, eso no lo puedo responder. Ese es un tema del cómo que me lo reservo como medida de seguridad.
0: Las declaraciones de Ernesto Justiniano, el ministro de Defensa, que llamó a una reflexión a la gente del trópico de Cochabamba porque hay una dirigencia en el Chapare que lo tiene a Morales como un dios cuando debería pensar en la productividad de su región, dijo. No creo que Evo Morales sea imprescindible para él, para el desarrollo del Chapare. Todo lo contrario, dijo finalmente el ministro de Defensa. Las 18 horas con 13 minutos. El diputado de Súmate, Freddy Camacho, denunció que el Chapare opera como una republiqueta.
3: Diputado Freddy Camacho cuestiona que el trópico se haya convertido en una republiqueta y que los cocaleros no solamente bloqueen la carretera nueva a Santa Cruz, perjudicando la libre circulación vehicular y la vinculación interdepartamental, pero además amenacen con una toma de las plantas hidroeléctricas de la región. El diputado Camacho señaló que el gobierno debe sentar autoridad en el trópico de Cochabamba y establecer la soberanía en todo el país, ya que no se pueden tener regiones donde no se apliquen las leyes, donde los sindicatos centrales y federaciones cocaleras hagan lo que quieran, en franca violación a la constitución política del Estado.
4: Creo que eso es lo censurable, y bueno, está cometiendo delito, porque es un delito querer separar a un pedazo del territorio boliviano de la soberanía del pueblo boliviano. Entonces, no, hay una sola soberanía, somos un solo país, tenemos un solo gobierno que lo hemos elegido en agosto del año pasado, y bueno, ese es el poder constituido, el que tiene que sentar soberanía en todo el territorio nacional. Entonces, si van a pensar que pueden funcionar como un territorio aparte, ¿no? Yo creo que están muy equivocados, no hay eso. Bolivia es una sola, el territorio nacional es uno solo, y el Estado tiene que sentar soberanía en todos los puntos de este territorio. Está bien que tenga mucho dinero, claro, a partir de del negocio de la droga haya mucho dinero, está bien, pero yo pienso que eso no les da derecho a querer separar un pedazo del territorio boliviano y ser ellos los dueños. No es así.
3: Indicó además que debe iniciarse procesos contra Evo Morales y los dirigentes cocaleros por instigación a delinquir, por daño económico al Estado causado por 53 días de bloqueos y por pretender dar golpe de Estado a un gobierno legalmente constituido. Walter Unzueta, Red Pío 12, Herbol, Cochabamba.
0: Las 18 horas con 15 minutos.
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7: José Luis Rodríguez Zapatero, en el caso Sobose Francesa.
8: La bancada de Libre en el Senado anunció que pedirá la conformación de una comisión especial para investigar las revelaciones sobre el expresidente español José Luis Rodríguez Zapatero, que habría usado vínculos con el gobierno boliviano de Luis Arce para influir en el caso Sobose Francesa. La senadora Tomasa Yarwi y el senador José Sánchez explicaron sobre los pasos que se debieran dar para luego iniciar una denuncia penal en el país.
9: Que se conforme una comisión especializada para una investigación, para poder solicitar a través de la Cancillería toda la documentación de sus investigaciones allá en el país de España y a la unidad de delincuencia económica y fiscal de la policía, como le denominan en el país de España. Para nosotros es de vital importancia este tema para que se pueda esclarecer, investigar.
10: Justamente por eso estamos estableciendo que primero se deben investigar los hechos antes de consolidar la tipificación de los delitos.
8: Esta bancada de Libre lamentó que este nuevo caso de presunta corrupción se conozca a través de investigaciones externas, como los casos de narcomaletas y narcomaderas, afectando aún más la imagen internacional. Rodrigo Fernández, Erbol, La Paz.
7: 18 horas con 22 minutos. A otra información, en La Paz, la Fiscalía imputó a la ex ministra de Culturas, Vilma Alanoca, y solicita su arraigo, presentación periódica y además restricción de su ingreso a la Plaza Murillo.
11: La Fiscalía emitió una imputación formal contra la ex concejal Vilma Alanoca por el delito de instigación pública a delinquir y solicitó la aplicación de medidas cautelares de carácter personal, entre ellas el arraigo, la presentación ante el Ministerio Público cada 15 días, la presentación de un garante solvente y la prohibición de acercarse a la Plaza Murillo y a los testigos del caso.
12: Sí, se está pidiendo que se presente ante la Fiscalía cada 15 días que no se acerque al lugar del hecho, quiero decir Plaza Murillo, que no se acerque a los testigos, desconocemos quiénes serán los testigos, pero evidentemente cumpliremos en no acercarnos, un garante solvente y que se oficie a migración su arraigo correspondiente. Eso es lo que pide la fiscalía.
11: El abogado defensor de Alanoca, Marcelo Galván, informó que el Ministerio Público descartó pedir la detención preventiva debido a que el delito atribuido no contempla una privación de libertad de esa naturaleza. Sin embargo, señaló que la fiscalía requirió restricciones mientras continúan las investigaciones.
12: Los denunciantes de inteligencia hablan de que Vilma Alanoca, en lo que contestaba las preguntas de los medios de prensa, estaba incitando a movilizaciones y estaba propiciando de que sigan habiendo bloqueos. Cosa más falsa no puede haber.
11: Alanoca fue aprehendida el martes en la Plaza Murillo mientras realizaba declaraciones a la prensa. Inicialmente la investigación fue abierta por los delitos de instigación pública a delinquir y terrorismo, a partir de una denuncia de dos oficiales de inteligencia que la vinculan con presuntas convocatorias a movilizaciones. La ex autoridad vinculada al alevista integró el gabinete de Evo Morales cuando era ministra de Culturas en 2019. Omar Escobar Mamani, Herbo La Paz.
7: 18 horas con 24 minutos.

0: Las 6 de la tarde con 26 minutos. Vamos a ir a una pausa. Enseguida retornamos.
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6: Mi serie Nelish Ashlin Nipo está a mano Yerichuca, ¿no? Yo pertenezco a la cultura del pueblo chiquitano, departamento de Santa Cruz, en las 5 provincias, ¿no? Todas las personas adultas, mayores, todavía hablan el idioma, ¿no? Pero los jóvenes, por diferentes motivos de discriminación, no lo estamos valorizando nuestro idioma, ¿no? Nuestro idioma, nuestra cultura, que nuestros abuelos lo han querido cultivar siempre, ¿no? Del tema de la recolección de los recursos naturales, ¿no? La agricultura y la ganadería. Pero solamente esta actividad lo hace para solamente consumo familiar, ¿no? Y no así para la venta, porque hay una cierta visión de nosotros como pueblos indígenas de todavía de conservar el medio ambiente, ¿no? La educación para nosotros ya es el tema de preservar los valores, ¿no? Que se han venido inculcando siempre, ¿no? Los valores y el tema también del respeto, ¿no? Del saludo, el tema de respetar la naturaleza, todo es para convivir, ¿no? En armonía dentro de la comunidad, ¿no? 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
8: En el marco de su reestructuración, Yacimientos Petrolíferos Fiscales Bolivianos presentó a su nuevo plantel de gerentes. En el marco de su reestructuración, YPFB presentó a su nuevo plantel de gerentes de empresas subsidiarias y ejecutivos corporativos, con los cuales busca llevar adelante la nueva etapa de la estatal. Vamos a continuar realizando los cambios correspondientes para contar con gente idónea, comprometida con la patria y poder llevar adelante yacimientos al rol que debe cumplir, destacó el ministro de Hidrocarburos, Marcelo Blanco. El presidente de YPFB aseveró que se ha elegido a los nuevos gerentes con base a los méritos profesionales y la experiencia amplia en el sector de hidrocarburos. Señaló que el ingeniero Abel Villegas es el gerente de YPFB Chaco, Diederich asume YPFB Transporte, Alberto Landívar es el gerente de YPFB Logística y Andrés Brockman gerenciará YPFB Andina. Ellos constituyen un elemento fundamental para el desarrollo de YPFB Corporación, porque nuestras empresas subsidiarias son nuestros brazos operativos, son la musculatura, afirmó la autoridad.

0: 6 de la tarde con 33 minutos. Cambiamos de información. El Comando Departamental de la Policía de Pando realizó actos especiales por sus 200 años.
1: Gracias. En Pando, el Comando Departamental de Policía, dirigido por el coronel Erlan Monasterio Vanegas, organizó actividades que incluyen misas de campaña, eventos cívicos, reconocimientos a los méritos y ofrendas florales. Hoy, en un acto protocolar realizado en el frontis de la Gobernación de Pando, la Policía Boliviana e invitados especiales rindieron homenaje a los 200 años de creación de la institución Verde Olivo. En las circunstancias se destacó el esfuerzo diario de efectivos policiales en la protección de la ciudadanía, contribuyendo a la convivencia pacífica y al fortalecimiento de la seguridad en nuestras comunidades. Las autoridades locales reconocieron el compromiso institucional y la misión constitucional de la policía de preservar el orden público y la seguridad en nuestro departamento. En el informe Yosiro Nay, Radio Frontera, Herbol Cobija.
0: Estamos a 26 minutos de las 7 de la noche. Por los 200 años de la Policía Boliviana, el alcalde del municipio de Concepción en Santa Cruz y sus pobladores rindieron homenaje a los efectivos del orden.
2: Hoy se celebra el Día del Policía Boliviano, 24 de junio, y recordemos que fue en 1826, durante el periodo del mariscal Antonio José de Sucre, que se creó la institución policial en Bolivia. Nos fuimos a un rincón de la patria en Santa Cruz, Concepción, tierra chiquitana. Allá se rindió un homenaje a la policía, en un entendido también expuesto en el acto de que se trabaja con la sociedad civil y la policía en ese lugar. Incluso la intervención de los mototaxistas, que muchos fueron reconocidos por apoyar el trabajo de la policía. Escuchemos al alcalde de Concepción a propósito de este día.
3: Saludo muy cordial a nuestra policía boliviana. Creo que 200 años no pasan en vano, y en este día tan especial quiero felicitar a nuestra policía boliviana que hoy está en Concepción. A la cabeza de nuestro comandante, creo de que no solo yo, sino todo el pueblo de Concepción ha visto el cambio que hay en nuestra policía, y eso es muy loable para nosotros las autoridades. Es por ello que desde acá me comprometo a ayudarle en todo lo que se ha planificado, comandante, porque vemos su trabajo, vemos el compromiso que hay con Concepción, y a nosotros eso nos llena de mucha alegría ver que tenemos un comandante que se preocupa por nuestro pueblo.
2: Herbol Santa Cruz, Mercedes Fernández.
0: Horas con 36 minutos. Hablamos de la cotización del petróleo. El petróleo cayó más de un 4% y cerró en su nivel más bajo desde comienzos de la guerra en Medio Oriente. La información llega a través de Infobae. El precio de referencia mundial del petróleo cayó más de un 4% este miércoles y cerró en su nivel más bajo desde antes del inicio de la guerra entre Estados Unidos, Israel e Irán, impulsado por las señales de recuperación del tráfico marítimo en el estrecho de Hormuz tras semanas de bloqueo. Los futuros del crudo Brent cerraron con una caída de $3.34, es decir, un 4.3%, a $73.74 el barril en el Intercontinental Exchange. El West Texas estadounidense descendió $2.87, es decir, un 3.9%, para cerrar a $70.34 el barril, tocando brevemente el umbral de los $70 durante la sesión antes de recuperarlo. Horas con 37 minutos. Cambiamos de información. El presidente del Senado espera que el Poder Judicial tome las acciones necesarias para que los responsables de las afectaciones por los 50 días de bloqueo en el país respondan ante la justicia.
4: El presidente del Senado, Diego Ávila, manifestó su esperanza en que el Poder Judicial realice las acciones necesarias contra aquellos que causaron daño y perjuicio a la población durante el bloqueo de caminos. La autoridad del Senado enfatizó que en un Estado de Derecho lo más importante es la ley y el respeto a la misma. En un marco histórico, de quien genera daño a terceros debe responder ante la normativa.
5: No va a ser el Poder Ejecutivo, no va a ser el Poder Legislativo quien tenga que juzgar a nadie, pero sí esperamos que el Poder Judicial tome las acciones necesarias para aquellos que han causado daño, que han causado muerte, que han causado una serie de daños a la infraestructura del país, una serie de daños a la economía, que han afectado a terceros de manera muy grave, tengan que enfrentar ante la justicia las acciones que han cometido. Eso creo que es algo que nos hace avanzar como país.
4: Sobre las afirmaciones que habría hecho Evo Morales a un medio de prensa internacional, acusando al gobierno de ser la causante de una posible guerra civil, si en caso lo aprenden, el presidente del Senado, Diego Ávila, explicó que no existen razones para este extremo, sino que la realidad es que esta ex autoridad tiene procesos pendientes con la justicia.
5: Lo que se está manifestando en realidad es, como todos sabemos, el ex presidente Evo Morales tiene acusaciones en la justicia que tiene que responder. Y para nada hay un problema de tal magnitud que plantee la posibilidad de una guerra civil en el país, ¿no?
4: Rodrigo Fernández, Herbol, La Paz.
0: Ahora estamos a 20 minutos de las 19 horas 7 de la noche. En Potosí, la Federación de Empresarios Privados denunció que los bloqueos generaron pérdidas económicas de más de 3.000 millones de bolivianos.
6: Gracias. La Federación de Empresarios Privados de Potosí informó que una evaluación preliminar sobre las consecuencias de los bloqueos de caminos revela las pérdidas económicas ya superan los 3.000 millones de bolivianos, una cifra considerada grave y difícil de recuperar para el aparato productivo del departamento. El presidente de la Federación de Empresarios, Aldo Fuertes, explicó que este cálculo fue realizado de manera rápida, pero advirtió que las pérdidas podrían ser aún mayores conforme se realice los estudios más detallados.
7: Para tener el 2027 y fundamentalmente creo que algo que hemos perdido como país y como departamento es el tema de imagen, que eso nos va a costar revertir de manera muy difícil, ¿no? Porque creo que nuevas inversiones, atraer nuevas inversiones va a ser realmente complicado por este tipo de inseguridad que tenemos en el país. Y el otro tema, ¿no? Que hay ya embajadas también en el tema turístico, esto le hablo, que han dicho a sus connacionales que Bolivia es un país de alto riesgo y que no recomiendan hacer los viajes a este destino, ¿no? Entonces, son muchos sectores los que han sido afectados, el sector exportador también, el sector minero creo que se ha visto mermado en un 33%, eso se va a ver en la estadística que tengamos en el segundo trimestre, seguramente ya se va a reflejar que tenemos más de un 30% de baja en esto, y entonces también no acompaña al nivel de regalías que podamos tener como departamento y como ciudad. Más o menos nosotros tenemos una estimación que hemos hecho dentro de la Federación de Empresarios Privados en el departamento de Potosí, hemos más de 3.000 millones de bolivianos, ha sido la estimación que hemos tenido en pérdidas en distintos sectores.
6: En el informe, Daniel Mogros, Radio Líder, Herbol.

0: 18 horas con 42 minutos. La policía identificó 4 puntos de vigilia en el Chapare y garantizó su control luego de aplicarse el estado de excepción.
1: El comandante general de la policía, Mirko Sokol, informó que aún persiste 4 puntos de vigilia en la región del Chapare. Sin embargo, aseguró que estas concentraciones serán controladas en el marco del estado de excepción dispuesto por el gobierno.
2: En el tema de los bloqueos, tenemos todavía 4 puntos de vigilia en el sector del Chapare. Esto va a ser controlado, ya se ha determinado de que no puede haber ninguna otra vía bloqueada o, en este caso, obstruida por ninguna persona en ninguna parte del estado. Y eso lo vamos a cumplir.
1: La autoridad remarcó que tras la declaratoria de estado de excepción a nivel nacional, no se permitirá la instalación de bloqueos ni la obstrucción de carreteras en ninguna región. En ese sentido, señaló que la institución policial mantiene operativos para garantizar la libre transitabilidad y prevenir nuevos conflictos.
2: Estamos en el trabajo de establecer de que en ningún punto del país puede existir sectores o personas que pretendan generar algún tipo de problemas de incumplimiento primero del estado de excepción. No puede haber territorio en el país que no tenga la presencia del estado y estamos trabajando precisamente en ello.
1: En las últimas semanas, sectores afines al expresidente Evo Morales protagonizaron movilizaciones y medidas de presión, mientras que pobladores del Chapare instalaron vigilias en inmediaciones de recintos policiales y militares ante una eventual aprehensión del exmandatario. Asimismo, grupos de manifestantes llegaron a ocupar el aeropuerto de Chimoré. Omar Escobar Mamani, Herbo La Paz.
0: Estamos a 16 minutos de las 19 horas.
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0: CIA evalúa el retorno a municipios donde los efectivos fueron replegados por amenazas en el norte de Potosí.
24: Gracias y buenas tardes. El coronel Luis Alejandro Meneses, comandante de la Policía Regional en el norte de Potosí, informó que durante los bloqueos y por seguridad, los efectivos de la policía de Colquechaca, San Pedro de Macha y Pocuata fueron replegados porque recibieron amenazas por parte de pobladores de la región. Dijo que el servicio de la policía retornará a estos municipios una vez que las autoridades municipales, tanto de Pocuata, Colquechaca y San Pedro de Macha, se comprometan a garantizar la permanencia de los uniformados en estos municipios del norte de Potosí.
25: Ha habido amenazas y ha sido de conocimiento público, ¿no? Personas inescrupulosas han amenazado con quemar instalaciones policiales y también secuestrar a los policías, ¿no? En esas poblaciones tenemos dos policías, a veces un policía que hace servicio, ¿no? Y el policía tiene familia, tiene mamá, es esposo, es padre. Entonces muchos familiares estaban preocupados y también el mando superior estaba preocupado, por eso se ha dispuesto el repliegue de ese personal. ¿Por qué? Porque había una manifestación pública de muchas personas que iban a cometer estos delitos, ¿no? Sin embargo, ya hemos tenido hoy a las 7 de la mañana una reunión con lo que es la Federación de Cooperativas Mineras, con el alcalde de Colquechaca, con varias instituciones de Colquechaca, más que todo, y ellos han comprometido, ¿no? Manifestar, sacar un voto resolutivo de apoyo a la policía boliviana que cumple servicio.
24: Por tanto, los efectivos van a ser restituidos en el servicio paulatinamente en estos municipios del norte de Potosí. En el informe, Héctor María Casomero, Red Pío 12, Herbol Norte Potosí.
0: Estamos a 11 minutos de las 7 de la noche. Organizaciones de la sociedad civil propusieron un acuerdo nacional para superar la crisis educativa. A través del periódico digital de Herbol se informa que alrededor de un centenar de organizaciones de la sociedad civil

para la transformación de la educación en Bolivia. Durante la entrega de este documento, Lasarte destacó que la sociedad civil valora la pluralidad del Ministerio de Educación para promover espacios de construcción colectiva. Sin embargo, también alertó que miles de estudiantes continúan enfrentando dificultades para desarrollar competencias básicas de lectura, escritura y razonamiento matemático, situación que demanda respuestas sistemáticas. La transformación estructural de la educación es necesaria, pero la crisis de aprendizaje no puede esperar. Necesitamos convertir la mejora de los aprendizajes en una prioridad nacional. De ahí la necesidad de un acuerdo nacional por la educación, afirmó Cecilia Lasarte. Finalmente, en el documento entregado, las organizaciones firmantes reafirmaron que la educación es un derecho humano fundamental que debe orientar las políticas de desarrollo del país, destacando el rol de la educación y su estrecha relación con la economía.

0: 16 horas con 51 minutos. El vicepresidente Edman Lara presentó un proyecto de ley de revalorización salarial y jubilatoria para la policía. Se informa a través del periódico digital Herbol que por el bicentenario de la policía, el vicepresidente Edman Lara anunció la presentación de un proyecto de ley de revalorización salarial integral, reconocimiento académico y dignificación laboral y jubilatoria en favor de los efectivos del Verde Olivo. El vicepresidente Edman Lara, quien fue policía, señaló que es una de las profesiones más ingratas que hay, porque el sueldo no es de los mejores y hay que buscarse la vida cuando se les cambia de destino, dijo. Indicó que el proyecto de ley será presentado mediante la diputada Patricia Patiño.
1: Es un día muy especial, 200 años de historia, 200 años de aniversario de la institución policial. Como ex miembro de la policía boliviana, yo le digo que es una de las profesiones más ingratas que hay. El sueldo no es de los mejores. Cuando los destina, tiene que buscarse la vida, pues la gente no sabe. Como un aporte a la institución policial, conociendo la realidad en la que viven muchos policías, hemos elaborado un proyecto de ley que consiste en la revalorización salarial integral, el reconocimiento académico y la dignificación laboral y una jubilación digna para la policía boliviana. Se lo voy a dar a la diputada Patiño para que ella lo presente. Y es un justo reconocimiento. Esperamos nosotros que los demás legisladores le tomen interés y lo puedan tratar con urgencia, porque es un justo reconocimiento.
0: Palabras del vicepresidente Edman Lara. Recordemos que el vicepresidente Lara fue capitán de la policía y se hizo conocido por denuncias públicas de presuntos actos de corrupción. Sin embargo, fue dado de baja de la institución del orden. Pese a su baja, Lara usó el uniforme policial para su posesión como vicepresidente en noviembre del año 2025.

0: Estamos a 6:07 de la noche. La gobernación de Tarija destacó la predisposición del ministro de Obras Públicas para atender las falencias en infraestructura de salud en este departamento al sur del país.
1: El ministro de Obras Públicas, Mauricio Zamora, realizó una visita al Hospital Regional San Juan de Dios de Tarija y lamentó las condiciones en las que se encuentra este centro de salud, que es de tercer nivel y que es de referencia del sur del país, y coordinó con la gobernación tarijeña una agenda para establecer un trabajo conjunto, hecho que la gobernadora de Tarija, María René Soruco, destacó.
2: Parte de un compromiso del nivel nacional de impulsar también finalizar el oncológico, es necesario equipar el materno y por supuesto el San Juan de Dios, él se comunicó conmigo, entonces tenemos una reunión pendiente, sé que el día jueves van a estar presentes el nivel central a la cabeza del ministro, entonces hay mucho por trabajar y me alegro que haya visitado para conocer la realidad. Es que tiene que haber el apoyo, justamente él ocupa un ministerio

0: Súper importante, entiendo que es un tarijeño.
1: La gobernadora señaló además que el bono de vacunación, que supone millones de bolivianos en gasto para las gobernaciones del país, es una competencia nacional que el gobierno debe asumir.
0: La problemática de salud es muy grande. Nosotros tenemos que pagar 88 millones de bolivianos. Nosotros creemos realmente que es una conquista social, pero que es necesario también que el nivel central se haga cargo, ¿no?, de las competencias. Entonces, no es un tema de débitos automáticos, sino que hay que darle una solución final, y además que no es solamente una problemática de Tarija, sino desde los 9 gobernadores.
1: Elizabeth Rendiz Farfán, Herbol, Tarija.

0: Estamos a 4 minutos de las 7 de la noche. Productores avícolas en Cochabamba advierten que en 2 semanas podría existir desabastecimiento y encarecimiento de la carne de pollo por los bloqueos. No se repoblaron, lamentablemente, las granjas.
1: La cadena productiva se ha cortado. No se han repoblado las granjas avícolas en el departamento de Cochabamba y más que todo en el municipio de Pocón. Son más de 30 días... ¿no? Que no se ha repoblado estas granjas y esto va a recaer a la falta de la carne de pollo.
2: Productores avícolas del municipio de Pocona en Cochabamba advierten con el desabastecimiento y también el encarecimiento de la carne de pollo en el departamento y el país. Palabras del presidente de los productores avícolas de Pocona, Wilson Masala.
1: Mire, Pocona tendrá 2 semanas más de pollo, ¿no? Y baja cantidad porque la mayoría se ha muerto. ¿No? De los 2 millones que teníamos en producción, más de 900.000 pollos han muerto, ¿no? Estamos hablando más de 40 millones de bolivianos perdidos, ¿no? De nuestros bolsillos, porque nuestro capital de trabajo era eso, ¿ya? A nivel departamental ha sido algo similar o mayor, porque en todo el departamento hay muchas más granjas, ¿no? Entonces son más de 35 días que no se ha repoblado granjas en Cochabamba, ¿no? Si hablamos a nivel nacional, normalmente se cargaba por semana 5.5, 5.6 millones de pollitos bebés a granja por semana, ¿ya? Ya son 3 a 4 semanas atrás que se han cargado menos de 4 millones de pollos. Eso quiere decir que hay una falencia de 1.5 millones de pollito bebé en granja. Eso va a hacer a que el producto encarezca, porque todo se basa a la oferta y demanda. Al haber menos oferta y mayor demanda, el precio del producto se estará subiendo. No es culpa del granjero, sino culpa de los bloqueos.
2: Informó Luis Vargas, Red Pío 2, Herbol Cochabamba.
0: Estamos a 2 minutos de las 7 de la noche. Finalmente, la última nota para Bolivia en Contacto. El CAN Rex recibe el grado honorífico de subteniente y se une a la policía en su bicentenario.
3: Ahora el subteniente CAN Rex. Le pido un voto de aplauso para el nuevo integrante que nos enseña un valor importante. Y quiero, por favor, tomen en cuenta todos ustedes, camaradas. Un valor importante de la lealtad. Los perritos nos enseñan a ser leales. Aprendamos los humanos. Repito, aprendamos las personas.
2: Rex es el nombre del CAN que colaboró a la policía en las tareas de desbloqueo en el departamento de Cochabamba y ahora es subteniente de la policía. El comandante de la policía departamental de Cochabamba, Coronel Alejandro Basto, le asignó el rango honorífico.
4: CAN Rex ahora ha sido incorporado a la policía con grado de subteniente. Importante la labor que ha hecho y el mensaje que nos ha dado a nosotros de trabajo, de equipo, de la lealtad como un valor importantísimo para la vida de cada uno de nosotros, nuestra familia. Debemos nosotros, y lo más importante, el amor que nos genera un CAN. ¿Quién no quiere un CAN? Nos bendecía mi hijita y yo les digo a todos ustedes, no tiene un buen corazón. Es importante trabajar en nuestros corazones. Creo que hemos hecho historia en los 200 años. Festejar nuestro cumpleaños trabajando. Como dijo nuestro comandante general, debemos seguir trabajando por nuestro pueblo cochabambino para que generemos una cultura en seguridad y lo más importante, la sensación de seguridad. Lo vamos a seguir haciendo ahora y siempre. Estamos escribiendo en la historia.

0: importante con la comunidad como amigo. Ya tengo el grado de subteniente, va a ser destinado al comando regional de Quillacollo para que trabaje ahí en ese lugar.
1: El CAN ayudó en los desbloqueos a la policía. Según cuentan los efectivos de la Verde Olivo, Zex identificó cazabobos y otros explosivos en la carretera al occidente del país, informó Luis Vargas, Red Pío 12, Volcochabamba.
2: Y tras ese informe, nosotros cerramos Bolivia en Contacto, agradeciéndoles por su gentil atención. Volvemos mañana con más informaciones a partir de las 7 de la mañana. Hasta entonces, muy buenas noches a todos.

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0: Es la hora 19, 3 minutos.
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4: Muy buenas noches a todos, amigos, amigas. Bienvenidos, bienvenidas a una edición más del informativo de la Red Guaraní. Y en este día muy especial llegamos con nuestros saludos a nuestros colegas de Radio Milenio en su 21 aniversario. Muchas felicidades para toda la familia Gallardo por haber emprendido con Radio Milenio desde Boyuibe. Radio Milenio FM 89.1, que es miembro de la Red Guaraní, miembro de la Red Erbol, miembro de la Red Chaqueña de Comunicación y de la Red Amazónica Satelital. Así que un saludo muy especial a todos quienes componen Radio Milenio en Boyuibe en su aniversario 21. Iniciamos el desarrollo de las informaciones generadas en el Chaco boliviano y la nación guaraní. Y es que en Villa Vaca Guzmán se posesionó el Comité de la Niñez y Adolescencia y se acreditó a defensores estudiantiles. Es el reporte de Waldo Casasola desde Radio Liromar y EMI.
5: Tomando aire de las informaciones para la Red Guaraní de Comunicación. En la oportunidad tengo las palabras de la defensora del pueblo, abogada Milenka Sánchez, en una interesante actividad de la posesión del Comité de Niños Niñas.
6: ¿Cómo están? Muy buenos días, don Waldo. Efectivamente, ¿no? Hoy tenemos un acto muy importante en el municipio. Se ha realizado la posesión del Comité Niña, Niña, Adolescente y también la acreditación de defensoras y defensores estudiantiles. Esta política pública se ha venido implementando por impulso de la Defensoría del Pueblo para que cada unidad educativa cuente con un defensor y defensora estudiantil, con el objetivo de promover los derechos, ¿no? Y de que en las unidades educativas ya no haya violencia, prevenir hechos de violencia en el sistema educativo. Y con agrado vemos que esta política pública ha sido bien aceptada en el municipio. Todas las unidades educativas cuentan con sus defensores, se los está capacitando y fortaleciendo también para que ellos puedan desenvolver a lo largo de su gestión el trabajo que se tiene que desarrollar.
5: Este comité ha sido conformado por todos los niños del área rural y urbana.
6: Exactamente, ¿no? En el comité se ha conformado tanto del área rural y urbana, se tienen ya los representantes y las carteras electas, se ha dado bajo un voto también en el que participativo, en el que los estudiantes han podido elegir a sus representantes, ¿no? Uno de los importantes derechos es precisamente elegir, participar y ser escuchados. Y vemos que se está ejerciendo estos derechos en la niñez.
5: Gracias. Esa información para la Red Guaraní de Comunicación. Reportó Waldo Casasola, Radio Liromar y EMI. Y a Surupay.
4: Surupay, Waldo. Vamos a la primera pausa publicitaria. Enseguida volvemos.
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4: Continuamos compartiendo informaciones en la Red Guaraní. Pasión por servir a la ciudadanía boliviana es el reporte de Pascual Amena Trigo desde Radio Pilcomayo.
12: Este 24 de junio, la policía boliviana celebra su bicentenario, 200 años al servicio de la población boliviana. La institución del Verde Olivo fue fundada oficialmente en esta misma fecha del año 1826, tras la promulgación de la Ley Reglamentaria de Policías impulsada por el mariscal Antonio José de Sucre. En el municipio de Villamontes, los efectivos policiales recordaron esta importante fecha histórica, destacando que la institución está conformada no solo por hombres, sino también por mujeres, que con vocación, compromiso y valentía decidieron abrazar esta noble profesión. Hoy conoceremos la historia, la motivación y el sentimiento de servicio de una mujer que asumió este desafío de proteger y servir a la sociedad. Los invito a escuchar a la sargento primero, Silvia Verónica Morales, quien presta sus servicios en el Comando de Frontera Policial de la Ciudad Benemérita de Villamontes.
13: Yo vengo de un entorno así como estilo, ¿no? Y aquí me encanta Villamontes. Crecí en el Alto y vi la necesidad de la protección a la sociedad. Yo tengo 11 años de servicio aproximadamente. Yo trabajo en la Fuerza Especial de Lucha contra la Violencia bastantes años y el agradecimiento más grande que podemos tener es cuando nosotros, cuando en un hecho de violencia familiar hay un agresor que es realmente violento y nos, gracias a nosotros le salvamos a esa víctima. Eso es lo que nos paga y esa gratitud no se compara con nada.
12: La sargento Silvia Verónica Morales ya tiene trayectoria en la labor.
13: Mi último destino anterior estaba trabajando en el centro penitenciario La Merced de Oruro, en la cárcel de mujeres.
12: La sargento primero Morales muestra su gratitud a quien le brindó su apoyo para lograr esta noble profesión.
13: Si no fuera gracias a mis papás, yo no estaría donde estoy. Dicen, ¿no?, que a veces por un lado nos desprecian, pero por otro lado, cuando nos necesitan, ahí estamos.
12: Finalmente, la sargento primero Silvia Verónica Morales felicitó a sus camaradas y expresó su sentimiento de haber elegido ser policía.
13: Felicidades, son 200 años y es un orgullo ser parte de nuestra institución.
12: Para la Red Guaraní de Comunicación, integrando al Chaco Boliviano, Pascual Amena Trigo, Radio Pilcomayo, Villamontes.
4: Ya Soropa y Pascuala. Vamos con más informaciones. En Camiri se aplica el horario de invierno en unidades educativas. Así nos informa Julio César Pereira.
14: Muchas gracias, Daile. En esta oportunidad vamos a escuchar las palabras del licenciado Víctor Kipe, director digital de Educación de Camiri, sobre el tema del invierno escolar.
15: Bueno, usted, muy buenos días. Un gusto saludarlo a su medio y a toda la población que nos está escuchando en esta hora de la mañana. Sí, efectivamente, como usted lo había indicado, ya nosotros hemos sostenido desde a fines de mayo reuniones previas con los actores educativos, que son nuestra Junta Distrital de Padres Familia, también con el municipio, el primer nivel de salud de acuerdo a los reportes de infecciones respiratorias que existen. Entonces, De acuerdo a eso, ya también nosotros habíamos remitido un instructivo a los directores de unidades educativas para que se dé cierta tolerancia en el ingreso y en la salida de los turnos tarde y en el ingreso turno mañana. Es así que los colegas directores han dado cumplimiento a aquello y también hemos ya también ratificado el horario de invierno respectivo, más allá de la tolerancia que existe, y las medidas de prevención, ¿no? Que son activar los protocolos de salud, que los estudiantes vayan abrigados, que el maestro, una vez que identifique los casos de resfrío, puedan reportar de manera inmediata a los maestros, depende la gravedad, ¿no? Del caso que sea, comunicarse con los padres de familia. Y esos son los protocolos que deben utilizar las unidades educativas como segundo filtro.
16: Licenciado, el tema de la CHOM, como se dice, para el ingreso, ¿no tiene que ser obligatorio el uniforme?
15: El uniforme no es obligatorio, es de conocimiento de toda nuestra comunidad educativa. Estamos en invierno, entonces no se tiene por qué exigir, nuestros estudiantes tienen que ir abrigados, se tiene que dar cumplimiento a lo que establece el artículo 8 de la resolución ministerial 01, dice precautelar la salud y la seguridad de nuestros estudiantes. Es así que las unidades educativas, la parte preventiva debe ser cuidando la salud de nuestros estudiantes que vayan abrigados a pasar las clases respectivas en cada una de las unidades educativas y centros de educación especial.
16: Licenciado, se hablaron de tolerancia. ¿Qué pasa con los colegios nocturnos?
15: Y de la misma manera, los colegios nocturnos están aplicando el horario de invierno característico de conformidad al comportamiento climático, donde las temperaturas, es de conocimiento de ustedes, estamos viendo el descenso. Eso significa que también ellos aplican de acuerdo a las características propias y la necesidad que existe.
16: Es importante, como ustedes dicen, seguir el protocolo por el tema de los niños también, en la área de los nivel inicial también.
15: Sí, es fundamental. Sabemos muy bien que el nivel inicial su carga horaria ha aumentado y eso significa que también durante más tiempo van a tenerlo los niños y niñas en las unidades educativas. Y tiene que precautelar la salud de nuestros niños, principalmente desde inicial, primaria y secundaria. Sabemos muy bien que estas medidas de prevención y la activación de los protocolos de salud, tenemos que permanecer de manera activa en cada una de las unidades educativas hasta el día 10 de julio, ya fecha en que vamos a culminar con un desfile cívico estudiantil en honor a Camiri, ¿no? A la festividad cívica de nuestra población. Entonces, ya está definido, ha sido aprobado nuestro calendario regional, lo cual vamos a trabajar previniendo la salud a nivel de cada una de las unidades educativas de nuestros estudiantes.
16: Licenciado, el tema de infraestructura, ¿cómo se encuentran los colegios?
15: En tema de infraestructura, estamos en permanente interacción, las juntas escolares a nivel de los directores y a nivel del municipio para hacer la inspección correspondiente a nivel de cada una de las unidades educativas y a solicitud de los directores y juntas se está dando también la solución respectiva de acuerdo a información que tenemos por los directores de unidades.
17: Licenciado, bueno, para la gente que nos está viendo, nos están escuchando, ha habido una reunión el día de ayer en la ciudad de Santa Cruz entre todos los directores distritales, decidieron adelantar las vacaciones. ¿En Camiri qué va a suceder? ¿Se va a aceptar? ¿Se va a cumplir con ese calendario que ya hicieron el día de ayer?
15: Sí, hemos sostenido una reunión virtual con los directores distritales y la máxima autoridad educativa del departamento, donde se ha hecho un análisis también a nivel de los valles, a nivel de la Chiquitanía, a nivel de Cordillera Sur. Entonces hemos manifestado las necesidades que existen en cada región. Es así que de manera particular y característica de nuestra región, hemos hecho llegar las justificaciones técnicas de las reuniones que habíamos sostenido con los actores educativos, donde ameritaba la necesidad de poder tener un calendario regionalizado con la programación de nuestras vacaciones, teniéndolo las fechas viables para realizarlo del 12 al 24 de julio. Es así que
18: ha sido aceptada nuestro informe respectivo y nuestra petición, estando nosotros bajo responsabilidad de seguir activando los protocolos de salud en aras de precautelar la salud de nuestros estudiantes y extender nuestro calendario hasta el 10 de julio y posteriormente incorporarnos el 27 de julio tal conforme está planificado y entregado el informe correspondiente a la autoridad departamental.
14: Para la Red Guaraní, la Red Cunal Choco, Julio César Pereira.
4: A Soropay, Julio César, hacemos el segundo corte publicitario. Al volver estaremos con más novedades en la Red Guaraní.
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4: Al final de nuestra edición, hoy 24 de junio, en Boyuibe, mujeres lideran el servicio de mototaxi. Es el reporte de Melissa Gallardo desde Radio Milenio en Boyuibe.
19: Gracias, Dailet. Estas son las informaciones desde el municipio de Boyuibe.
20: En esta hora tenemos a la ingeniera Consuelo Durán, justamente en su punto laboral hoy por hoy. Como esta ingeniera, estamos con usted para poder hablar un poquito, ¿no?, acerca de la situación en el municipio de Boyuibe. Nos llama la atención porque usted viene siendo a la vez como líder de un servicio de transporte, que en este caso es la Asociación de Mototaxis Virgen de Cotoca, una de las mujeres que hace el servicio y llama bastante la atención. También liderando este grupo como presidenta de la asociación. ¿Cómo está?
21: Sí, es verdad que estoy liderando el grupo de mototaxi, ¿no?, de Virgen de Cotoca. La verdad que somos bastante, como ven ustedes, muchos varones. Somos dos mujeres que trabajamos acá en el servicio de mototaxi. Tenemos que ver la forma, pues, ¿no?, de buscarnos el rubro económico, porque no siempre hay, ¿no?, la forma de trabajar. A veces el sustento económico uno tiene que buscarlo. Y muchas veces dice, no, es difícil encontrarlo. Para llevar el sustento a la casa no importa la forma, lo importante es que tú lo trabajes de una forma honradamente, ¿no? Trabajamos activamente, estamos dos mujeres y 14 varones, salimos a trabajar, hay momentos con lluvia, con sol, y como ven nuestro ambiente es pequeñito y muchas veces tenemos que atravesar el mal clima, ¿no? Y día a día tenemos que llevar, pues, para el sustento de nuestra familia.
20: ¿Quién es Consuelo Durán? ¿Mamá de cuántos hijos? A ver, cuéntenos un poquito.
21: Aparte de ser Consuelo Durán, también tengo una profesión. Por X motivo este año no pude entrar al trabajo que es mi rubro. Soy ingeniera informática, motivo de salud. ¿ya? Y por eso este año decidí no ingresar a lo que es la parte de educación y me dediqué a lo que es la mototaxi, ¿no? Y por dedicarme a ir a hacer mi tratamiento, pero gracias a Dios todo salió bien, ya estoy bien. Pero también no deja de ser un trabajo, ¿no? Tengo 3 hijos, mis hijos ya están en la universidad, los 2 mayores, tengo un pequeño que está en el centro especial, que él tiene autismo. A ellos me dedico, son el motor de mi hogar y son el sustento, ¿no? Para salir adelante, son los que me motivan para que yo pueda salir todos los días a trabajar.
0: Estamos de aniversario como Radio Milenio este 25 de junio, cumpliendo 21 años, querida ingeniera. Tal vez algún mensaje o el impacto que ustedes sienten del medio de comunicación desde que se estableció en el municipio de Boyuibe.
21: Bien, Melissa, decirle, pues, desearle lo mejor a don Betito, que fue el, creo que inició la primer radio acá en Boyuibe, también con televisión, Canal 12. Desearle los mejores éxitos, muchísimas felicidades y desearle que siga creciendo día a día. Sabemos que sus hijos han seguido el emprendimiento que él ha creado desde hace muchos años. Por mil felicidades a Radio Milenio en sus 21 aniversarios y le deseamos lo mejor y que sigan adelante.
0: Muchas gracias, ingeniera. Un abrazo para usted también y por supuesto que sigan los éxitos también en el servicio.
19: En el informe, Melissa Gallardo de Radio Milenio Boyuibe para la Red Guaraní de Comunicación.
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22: Es la hora 19:26.
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1: de que iban a apresar a todos los dirigentes sindicales. Son compañeros, ha sido una lucha muy triste. Ha sido una lucha de este pueblo valeroso que siempre, en cualquier campaña, en cualquier lucha, ha estado a la cabeza de la gente, a la cabeza de los compañeros mineros del siglo XX. Los otros de la mina, justamente, eran los que seguían al paso de Mazorca. El primer muerto, el compañero Rosendo García, él vivía ahí donde, aquí al frente, donde los locutores. Entonces al ver que estaban atacando, había subido allá las sirenas. Estaba tocando las sirenas cuando entraron uno de los oficiales y le dijeron, ¿por qué está tocando? ¿Para qué está haciendo? Pero el compañero lo paró y le dije, aquí vamos a alertar a nuestro pueblo. Y ha sido el primer compañero que hay, ha muerto. Es exacto, el militar lo ha dado un plomazo. Entonces, compañeros, yo me acuerdo y a veces me pongo a llorar cómo esa gente, cómo esos dirigentes han dado su vida por salvar a nuestro pueblo, por salvar al siglo XX. Entonces, compañeros, yo agradezco y felicito también aquí a la compañera que siempre está a veces visitando y no se olvida, diremos, de este, de estos actos que tiene que haber.
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0: 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Ya estamos en contacto con Franklin Flores, secretario de organización de la Federación Sindical Única de Trabajadores Campesinos de Cochabamba. Hoy han tenido eventos importantes. Informemos a la población de la Red Quechua Nacional. Muy buenas noches.
1: Primeramente, muy buenas noches, un saludo cordial a este medio y también un saludo cordial a todas las 16 provincias del departamento de Cochabamba y también a nivel Bolivia. Bueno, hoy día hemos tenido una reunión muy importante con el ministro de Obras Públicas y algunos representantes del gobierno y algunos viceministros. Temas que estaban pendientes, más que todo es sobre el desarrollo de nuestras organizaciones sociales y también de algunos sectores, más que todos los proyectos, ¿no?
0: Entendemos que es un esfuerzo que están haciendo para ver cómo se reactiva la economía del país, ya desde las organizaciones también.
1: Así es, después de tantos días de perjuicio, no solo es 50 días, sino que es de nosotros este atropello. Venimos desde el año pasado, ante año pasado, con los bloqueos. Cochabamba ha sido el epicentro, también ha sido el blanco, ¿no?, de los bloqueos. Hemos sido afectados los sectores sociales, sectores campesinos, en todo sentido. También han sido perjudicados nuestros transportistas, comerciantes, todo, en todo en general la población ha sido afectada. Ahora, después de todos estos que de los bloqueos, estamos retomando el diálogo, también haciendo acuerdos, pero para que se cumpla, ¿no? Para que continúen los proyectos que están paralizados y algunos proyectos que están en ejecución. Entonces, el gobierno ha sido electo con el voto popular y también el gobierno central nos tiene que escuchar a nosotros, tiene que trabajar. Nosotros no nos vamos a prestar a ningún juego político donde algunos sectores, a nombre de las organizaciones sociales, diciendo que somos mayoría, caminan y manejan con falsos discursos a nuestros hermanos campesinos. Yo pido a toda la población cochabambina que reflexionen. Bolivia, Cochabamba, necesitamos reactivar nuestra economía y trabajar de mano con el gobierno central. También el gobierno central tiene que escucharnos a nosotros, todas las necesidades. Entonces, en ese sentido, hoy día hemos tenido una reunión con el ministro de Obras Públicas y hemos hecho notar y hemos expuesto todas nuestras molestias, todas nuestras necesidades, que hemos sido olvidados algunos sectores y también todo beneficio en anteriores gestiones solo era beneficiario el sector Chapare. Entonces, en ese sentido, quiero decir, hermanos campesinos, la Federación Única, legal, legítimo, ubicada en las en la calle Junín, está trabajando de mano, más que todo por el desarrollo de nuestro departamento. Nosotros no vamos a decir que el gobierno, esto que el otro, no. Entonces, a nosotros lo que nos importa es el desarrollo de nuestro departamento de Cochabamba y también no es solo pedir nomás, sino que debemos proponer nosotros como organizaciones sociales cómo debemos activar la economía. Entonces, no es solo pedir. Entonces, en ese sentido, nosotros hemos tenido un acuerdo. Entonces, espero que esto también, que no sea una primera reunión. Entonces, los ministros, los directores nacionales, el gobierno nacional tiene que bajar a todas las organizaciones sociales y a todos los departamentos para poder coordinar y trabajar de manera conjunta.
0: Entonces, el tema orgánico seguramente han aclarado también, porque hay otro grupo de personas que dicen ser de la Federación y de la Confederación en este caso, ¿no?
1: A ver, queremos ser enfáticos en esto. Nosotros como Federación Única de Cochabamba somos legal, legítimos, reconocidos por la Central Obrera Boliviana, por la COP. Ya, entonces, en ese sentido, tenemos en Cochabamba un paralelo a la cabeza del Mario Soto, que han hecho su congreso, todo. Entonces, también está ahí metido el Feliciano Vegamonte, el supuesto CSUCB, anda a nombre de las organizaciones sociales. Nosotros queremos decir, esos dirigentes no son legal, legítimos. Ellos no trabajan, no velan el bienestar del pueblo. andan con falsos discursos diciendo que estamos a favor del pueblo, a favor de los más humildes. No es así. Sabemos que esa gente, la mayoría de ellos, son chapareños. Tienen sus catos de coca y sus terrenos, sus lotes, no sé qué. La mayoría viven en Chapare. Vicente Choque, ¿quién es? Un chapareño. Aguilardo Caricari, ¿quién es? Chapareño. Entonces, la mayoría de esos dirigentes son afines del Evo Morales y están queriendo manejar. Seguramente ahorita también se debe estar organizando porque ellos a toda costa quieren volver al poder. A toda costa quieren ganar. Entonces, cuando lleguen al poder, ellos han manejado a su gusto, han sometido a las organizaciones sociales bajo amenazas, bajo desconocimientos, bajo expulsiones. Entonces, así han manejado a nuestras organizaciones sociales. Nosotros como autoridades no vamos a permitir eso, que unas cuantas personas que manejen a nivel Bolivia y que dominen a nivel Bolivia un sector, no. Entonces Bolivia es grande, entonces yo pido reflexión a todos los bolivianos, no podemos permitir más bloqueos, estamos cansados, necesitamos trabajar, nuestra gente debe al banco, entonces esa gente está llorando, no saben de dónde van a pagar al banco, porque sabemos muy bien que el banco no espera ni un día, ¿no?
0: Ajá. Bueno, en otros momentos también abordaremos esos temas en esta oportunidad. Muchísimas gracias, Franklin Flores.
1: Hasta luego, eso es por el momento, entonces vamos a estar en contacto.
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3: Estaba en San Pablo y en San Pablo es, ¿cómo te puedo decir? Es el peor lugar que puede llegar un boliviano. Caso del año pasado yo me vine acá. Llegué a un lugar donde estaba trabajando. Lamentablemente fui engañado, más que todo por la situación económica que estaba pasando allá. Tuve que cerrar mi restaurante, mi taller de cerrajería. La gente te trata como si fueras basura, vives entre medio las ratas, vives uno encima del otro porque no hay campo, no hay lugar, te tienen unos lugares horribles. Hay niños que están sin comer porque la gente es tan miserable que, digamos, vienes con tu bebé. Hay mamás que vienen con dos, tres bebés y le dan un solo plato de comida. Es algo tan doloroso ver que una mamá tiene que dejar de comer para darle a sus hijos.
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3: porque la gente es abusiva. 6 de la mañana te toca la puerta y te dice ya levantarse, ¿hasta qué hora piensas dormir? Yo no me hacía problema porque estaba acostumbrado a madrugar, me hacían trabajar hasta la medianoche. Desayuno nos daban a las 9 de la mañana para 5 litros de agua, 2 té de champán y un pan. Ese era tu desayuno.